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1: Ahora 21:27 minutos, de nuevo el cordial saludo a la distinguida audiencia de nuestro programa Música y Noticias por Nacional. La actual temperatura 20 grados, el cielo está despejado aquí en nuestra ciudad capital. Hoy es miércoles 16 de septiembre de 2026. Les recordamos que el gobierno acordó un reajuste salarial del 5% para docentes desde el año 2027. Pero en dos maneras, Yupita, maneras, pendejando, ay, y ya no tiene música, gurí, maneras, maneras, y lleva. En dos maneras, y un término, sí, del guaraní, que el, usamos como comodín, ¿verdad? De repente, doy en el que tú me la término adecuado, y la y castellano, añáis, ya son ocho de la manera. En dos maneras, yo pide la aumento de la maestra. Por eso recuerda, va a vivirse la manera. En este caso, estamos hablando de dos etapas: desde enero, un porcentaje, y desde julio, el restante, completando 5%. Reajuste a la ley para docentes se va a ejecutar de forma escalonada. Durante el 2027, primer tramo del 2,4 a partir de enero, y el resto, el 2,6, a partir del mes de julio, representando una inversión de 47 millones en dólares. A este desembolso se sumarán 9 millones destinados al escalafón docente y una partida de 40 mil millones para saldar obligaciones pendientes del Ministerio de Educación y Ciencias con el Instituto de Previsión Social, originadas en 2015. Bueno, reiteramos, la actual temperatura 20 grados se anuncia para el día mañana jueves, parcialmente nublado, mínima 20, máxima 30, fresco, a ver, no es fresco, tío. Cálido a caluroso para mañana jueves. Para el viernes, lluvia todo el día, mínima 19, máxima 24. Sábado, lluvia en la primera parte, mínima 20, máxima 26. Domingo, parcialmente nublado, la mínima de 24, máxima 35. Lunes, se anuncia lluvia todo el día también, 19 y 34, las extremas. Y martes, lluvia en la primera parte, mínima 16, máxima de 24 grados. Se dan cuenta que en cuanto a mínima, al menos, no se habla de tiempo frío, al contrario, cálido me meté, cálido a caluroso, Inda. Sí, cálido a caluroso y fresco a cálido. De cualquier manera, no se habla de tiempo frío. Sí, de lluvia para el viernes y para el lunes. Viernes todo el día. Opa, cuete lento va, pero opa potable de semana ya, se ve a la viernes, nina. Sábado ya opa mala semana, a domingo ñe, pues no me la semana, pues a jugar lleva. Semana laboral ñe, pero el lunes. Pero estamos hablando de la semana de día. Y prácticamente a fines de semana, lluvia, porque viernes todo el día y sábado, en que termina la semana, se anuncia también lluvia, aunque en la primera parte del día. Entonces, un fin de semana con lluvia según meteorología, y después el lunes, en el primer día laboral de la siguiente semana, también se habla de lluvia según este informe que estamos comentando. La humedad actual 64%, sopla viento del sector sur a 10 kilómetros por hora. Va a aparecer. Muy buena página. Bueno, muy buena. Estamos ya en este programa. Hay un número de teléfono. Está el oyente en línea. Buenas noches.
2: Noches.
1: Adelante, Salvadora Quiroga.
2: Ya escuché que vamos a tener una primavera mojada.
1: Una primavera mojada vamos a tener, sí.
2: Va a regar las flores.
1: Para regar las flores, así como... ¿Cómo es el nombre de ese tema de flores que canta Plácido Domingo? La Reina de las Flores. La Feria de las Flores.
2: La Feria de las Flores.
1: Un lindo tema ese es.
2: Esa es mi canción preferida.
1: Sí, tú hiciste popular a esa canción.
2: Sí, eso viene de mi niñez, de en la escuela se cantaba antes, pues, y había una niña que cantaba demasiado bien y ella cantó eso y se me grabó a mí. Nunca me olvidé, pero en el cuarto grado por ahí.
1: Escuchamos un poco.

0: Qué lindo tema de las flores, ¿verdad? Con voz de pecho potentísima. La voz de José Plácido Domingo. ¿Señora?
1: Sí, sobre todo con la voz de Plácido Domingo.
0: Y sí, porque canta de pecho de punta a punta, en tono bajo, en tono mediano, en tono alto, totalmente de pecho. Me extraña, nunca pedís Ósole Mío, por ejemplo, con los tres tenores. Nunca pedís. ¿O no te gusta?
1: Me gusta Ósole Mío. Pero en el celular sale una nena de 6 años que canta Ósole Mío, una belleza. Pero
0: ¿una nena? No va, ¿una nena canta?
1: Sí, tendrá 6 años por ahí.
0: ¿Y cómo belleza. Se llama la nena?
1: Ay, no sé, ahí en el celular nomás de repente yo veo y canta ella, Ósole Mío.
0: Uh-huh.
1: Y 6 años por ahí tiene, pero eso no va a estar en disco, no sé ni en dónde es. Uh-huh. Pero una belleza es como canta esta criatura.
0: En serio.
1: Y bueno, le agradezco mucho por estar allí y al señor Filemón también. Y siempre deseo que tengan salud, larga vida. Y gracias por atendernos. Porque yo, por ejemplo, ya estoy pendiente de esta hora.
0: Indudablemente es nuestro tiempo.
1: Así es. Y voy a pedir 2 canciones toda vez que tengan. Si no tienen por el mismo intérprete, entonces no nomás.
0: A ver.
1: Yasu Morotí, canta Herminio Maldonado.
0: Yasu Morotí, de Darío Gómez Cerrato, por Herminio Maldonado.
1: El otro es Oroité, por la orquesta de Samuel Aguayo, que es la orquesta de Samuel Aguayo que interpreta.
0: Sí, conozco. Oroité.
1: Sí, Oroité.
0: Por Samuel Aguayo.
1: Sí, así me encanta este.
0: Y qué bueno, lindo. Lindos temas.
1: Y si no, ay, no importa. Voy a escuchar otras canciones que van a pedir los oyentes. Porque acá tengo, por ejemplo, nunca escuché, pero recuerdo de Paraguay canta Martín Leguizamón, pero nunca escuché.
0: Ande, recuerdo de Paraguay.
1: Sí, así tengo.

0: Ya se monotiene organillo en esta última parte.
1: Ah, qué raro, primera vez.
0: Perdón, oroité en armónica.
1: Ah, no, si no tienen por Samuel Aguayo, no, nomás.
0: Bueno. Y el otro por Herminio Maldonado, Jacy Monotti.
1: Sí, así es. Muy buenas noches. Voy a dejar a otra gente también que está esperando. Ya me disculpa, por favor. Dios le bendiga, le acompañe. Gracias por estar allí. Buenas noches.
0: Buenas noches, amén, amén, amén. Salvador Quiroga. Hora 21 más 37 minutos. Viceministro de Salud Pública pide disculpas públicas, valga la redundancia, y pone su cargo a disposición. Ya, instrumentales. 1950. 76 años tiene entonces, si no está mal mi cálculo. Sí, pues 50. Y estamos en 2026. 76 años tiene esta grabación.

0: Un tema que pidió nuestro querido oyente Salvador Quiroga. Vamos a otro oyente que está en línea. Muy buenas noches.
1: Hola, Hugo.
0: Hola.
1: Bye, chapa.
0: ¿Y por nada? Ja. Bye, ¿y bye, tan de dendugo?
1: Música escuchamos recién, pero gracias a ti, hermano. Y yo le digo a Salvador Quiroga que Noche y Folclore siempre. Yo le escucho a los Tomás Cabrisa y después ya paso contigo. Pero yo no sé lo que repite mucho. A veces pone una grabación y algo estaba lo enfermo. Y una vez yo escuché que estaba en el Brasil. No sé, problema de la columna igual que yo. Y ella dijo una vez que no entra más. Sí, entra. Siempre a 8. Entre semana. Y hoy yo estoy un poco... Yo, bueno, ha sido una cosa íntima. Estoy muy sola, no me hallo, como una depresión. Tomo remedio de mí, ya me llevó en la psiquiatra y me dio remedio para la depresión. Y todo lo mismo, manda, ah, ese año. Jaúa la mitad cuñada, apagando, tengo ni un día ni más adelantado, pues le pagamos lo que viene conmigo. Hugo. Y hoy una señora ya de edad loco vino, trajo a mi hijo, se agarró todas las cosas, o parece, ¿saben de irse? Me voy, dijo señora, muchas gracias o cualquier cosa. No sé yo qué le pasó.
0: Opa, lléguese.
1: Mira, otro ahí lo busco, te imita cuñado, para 19 años, voy a buscar, le cojo y más donde. Hace medio arrugado y dice.
0: Es difícil encontrar una persona joven hoy en día que quiera trabajar, ¿verdad?
1: Difícil, Hugo, difícil. Difícil porque yo no pago mucho, pero anda bien. O tengo su escuela el doble pellejo, porque yo de Mongarúa, hemos cenado, hemos llevado a Cambo para su desayuno y no, es así nomás, de vale. No hace nada, prácticamente hace a la gana y no hay igual, pero no hay en 10. Yo voy con Barebe. Yo voy con Barebe. Barebe, repasamos con mi hija el piso, pues está hace 2 o 3 días que no se limpia más. Yo no vine luego para repasar, y se ocupase.
0: Lástima que no hay muchachón así que quiera trabajar en servicio doméstico, ¿verdad?
1: ¿Verdad?
0: Pues todas son chicas.
1: Sí, yo tengo 6, pues ya soy de edad, 80 años que tengo, Hugo. Y no sé qué voy a hacer, Hugo, que ya no me hallo, man. No estoy contenta, no estoy feliz. Me paso todos los días mirando mi novela, hasta donde pueda. Novela más que tú esa año a yo yucaba. Oh, peor. Radio AM de Mojica, tú vas todo fiscal, qué sé, juguete lleno y nada. Y así la cosa de la radio, pues, otra cosa. En AM yo escucho más por eso. A veces te escucho, Hugo, que vos estás antes de entrar tu programa.
0: Y sí, a veces no va.
1: Es lo que puede hacer alguien que está, sepa. Me estoy bien ya conseguí de campaña, Hugo. Está muy linda, lindo caruyanga. Serio, cuando faltamos, ay, su bebé, caruyanga. Comida no le va a faltar, techo no le va a faltar. Para dormir no le va a faltar. Yo tengo todo. Yo tengo televisión para ver en todos no sé cuántos canales. No es que soy rica, pero soy pobre, pero yo no le maltrato a nadie. Uh-huh. Nunca jamás. Usted puede preguntar, y yo estoy diciendo al aire esto, si alguien tiene en contra de mí que llame. Pues yo no tengo ninguna culpa con nadie.
0: Por ahí a un oyente escucha y tiene un familiar, una amiga que quiera trabajar en tarea doméstica. Entonces a lo mejor por ahí nos llaman y...
1: Acordás que yo te pedí una vez y nadie lo vio. Ni no me llamaron, ni.
0: Y no... Parece la gente está metida hoy en día en otra cosa.
1: No sé, Hugo, que yo no
0: Es que la
1: sé.
0: gente no quiere ganar dinero trabajando, haciendo esfuerzo, ¿verdad? Lo más fácil, lo más práctico seguramente es ganar plata fácil.
1: Ay, cuando Hugo hoy votado gana cebo ingreso el mínimo va a exigir mandé cuando IPS a esa pico hola tengo gente rica, yo que soy gente pobre. No soy tan pobre, pues tengo todas las comodidades de ahí también. Tengo microondas, tengo lavarropa, tengo televisión para ver más de 200 canales. Eso, vamos. No sé, Mario, cómo tenemos que cuidar a la gente.
0: ¿Verdad? Y bueno, deseamos éxito para más días a lo mejor. Tenemos suerte y haya alguien que quiera trabajar.
1: Yo llevo a mi hijo a la psiquiatra y me dio el remedio para la depresión, para no tener depresión. Yo no me antoja lo, nada malo. Pero yo no sé, yo qué tenemos que hacer para que nos dure un poco. Una tenía muchísimos años y una su mamá borracha. Vino y le tironeó todito, pues, yo le mandé al mercado y de ahí. Le pescó cuando salió en la calle y le agarró de la raza y le tiró en el auto. O sea, la área y cosas que se envía para ella. Estoy contenta porque le regalé una heladera. Pues. No me funcionaba bien y entonces había sido su primo, no sé qué, es técnico. Y ese día la arregló y compró las heladeras, me dice. ¿Cómo que vas a ser mala si son malos la gente?
0: Y así es la ironía de la vida, de repente es así.
1: Yo voy a dar mi número de teléfono, si quieren llamarme, por favor. Mañana nomás quiero que me llame, porque hoy ya está ahí con mi hijo. Y, yo no me quejo de mis dos hijos, pero uno es un poco ingratón, pero a pesar de la gente, ya ven seguir, ahora será así, o será. Es que está conmigo acá. Ya le di todo mi casa, ya le di todo a todos, a los dos. ¿Qué más quiere? Una mamá lo que hemos sufrido mucho por su hijo.
0: Y bueno, Saidi, siga en compañía de la radio para paliar un poco tu bambasí,
1: Ya estoy chiste,
0: tu
1: loco. No me hallo más.
0: y prendete por la 920, te va a ofrecer la compañía más cálida,
1: Está escuchando y me.
0: música paraguaya durante toda la noche.
1: Le escucho a comisario Bernal, inteligente, preparado. Le escucho al señor Jackie C. Siempre también llama, dice cosas muy interesantes. Y bueno, Hugo.
0: Dale, Saidi, fuerza.
1: Chao, chao.
0: Hasta luego. Qué triste es la vida así cuando de repente una persona, ¿verdad? Aparentemente tiene todo, pero no se siente feliz. Tiene ese, como dice ella. Tiene, no es embriaguez, sino ella no es que se lamenta por la pérdida de ningún ser, no es embriaguez, pero sí es una tristeza. Está deprimida. Se siente sola y necesita una compañía. Clama por los cuatro vientos y a veces tiene y después ya se le va otra vez. Es como una estrella fugaz. Lo que llega a su casa, enseguida un rato después se va otra vez. Entonces, fuerza para ella y que siga en compañía de este programa. De alguna manera va a paliar su... Perdón, su... Pese a ya es hora. Estamos oyentes en línea, buenas noches.
2: 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Muy buenas noches, Hugo Venancio, y al doctor Files, amigo, que una noche muy especial de otra vez tenemos ahora. A todos los oyentes, a todos los colegas que llaman, comisario, me aparte bajo ni estea de ina ni en tu bello ni éramos. Hacia arriba, la soledad es terrible, don Hugo.
0: Aparentemente es un destino más, ¿verdad? Pero sin embargo, bien lo dijiste, es un tema muy profundo hoy en día. Afecta no solamente a personas de una edad determinada, sino a jóvenes inclusive.
2: Bueno, acá de cerca de mi casa hay una, o sea que en Asunción vive la abogada y tiene 5 lotes juntos. Y hace rato que nos dio para vender y no, como no hay plata, ahora no podíamos vender. Y después se presentó ya los hijos y dijo, mamá ya no sirve de estorbo, vamos a llevarlo al hogar de ancianos. De Guatánamo es para la juventud, y la Oriente más los negociata la lote.
0: El tiempo de prima más el interés material que lo espiritual.
2: Sí, así mismo. Ah, tú y Nacuri, y en el cuestión de hoy para ir a Catamán, un programa dedicado a realizar este acuerdo y manduaje. Más que el tiempo fue con Bolivia, era el territorio chaqueño era totalmente virgen.
0: Sí, ¿aupea se han Nacuri?
2: Por eso los soldados llevaban su manta atravesado. Oraja y cada mayor y cuare, oraja y machete, oraja y palala y fusil. Porque hoy otros árabes y la mayoría de los arbolitos fuera son espinosos, todo con espinas.
0: La característica generante de la vegetación del Chaco es más espina luego y nada de hoja.
2: Así mismo es. Y ahora en la actualidad cambió. Totalmente, porque los bolivianos llegaron a Rojas Silva por equivocación. Este es un patiño de voto que está ahí, fue ahí, justamente hacía con los tirones 260 para cruzar en el estero patiño. Enorme esteral, no pudieron cruzar, entonces dejó Rojas Silva al lado. Ahí viene a 15 kilómetros más o menos de Rojas Silva, de todo el cementerio boliviano. A 330 kilómetros pues está Rojas Silva, hay un PTO más ahí, hay un PTO. Ella soñé.
0: Oñé repunta.
2: Oñé repunta más. Esperamos a Emiliano o inculcar al pueblo para el gobierno paraguayo para ir a buscar Rojas Silva de este cuento. Los así lo haré ya, pues. Entonces, otro para allá, a la gente, Upepe ya, ojo más y pega, puesto casado de barco, pero pedido yo pido gente, ojo y pega, y un planaco de 5 kilómetros por delante, y ojo la echa en puestito, pero hasta Punta Riel. Pedido ya, pues más y pega, machete de la picada, ojo y pega. Oye, a mí me ve la enemigo y gato ya por ojo ope zanja o mopuala y vive en un de pecuera oye por ahí te zanja pero pegue un boca puipe.
0: Vaya a la zanja, tuca, peina y la tuca.
2: Trinchera.
0: Trinchera,
2: Así mismo. Ah, en tu pegarete ñe, guaraní de ahí, nada, pete y caray, oye, ande, nenda, peayuca, yu, ahí, maestra. Pero el guaraní, don Hugo, hay palabras que se interpretan de muchas maneras. Inclusive, en vez de Mbocucú, hoy parte de Mbocucay.
0: Humilla.
2: Porque Tacuareé, por ejemplo. Tacuareé es la caña dulce.
0: Sí.
2: A Tacuara es una porque tipo Tacuara es pues, la caña dulce.
0: Sí.
2: Oye, y a caña de azúcar. Y el azúcar es derivado de la caña dulce ya. Primero se saca el mosto con el trapiche, luego se lleva la olla a cocinar. Oye, ya por la de ira, 38, 39 grados, a usted y de oye, ya por la azúcar. Y bueno, ese amigo. Hola.
0: Sí.
2: y catorce surucuá
0: Surucuá.
2: a Punta Cana pan ese rato
0: ¿Cómo no?
2: y que pasen muy buenas noches.
0: Bueno, a Beín debe te hacer ponerte.
2: Gracias.
0: Interactuando con nuestra audiencia, me dijiste, File, tenemos el audio de Enrique Duarte, ¿verdad? Enrique Duarte, presidente de la Unión Industrial Paraguaya, con respecto a la cena por los 90 años de la creación de la Unión Industrial Paraguaya. En dicho acto se encuentra también el jefe de Estado y otras altas autoridades. Pero vamos a escuchar un poco las palabras de el ingeniero Enrique Duarte, titular de la Unión Industrial Paraguaya.
3: Buenas noches a todos. Excelencia, señor presidente de la República, señora esposa Leticia, gracias por acompañarnos, señor presidente del Congreso, Navasillo Núñez, señora, gracias por acompañarnos. En vuestro nombre quiero saludar a todos los integrantes del Poder Ejecutivo del Congreso Nacional que hoy nos honran con su presencia. Igualmente saludar a los miembros del cuerpo diplomático, al presidente del Banco Central, gracias Carlos, a todos los industriales, los presidentes y miembros de gremios, y a todas las familias del empresariado que nos acompaña, al igual que la prensa. Bueno, presidente, hoy es noche de celebración, de historia, de reflexión y de valoración. Qué alto honor, compromiso y responsabilidad dirigir unas palabras en la conmemoración de los 90 años de la Unión Industrial Paraguaya ante tantos amigos y valientes industriales presentes. Nada mejor que girar sobre nuestros talones, como dirían en la jerga militar, y mirar el pasado con las herramientas del presente. Ni el presente puede invadir el pasado, como tampoco se puede extrapolar el pasado al futuro. 90 años de la Unión Industrial Paraguaya confirma una vocación modernizadora que se vincula con los orígenes históricos de nuestro nacimiento como nación independiente. Carlos Antonio López, el estadista, tempranamente entendió que la pugna por la soberanía nacional, radicada en la construcción de un poder político sustentado en robustas bases económicas. La visión estatista de la que estaba imbuido comprendía que sin modelo económico sustentable e integración social, la consolidación de la independencia vacilaría en el arco de la incertidumbre. Entendía que la independencia era una decisión política. Para que se cristalizara, necesitaba del empuje y una pujanza socioeconómica. La lucidez de su pensamiento le permitió concluir que el respaldo al proceso independentista debía tener como correlato la implementación de políticas que enfocaran el esfuerzo colectivo a la ejecución de una política industrial. Esto corrobora que la aspiración industrialista tiene una legitimidad histórica. Y hoy los industriales somos continuadores de un legado y el puente que une el pasado al futuro. Concomitante con la visión desarrollista, puso a funcionar la fábrica jurídica. Don Carlos comprendía que el desarrollo requería de una arquitectura institucional. Las semillas de nuestras embrionarias instituciones fueron sembradas en ese periodo. En 1844 se impuso un ordenamiento legal que supuso la sustitución de la arbitrariedad por la disciplina jurídica. Se trataba de una institucionalidad precaria, pero que señalaba una visión futurista de que sin institucionalidad no prospera la seguridad jurídica. A ello se debió la visión progresista de priorizar la modernización a través del desarrollo industrial. Su modelo estadocéntrico debe ser analizado, inmerso de su contexto histórico y frente a las amenazas que acechaban. Vuelve a decir que en la actualidad los patrones de la industrialización son otros y se enmarcan en parámetros de mercado, como la previsibilidad jurídica, estabilidad macroeconómica, continuidad institucional, matriz estatal reguladora, coherencia monetaria y financiera, iniciativa privada, innovación tecnológica, promoción de la competencia en igualdad de condiciones, resguardo al ecosistema y responsabilidad social y ambiental. A pesar de esta realidad y la controversia que ella genera, podemos comprender que sin desarrollo industrial no podemos asegurar nuestra soberanía sanitaria, alimentaria, infraestructural, metalúrgica, como tampoco ambicionar desarrollo social y crecimiento económico.
0: Así habló el titular de la Unión Industrial Paraguaya, ingeniero Enrique Duarte, en el Talayrán Costanera de la ciudad de Asunción. Es por los 90 años de la creación de la Unión Industrial Paraguaya, una cena de gala que se realizó en el Talayrán, reiteramos, Costanera de Asunción. A continuación, las palabras del ministro Marco Riquelme.
4: Señor presidente de la República, señor Santiago Peña, señora primera dama Leticia Ocampo, en nombre tuyo, presidente, le saludo a todos los miembros del Poder Ejecutivo aquí hoy. Señor presidente del Congreso, Basilio Núñez, en nombre tuyo también a todos los miembros del Poder Legislativo, cuerpo diplomático presente y queridos colegas y amigos industriales. Yo hoy estoy especialmente emocionado por estar aquí compartiendo con ustedes, porque tengo acá un pin que me regaló mi abuela después de un par de años de que haya fallecido don Blas, y me dijo que ese pin él usaba mientras que era presidente de la Unión Industrial Paraguaya desde 1977 hasta 1983. Y yo, presidente, siempre busqué un momento especial para poder ponerme este pin, porque hace 8 años me regaló y nunca usé. Y esta noche, en conmemoración de los 90 años de la UIP, tenía ese simbolismo especial como para que hoy sea el primer día que tengo el pin puesto acá en memoria también de don Blas, quien fue presidente de la UIP en algún momento.
5: Querido presidente de la Unión Industrial Paraguaya.
0: Bueno, y en este acto que se realizó tenemos las palabras del presidente de la República, Santiago Peña, quien le escuchamos.
5: Con el ejemplo. Querido presidente de la Unión Industrial Paraguaya, señora Fosa, presidente de la Honorable Cámara de Senadores, compañero amigo Basilio Núñez, presidente de la Honorable Cámara de Diputados, doctor Raúl La Torres, amigo compañero, autoridades nacionales, industriales, empresarios, emprendedores, trabajadores, amigas y amigos. Hace 90 años, 55 valientes industriales paraguayos decidieron apostar por el país y se reunieron para defender y promover aquello que Paraguay era capaz de producir, porque entendieron que producir también era una manera de construir el país. Estuve revisando el acta de fundación y para todos aquellos malintencionados que siguen diciendo, Eduardo Felipe no es fundador de la UIP. Ha sido un gran impulsor y promotor, pero no estuvo en el acta fundacional. Así nació la Unión Industrial Paraguaya y hoy honramos esa valentía. Ellos no imaginaban el Paraguay de las autopartes, de la maquila, de las nuevas industrias tecnológicas, ni de los productos nacionales que llegan a mercados que en aquel tiempo parecían simplemente inalcanzables. Pero entendieron algo que sigue cierto, sigue siendo cierto hoy. Ningún país construye su futuro si no confía primero en su capacidad de producir. Ustedes saben que a mí me gusta viajar mucho. Me gusta salir a promocionar el Paraguay. Y le invito a los extranjeros que vengan al Paraguay. Pero nadie va a venir de afuera a invertir en un país que no es suyo si primero no ve a los locales invirtiendo. Celebramos 90 años de empresas que nacieron y crecieron, de trabajadores que aprendieron nuevos oficios, de familias que encontraron oportunidades y empresarios industriales que siguieron apostando por Paraguay. Hoy estamos aquí para proclamar una nueva industria, el resurgir de un gigante, el desarrollo soberano de nuestra producción y el lugar de liderazgo que nuestro país encarna en nuestra región y ante el mundo. Esta es una nueva realidad. En el 2025 la economía paraguaya creció 6,6%. Crecieron todos los sectores productivos y la industria manufacturera creció 5,6%. Algunos ven solamente cifras, los grandes números macroeconómicos. Nosotros vemos más actividades en las empresas, más demanda para los proveedores, más oportunidades para invertir y una economía con mayor capacidad para crear y sostener el empleo digno para todos los paraguayos. Paraguay se encuentra ante una nueva etapa de transformación productiva, una que es mucho más diversa y rica, y con una capacidad industrial y exportadora mucho mayor. Las más de 37.000 industrias que existen en Paraguay emplean cerca de 350.000 personas. Producimos más, producimos mejor, y esa capacidad productiva también se refleja en nuestra inserción internacional, incorporando cada vez más mayor valor agregado, conocimiento y trabajo para los paraguayos. Estamos convirtiendo, y repito, entre todos, estamos convirtiendo a la República del Paraguay en el gran centro logístico, industrial e innovador de Sudamérica. Y no vamos a dar ni un paso atrás. Hemos transformado la narrativa del aislamiento geográfico para siempre y con las obras del corredor bioceánico nos hemos convertido en el nexo natural entre los dos océanos y la puerta de entrada más competitiva a la región. Pero un hub internacional solo es posible cuando hay previsibilidad, estabilidad macroeconómica, seguridad jurídica y un clima de negocios con la menor fricción tributaria para hacer prosperar el capital. Hoy contamos con grado de inversión de dos de las tres principales calificadoras de riesgo, Moody's y Standard & Poor's, y avanzamos hacia también alcanzar el grado de inversión con Fitch. Para potenciar esta fuerza, la gestión del Estado debe responder al mismo nivel de exigencia. Por eso, hemos institucionalizado la inteligencia territorial como una verdadera política de Estado. A través del nuevo mapa de inteligencia competitiva, el MICMAP, dotamos a nuestros gobernadores y al sector privado de una herramienta pública sin precedentes que integra en tiempo real nuestra infraestructura energética, la conectividad logística y el tejido empresarial. Con esta herramienta podremos tomar decisiones estratégicas basadas en evidencia rigurosa. Permitimos que cada paraguayo exponga sus fortalezas ante la inversión internacional, garantizando que el crecimiento económico se traduzca en empleos dignos, arraigo y prosperidad concreta para cada familia paraguaya. Y esta inteligencia territorial nos obliga a algo más, el ordenamiento territorial. Necesitamos parques y zonas industriales bien planificadas, con energía, agua, rutas y servicios, para que la industria se instale donde genera más valor y menos conflicto, y para que el desarrollo llegue a cada departamento del Paraguay. Para acompañar este momento histórico de crecimiento y transformación industrial, hoy damos un paso inédito. Lanzamos el Fondo de Garantía Industrial Fogaín y el Crédito Paraguay Industrial, el primer programa de financiamiento de la historia del país, diseñado a medida del ciclo de inversión de la industria, con una tasa del 10,5% en guaraníes y el 8,5% en dólares, con plazos de 15 años y periodos de gracia de 3 años que acompañan el tiempo que le toma a una fábrica instalarse, producir y madurar. Con este proyecto o con este plan ya hoy, que es una realidad, no puedo negar que también siento que es una forma de gratitud a mis primeros pasos en el servicio público. En el año 1999, con 20 años, comenzaba esta larga carrera del servicio público, prestando mis primeros servicios como servidor público en una institución que hoy ha dejado de existir, pero que en sus inicios fue una herramienta fundamental para el desarrollo industrial, el Fondo de Desarrollo Industrial. Estoy seguro que muchos de ustedes conocieron esa institución. Esa institución recibía financiamiento a largo plazo de la hermana nación de Taiwán. Fue a través de ese trabajo que llegué en el año 99 hasta Taipei para aprender lo que Taiwán venía haciendo en apoyo a las pequeñas y medianas industrias. Y a lo largo de mi carrera, en diferentes instituciones, el Banco Central, el Ministerio de Hacienda, era prácticamente una constante escuchar las dificultades del acceso a financiamiento en las condiciones que realmente los empresarios necesitaban. Por eso, realmente para mí es muy emotivo poder hacer este anuncio hoy, en este 90 aniversario, y así como lo hicimos con otras herramientas, como por ejemplo, llegó a Corán para el acceso a la vivienda, para la primer vivienda, donde hemos ido aprendiendo y evolucionando. No tengo ninguna duda que este nuevo proyecto también irá evolucionando, creciendo de la mano de todos ustedes. Con este crédito queremos impulsar el apoyo del sector financiero a la hora de apoyar a las industrias. Además, queremos impulsar que las industrias apuesten por el crecimiento y que aspiren a mercados internacionales. El momento es ahora, pero necesitamos hacer más. Por eso también quiero presentar el proyecto de ley que da continuidad al proceso de modernización de las instituciones del Estado. Hoy, el Ministerio de Industria y Comercio se rige todavía por una ley que data del año 1963, concebida para un Paraguay muy distinto al que tenemos hoy. Necesitamos actualizar ese marco institucional y preparar al Estado para los desafíos de una economía moderna y el Paraguay del futuro. Esta nueva ley dotará al Ministerio de más herramientas para atraer inversiones, abrir mercados, desarrollar el turismo, formar talento y defender la producción nacional. Con este proyecto de ley proponemos la integración del Ministerio de Industria y Comercio con Senatur, Industria, Comercio, Servicios, MIPYME y Turismo bajo una misma conducción, articulado con inversiones, exportaciones y el turismo con la visión de integración a la estrategia económica. Por primera vez, REDIEX tendrá el reconocimiento a nivel de ley dentro de la estructura del Ministerio, consolidando inversiones y exportaciones como funciones permanentes del Estado. Se incorporará la conectividad nacional e internacional como factor para la industria, la logística y la expansión del comercio exterior. Se otorgarán mayores facultades para la defensa comercial, para investigar, determinar e imponer medidas frente al dumping y otras prácticas desleales que distorsionan nuestro mercado. Además, se concederán atribuciones para impulsar políticas de capacitación coordinadas con otras instituciones que permitan preparar a los trabajadores para actividades cada vez más tecnológicas y complejas. En ese sentido, esta fecha tan importante para firmar aquí, frente a todos ustedes, el proyecto de ley que estaremos entregando esta misma noche al presidente del Congreso de la Nación. A las autoridades presentes les insto a seguir liderando la transformación de sus territorios con una visión de futuro. Y quiero dirigirme especialmente a nuestros industriales paraguayos para reiterarles que su gobierno, el que a mí me toca hoy presidir, es y seguirá siendo su principal aliado para abrir mercados y derribar obstáculos. Yo también quiero pedirles algo, un cambio de mentalidad. Durante mucho tiempo nos conformamos con abastecer el mercado interno y crecer de a poco, de acuerdo a nuestras posibilidades. Hoy tenemos energía limpia, estabilidad, grado de inversión, financiamiento a largo plazo, acceso a los mercados más grandes del mundo y una ubicación estratégica en el centro del continente. El momento es ahora. Quiero humildemente desafiarles, animarnos a más, a pensar en escala regional y global y a soñar en gigante, porque el Paraguay de hoy está a la altura de esos sueños. Honremos a quienes comenzaron esta historia de la mejor manera que podemos hacerlo, creyendo en Paraguay y trabajando para transformarlo. En nombre del gobierno y del pueblo paraguayo, felicito a la Unión Industrial Paraguaya por estos primeros 90 años. Quiero agradecerle a cada uno de ustedes por el patriotismo que llevan adelante cada día en la gestión de sus empresas. Y quiero pedir a Dios que siga bendiciendo a cada uno de ustedes y que bendiga al Paraguay. Muchas gracias.
0: Palabra del presidente de la República, Santiago Peña, en ocasión de la cena por los 90 años de la creación de la Unión Industrial Paraguaya. Reiteramos que antes de él estuvo hablando el ministro de Industria y Comercio, Marco Riquelme, y la apertura del titular de la Unión Industrial Paraguaya, Enrique Duarte. Esto ocurrió en el Talleyrand Costanera de nuestra ciudad capital.

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4: 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El tesoro de nuestra cultura. Ñemongueta significa conversación, diálogo, intercambio de palabras. Es mucho más que hablar, es compartir ideas, experiencias y sentimientos. Desde tiempos antiguos, el diálogo ha sido una herramienta para socializar, transmitir conocimientos y fortalecer comunidades. Ñemongueta, conversemos.
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0: Arranca.
1: Breve recordación de Radio Nacional del Paraguay a López Simón.
0: Me siento lejos de ti, mi bella noche Asunción.
1: Nació en Asunción el 28 de septiembre de 1950 y falleció en Asunción el 12 de abril del 2019.
0: Paraguayos todos de adentro y de afuera.
1: Cantante paraguayo. Su verdadero nombre fue Simón Wenceslao López. Estudió con la famosa cantante lírica paraguaya Sofía Mendoza y en la Escuela de Bellas Artes con Carmen Almirón. Integró varias agrupaciones, como por ejemplo la Orquesta Sinfónica de la ciudad de Asunción, y fundó sus propias agrupaciones musicales, entre ellas la Dinastía Simón, con sus hijos, quienes siguieron su senda artística. También ejerció la docencia. Además, compuso canciones como Madre Mía, Luz de mi Alma y otras.
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0: Y llegó la hora de cerrar nuestra vitrina musical en lo que denominamos Música y Noticias por Radio Nacional del Paraguay AM 920 con la conducción de Hugo Venancio Villalba.
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4: Los medios de comunicación del Estado paraguayo les recuerda Cirilo Ramón Sayas. Nació en Asunción el 9 de marzo de 1929. Falleció en Asunción el 19 de septiembre de 2001. Destacado hombre de letras y músico, flautista, violinista y guitarrista. Sus obras más conocidas son Felicidades, Por tu gracia angelical, Al pensar que me querías, En sueño de un claro lunar, Mi rosal de amor, Paraguay Arojanjú, Dulce Melodía, Mañanitas Paraguayas, entre otras. Es autor del libreto de la zarzuela paraguaya Burucuyá, con música de Neneco Norton. Como columnista del diario Última Hora, publicó más de 150 artículos. Una de las obras más famosas y emblemáticas de Cirilo R. Sayas es Felicidades. En esa música se describe el profundo cariño y respeto por quien está de aniversario, dando un mensaje de buenos augurios al ritmo de una alegre polca canción paraguaya.

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3: Breve recordación de Radio Nacional del Paraguay a Reinaldo Arzamendi, cantante, poeta y compositor. Nació el 23 de julio de 1956 y falleció el 20 de septiembre del 2023. Hijo de Luis Benigno Arzamendia y Rosa Candia. Reinaldo Arzamendia, quien fuera integrante del conjunto folclórico municipal y de la orquesta típica Inspiración. Compositor e intérprete, excelente persona y una nobleza extraordinaria, dispuesto siempre para ayudar a los demás. Fue autor del tema Por los Amigos, dedicado al fundador de la Cruzada Mundial de la Amistad, Dr. Ramón Artemio Bracho. Soplo Mágico, dedicado a Alejandro Cubilla. Nos quedan sus hermosas creaciones e interpretaciones dentro de los elencos municipales.
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5: La cultura sobre el consumo del pojañaná está presente en todos los estratos sociales del Paraguay. Está asociada al consumo de estas hierbas en el mate, el tereré, aunque también en el té, el carrulín y otras formas de infusiones medicinales o de carácter meramente folclórico.

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2: Nos dice Jesús en el Evangelio, sus numerosos pecados le han sido perdonados, porque ha demostrado mucho amor. 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Hermano, hermana, aún en nuestros límites, que nunca nos falte el amor ni dejemos de buscar a Dios. 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
4: Los medios de comunicación del Estado paraguayo les recuerda Cirilo Ramón Sayas. Nació en Asunción el 9 de marzo de 1929. Falleció en Asunción el 19 de septiembre de 2001. Destacado hombre de letras y músico, flautista, violinista y guitarrista. Sus obras más conocidas son Felicidades, Por tu gracia angelical, Al pensar que me querías, En sueño de un claro lunar, Mi rosal de amor, Paraguay Arojanjú, Dulce Melodía, Mañanitas Paraguayas, entre otras. Es autor del libreto de la zarzuela paraguaya Burucuyá, con música de Neneco Norton. Como columnista del diario Última Hora, publicó más de 150 artículos. Una de las obras más famosas y emblemáticas de Cirilo R. Sayas es Felicidades. En esa música se describe el profundo cariño y respeto por quien está de aniversario, dando un mensaje de buenos augurios al ritmo de una alegre polca canción paraguaya.

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0: Buen día, Maishapan. Bienvenidos a nuestra edición número 4 de lo que va de la semana de Duplex Nacional, arrancando esta jornada correspondiente al día de hoy, jueves 17 de septiembre, señores. 10 minutos transcurrieron de la hora 6 con una temperatura de 12.8 grados. Qué gusto, qué placer realmente de esta manera ir ya descontando esta semana laboral de la segunda quincena del noveno mes del año. La puesta al aire está Henry González, en la producción siempre está Pati Galeano, el departamento prensa a full ya trabajando a estas horas, iniciando de esta manera la actividad en los medios del estado con el propósito de acompañarte o acompañarles durante 120 minutos de programación, de mucha actividad, sobre todo con buena onda, mucha alegría y energía más que nada. Hola, Jessica, buen día.
1: Buen día, Ricardo. ¿Cómo estás? Un saludo a los compañeros, a la audiencia de Duplex Nacional, a Emma Gondé de Fuera de Aire.
0: Pero por lo menos para la gente.
1: Bueno, un saludo a la gente, a la audiencia que nos acompaña.
0: ¿Cuándo
1: arrancamos mal, decime?
0: Así es. ¿Cómo estás, Jessica? ¿Bien?
1: Demasiado bien.
0: Hoy es jueves, por suerte. Lleva
1: jueves de recuerdos.
0: Vaya, de jueves, viernes. Hoy TVT. Hoy jueves de recuerdos. Precisamente ayer.
1: Sí, señor, 17 de septiembre, Yema, nos acercamos a la primavera. Uf. Hoy ya sin temperaturas frescas.
0: 12.8, pero no se siente.
1: No se refleja.
0: Sí, no se siente el fresco, el frío o el fresco, era más bien un ambiente bastante agradable la que tenemos a estas horas, probablemente porque no hay viento en superficie, si bien el porcentaje de la humedad está un poco elevado, 83.
1: Sí, nos acercamos también a ese inicio de un sistema de tormentas que anunciaba meteorología también desde inicios de semana. A estas horas tenemos un porcentaje muy elevado de humedad, 83%, y hoy se anuncia un día cálido.
0: Sí, ayer en la tarde se sintió un poco de calor.
1: Sí, aumentó.
0: Y creo que la temperatura llegó a 27, 28 grados, creo que fue la máxima.
1: Y hoy se anuncia 30 grados.
0: 30, sí. Jacobero.
1: Hayajecha está por parte.
0: Por eso nos mantuvo con Eno, te digo, porque veía 30 hoy. Jacobero, 24, podemos ir a hacer para que te des cuenta con...
1: Sí, con la humedad ahí.
0: Altas y bajas.
1: Pero después, va a ser así, intermitente, porque sí. Después vuelve a subir, después...
0: Entre el domingo y el lunes creo que habla de 34 grados de máxima, parece. Uh-huh,
1: sí.
0: Mucho calor. Y así, de esa manera, estaría llegando la primavera, ahora con 34 de máxima en principio el día lunes.
1: Se despide con lluvias el invierno.
0: El invierno, sí.
1: Con temperaturas altas también. Y la primavera arranca con lluvias y calor también.
0: Vuelve, primavera. Sí, bañando y esta vaina. Sí. Está allí,
1: mañana. Canta, pues. Canta.
0: Una segunda por ahí, guay.
1: ¿De qué año es esa canción?
0: Ni idea.
1: Porque yo desde que tengo uso de razón...
0: Me acasan de a mí, eres en Duma, con música peor.
1: Sí. Vuelve primavera. Sí. ¿Qué te espero?
0: Exactamente. Sí. Ahí está, sí. Bueno, así es. Reitero, 12.8 entonces de temperatura en el arranque de nuestra edición de hoy jueves. ¿Qué más tenemos acerca del pronóstico, mi querida Jessy?
1: Tenemos el reporte ampliado a nivel país de Alejandro Coronel, que habla de buen tiempo para hoy jueves, lluvias y tormentas desde mañana. Para hoy jueves 17 se esperan buenas condiciones del tiempo en gran parte del país. En las primeras horas el ambiente se mantiene frío en el sur de la región oriental. Y fresco en las demás zonas, tornándose cálido por la tarde e incluso caluroso en sectores del Chaco y norte de la región oriental. Los vientos soplarán de direcciones variables, dice el reporte. En algunas zonas todavía se mantiene el frío, dice zona sur.
0: Tiene que ser, sí.
1: Mañana.
0: En esa zona del país hay que decir, Jessica, ya que tocas ese tema, Itapúa y Alto Paraná siempre se caracteriza por tener amaneceres agradables, madrugadas y amaneceres agradables, digamos, un ambiente más agradable con relación al clima. A veces nos dormimos con 33 y amanecemos con 29, por decir de esa manera.
1: Bueno, y dice también el reporte que a partir de mañana viernes Se prevé un cambio en las condiciones del tiempo, con lluvias y ocasionales tormentas eléctricas, condición que se extendería hasta el sábado 19, manteniéndose un escenario inestable en ambas jornadas. Para estos días se esperan mínimas entre 17 y 23 grados, mientras que las máximas alcanzarían entre 22 y 31 grados en la región oriental y entre 30 y 37 grados en el Chaco. Ese es el reporte a nivel país. Si nos vamos al pronóstico extendido para Asunción, nos indica meteorología que a partir de mañana se esperan o llegarían las lluvias. 20 grados de mínima, 24 grados de máxima para mañana viernes 18 de septiembre. Va a estar cálido con cielo mayormente nublado, vientos variables, lluvias con ocasionales tormentas eléctricas que van a persistir el día sábado, con una mínima de 20 y una máxima de 27 grados. El domingo también lluvias dispersas y luego mejorando, con mínima de 20, máxima de 33. Y el lunes 21, inicio oficial de la primavera, lluvias dispersas con ocasionales tormentas eléctricas, mínima de 23 y máxima de 34 grados.
0: 34 mínima.
1: Ve antes.
0: Más va a ser para el día lunes entonces. En el arranque de semana laboralmente hablando.
1: Y de primavera.
0: Sí, inicio de primavera. Con las flores de por medio.
1: Acá vamos a estar, Patricio.
0: Sí, claro que sí. Por eso con las flores de por medio. Esperando, ¿verdad? Que estas flores amanezcan así.
1: Reí, te quedé mi chiste. No, es que yo nomás me tengo que reír de tu chiste, malo.
0: Hola, Francisco. Buen día. ¿Cómo te va?
2: Ricardo, Jessica, saludos a los compañeros y la audiencia de Duples Nacional. Eizapa, buen día.
1: Buen día, Neco de Morapa, Francisco.
2: Se pone Itereí, ya preparado para zarpar, partir rumbo.
0: ¿Para dónde?
2: De Paraguarí, a Yaguarón.
0: ¿Yaguarón? La actividad pues, hoy se centra allí.
2: Sí, señor, en el departamento de Paraguarí, entrega de inauguración y entrega de CAIPI en la ciudad de Yaguarón y luego entrega de viviendas en Acaay. Son dos actividades que tendrá el presidente de la República fuera.
0: Todo en el departamento, entonces, de Paraguarí.
2: Es así. Sí, señor.
0: Así
2: las
0: es.
2: Centrales principalmente. Ya después prosigue con reuniones, audiencias en Bruvisaroga, pero el noveno CAIPI se entrega a las 9:15, 9:15 en Yaguarón, y la actividad prosigue a las 10:00 en Acaay. Esto en cuanto a la agenda del presidente. Luego de este acuerdo entre el Ministerio de Educación y Ciencias, el Ministerio de Economía y Finanzas y las organizaciones sindicales del sector docente, el anuncio que se hizo ayer, y representantes estuvieron presentes en esta reunión de trabajo con los puntos que fueron evaluados y fueron confirmados. El primero, el MEC y el MEF y las organizaciones sindicales conformarán una mesa de trabajo en el primer trimestre del año 2027 para la reglamentación de la carrera de educador, y se va a elaborar un borrador que contemple salario básico de las categorías L y Z, criterio de ingreso, desarrollo profesional, evaluación, capacitación, promoción y progresión, y la implementación dentro del presupuesto general de gastos ya del 2028. Y el segundo punto, el segundo acuerdo, el MEC y las organizaciones sindicales se comprometieron a elaborar en conjunto proyectos de capacitación y actualización docente para mejorar la calidad educativa del país, y la planificación se realizará en el último trimestre del 2026. Y el tercero, se creará una mesa de análisis sobre implementación e impacto de programas educativos en énfasis con educación inclusiva y aspectos presupuestarios, y la continuidad de programas, por ejemplo, como Ñeeré y Construyendo Pensamientos, Nelly y otros suspendidos, y la evaluación con ajuste y las necesidades entre sindicatos y el MEC. Cuarto punto, tanto el MEC como el MEF se comprometen a enviar hasta el 15 de octubre una adenda al Parlamento Nacional con ajuste salarial del 2,6% desde julio del 2027, además de contemplar un ajuste acumulado del 5% correspondiente también al 2027. Penúltimo, quinto, para el 2027, el crecimiento vegetativo se asignan 16 mil millones de guaraníes adicionales, pasando de 19 a 35 mil millones en total, y el sexto, con la firma, se deja sin efecto la movilización convocada para los días 17, es decir, hoy y mañana, y firmado en Asunción a los 16 días de septiembre del 2026. Y esta reunión, en donde participaron también Gerardo Ruiz Díaz, Luis Fernando Ramírez, representantes también de sindicatos, y el licenciado Humberto Ayala, en la actividad más importante que tuvo tanto el presidente de la República y el vicepresidente, en este caso Pedro Aliana, Burubizaroga, luego las viviendas entregadas, bueno, mejor dicho, el CAIPI, inaugurado y entregado el día de ayer, también en la actividad del presidente en San Estanislao, departamento de San Pedro. Y la agenda de Santiago Peña inicia a las 7:30 con comando en jefe. Esto será hoy en la primera brigada aérea Luque. A las 9:15 se traslada al acto de inauguración del Centro de Atención Integral a la Primera Infancia, CAIPI, de Yaguarón. Y a las 10:45 estará en la inauguración y entrega de viviendas del proyecto Nuevo Horizonte en el marco del programa Fonavis, obras construidas por el gobierno del Paraguay. Esto será en ACAAI. Y a las 16:30 se reúne con Raúl Latorre, presidente de la Cámara de Diputados, y 17:30 culmina la agenda del presidente hoy con la audiencia que mantendrá con Javier Jiménez, ministro, secretario general y jefe del Gabinete Civil de la Presidencia. Es decir, que la agenda hoy contempla el noveno CAIPI de los 50 que están preparados o están para ser entregadas por el gobierno nacional en este antes de cierre de año, y luego también las entregas de viviendas, esta vez en el marco del programa Fonavis. Estas dos actividades, fuera del departamento central, en el departamento de Paraguarí, y luego prosigue y culmina su agenda en la Casa Residencial, agenda oficial del 17 de septiembre del presidente de la República, Santiago Peña Palacios.
0: Bueno, esta es la agenda del presidente. Te comento, Francisco.
2: Sí.
0: Acá también hay.
2: Ajá.
0: Acá hay. No, y acá hay también.
2: Estuvo bien.
0: Sí. Ahí. Una linda compañera, acá hay.
1: No le ilusiones, no, Francisco, porque hace un mal chiste y la gente se ríe, él se motiva. Ah. Te prometo que es así.
2: Sí, no, me tocó. En un viaje, no es la primera vez que vamos al departamento de Paraguay y acá hay, y preguntábamos temas de provisiones, me han llegado hace varios meses atrás si íbamos a conseguir famoso provista, ¿verdad? Para cenar, y todo el se había súper y cosas así, sí, acá hay, me decía una autoridad.
0: Así te dijo, ¿verdad?
2: Manencia,
0: por eso te digo acá. Ahí también. La compañera simpática, alegre.
2: Pero para un jueves está demasiado bien.
0: ¿Verdad? Ya, pasa.
2: Mañana lo que hay que subir un poquito de nivel.
0: ¿Qué era? Oye, estamos pisándole los talones, ¿verdad?
2: Sí, señor, estamos a punto de entrar en posición adelantada.
1: Para correr.
2: A un dedo. Llegar al viernes.
0: Francisco, muchísimas gracias, muy amable. Buena jornada para vos y todo el equipo.
2: Abrazo grande, Ricardo, Jessica, compañeros de audiencia de Duplex Nacional.
0: Adiós, adiós. Bueno, 6:24.
1: De simpático lento, ¿dónde comemos este día?
0: Y
1: conste que hasta las 8 tengo que estar acá, sentada.
0: Vengo serio, me retan, ¿verdad? Vengo sonriente, me retan.
1: En tu imaginación.
0: Bueno. Me maltratan la gente allá, señores, a querida audiencia. La gente me maltratan acá.
1: El hijo ya es adulto más que bueno.
0: Mira que tengo derecho a reclamar cualquier cosa. Sí. Tengo muchísimo derecho.
1: Y todo es con justa justificación. Vamos a destacar también otra actividad que tuvo en horas de la noche el presidente de la República, Santiago Peña, acompañando a los industriales, la Unión Industrial sí. Paraguaya, que ayer celebró su 90 aniversario y se hizo anuncios importantes también durante esta cena de gala que tuvo como invitado especial al presidente de la República, Santiago Peña, la primera dama Leticia Ocampos, estuvo también el ministro de Industria y Comercio, Marco Riquelme, y publicó la presidencia de la República a través de su cuenta oficial en X. El presidente Peña anunció 3 nuevas medidas orientadas a ampliar el financiamiento, atraer inversiones y fortalecer la competitividad del sector industrial paraguayo durante la conmemoración del 90 aniversario de la Unión Industrial Paraguaya, la UIP. Y ampliando un poco esa información, dice también uno de los portales digitales en esta mañana que esas medidas incluyen la nueva línea de financiamiento Paraguay Industrial, la puesta en marcha del Fondo de Garantía para la Industria Fogaín y el lanzamiento de un proyecto de ley que plantea la integración del Ministerio de Industria y Comercio y la Secretaría Nacional de Turismo, Senatur. Esas son las 3 medidas anunciadas anoche por el presidente Santiago Peña. La línea Paraguay Industrial ofrecerá financiamiento con tasas del 10.5% en guaraníes y 8.5% en dólares, plazos de hasta 15 años y periodos de gracia de hasta 3 años. Las condiciones buscan adecuar el acceso al crédito a los tiempos que requiere la instalación, puesta en marcha y maduración de los proyectos industriales. A esta herramienta se suma el FOGAIM, que es el Fondo de Garantías, diseñado para facilitar el acceso al crédito mediante un mecanismo de garantías para empresas del sector. Ambas medidas apuntan a ampliar el financiamiento de largo plazo, acompañar nuevas inversiones y fortalecer la capacidad productiva y la generación de empleo. Como tercer anuncio, el presidente Peña entregó al presidente del Congreso Nacional, que también estuvo presente, Basilio Núñez, el proyecto de ley que propone integrar el MIC y la Secretaría Nacional de Turismo, que ya se venía hablando también. Bueno, ya se entregó este proyecto y articulando así una política de industria, comercio, servicios, MIPYMES y turismo con las estrategias de inversión y exportación.

0: flexibilidad para recibir una nueva ola de inversiones de alta complejidad tecnológica y dijo que el proyecto de ley otorgará mayores facultades para la defensa comercial, investigar, determinar e imponer medidas frente al dumping, que es la competencia desleal, y otras prácticas desleales que distorsionan el mercado local. Además, se concederán atribuciones para impulsar políticas de capacitación coordinadas con otras instituciones que permitan preparar a los trabajadores para actividades cada vez más tecnológicas y complejas. En ese sentido, esta fecha es tan importante para firmar aquí frente a todos ustedes el proyecto de ley que estaremos entregando esta misma noche al presidente del Congreso de la Nación, destacó el presidente.
1: ¿Será que el dumping está en vigencia? Yo recuerdo en algún momento dado en el sector de ¿cómo era? De cemento, era que se había comprado, ingresaba, se compraba más precio, ¿verdad?, de Brasil y se vendía más barato acá, ¿verdad? Porque ese es el negocio de ese tipo, ¿verdad?, y lo que conlleva precisamente a eso. Bueno, está a 6:30 minutos, tal vez el ministro de Políticas Sociales del Ministerio de Desarrollo Social, precisamente don Carlos París, quien agradecemos y le saludamos. Viceministro, buen día, gracias por atendernos, bienvenido a nuestro espacio de Duplex Nacional. Jessica y Ricardo, te saludamos, ¿cómo está, señor?
2: Buen día, Ricardo, buen día, Jessica, qué gusto escucharles. Realmente el agradecido soy yo de que tan temprano me estén buscando para charlar.
1: Ya ves, la suerte para empezar bien el día, el contacto con los medios del Estado, viceministro, si es que...
2: 100%.
1: Gracias, gracias.
2: Sí, señor, y hay que comunicar.
1: Sí, es cierto, es muy importante. Sí, bueno, justamente dice, nuestro país recibe a misión de República Dominicana interesada en conocer modelo de hambre cero en las escuelas y qué mejor, ¿verdad?, que la institución que encabeza precisamente este programa, ¿verdad?, donde ellos puedan acceder a una mayor y mejor información y, ¿por qué no?, seguramente con la idea de implementar, don Carlos.
2: Sí, realmente es así. Estamos muy contentos recibiendo hoy a una delegación de la RAES. La RAES es la Red Latinoamericana de Alimentación Escolar Sostenible. A esa organización que está financiada y patrocinada por la FAO y el gobierno del Brasil, conformamos unos 16 países de América Latina. Y en ese marco, donde nos encontramos siempre, los técnicos conversan, hacen sus explicaciones de cómo están los niveles de alimentación en sus respectivos países, es que siempre el trabajo que hizo el Paraguay, partiendo del 5 al 100% de servicio en total a la ciudadanía, llamó mucho la atención. Entonces, por allí, de tantas idas y venidas, la FAO y la RAE nos dicen, necesitamos hacer una visita a Paraguay y cuando ustedes quieran, nosotros los recibimos. Y es así que República Dominicana, que tiene un plan de llegar casi a como tenemos nosotros, en una de las modalidades que servimos nosotros, están interesados en venir y a ellos se les sumó Honduras y desde ayer están en Asunción. Y vamos a hacer una serie de trabajos, trabajos técnicos en el sentido de explicarles lo que es nuestro programa, cómo funciona, cómo hicimos desde el vamos a cómo llegamos a donde estamos hoy en día. Vamos a ir a una escuela en Areguá que tiene uno de los servicios de catering y vamos a ir a una escuela en Caacupé, que es la que tiene cocinando en la escuela, las dos modalidades que nosotros servimos, de tal manera que ellos identifiquen, se involucren, averigüen y estén en contacto con las mismas cocineras, con los directores, con los niños y puedan apreciar lo que nosotros les iremos contando. Y esta mañana, a las 8 de la mañana, el ministro Tadeo Rojas y el ministro Luis Ramírez les van a recibir y dar un pantallazo de lo que es el sistema educativo y de alimentación escolar. En eso consiste la visita de estos colegas centroamericanos.
0: Viceministro, esta misión nace, digamos, de iniciativa de República Dominicana o Paraguay les hizo la invitación.
2: No, realmente ellos son los que nos pidieron. Nosotros

0: En esta organización, en esta red latinoamericana donde estamos inmersos, son los primeros que nos piden venir a visitarnos, ¿verdad? Pero hay que destacar que en el último año hemos tenido varias reuniones en Zoom con varios colegas de distintos países, de Ecuador, de Colombia, de Bolivia, donde ellos están interesados en el modelo y cómo financiamos y cómo crecimos, ¿verdad? O sea que esta red nos permitió relacionarnos a nosotros, y aunque la visita siempre está abierta, tienen que manifestar interés aquellos que quieren venir a profundizar más el conocimiento. Y estuvimos trabajando con los amigos dominicanos hace como 4 o 5 meses hasta que se logró completar esta misión. Y cuando se logró comentar, ellos accedieron y vinieron, ¿verdad?
1: Viceministro, ¿por cuánto tiempo permanecerán en el país con esa tarea de acceder a una mayor y mejor información? Y sobre todo, son dos las instituciones a visitar dentro de ese marco, en Areguá y Caacupé, entonces.
0: Sí, señor, es así mismo. Van a estar en una escuela en Areguá y van a estar en una escuela en Caacupé, con las modalidades distintas que tenemos, aparte todas las charlas y explicaciones que vamos a hacerles. Y ellos están todo el día de hoy y de mañana, así es que va a ser dos días muy intensos, con mucha actividad, porque hay muchas cosas que contar, ¿verdad? No solamente va a estar el Ministerio de Desarrollo Social y el de Educación, sino en todo momento nos van a acompañar los funcionarios y colegas del INAM, de tal manera que ellos puedan ir haciendo las preguntas in situ allí mismo. También van a estar los compañeros del MAC, para explicar cómo funciona el tema de la agricultura familiar, los colegas del Ministerio de Industria y Comercio, de MIPYME, para contar cómo funciona este programa con sus afiliados, aliados, que son las MIPYMES. O sea que va a ser algo muy integral, que tiene que ver con todo el programa. Todos los actores principales del programa van a exponer sus experiencias y sus ideas y el aprendizaje que tuvimos en estos 2 años y medio de servir la alimentación escolar en Paraguay.
2: ¿Podríamos decir entonces, viceministro, que Paraguay se está posicionando como modelo de alimentación escolar a través de Hambre Cero?
0: Sí, nosotros estamos muy contentos y parece ponernos una presea así muy alta, o pecar de vanidosos, pero realmente cuando uno participa en estas reuniones, que no todas son presenciales, muchas son también por medios telemagnéticos, ¿verdad? Paraguay siempre es un referente, Paraguay siempre es un país consultado. La FAO trabaja de cerca en todo lo que es alimentación en general, ¿verdad? En todos los países del mundo. Son unos colegas nuestros que trabajan de cerca con nosotros aquí desde el vamos del programa, también son unos buenos referentes. Y Paraguay sí se posicionó en el tema de alimentación escolar en el continente como un país serio y que hace bien su trabajo, ¿verdad? Y eso nos pone muy orgullosos, porque aunque ustedes no crean, siempre hay una consulta de alguien como si fuésemos sus consultores en el tema de alimentación para colegas de otros países.
1: Bueno, y todo esto también, el hecho de que el programa llama la atención a otros países de la región, y eso se aprecia ahora con esta visita que van a estar realizando estos dos países, y por sobre todas las cosas, un gran compromiso, ¿verdad?, también para ustedes en ese sentido, viceministro, porque esto hay que ir mejorando para que esa eficiencia en esa ayuda alimentaria cada vez sea mejor y que pueda abarcar mucho más, ¿verdad?
0: O sea, que lo que estás comentando es muy importante. El compromiso de todos los actores en este programa es fundamental, sean del sector público, sean las empresas, sean las maestras, sean los alumnos, los padres, los cocineros, y uno ve eso cuando hace las visitas en campo, ¿verdad? El compromiso que hay de la gente y la pertenencia de la gente con el programa, que es lo importante, ¿verdad? Como en cualquier cocina de cualquier casa, siempre hay comentarios de que esto está más rico, aquello le faltó un poco de sal, hace otra vez esta comida, cosas por el estilo, y otros comentarios de niños que les enseñó a ir consumiendo otras cosas que no consumía normalmente, vegetales, alguna fruta, algún tipo de carne, algún tipo de comida, y eso es muy satisfactorio. Y cuando uno eso extrapola y compara con los servicios de alimentación en otros países, nos damos cuenta de que avanzamos mucho, que el trabajo que se hizo para que este programa salga adelante fue un trabajo interinstitucional formidable, donde los actores que hoy te estuve mencionando recién, que van a participar en comentarios y charlas con los colegas dominicanos, más otras instituciones como el MIPIC, como DNCP, que fueron sumándose, el mismo MEF, de ir trabajando y dando los aportes necesarios para fortalecer este programa. Es muy importante, y el compromiso de todos los actores es seguir. Nosotros estamos trabajando en este momento, previendo ya lo que va a ser el siguiente llamado, porque aunque parezca lejano todavía, hay que estar listos, porque con un producto como la alimentación escolar, el hecho que acabe el programa y se reinicie otro no quiere decir que haya que haber un lapsus. Tiene que ser, hoy terminé de comer, mañana comienza de vuelta otro programa, y la comida tiene que seguir habiendo para que los niños sigan almorzando y desayunando y merendando en sus escuelas.
2: Viceministro, ¿se logró mejorar también en la calidad del servicio que ofrecen las empresas adjudicadas?
0: Sí, el INAM, la Contraloría, la Auditoría General de la República, las gobernaciones y la auditoría del MDS están permanentemente haciendo investigaciones, haciendo visitas, haciendo análisis, haciendo todo aquello que haga al control. Y el control tiene que ver con la calidad y tiene que ver también con los temas administrativos. El INAM es el que siempre está poniendo los puntos sobre las IES en todos estos temas. Es difícil abarcar a toda la República, pero siempre se hacen muestras aleatorias en toda la República con todas estas instituciones. Y como ustedes saben, cuando hay algún error, alguna cosa, eso es como un patrón en esa zona, ¿verdad? Entonces se puede hacer las recomendaciones, se pueden hacer los cambios de que hagan falta hacer, de tal manera que ese menú tenga una buena aceptación por parte de los niños, sea el menú saludable que se necesita, y que obviamente le llegue a cada uno de los que allí han sido autorizados para comer, ¿verdad? Porque ustedes saben de que no toda la matrícula muchas veces comen sin aquellos niños que están autorizados, que sí son más del 95% de la matrícula, ¿verdad? Pero es importante saber, y para aquellos padres que nos escuchan, recordarles también que cuando ellos les inscriben a sus hijos, por favor, autoricen a aquellos que no han hecho todavía, es para que su hijo pueda recibir la alimentación. Y ese no es un capricho, sino es algo que está puesto como una normativa dentro del Código del Menor. Así es que si un padre no autoriza a que su hijo coma en la escuela, nosotros no podemos obligarles a que coman, ¿verdad?
1: ¿A qué hora va a ser esta jornada, viceministro?
0: La jornada se inicia hoy a las 8 de la mañana en un acto protocolar donde se van a hacer las presentaciones y los ministros de Desarrollo Social y de Educación van a conversar con ellos. Después ellos se retiran y ya comenzamos a hacer las cosas técnicas y las visitas entre hoy y mañana.
1: Así es. Viceministro, muchas gracias por su tiempo, muy amable como siempre, un abrazo y buena jornada y éxito ahora con esta gente también. Mostrarle las cosas lindas y positivas que tenemos, y sobre todo que va en beneficio de los niños, creo que es muy importante.
0: Así mismo, antes de cerrar, creo que nos conté, ¿verdad? Que mañana cuando nos vayamos a Cacupé, no solamente que nos vamos a Cacupé, a la escuela de Cacupé, sino que nos vamos a la gobernación de Cordillera, obviamente la encargada de la alimentación escolar en todo el departamento. Entonces, allí también la gobernación va a hacer una explicación de cómo funciona el proceso de alimentación escolar dentro del departamento. Cómo van a explicar, cómo se hace la compra a la agricultura familiar, quiénes son los agricultores, a quiénes se les atiende, cuáles son las MIPYMES, sus propios inconvenientes regionales, sus propias experiencias regionales. Así que no es solamente que vamos a hablar nosotros, sino todos los actores que hagan esto, y aquí es importante señalar que va a ser la gobernación de Cordillera la que va a hacer la explicación y el que va a estar casi todo el día con ellos mañana.
1: Muchísimas gracias, viceministro. Muy amable.
0: A ustedes, gracias.
1: Adiós, adiós. Hasta vamos a estar pronto acompañando y dándole seguimiento, precisamente. Adiós. El economista Carlos París, viceministro, ¿verdad?, hablándonos acerca de esta visita. Digamos, un país interesado en el programa Hambre Cero.
2: Sí, señor. Van a realizar reuniones, visitas técnicas, conocer in situ cómo es el trabajo en las escuelas, con las cocineras, con las familias agricultoras, con las autoridades encargadas también de gestionar que estos platos de comidas lleguen a las escuelas.
1: Sí, señorita. Así que Hambre Cero, como se dice, ya traspasó las fronteras. Con esta, a través de estas reuniones a las que hacía mención, porque existe una red de, digamos, de programas, ¿verdad?, que a nivel latinoamericana, donde ellos están hablando y plantean precisamente las dificultades, los proyectos y los desafíos en ese aspecto, y en el caso de nuestro país llamó el interés de otros países.
2: Sí, y es muy importante porque, como decía el viceministro, también esto les educa a los niños en una alimentación más saludable, les da esa capacidad de animarse a comer alimentos más saludables, que es el caso de los vegetales, la lechuga, las ensaladas, las frutas también, que muchas veces no estaban incluidas en su dieta por A o B motivos. Sin embargo, ellos están comiendo esto en las escuelas con una muy buena aceptación también.
1: Así es. Bueno, son las 6:46.
2: Tenemos más información, sí, para compartir, y quiero hacer mención a esto que publicó el ministro de Educación y Ciencias, Luis Fernando Ramírez, tras el acuerdo que se logró con el gremio de educación. Reconocemos profundamente el rol fundamental que desempeñan nuestros maestros. Los docentes son el pilar de la mejora educativa y por eso estamos trabajando con máxima responsabilidad para retribuirles el esfuerzo, la dedicación y todo lo que le brindan al país desde las aulas. Este acuerdo es resultado de una mesa de diálogo en la que el gobierno del Paraguay asumió compromisos concretos dentro de las posibilidades presupuestarias del Estado. Desde el MEC reafirmamos una convicción: mejorar la educación requiere diálogo, responsabilidad y capacidad de construir acuerdos, poniendo siempre en el centro a nuestros estudiantes y a quienes tienen la responsabilidad de enseñar, es lo que decía el ministro Luis Fernando Ramírez.
1: Así es. Volviendo un poco a esa primera información.
2: Tenemos un video para compartir antes.
1: Ah, bueno, está.
3: ¿Qué tal? ¿Cómo están? Quiero compartir con ustedes que estamos terminando una reunión, una jornada muy dura, intensa de trabajo, pero muy fructífera. Fructífera porque nos juntamos con todos los gremios, 9 organizaciones que han participado, con las que hemos acordado, hemos llegado a un acuerdo, hemos plasmado en un documento el acuerdo, hemos recibido sugerencias, hemos creado unas mesas de trabajo permanente. Quiero agradecer la presencia del ministro de Economía, de la viceministra, que nos acompañaron en todo tiempo, en todo momento. También el liderazgo de nuestro presidente, Santiago Peña, del vicepresidente Pedro Aliana, porque han trabajado también para que esto sea posible. Este gobierno ha invertido en educación y sobre todo en los maestros, quizás la mayor cantidad en la historia, en el sentido que hemos llegado al salario mínimo del educador, estamos pagando el escalafón al día, estamos cada año generando los aumentos correspondientes al IPC como nos habíamos comprometido, y este año en particular, para el año que viene, hemos acordado ir un poquito más allá del IPC. el 2,4 del IPC, le vamos a sumar desde julio 2,6 para llegar a un 5%. Es un esfuerzo enorme que hacemos todos con una reingeniería extraordinaria del Ministerio de Economía y con un empuje brillante de nuestro presidente, Santiago Peña. De manera que estamos todos muy conformes con este proceso. Entendemos que es un trabajo difícil, arduo, porque es articular intereses contrapuestos con las distintas visiones de cada gremio, pero estamos contentos y satisfechos porque no nos quedamos solamente en un número, sino hay compromisos de trabajo, capacitación, formación, que es lo que tanto necesita nuestra educación, y este acuerdo contempla todo eso. También quiero decir que hay organizaciones de las 9 que participaron, 6 que se adhieren directamente y que han decidido suspender ya las medidas de fuerza para mañana. No obstante, la UTEP auténtica y la UNESN están en un cuarto intermedio, tienen que hacer reuniones y consultas con su base. Hemos recibido una nota de que van a tener mañana una actividad de paro, con lo cual yo tendré que preguntar a la ministra de Trabajo qué rigor, qué validez y qué proceso se tiene que seguir cuando esto no se comunica al Ministerio de Trabajo. Y obraremos en justicia, obraremos como corresponde, obraremos según lo que nuestras leyes establecen. Por lo tanto, les invito a todos mañana a volver a las clases. Los niños necesitan estar en las escuelas. Hemos visto que uno de los factores críticos en el desarrollo de la educación y el aprendizaje es tener horas de clase. No tomemos más las horas de clase como un elemento para lograr lo que logramos de otra manera. Logramos en la conversación, logramos en el encuentro, logramos en días y días de conversación, y lo hemos logrado. Ese es el camino, esa es la forma, esa es la manera. No perjudiquemos a nuestros niños. No le privemos a nuestros niños de las horas de clase. Que mañana sea un día de una intensa actividad escolar.
2: El mensaje del ministro de Educación y Ciencias, Luis Fernando Ramírez, tras este acuerdo con los docentes.
1: Bueno, sucedió en la jornada de ayer. Hay un otro grupo, ¿verdad?, que decidió no levantarse, mantiene, ¿verdad? Entonces hoy una parte del sector de la educación estará con la medida de fuerza. Creo que es la OTET auténtica que encabeza Gabriel Espínola y la OTET, que es, preside Blanca Ábalos, y otros gremios, ¿verdad? Pero creo que en un 65-70% de quienes formaban parte, de ese 100% de quienes convocaron, porque estuvieron en principio todos juntos, uh-huh, y un número importante es los que decidieron firmar el convenio, el acuerdo, perdón, con el Ministerio de Educación y con el gobierno de esa manera para levantar esta medida de fuerza.
2: Sí, señor. Sí. Los que sigan con esta medida, decía Silvio Piris, no va a ser con la venia de su gremio, y también anunciaban un diálogo con la ministra de Trabajo para ver qué acciones se puede tomar en ese sentido.
1: Así es. Bueno, te decía, Jessy, lo del el anuncio que hizo el presidente de la República anoche en la cena con los industriales. Hay un poco que, a ver, dice, uno de los puntos que hace de referencia, se suma el FOGAIN, dice. Supongo que va a ser fondos de garantías para el sector industrial que se estará dando seguramente. Me imagino, no, pero es cuestión que vamos a estar preguntando a través, porque estuvo ahí, no recuerdo, el viceministro, y ha de ser de, ¿cómo no?, de la AFD, supongo que hace, porque la AFD es la entidad que generalmente facilita y posibilita esto, ¿verdad? Son fondos de garantías, y vamos a consultar. Me late que ha de ser, ¿verdad? Pero yo creo que ese es un paso muy importante que que se va a estar dando la posibilidad al sector industrial, con el propósito de fortalecer y sobre todo hacer que este sector también tenga la posibilidad de crecer. Porque a veces empezás algo con algunos problemitas, ¿verdad? Entonces creo que en ese aspecto es importante también darle esa fortaleza, ¿verdad?, para que uno pueda seguir adelante.
2: Así es, señor. Vamos a estar ampliando la información. De hecho, esto se se anunció anoche en esta cena de gala en conmemoración de los 90 años de la Unión Industrial Paraguaya, y son tres en total las medidas, reiteramos, que buscan fortalecer la industria nacional, generar inversiones y sobre todo puestos de trabajo. Reitero entonces, la línea Paraguay Industrial es una de las medidas. Sí. Línea Paraguay Industrial, que va a ofrecer financiamiento con tasas de 10.5% en guaraníes y 8.5% en dólares. Después, esto con plazos también considerables de hasta 15 años y periodos de gracia de hasta 3 años. Las condiciones se buscan adecuar el acceso al crédito a los tiempos que requieran la instalación, puesta en marcha y maduración de los proyectos industriales, que es lo que mencionaba, ¿verdad?
4: Sí.
2: Darle ese tiempo de que crezca para poder sacar en los beneficios de una empresa o de una industria. Después tenemos el Fondo de Garantía para la Industria Fogaín, que está diseñado para facilitar el acceso al crédito mediante un mecanismo de garantías para empresas del sector. Y estas medidas apuntan a ampliar el financiamiento de largo plazo, acompañar esas inversiones y fortalecer la capacidad productiva y generación de empleos. Y lo otro es la fusión Mixenatur.
4: Sí, que ya se venía hablando la confirmación de aquello, ¿verdad? Bueno, 6:54 la temperatura de la hora estaba en 12, arrancamos, ¿verdad? 12.8 creo que era.
2: Creo que sí.
4: Sí, vamos a fijarnos en eso nuevamente para ir actualizando y de esa manera destacando también la jornada en el día de hoy, que va a tener una jornada calurosa.
2: 12.8 es la temperatura no actualizada, ya mira un poco.
4: Sí.
2: Se mantiene entonces. Uh-huh. 12.8, 83% de humedad, vientos en calma todavía, máxima de 30 grados para hoy. Vamos a tener un jueves cálido con cielo parcialmente nublado y vientos del noreste, luego variables. A estas horas tenemos cielo escasamente nublado, dice el reporte.
4: Hoy sin probabilidades de lluvia.
2: Mañana sí, mañana, recuerden, se anuncia lluvias
4: de viernes,
2: con
4: habla.
2: Tormentas eléctricas.
4: Para hoy buen tiempo, entonces se puede decir de esa manera. Con temperatura que va en ascenso y con un ambiente que seguramente ya, de acuerdo como se ha venido dando, tanto ayer miércoles como el martes a la tarde, entre las 15 y las 17 se sintió un poco de calor, y esto ya supongo va a ir cambiando poco a poco, teniendo en cuenta que también el tiempo pasa, los meses transcurren, ya vamos a estar entrando en la primavera y posteriormente la estación del verano, y la época misma ya se caracteriza de esa manera, con temperatura más elevada y un poco de calor.
2: Sí, señor. Bueno, y antes de la pausa, destacar también lo que tiene que ver con el medallero de Paraguay en Santa Fe, que siguen sumando medallas a nuestros compatriotas. Y dice la información oficial que trae hoy uno de los portales digitales, productiva jornada del miércoles en la que Julio Mirena obtuvo la medalla de oro en patinaje de velocidad. Recuerden que ayer arrancábamos con la medalla de oro de Erika Alarcón en patinaje. Sí. Ahora tenemos a Julio Mirena también con medalla de oro en patinaje de velocidad. Es el recuento de lo que está haciendo la participación de Paraguay en los Juegos Suramericanos de Santa Fe, Argentina. Dice también que en los 10.000 metros de patinaje de velocidad, Julio Mirena logró el título y la medalla de oro con tiempo de 16:15 y milésimas, superando al argentino Ken Kuwada, quien se llevó la presea de plata, cerrando el podio con el bronce el colombiano Kevin Lenis. Ese fue el top 3. En remo 2 sin timonel femenino, Nicole Martínez y Alejandra Alonso, dos grandes referentes también del remo nacional, se hicieron con el segundo lugar y la medalla de plata con un tiempo de 7:19:28. Igualmente en el remo doble, peso ligero femenino, Rocío Bordón y Adriana Sanabria obtuvieron la presea de plata, marcando un registro de 7:03:52. En el remo 8 con timonel femenino, Nicole Martínez, Alejandra Alonso, Clara Correa, Rocío Bordón, Adriana Sanabria, Bianca Wollmeister, Fiorella Rodríguez, Agustina López y Martina Noguera se colgaron la medalla de bronce con un tiempo de 6:08:08
5: 8 segundos y 77 milésimas. También en bochas, Punta Rafa, bolo mixto, Taila Creus y Marcos Moreira vencieron 12-3 a Valentina Pérez y Facundo Fierro de Uruguay, clasificando a la final por el oro de este jueves desde las 10. Hoy vamos a saber entonces si Paraguay logra sumar otra medalla de oro a su haber. En vóley de playa femenino, Michelle Valiente y Juliana Poletti vencieron 2-0 a las venezolanas Darlene Rodríguez y Valeria Moreno para avanzar igualmente a la final por el oro este jueves. Hoy tenemos dos chances de medalla de oro. Otro bronce en bochas en los Juegos Suramericanos Santa Fe Argentina. Mariel Alves de Oliveira sumó otra medalla de bronce para el Team Paraguay en bolo individual progresivo masculino al acumular 68 puntos. Y por su parte, en balonmano femenino, Paraguay venció 21-19 a Chile en su primera de 5 presentaciones. En su tercer encuentro de hockey femenino, Paraguay venció 4-1 a Perú. También, y por último, en el relevo combinado mixto de natación, el representativo guaraní quedó sexto con un tiempo de 4 minutos, 8 segundos y 67 milésimas y estableció un nuevo récord nacional. Integraron el equipo Charles Hawking, Astrid Caballero, Camilo Villalba y Nicole Rautenberg. Ese fue el destaque de nuestros atletas en Santa Fe, Argentina.
4: Y hoy creo que debuta la selección sub-20 también, para defender su título nada más y nada menos que ante la selección local argentina, ¿verdad? En la jornada de hoy, selección que dirige Antolín Alcaraz. Ojalá le vaya bien nuevamente y pueda repetir, ¿verdad?, lo que hizo aquí en casa hace, ¿cuánto?, 2-3 años atrás, recuerdo, que se había jugado ahí en el predio del preolímpico, en el comité olímpico, perdón, y con resultado muy positivo al final del torneo en aquella ocasión, ¿verdad? Entonces, hoy, entonces, deseándoles éxito también a la selección paraguaya. Puntualmente a las 7, Jessica.
2: Hacemos una pausa.
4: Ya volvemos en minutos.
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0: 7:09, 12.8 grados de temperatura, cielo escasamente nublado tenemos a estas horas sobre Asunción y área metropolitana. La sensación térmica, la misma temperatura ambiente, 83 el porcentaje de la humedad y no hay viento en superficie. Hoy vamos a tener una jornada ya prácticamente calurosa si es que llegamos a los 30 grados, porque con 27, 28 ya se siente bastante. Ayer por lo menos lo que a mí me tocó me pareció que ya era una tarde calurosa.
1: En términos meteorológicos no califica todavía para caluroso.
0: Sí, exactamente.
1: Es cálido,
0: sí,
1: pero
0: se siente.
1: Pero se siente, sí.
0: De esa manera, ¿verdad? Así es. A partir de 31 grados ya prácticamente habla de un caluroso. Y 35 grados ya extrema, ¿cómo era? Caluroso, extremo, algo así, no sé. Hoy día la calificación.
1: Te voy a mentir porque no soy porque,
0: no, pero así suelen poner. Suelen calificar ya Shupe.
1: Uh-huh. Son parámetros que
0: sí,
1: ellos tienen en cuenta.
0: Sí, ese es el término, parámetros. Ahí está, sí. Upe y Sheite. Bueno, y las precipitaciones que podrían darse ya a partir de mañana viernes, que habla en ese aspecto de lluvias con ocasionales tormentas eléctricas y. Viernes, sábado, domingo y el lunes, ¿eh? Cuatro
1: lluvias.
0: Días pasado por agua prácticamente, ¿verdad? Eso no significa que vaya a darse, ¿verdad? Pero puede darse y estar atento siempre de qué forma se viene, ¿verdad? Las precipitaciones, porque estamos en periodo del niño. Entonces, estar siempre atento en ese aspecto y evitar todo lo que se pueda evitar, ¿verdad?
1: Sí, señor. Y hablando de lluvias, quiero hacer mención también a esto que anunció la Secretaría Nacional de la Juventud, porque recordemos que estaba prevista la realización del Festival Palma Joven este 19 de septiembre y por las condiciones meteorológicas que se anuncian, eso quedó postergado nuevamente para el siguiente sábado y emitieron un comunicado oficial para que la gente también pueda manejar esta información. Palma Joven cambia de fecha debido al pronóstico de lluvias para este fin de semana. Movemos la fecha para que la fiesta al aire libre sea perfecta y 100% segura para todos. Queremos disfrutar a pleno de la música, las oportunidades, la cultura y todo lo que preparamos para ustedes. La fiesta no se cancela, se pasa para el próximo sábado. Nueva fecha, sábado 26 de septiembre en Calle Palma de 11 a 23 horas, dice la comunicación oficial que dio a conocer la Secretaría Nacional de la Juventud, la Oficina de la Primera Dama, AMCHA y todas las instituciones involucradas.
0: Se posterga entonces la posibilidad de disfrute de un encuentro este fin de semana por las condiciones climáticas que se están anunciando.
1: Sí, señor.
0: Se va a ir, todo es por culpa de la...
1: De la lluvia.
0: Del pronóstico. En este caso, de verdad. Bueno, pero mejor evitar, ¿verdad? Porque tampoco de repente cuando hay un anuncio y se arriesga de esa manera porque la gente realiza inversiones importantes, ¿verdad? Y finalmente se produce aquello y todo lo que se invierte en ese momento se echa a perder, ¿verdad? Porque lo que uno quiere es recuperar, ¿verdad? Y sobre todo ofrecer un buen servicio. Bueno, ayer nomás leíamos una información precisamente de lo que significa la actividad y la jornada de la inauguración de los centros de CAIPI, ¿verdad? El Centro de Atención Integral a la Primera Infancia, que se van inaugurando, se van habilitando a nivel país. Ayer nos decía Carta el octavo, ¿verdad? Hoy sería el noveno. ¿Y dónde sería eso?
1: En Yaguarón.
0: En Yaguarón. Bueno, ¿y quién está en línea de comunicación? Precisamente don Luis Rodríguez, intendente de Yaguarón, en ese aspecto que he dicho, o sea, de paso de Cuele y como a la iglesia, ellos se va trabajando en la recuperación del templo. Así que, intendente, buen día, gracias por atendernos, bienvenido. Jessica y Ricardo, te saludamos.
2: Buen día, Ricardo, buen día, Jessica.
1: ¿Cómo estamos, intendente?
2: Todo bien, todo excelente, más bien hoy por el día que inauguramos una obra súper importante por parte del Ministerio de la Niñez. Ajá.
0: Una buena noticia también para ustedes ahí en la ciudad, de intendente.
2: Sí, representa muchísimo para nosotros, pues le va a dar un soporte muy fuerte a las mujeres principalmente que van a poder dejar a sus hijos, que van a poder ser tratados integralmente, van a poder recibir estimulaciones, distintos tipos de especialidades que van a estar tratándole a los niños, cuidándole a los niños de 4 meses a 4 años aproximadamente, hasta 100 niños. Y eso representa muchísimo para nosotros y principalmente por las familias vulnerables. Para mí es algo excelente.
1: Intendente, ¿y dónde va a estar habilitado este CAIPI?
2: A estar habilitado prácticamente dentro de la zona urbana, dentro de un radio de 400 metros de la iglesia.
1: Una zona céntrica, entonces.
2: Una zona céntrica comunica el casco urbano, pues todas las compañías se comunican con el casco urbano y si está dentro del casco urbano prácticamente le va a facilitar a cientos de personas en cuanto a la accesibilidad de los distintos lugares de mi ciudad.
0: ¿Hay necesidad de este tipo de centro para las mamás de esa zona ahí de Yaguarón, intendente?
2: Sí, porque una mamá, pues, para poder trabajar y irse a Asunción o dedicarse a otra, a trabajar, ¿verdad? Debe volver a pagar a otras personas que se puedan quedar con las criaturas y el pagar a otras personas que se queden con tus hijos no garantiza que reciba la estimulación, la educación que precisan nuestros niños. Y dejarle en un lugar donde le van a estar estimulando, le van a estar educando, le van a estar alimentando, le van a tratar integralmente, representa exageradamente un cambio de 180 grados. Porque si vos le pagas a una persona 600 mil mensual o 800 mil mensual por cuidarle a tu hijo, jamás le va a poder, vas a poder conseguir una persona que pueda brindarle todo lo que requiere en cuanto a educación y cuidado. Y este lugar es, vale oro por eso.
1: Intendente, ¿cómo sienten y ven la presencia de las instituciones del Estado en el departamento de Paraguarí? Hoy en Acay también se entregarán viviendas. Mencionaba también Ricardo la restauración del Templo San Buenaventura que trabajan con la Secretaría Nacional de Cultura. ¿Cómo están avanzando ustedes en esa presencia del Estado y los desafíos que todavía tienen?
2: Nosotros, por ejemplo, en Yaguarón tenemos 6 unidades de salud familiar, 3 nuevas realizadas por el gobierno del presidente de Peña. Nuestro hospital, el centro de salud, pasó a ser hospital básico y eso representa muchísimo para nosotros como un avance gigantesco en salud, más todavía en la salud preventiva. También el proceso de restauración de nuestra iglesia que salió con él, con su señora, ¿verdad? La primera dama que, gracias a Dios, lideró este proceso y lideró en el sentido de que luchó contra algunos procesos burocráticos que iban a truncar, que siempre truncaron la buena restauración y el buen proceso que requería este tipo de patrimonio. Que justamente ayer se hizo el lanzamiento para la inscripción para ser patrimonio de la humanidad, empezaron los trabajos y ese tipo de cosas sinceramente marcaron muchísimo la diferencia, la apertura que tienen ellos para con nosotros que somos de intendentes de partido no de gobierno, era liberal.
0: ¿Hace cuánto que está como intendente, don Luis? Andare, imagina.
2: Ya, por suerte, ya me faltan un mes nomás ya para ir a mi casita.
0: Rejo, imagina, pero
2: Ya.
0: ¿hace cuánto que está con al mando de la administración?
2: Y son 2 periodos, 10 años.
0: Sí, porque ya en varias otras ocasiones estuvimos hablando precisamente de Yaguarón y todo lo que significa, ¿verdad? Hoy una vez más por el tema de la habilitación del centro y otras actividades que se desarrollan en esa ciudad del departamento de Paraguarí, porque hay que decir que Yaguarón es un atractivo turístico también para la gente. Está el museo, más el templo
1: El
0: y
1: cerro.
0: el cerro, exactamente, en Semana Santa sobre todo.
2: Así es. Yaguarón es cuna de la mitología guaraní, una raza que venía desde alrededor del Amazonas, se extendía hasta el Uruguay. Creo que Yaguarón, o sea, la cuna de esa raza guaraní, representa muchísimo para nosotros como paraguayos, pues nosotros los paraguayos somos los únicos que conservamos prácticamente el idioma, el sede de la banda Peteque Peteque, una banda ancestral la iglesia, que dentro de poco va a ser patrimonio de la humanidad, un patrimonio histórico para la República del Paraguay. Y así varios atractivos, la bruja Micaela Yajarí, que también es una de las leyendas de nuestra ciudad. Yaborón tiene todo, está cerca de la ciudad, del área urbana del Paraguay, donde se concentra la mayor cantidad de la población paraguaya. Orecopaite, y todavía ahora con la ampliación de la ruta 1, yo creo que va a volar la ciudad.
1: ¿Cómo estamos precisamente en conexión, intendente, con Mimima, el asfalto, caminos, en los barrios, sobre todo de Yaguarón?
2: Tenemos muchísimo déficit en cuanto a asfaltos y a caminos vecinales. Estamos trabajando, haciendo empedrados en la medida que dan nuestras posibilidades como municipalidad. Porque cuando vos realizas una obra, por ejemplo, este año, en este periodo realizamos la obra del mercado, te prácticamente resta presupuesto de 3 años aproximadamente. Obras grandes puedes hacer 2 aproximadamente por periodo para un municipio de segunda categoría en cuanto a presupuesto como nosotros. Por eso estábamos pendientes también del Plan 1000 de Itaipú para los 263 municipios del Paraguay. Aún no llegó, pero cuando llegue va a ser una ayuda exageradamente grande para todos los municipios.
1: Y con la habilitación del CAIPI, ¿cuánto recibe Yaguarón de inversión?
2: Tengo entendido que alrededor de 4.000 millones de guaraníes la inversión en cuanto a las obras de infraestructura.
0: Sé que es una inversión importante, ¿verdad? En ese aspecto, si bien la consulta decía si hay mucha necesidad, hay muchas madres trabajadoras en lo que significa la ciudad misma de Yaguarón. Hay un censo que por lo menos en cuanto a esa necesidad, por eso justamente se da esta habilitación del centro intendente.
2: Sí, en realidad tenemos aproximadamente, se hizo un censo operativo de los talleres de confección, 162 talleres de confección, prácticamente en un 70% liderado por mujeres. Y entonces también la cantidad de niños en las escuelas céntricas, tenemos 900 alumnos en 2 escuelas céntricas, prácticamente 1.800. Y entonces la necesidad también acá la tenemos como un hogar para niños que alberga a 30 niños de 7 de la mañana a 3 de la tarde y se encontraba súper saturado. Además, lo que lleva a la inversión del CAIPRI fue la Felicita Estigarribia, que prácticamente ella es la voz de los niños y niñas adolescentes, y gracias a ella se celebra ese día en Paraguay, se recuerda ese día en Paraguay, no es que se celebra, perdón. Entonces son esos factores que llevaron adelante esta inversión, que tengo entendido que también va a ser para todas las ciudades del Paraguay.
0: Qué importante todo eso que estás mencionando precisamente, intendente. Yaguarón es una ciudad una ciudad de referencia en Paraguarí, porque Paraguarí realmente tiene muchísimas cosas para ofrecer, intendente, y Yaguarón es una de esas ciudades.
2: Así es, Ricardo. Acá vos venís, el cerro, encima del cerro tenemos un museo, el Museo Taba Yaguarú, que cuenta la cronología histórica de la ciudad de Yaguarón, de la época pre-Colón, donde estaba la banda Peteque Peteque, hasta el rancho campesino. Ahí ejemplificamos cómo un mundo diferente, sin electricidad, pudo vivir. Y eso le cuesta muchísimo comprender a nuestros jóvenes. ¿Cómo se pudo vivir sin electricidad? Imposible. ¿Cómo se pudo vivir sin internet? Prácticamente les parece imposible, sin tener televisión ni nada. ¿Cómo se alimentaban sin poder conservar los alimentos con temperatura fresca? Y tenemos el sendero Malavisión, el sendero Caraypujaré, donde se recrea también todo lo que nuestros antepasados cercanos tuvieron que recorrer para irse a una despensa, para irse a incluso en la casa de sus novias, donde surgían las historias del Malavisión, que se convertía en árbol. Tenemos un telescopio, servicios básicos, zona de camping, un laberinto, prácticamente todo como para que se puedan recrear los niños, principalmente, que les encanta este atractivo, y a los padres también, porque ver que tu hijo pueda interactuar con la naturaleza, alejarse un poquitito de la tecnología de la pantalla, hace muchísimo. Los circuitos nocturnos también, que les encanta a las criaturas y a los adolescentes, pues tiene otro sabor. El circuito cultural de día parece una clase de historia, pero un circuito cultural nocturno parece una aventura.
1: Está la Gruta de Santo Tomás también ahí en el cerro.
2: También tenemos la Gruta de Santo Tomás, tenemos la Cruz del Cerro, la Pisada de Santo Tomás, la poesía hecha en la Cruz del Cerro, la Bruja Miguel Ayarí, que es la columna vertebral de los médicos yuyos que hasta hoy en día existen, aquellos que le llevas una muestra de alguna prenda o la orina y ya te adivina hasta quién te hizo fallar, hasta quién no te quiere. Y entonces tiene tanta riqueza histórico-cultural que las personas que nos visitan se admiran.
0: Sé que mucho tiene para ofrecer. Y ya estamos entrando en época nuevamente de calor, por decirlo de esa manera, donde la gente también busca siempre visitar la ciudad del interior, y en ese circuito precisamente uno puede encontrar Yaguarón prácticamente saliendo de Asunción, intendente.
2: Así mismo, ahí salí de Asunción en Punto Muerto, nomás ya pueden llegar.
0: Imagina, sin problema ya.
2: Entonces van a poder encontrar de todo, que alquilen una quinta con una pileta, que los niños puedan hacer diferentes actividades.
0: Olímpico Pueblas está ahí dentro del municipio, intendente.
2: La pileta mía.
0: La pileta, el hospedaje, posadas y eso para...
2: Demasiado, mucho tenemos. Tenemos en total 27 posadas entre quintas y en total 45 con todas las casas que... rurales también que prestan sus servicios.
1: ¿Y reciben muchos turistas en temporada de verano, intendente?
2: Sí, por suerte recibo muchos turistas, más todavía en esta época que vienen colegios. Prácticamente el año pasado recibimos 32 colegios entre septiembre y octubre. Este año también estamos teniendo esa similar cantidad de visitas. Después los colegios ven, los niños ven todo lo que tiene Yaguarón, y eso hace que se duplique, triplique los visitantes en el resto de los meses, porque le dicen a sus padres, vamos a Yaguarón, quiero ver esto, quiero hacer tal tour. Y hay una estructura ya también conformada por un sector privado de guías que se asociaron, y ellos venden los productos, a los colectivos, por ejemplo, le cobran 150.000 y le guían por toda la ciudad. A la familia, una familia de 5 personas por 100.000 guaraníes, 2 horas de recorrido por la ciudad, así como hacen otras ciudades en el mundo también, y eso hace que sea rentable para ellos, y eso hace que haya servicios disponibles para cualquier turista que quiera venir a visitar la ciudad.
1: ¿Cuál es el motor económico de Yaguarón actualmente, intendente?
2: Y sinceramente es el turismo. Gracias al turismo vinieron muchas inmobiliarias, muchos fraccionamientos, aproximadamente se vendieron como 5.000 lotes nuevos en Yaguarón en estos últimos 3 años, y eso hace que prácticamente se duplique prácticamente la población de Yaguarón en un periodo de 10 años, aunque la mayoría viene en compra para sus quintas, pero el hecho de que vengan a construir, compren los ladrillos, los fines de semana vengan en su lugar, aumentan la venta de panes, de asado, de carne, materiales de construcción, mano de obra, electricista. Ahora mismo está haciendo el turismo, a la par de la confección, de los talleres de confección, como usted dice anteriormente, los 162 talleres de confección, que prácticamente está faltando mano de obra, falta mano de obra constantemente. Avisamos de la municipalidad que si algún joven quiera capacitarse, porque los talleres mismos capacitan para poder cumplir con la demanda.
0: Y la industria del calzado, pues, sigue estando ahí dentro del municipio.

0: puedo decir, porque esa marca en algún momento se posicionó, intendente.
1: Y no tenía un botín Arquín, o no existía.
0: Arquín se hace ahí también.
1: Sí, Arquín es de Yaguarón y no Julio César es de Villarriga.
0: Ah, yo pensé que un Julio César era de Jaguaro.
1: No.
0: Pero Arquín es entonces la marca de ustedes.
1: Arquín.
0: Pelota, venda, pues ya podía llevar. Pues aquí de va de Teina ya.
1: No, le toca quitar para aquí, no fue imposible ahí, güey, la verdad.
0: Bueno, intendente, felicitaciones por la jornada y la presencia del presidente en el día de hoy, sobre todo con la habilitación de este centro que va a cumplir un rol muy importante para las mamás trabajadoras de la ciudad de Yaguarón.
1: Así será, Ricardo. Muchísimas gracias a ustedes y a Jessica.
2: Gracias, intendente. Hasta pronto.
0: Adiós.
1: Hasta pronto.
0: Muy amable. El intendente de Yaguarón, don Luis Rodríguez.
2: Sí,
0: Sus
2: señor.
0: últimos días.
2: Cerrando también la administración después de dos periodos
0: Sí,
2: al frente
0: 10
2: del
0: años de
2: municipio.
0: estar al frente del municipio. Sí, por hace rato, ¿verdad? Ya veníamos hablando con él, ¿verdad? Bueno, entonces, con la presencia del presidente en la jornada de hoy en el departamento de Paraguarí, en este caso estamos hablando de Yaguarón, como así también va a estar en Acaay, ¿verdad?
2: Sí, señor, para inaugurar el noveno centro de atención a la primera infancia, CAIPI, le toca al departamento de Paraguarí para beneficio de 100 niños de 4 meses a 4 años, atención a la primera infancia especializada, un espacio de cuidado y de aprendizaje también para los niños y de esa manera se constituyen un apoyo importante para las madres, para los padres que podrán ir a trabajar tranquilos mientras sus niños y niñas están bien cuidados.
0: Bueno, hace rato estabas hablando del medallero en los Juegos Suramericanos Santa Fe 2026, o de Sur, ¿verdad? Sumando. Y yo te decía, y para tenerla precisa nada más, la Albirroja Sub-20 enfrenta desde las 10 de la mañana, dice, a la selección de Argentina en cancha de Newell's, en Rosario, entonces. Y vamos a ver cómo le va a la selección combinado nacional que comanda Antolín Alcaraz. Tiene la firme intención de revalidar la medalla de oro lograda en nuestro país en el 2022 y el objetivo no parece tan lejano considerando las jóvenes figuras con las que cuenta el estratega del combinado, dice. Y ojalá respondan, porque a veces así ya juegan la mayoría ya en primera división de nuestro fútbol, pero a la hora de jugar y los resultados no condicen, ¿verdad? Con relación al rendimiento y la expectativa que generan estos chicos que ya muchos de ellos juegan en primera. El caso de el chico del MAS, por ejemplo, que es jugador del Olimpia y hoy día ya titular indiscutible, ¿verdad? Y Cerro también tiene otro Coene, creo que es el apellido del chico este que juega muy bien también. Son jugadores que pueden ayudar a y generar expectativa por sobre todas las cosas.
2: A las 10 de la mañana,
0: Sí,
2: entonces.
0: juegan la selección ante la selección local.
2: En Rosario.
0: Mucho cuidado.
2: Bueno, señor. Pasando a otra
0: Sí,
2: información, y
0: señorita.
2: esto está disponible en mediosdelestado.gob.py, más de 400 equipos satelitales de Starlink ya fueron instalados en escuelas de la región oriental, dice la información oficial. Un total de 413 equipos satelitales de Starlink destinados a brindar conectividad de alta velocidad ya fueron implementados en instituciones educativas de comunidades remotas y vulnerables de cinco departamentos del país como parte de la Estrategia Nacional para ampliar el acceso a Internet y fortalecer la educación. Según la información, esta iniciativa apunta a garantizar una educación equitativa y de calidad, enriqueciendo el aprendizaje en todos los niveles mediante el acceso a las redes y a un mayor volumen de materiales y recursos educativos. Forma parte de la Estrategia Nacional de Conectividad que impulsa el MITIC, ejecutada por la Compañía Paraguaya de Comunicaciones Copaco, en coordinación con el MEC, la Conatel y Starlink, en el marco del programa Conectando Oportunidades para el Futuro del Paraguay. Y haciendo un poco también de mención al avance en general, de acuerdo a lo que informan, en Canindeyú ya fueron instalados 108 de 152 equipos previstos. En Ñeembucú se completaron las 17 instalaciones programadas, mientras que en Cordillera fueron instalados los 49 equipos previstos y en Concepción 102 correspondientes a las instituciones seleccionadas. En Itapúa, por su parte, ya fueron instalados los 141 equipos previstos para las instituciones.

0: instituciones educativas que están seleccionadas como beneficiarias. Una de las características principales de esta tecnología de punta que se irá disponiendo en establecimientos escolares de toda la República es la aplicación de 60 ítems de pruebas de calidad durante la instalación y el monitoreo en tiempo real para asegurar la estabilidad y la calidad del servicio, dice la información.
1: Bueno, 7:35, avanza la mañana, estamos en Duplex Nacional a través de los medios del Estado, una información que siempre es importante destacar, y sobre todo el departamento de Alto Paraná en ese aspecto concentra el interés de empresarios brasileños, recibe cerca del 90% de las consultas para la instalación de empresas en esa zona del país. El interés de empresarios brasileños por Alto Paraná se refleja en el volumen de consultas que recibió el departamento en medio de un creciente movimiento de negocios y oportunidades de inversión, informaron en la Cámara de Comercio Paraguay-Brasil. Y sobre todo la maquila, ¿verdad?, por lo que significa la cercanía y las ventajas que ofrece el país en ese aspecto. Por ejemplo, en el año 2025, la Cámara de Comercio de Paraguay en Brasil, en uno de sus informes, mostró la expansión del sector manufacturero paraguayo y el incremento de la demanda brasileña de productos industriales y alimenticios. En un reciente material compartido también por la Cámara, se destaca que el departamento de Alto Paraná concentra 160 de las 324 empresas maquiladoras registradas en el Paraguay, y que cerca del 90% de las consultas de empresarios que recibe la gobernación provienen de Brasil, ¿verdad?, con el interés de instalarse y desarrollarse en el departamento de Alto Paraná. Y eso hace, ¿verdad?, que exista un dinamismo económico muy, pero muy importante en todo el departamento, y sobre todo el comercial a través de Ciudad del Este, y ya también hoy día eso se va extendiendo a otras ciudades como Hernandarias y la ciudad de Presidente Franco.
0: Bueno, y otra información que se destaca en las últimas horas tiene que ver con el encuentro que mantuvo nuestra embajadora paraguaya ante los Estados Unidos, Estefanía Laterza, con el presidente norteamericano Donald Trump. Embajadora de Paraguay presenta cartas credenciales al presidente Trump, destaca la información. La embajadora extraordinaria y plenipotenciaria de la República del Paraguay, Estefanía Laterza de los Ríos, presentó al presidente de los Estados Unidos, Donald Trump, las cartas credenciales que la acreditan como jefa de misión ante el gobierno estadounidense. Durante el encuentro, la diplomática destacó la importancia de continuar profundizando la relación bilateral y de promover nuevas oportunidades de cooperación entre Paraguay y Estados Unidos. Asimismo, transmitió los saludos del presidente Santiago Peña y del pueblo paraguayo. Por su parte, el presidente Trump expresó sus mejores deseos a Laterza al inicio de sus funciones y manifestó su disposición de continuar fortaleciendo la relación entre ambos países.
1: Sí, yo confío muchísimo en ella. Parece que va a cumplir una excelente gestión en ese aspecto, ¿verdad? Porque es una mujer muy, pero muy preparada, ya con mucha experiencia también en el ámbito del sector público y en la diplomacia, precisamente. Y eso hace, ¿verdad?, que genere expectativa su presencia en ese aspecto para seguir fortaleciendo las relaciones entre ambos países y, sobre todo, aprovechar de la mejor manera el momento que vive nuestro país con relación a los Estados Unidos en cuanto a la relación bilateral, la relación diplomática. Así es que los momentos hay que aprovechar. Entonces yo creo que ella va a cumplir con ese aspecto acabadamente, y ahí justamente nos muestra la foto, Henry, de la embajadora con el presidente.
2: Hola, presidente, la verdad, sí, ella tiene una voz así grave, se dice, una voz gruesa ella tiene, la embajadora.
1: Mi mundina era decir el presidente de los Estados Unidos en ese sentido. Y digo, no, por la voz que tiene, ¿verdad? Así que eso significa firmeza. Bueno, Paraguay compra municiones, presidente, de Estados Unidos por más de 8,000 millones de guaraníes. Información que, detalles que dieron ayer en una conferencia de prensa, precisamente con el propósito de ir fortaleciendo el sector y la tarea y el trabajo de las Fuerzas Armadas. Así que las Fuerzas Armadas están preparadas también para lo que hubiera lugar.
0: Bueno.
2: Así
0: Otra
2: es.
0: información destacada tiene que ver con esta convocatoria que realiza el Ministerio de Trabajo con relación al empleo circular. Hoy están en Caaguazú buscando interesados en el programa de migración laboral circular. Hoy jueves 17 de septiembre, la cita es en el Centro de Desarrollo Agropecuario de Caaguazú de 8 a 13 horas. El recorrido continúa y también hay un calendario establecido ya en el que van a estar recorriendo para captar a los interesados en ir a España a trabajar de manera formal, cobrar, adquirir nuevas experiencias, tener, digamos, la residencia laboral también, con todo el seguro que o la garantía que representa viajar al extranjero y poder crecer también en esta área en específica, que es la zona rural. Dice, buscamos interesados en formar parte del programa de migración laboral circular. Acércate a nuestras jornadas de reclutamiento en los siguientes departamentos. Hoy, reitero, en Caaguazú también van a estar el miércoles 23 de septiembre en el SNPP regional de Ñeembucú. El 30 van a estar en la sede regional y granja escuela de Lloré en el departamento de San Pedro. En el mes de octubre sigue también este reclutamiento. El 7 de octubre, miércoles, van a estar en la cooperativa Copafi Limitada de la ciudad de Areguá. El viernes 9 de octubre en la Escuela Agrícola de Cazapá. Y el jueves 15, viernes 16 de octubre en Asunción, en la Dirección General de Empleo, que está en Perú, esquina Río de Janeiro, buscando interesados en ir a trabajar a España.
2: Así es. Bueno, y esto sí que hablabas de una información positiva del trabajo que viene realizando Copaco en la instalación de los servicios de internet en las instituciones educativas, que lo solemos hablar justamente con su gerente general, Gilles García. Veo esta información negativa que afecta precisamente y nada más y nada menos que propiciado por los funcionarios de la institución. Dice funcionario de Capaco detenidos por robar cables de la entidad. Y dice, sin una pizca de vergüenza, y realmente sí, a bordo del móvil de Copaco, funcionarios de esta institución fueron sorprendidos robando costosos cables subterráneos de la entidad. Ocurrió en la sede de Mariano Roque Alonso. ¡Qué bárbaro! ¿Cómo hasta ese punto pueden, en vez de cuidar y ayudar a sostener la institución que está en terapia intensiva ya hace bastante tiempo? Dice, agentes de la comisaría décima central detuvieron a Alcides Martínez Colmán, 53 años, Vicente Omar Beneta, de 38, y Diego Rafael Núñez, 43, funcionarios de Copaco, por el hurto de 300 metros de cables subterráneos. Entonces, que habrán dejado sin servicio ahí a la zona, 300 metros ya es muchísimo, ¿verdad?
0: ¿No dice ahí?
2: Estas personas llegaron, dice, a la sede de Copaco de Mariano Roque Alonso, Boquerón y Nanagua, a bordo de un móvil de la institución. Ingresaron, sustrajeron cables subterráneos y los alzaron a la carrocería. Todo esto fue captado por las cámaras de vigilancia con tanta mala suerte, dice, para los autores, que un jefe de Copaco detectó el robo al echar un vistazo a las cámaras. Sí, que de casualidad te íbamos a amar, pero con la cámara, así es que nos van a estar controlando siempre también. Se dio aviso a la directora jurídica de Copaco, quien llamó al 911 y acudió al lugar para cerciorarse de lo acontecido. Para entonces ya no había nadie en el lugar. Sin embargo, el móvil de la institución cuenta con GPS, con el cual lograron localizar el vehículo y detener a los implicados con las manos en la masa. En todo caso, con las manos en los cables, ya que se propagará. Los tres quedaron a disposición del Ministerio Público. No da más detalle más que eso, ¿verdad? Con relación a estos infieles funcionarios de la entidad. Y espero que lo echen de cuajo, como se dice, y no tener que someterla a un sumario, porque ese es el problema en el sector público, ¿verdad? Por más que vos puedas encontrarle a ellos, ¿verdad?, con la mano en la masa, como dice la información, pero hay que hacer un sumario administrativo que pega muera. Jauperbi, o depende, va a ser desarrollado, o ya salva a Yehiku, ya ve. Porque así es en el sector público, lamentablemente, pero esta gente no tiene, creo que, ninguna posibilidad para zafar ya eso. Están perjudicando a la institución. Bienes del Estado en Avellano. Pecablerío. 300 metros. Bueno, por suerte, oye, pillaje, güey. Qué vergüenza.
0: Bueno, y otra información, pasando también al ámbito religioso y cultural, atención a los devotos de San Miguel. Llega la espada de San Miguel Arcángel, dice, a nuestro país. La espada de San Miguel Arcángel dejará Italia y viene a Paraguay. Por primera vez en la historia, la espada de San Miguel Arcángel dejará la milenaria gruta de Monte San Angelo de Italia para visitar Paraguay el 9 de octubre y se va a quedar hasta el 19, son 10 días, en coincidencia con el 50 aniversario de la llegada al Paraguay de los padres Miguelitas. Directamente desde la Basílica Santuario Monte San Angelo de Italia, el sur de Italia, se traerá la espada de San Miguel Arcángel al Paraguay en octubre próximo. Esto por una iniciativa conjunta de la Embajada del Paraguay ante la Santa Sede, la Arquidiócesis de Asunción y el Santuario Basílica de San Miguel en el Gargano para encomendar la protección de todas las familias de nuestra nación. Por primera vez, esta espada dejará Italia para ir a otro país y el primero en acoger este signo será Paraguay, expresó el rector de la Basílica Santuario de San Miguel Arcángel, el padre Ladislao Succi. En la histórica gruta del Monte San Angelo, lugar de las apariciones del Arcángel Miguel, se celebró la bendición solemne para encomendar a las familias para la protección de este símbolo sagrado. El cardenal paraguayo Adalberto Martínez destacó la trascendencia espiritual de lo que esta visita representa para la fe del pueblo paraguayo. Vamos a tener la alegría de recibir la espada de San Miguel aquí desde Italia, en el Monte Gargano. Esa espada también es patrimonio cultural de Italia. También, en cierto modo, consagramos a San Miguel a todas nuestras familias. Bien sabemos que San Miguel es custodio, es defensa, agregó. El viernes 9 de octubre a las 19 horas tendrá lugar el acto de consagración en la Catedral Metropolitana de Asunción, con presencia del presidente Santiago Peña y la primera dama Leticia Ocampos.
1: ¿Dónde va a estar, dijiste eso?
0: ¿Qué cosa?
1: ¿Y lo de la espada?
0: ¿Dónde va a...?
1: ¿A dónde puede apreciar? No sé, en algún lugar, ¿verdad?
0: Y ese 9 va a estar en la catedral.
1: ¿En la catedral después? Sí. ¿Hay un calendario o va a estar permanentemente?
0: No menciona eso, pero del 9 al 19 va a estar en Paraguay.
1: En Paraguay, ¿verdad? Sí, va a ser el primer... a la hora de salir y su primer periplo o su periplo empieza en nuestro país, por decirlo de esa manera. Entonces, para aquellos devotos y sobre todo creyentes, ¿verdad?, quieran ir y de esa manera también observar un poco de cerca la espada.
0: Así es, señor. Para los devotos de este santo.
1: Sí, así es. Bueno, y en algún momento hablábamos de lo que ocurrió en Nepal. Jessica, veo una mala información. Está por lo visto que todo esto no pasó aún. Aumentan a 6.150 los desaparecidos por el colapso de un glaciar en Nepal. Esto ya ocurrió hace cerca de un mes. Que mucha gente murió al final. Sí. Dejó a su paso, ¿verdad?, en este caso, la cantidad de personas fallecidas. Las autoridades de gestión de desastre de Nepal informó el miércoles que subió a 6.150 el número de personas desaparecidas en una importante revisión al alza del balance de víctimas por el deslave del 26 de agosto, casi un mes, ¿verdad? El nuevo balance sumó casi 1.000 desaparecidos a la cifra reportada el martes, que fue de 5.179. Hemos estado recopilando información sobre las personas desaparecidas desde las oficinas de distrito y hemos revisado los datos tras la verificación, declaró a la AFP la portavoz de la Autoridad de Desastres, Shanti Mahat. El número de cuerpos recuperados asciende a 1.403, de los cuales 105 han sido identificados, según la agencia de desastre. Al otro lado de la frontera, en China, el saldo es de 43 muertos y 519 desaparecidos, según los medios estatales, que muchos tienen dudas también de la veracidad de la información del otro lado. Hablan eso, ¿verdad? Pero muchísima gente, sobre todo en Nepal, este número, ¿verdad?, que y probablemente se va a seguir dando, aumentando este número.
0: Son datos preliminares.
1: Sí, porque la tarea continúa, ¿verdad?, en ese sentido. Qué raro. Realmente, ¿cómo puede a veces el fenómeno de la naturaleza, ¿verdad?, producir desastres de este tipo y sobre todo también enlutar a tantas familias y seguramente de repente familias enteras habrán desaparecido allí?
0: Sí,
1: ¿verdad?
0: Seguro que sí.
1: Así es. Bueno, 7:49 minutos.
0: Una de las últimas informaciones a destacar en esta mañana tiene que ver con la exportación de madera. El eucalipto paraguayo que se pondrá a prueba en Japón. Sí, señor. Así se destaca en uno de los portales digitales también. Dice, uno de los resultados arrojados en la Expo Madera que hace poco finalizó en nuestro país, organizada por FEPAMA, consiste en el avance obtenido en el potencial exportación de la madera del eucalipto, en este caso a Japón, para la construcción de casas, un estilo habitacional muy arraigado en ese país. En ese sentido, se puede mencionar que representantes de System Design Limited y de otra empresa también, Inosho Forestry, presentaron resultados favorables de ensayos realizados con madera paraguaya y explicaron los pasos necesarios para avanzar hacia su certificación. El siguiente paso contempla el envío de laminados de eucalipto paraguayo al país asiático para completar pruebas técnicas de pegado, adhesión y resistencia. La eventual homologación permitiría explorar nuevas posibilidades para la exportación de productos forestales con mayor transformación y valor agregado.
1: Sí, señorita, tramo final de nuestra edición de hoy, 7:50 minutos. Hoy es jueves 17, está la línea de comunicación general Melanio Servín, director de FIGEM Mabel, en línea de comunicación precisamente a quien agradecemos. General, buen día, gracias, ¿cómo le va? Bienvenido a nuestro espacio de Duple Nacional. Jessica y Ricardo, te saludamos. Maisha Baneco de mi general.
3: Sí, buen día, Germán, señora Jessica, y por nada, Germán.
1: Pues quiero desear de conferencia, Sharon, en tu conferencia de prensa, ver las adquisiciones que hicieron, si podemos conocer los detalles precisamente de esas compras, general.
3: Sí, el lunes pasado hemos recepcionado una importante cantidad de municiones para uso exclusivo de los organismos de seguridad del Estado, en particular las Fuerzas Armadas, también parte para la Policía, la SENAT y el Ministerio de Justicia. Esto ha sido posible a través de un programa que dispone el Departamento de Estado de los Estados Unidos, que se llama un programa para venta de materiales controlados para las Fuerzas Armadas Extranjeras. Su sigla es FMS. Bueno, este programa nos permite tener un precio muy ventajoso y obviamente la calidad también es de muy alta calidad. Y bueno, con esto el Estado paraguayo garantiza la provisión de este importante material para estas instituciones que lo he mencionado anteriormente.
0: ¿De qué cantidad y tipo de municiones estamos hablando, general?
3: Estamos hablando de municiones de uso básico para estas instituciones y una cantidad aproximadamente a los 2,5 millones de unidades. Y bueno, van a ser empleados a estas instituciones que he mencionado. Y normalmente también la consulta de la gente es si la institución de Gemabel adquiere estas municiones para el mercado nacional. Y eso no es así, es exclusivo para el Estado, para los organismos de seguridad, no así para su comercialización a la población civil, a usuarios civiles.
1: ¿Y cuál es el destino que se le da dentro de las Fuerzas Armadas? ¿Práctica de tiro, utilización normal en las actividades del personal general?
3: Sí, nosotros hace un buen tiempo que no estamos adquiriendo municiones. Prácticamente la última compra se ha hecho en el 2018. Y bueno, primero renovar, y teníamos muy poco stock. Y estos se utilizan para estas instituciones nombradas, para las instituciones, para el fin que impone la ley, ¿verdad? Cuál es la estar preparado para la defensa del Estado, para la lucha contra el crimen organizado. Y bueno, sí, no estamos preparados, como solemos decir, no tenemos razón de ser, ¿verdad? Esa es la finalidad de esta compra estos materiales.
0: ¿Cuánto se invirtió en esta adquisición general? Y saber también si existe mecanismo de trazabilidad para saber y monitorear dónde se usa.
3: Sí, se ha hecho una inversión de 8.200 millones de guaraní aproximadamente. Estos recursos provienen de recursos de Fuente 30, recursos genuinos aquí de la institución de IGEMABEL. Otro aspecto importante es de que en todas las adquisiciones anteriores se ha recurrido al Ministerio de Hacienda en aquel tiempo, actualmente Ministerio de Economía y Finanzas, para los fondos, para las compras. En este caso es la primera vez que se recurre a fondos genuinos en la institución de IGEMABEL para la adquisición de estos materiales. Y la segunda consulta, por favor, señora Jessica.
0: Sí, es que tiene un mecanismo de trazabilidad para monitorear el uso.
3: Sí, a nivel mundial las municiones no están codificadas. Ahora sí, para una segunda compra, porque ayer tuvimos una reunión importante con miembros del programa FMS que estuvieron aquí. También es la primera vez que se hicieron presentes, estuvieron aquí en la institución de IGEMABEL. Y uno de los puntos que hemos peticionado justamente es para las próximas compras, entonces, ver la posibilidad de la codificación de estos materiales a fin de cumplir la trazabilidad que usted menciona, señora.
1: General, estos proyectiles no todos se usan, por decirlo de esa manera, y ¿tiene tiempo de vida útil o vencimiento, por decirlo de esa manera?
3: Tiempo de vida útil. Hay un principio de que todos los materiales controlados que utilizan pólvora, en este caso como las municiones, entonces la previsión obviamente que conlleva eso en un lugar de guarda seguro, de guarda seguro y que reúna las condiciones que exige el manual. Entonces el tiempo garantizado para su uso es de 10 años.
1: Ese es el tiempo de vida útil, por decirlo, ¿no?
3: Así es. Posteriormente, eventualmente funciona, pero uno ya no lo tiene la garantía como lo dice los manuales.
1: Y en ese aspecto hay una cantidad importante de municiones que ya cumplieron los 10 años, ¿verdad?, en poder del personal y que serán reemplazados por esta nueva partida de municiones general. ¿Y cuál es el sitio donde ustedes lo guardan o lo destruyen? ¿Hay un lugar específico en las Fuerzas Armadas?
3: Normalmente en el uso hay un calendario que maneja nuestra dirección de parque de guerra, en donde alerta a las autoridades castrenses la fecha de vencimiento de vencimiento próximo a fin de que se le dé el uso. Normalmente no llegamos a que venzan, pero eventualmente si surge una materiales que vence, entonces se procede a su destrucción, cosa que se hace allá en la planta de Piribí, y especialmente aquellas municiones que voy a mezclar un poco las cosas, pero es importante aclarar eso, que estas municiones, por ejemplo, que han sido incautadas en procedimientos judiciales y que estos procedimientos llegan entonces a su etapa final y los juzgados deciden su destrucción por orden judicial, valga la redundancia, entonces lo procedemos nosotros a su destrucción en la planta.
0: General, ¿y esto a partir de cuándo inicia la distribución o va a permanecer en una base de IGEMABEL?
3: La distribución es inmediato. Es inmediato, está todo establecido ya, los programas, los protocolos, y bueno, eso sucede a partir de la próxima semana.
1: Así que no permanece mucho tiempo en el depósito, por decirlo de esa manera. Entonces, comandante, la distribución se hace en forma inmediata para su utilización. Y hay mucho, municiones hoy día a destruir u otros elementos de uso de las Fuerzas Armadas.
3: Nosotros con el Ministerio Público y con la Corte Suprema de Justicia, a partir del año 2024 hemos elaborado un plan de trabajo interinstitucional que se lo denominó depuración de las evidencias, y dentro de ese contexto también nosotros, la institución de IGEMABEL, todos aquellos materiales, tantos precursores químicos de explosivos, explosivos, municiones que han estado guardados y vencidos, se ha procedido a su destrucción. Hemos destruido del año 2024 hasta la fecha 170.000 kilos de materiales. Esto lo hemos hecho en un lugar seguro, en la zona de Joel Tierría, en una de las unidades castrenses. Y bueno, con eso prácticamente quedó stock cero de materiales vencidos, señor Germán.
1: Sí, que no queda nada para... Salvo esta partida que van a ser reemplazada, ¿verdad, de comandante?
3: Esta partida que van a ser reemplazadas no están vencidas, están próximas, entonces se va a priorizar su utilización,
1: su uso.
3: Y se deja en stock, en reserva, estas partidas nuevas.
1: Ya. General, muchísimas gracias, muy amable, como siempre, un abrazo y buena jornada.
3: Igualmente para usted y la audiencia, hasta luego.
1: Adiós.
0: Hasta luego.
1: Adiós, muy amable. El general Melanio Servín, director de IGEMABEL. Importante la aclaración que hace con relación a los materiales que ya están próximos a vencer, estos elementos, ¿verdad? Que no es que son reemplazados directamente, en los posibles se hacen uso, ¿verdad? Porque si no, pues se convierte en una pérdida, ¿verdad? Entonces, ya preocupa la Icatumima y de esa manera ya el reemplazo será por las nuevas partidas adquiridas.
0: Sí, estamos hablando de 2.5 millones de municiones.
1: ¡Qué pana!
0: Sí, que es la primera adquisición con fuente 30, fuente propia de IGEMABEL, nos decía
1: sí.
0: El general.
1: 8.200 millones
0: de guaraníes, de recursos.
1: Con recursos propios. La de ingreso mía que tiene la IGEMABEL, ¿verdad? O sea, creo que era allí se hace, ¿cómo era el control de habilitación para la aportación de armas? Permiso.
0: Sí, así señor. Es.
1: Bueno, ya siga 8:01, imagina.
0: Sí, tarde, imagina. 15.2 grados de temperatura a estas horas, vientos en calma, máxima de 30 grados para hoy, dice Meteorología.
1: Así es.
0: Feliz
1: buena
0: jueves.
1: Jornada. Gracias, chao, chao.
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0: ¿Cómo les va? 8 de la mañana con 9 minutos. Debido ya a la actividad a estas horas en estos momentos, acortamos el saludo protocolar habitual ya para dar paso a la información. En estos momentos compartimos con ustedes lo que es la conferencia de prensa de parte de la Policía Nacional. Ya tenemos el detalle a continuación.
1: Y corroborar esa situación de laboral que estaban cumpliendo en eso y los fines y objetivos de dicha empresa.
2: O sea, trabajaban con ese modo operante comisario y que les hacían pasar el periodo de prueba supuestamente para no realizar el pago.
1: Bueno, esa es una de las denuncias y creemos que existe más denuncias. Trataban a ciudadanos brasileños y en su condición de situación irregular, su estadía acá en el país, la vuelve vulnerable y por esa situación creemos que la empresa se aprovecha de esa situación y le pagan lo que no le corresponde según el contrato a priori que realizan con esa persona. Entonces creemos que utilizan esa forma de no pagar e indemnizar por los trabajos realizados.
3: Comisario, ¿de qué forma se configura en este caso la trata de personas? ¿Ellos caen bajo un engaño? ¿Cuál es el sistema de cooptación de adeptos para poder desarrollar este sistema?
1: Bueno, tenemos que tener en cuenta que la trata de personas tiene su momento o modalidades. Primero es la captación de la víctima, luego el traslado, el transporte, y una vez la acogida en el lugar a fin de ser explotado laboralmente. Entonces nosotros ya con el transcurso de la semana vamos a ir con las evidencias incautadas y con todos los equipos informáticos incautados del lugar vamos a realizar las peritajes correspondientes a esas documentaciones y de los equipos informáticos traer los datos que nos puedan corroborar esa denuncia. Nosotros creemos a priori ahora, no descartamos ninguna hipótesis que esa persona fueron captada bajo engaño a través de una aplicación que utilizan y a través de las redes sociales, como así también si fueron o no explotadas laboralmente.
2: ¿Comisario de estas personas, o por lo menos hay una franja etaria que llame la atención?
1: Bueno, una vez que nosotros realizamos la verificación y sus documentos respectivos, la mayoría estaba en forma irregular y según los datos proporcionados y según las edades que oscilan son a partir de los 20 a 50 años, son de diferente edad. Estamos hablando de aproximadamente 20 personas que se encontraban trabajando en el lugar.
3: Comisario, justamente eso, ¿ellos dónde estaban? ¿Qué es lo que pudieron observar al ingresar a ese edificio? Y justamente, ¿cuántas son las víctimas que se presuma hasta el momento, si podría reiterar?
1: Bueno, hasta el momento nosotros fichamos, identificamos aproximadamente cerca de 200 personas y ya con las evidencias incautadas y con los documentos que nosotros habíamos lacrado e incautado llevado puesto a disposición de la agente fiscal que lleva la causa, vamos a corroborar si fueron realmente víctimas o están trabajando por su propia voluntad. Muchas veces también la víctima cree que están trabajando en su propia voluntad y no se da cuenta que está siendo explotada o siendo víctima.
2: ¿Y identificar a los responsables, a la persona que realizaba la captación?
1: Bueno, en el momento del allanamiento nosotros corroboramos y pudimos obtener que son varias empresas, lo que nos indica que son varios dueños. Todas esas empresas son trabajan o se dedican a la captación de específicamente de ciudadanos brasileños para a fin de trabajar en call center y su objetivo es captar inversionistas extranjeros que puedan así sustentar su estabilidad económica acá en el país. Durante el procedimiento se apersonaron en el lugar, se hicieron presentes los abogados de la empresa. de una de las empresas. Lo que creemos es que existen más empresas y son diferentes dueños, que en el transcurso ya de la investigación vamos a ir ya corroborando quiénes son los responsables de los nombres y las entidades de cada empresa.
3: ¿Cuáles son las empresas? ¿Cuáles son los nombres de esas empresas, comisario, si se puede mencionar? Y si son de nacionalidad paraguaya los dueños, ¿son empresas radicadas aquí en nuestro país o cómo?
1: Bueno, los nombres de cada empresa están figurados en la carpeta fiscal. Yo no tengo ahora en mente, pero todos utilizan una denominación en sigla en inglés, por lo que es difícil pronunciar y memorizar todo eso. Entonces, ya durante la investigación, me imagino que ya a través de sus defensores legales, a través de sus grupos jurídicos, van a ir presentando cada empresa y presentando la titularidad de su dueño.
3: ¿Son paraguayos, son extranjeros los propietarios de las empresas? ¿Y por qué justamente estaban buscando siempre a personas de nacionalidad brasileña para ser explotadas?
1: Bueno, eso es una hipótesis que nos abren en la tarea investigativa, de que se trataría de los dueños de extranjeros. No descartamos también así mismo que existan de nacionalidad paraguaya. Como son varias empresas, creemos que son varios dueños. Y me imagino que son, o creemos, nosotros la manejamos en el trabajo investigativo y tenemos esa hipótesis de que son varios dueños de diferentes nacionalidades.
2: ¿Qué se sabe de la operatividad? ¿Ellos contaban con documentación regular, irregular?
1: Bueno, como manifesté al principio, se encontraban aproximadamente 200 personas, en su mayoría eran de ciudadanos brasileños, y dentro de esos ciudadanos brasileños también existían personas en situación irregular.
2: Sí, sí, conforme a la documentación estaba habilitada, comisario.
1: Bueno, eso manifestó el abogado que se presentó a nombre de una de las empresas, que en el recurso de la semana iban a presentar y acercar todas las documentaciones en relación a la empresa y la actividad que a ellos se estaban dedicando.
3: ¿No recuerda el nombre de los abogados que se presentaron en nombre de las empresas?
1: Son varios abogados, básicamente son 3 o 4 abogados que se estaban con equipo jurídico que se presentaron. No tengo en mente ahora mismo los nombres de ellos, pero sí ya obra en la carpeta fiscal todos los datos de los representantes legales de cada empresa, por lo que ya en la carpeta fiscal nosotros vamos a ir ya investigando a cada uno de ellos.
2: ¿Cómo era el horario de trabajo? ¿Ellos podían ingresar, entrar y salir libremente? ¿Tenían un horario fijo que cumplir?
1: Bueno, durante el trabajo investigativo nosotros eso sí pudimos corroborar que realizaban un horario flexible, como así también manifestaron los trabajadores, según extraoficialmente nos manifestaron que ellos se sentían a gusto trabajando en el lugar porque tenían un horario flexible que podían salir a desayunar, a almorzar y también disponer de su hora libre a la noche.
4: O sea que ellos no estaban retenidos contra su voluntad en el lugar, tampoco estaban incomunicados, por así decirlo, comisario.
1: Claro, en ningún momento ellos manifestaron que estaba en contra de su voluntad, tampoco estaban retenidos ni coaccionados en su libertad.
2: Salió. Bueno, ahí está entonces lo que mencionaba. Gracias.
0: Bueno, así compartíamos con ustedes esta conferencia de prensa donde el referente de la Policía Nacional brinda detalles de esta intervención sobre presunta trata en Asunción. Ciudadanos brasileños serían explotados laboralmente y todas las consultas hechas al comisario encargado de la intervención y el brindar detalles del trabajo de la Policía Nacional a partir de la intervención propiamente del Departamento Especializado en la Lucha contra Trata. Autoridades investigan la situación migratoria y laboral de unas 200 personas que se encontraban trabajando en un edificio ubicado sobre la avenida Aviadores del Chaco, casi Santa Teresa de Asunción. Bueno, intervinieron ahí referentes de varias instituciones y encontraron en el sitio cerca de 200 personas trabajando, la mayoría brasileños, algunos en situación irregular inclusive. Lo más llamativo, dice, para los intervinientes fue la cantidad de personas que se encontraban en el lugar, la mayoría ciudadanos brasileños. Todos tenían su forma de captar clientes a fin de darle una inversión dentro del territorio nacional a sus conciudadanos brasileños. Las primeras informaciones señalan que la empresa sospechosa realizaba rotaciones constantes del personal y estaría implicada en esquemas de estafa, lavado de dinero y tráfico de personas. Se confirma igualmente la presencia de ciudadanos extranjeros en situación irregular y algunas personas no contaban con la documentación laboral correspondiente, ni documento de ingreso al país, ni documento ligado a la empresa, entonces el documento laboral en este caso. Los intervinientes incautaron documentos y equipos informáticos, entre otros elementos. Bueno, prosigue todo esto, pero ya teníamos ahí los primeros datos, las primeras informaciones, los detalles, a partir de la intervención interinstitucional. Va la Policía Nacional, Ministerio Público, fueron convocados igualmente gente del Ministerio de Trabajo, la Dirección Nacional de Migraciones. Porque, repito, existían ciudadanos brasileños, en situación irregular dentro del territorio nacional. No hay documento. Hoy qué va peisa. Es para la intención. No se han registrado, no se han identificado previamente para ingresar al territorio paraguayo. Considerado una falta, porque repito, nadie sabe de ellos, de su existencia. Ellos oficialmente para los registros no están en el país, pero sin embargo físicamente están y ligados a esta actividad que se está investigando, a ver hasta qué punto es legal, pero hasta ahora son más falencias lo que se está encontrando, pero prosigue la investigación. Bueno, señores, ok. Aguas Calmas, por el sector salud, a partir de un acuerdo pleno con el Poder Ejecutivo, ¿sí? con el gobierno. Entonces, profesionales de la salud ya con esto vuelven o retoman su actividad laboral normal en sus respectivas funciones. Y qué mejor que eso, ¿verdad? Que en el universo de salud, el sistema de salud propiamente, funcione de manera normal, partiendo, por supuesto, por los profesionales de la salud. Ahí están doctores, médicos, doctor, doctora, luego están los enfermeros, enfermeras, licenciados en enfermería y otros que hacen al universo de la salud, en la atención propiamente, en la guapeada. De muchos de ellos a cada día, a cada jornada y para con diferentes personas. Sí, señor. Bueno, y por el sector de la educación también, aunque hay un gremio, un sector aún que no formó parte de este acuerdo del reajuste salarial del 5% para docentes desde el 2027. Veremos qué pasa con este sector también para poder anunciar, y ojalá que muy pronto, que está bien la situación en el ámbito de la salud y la educación, que son prioridad absoluta del gobierno, sin duda. Y qué mejor que eso, ¿verdad? Salud, educación, priorizar eso, y es a partir de ahí. Bueno, aquí lo vemos a ella sonriente, elegante, muy, muy bien, bien puesta, en una foto protocolar al lado de Mr. President. Sí, hablamos de la señora Estefanía La Terza, ¿sí? Que presentó sus cartas credenciales ante Donald Trump. Esto fue en la Casa Blanca. la embajadora extraordinaria y plenipotenciaria de la República del Paraguay, Estefanía La Terza de los Ríos, fue recibida por el mandatario estadounidense en una ceremonia solemne donde asumió formalmente sus funciones diplomáticas ante el gobierno de los Estados Unidos. Es formal, es oficial todo lo que vaya a hacer a partir de ahora. Están bien, bien al tanto autoridades de nuestro país, empezando por el canciller de la nación o ministro de Relaciones Exteriores, como lo quieran, y también gente de los Estados Unidos de América. Bueno, desearle éxito ahí entonces a la señora Estefanía La Terza de los Ríos y equipo para la labor, la función, la misión que le quepa realizar a partir de ahora. Trámite, gestión, y esperemos que con muchos logros, con muchos acuerdos entre naciones, entre países. Ok, muy bien, señores. Vamos a actualizar los datos de la hora, ¿sí? Esta es una información también que acostumbramos a actualizar al inicio del programa. Son las 8:25. La temperatura está muy, pero muy agradable. 15 grados dos décimas. Aunque hay humedad en el ambiente, ¿eh? Un porcentaje importante, 85%. No hay vientos en superficie. Y para hoy meteorología anuncia una máxima de 30 grados. ¿Eh? 30 grados de temperatura sin viento. Si es que esto sigue así, se siente ya. ¿Eh? Pero si hay un viento tan gimí o un viento más fuerte, el impacto es menor. Bueno, señores, así está el tema de la temperatura y lo que anuncia para hoy meteorología. Ok, Paraguay llevará su experiencia a Colombia en un curso internacional sobre ciberdelincuencia. Esto que avanza al ritmo de las nuevas tecnologías y plantea desafíos cada vez mayores para los sistemas de justicia, sin dudas, ¿eh? Sin duda, así como la tecnología, las herramientas tecnológicas, plataformas y demás facilitan precisamente gestiones, trámites y demás, están quienes están ahí bien a la pesca, maquinando a ver cómo estafar, cómo apropiarse indebidamente de lo ajeno, ¿eh? La capacitación será presencial el 30 de noviembre al 4 de diciembre en el Centro de Formación de Cartagena de Indias, en Colombia. ¿Y quién será que va a ir de acá? Esto se desarrolla en el marco del Programa de Conocimiento e Innovación para el Desarrollo de América Latina y el Caribe, impulsado por la Agencia Española de Cooperación Internacional para el Desarrollo. La convocatoria se canaliza a través de la Dirección de Cooperación y Asistencia Judicial Internacional de la Corte Suprema de Justicia. Nueva tecnología en el ámbito jurídico, sí. Exactamente. Acá abordarán herramientas y conocimientos actualizados para prevenir hechos delictivos, investigar y acreditar conductas punibles. Dirigido principalmente a jueces, magistrados e integrantes de los poderes judiciales de América Latina y el Caribe. Esto tiene una carga horaria de 36 horas lectivas y se desarrollará íntegramente en el idioma español. Bueno, y interesante, ¿eh? Paraguay entonces que llevará su experiencia a Colombia en un curso internacional sobre ciberdelincuencia. Qué importante este tipo de convocatoria, de encuentro, donde uno lleva algo, un trabajo hecho de un área, un rubro específico, y expone qué es lo que se hace, qué se viene haciendo, de qué manera, mientras los otros ven y copian, o los otros ven y recomiendan algún tipo de ajuste, modificación, ¿no? Ya está desfasado como lo estás haciendo, ya está obsoleto, entonces se aprende y se actualiza. Eso es muy, muy provechoso, muy, muy, muy rico ese intercambio de de experiencia. Y ocurre en todos los ámbitos, en el ámbito de las Fuerzas Armadas, de ciberseguridad como ahora, en el ámbito laboral, de los derechos. Es muy, muy importante ese intercambio, esa actualización. Sin duda que hay que

0: Se te escucha medio fuera de la capital de Asunción. ¿Eh?
1: No,
0: ¿O estás por
1: estamos
0: acá?
1: viajando por todo el país instalando Starlink,
0: Ahí
1: pero sí,
0: está.
1: estoy en movimiento constante siempre.
0: Muy buena señal, ¿eh? Para tu manejo, ¿eh? Bueno, ¿por qué zona están y específicamente qué tareas están realizando con Jill?
1: Estamos terminando de instalar 110 equipos prácticamente en la zona de Canindeyú, que se están sumando ya el resto que instalamos en las otras zonas que veníamos mencionando, ya en Itapúa, ya en Cordillera, en Casapá, y con eso totalizamos ya más de 400 escuelas instaladas con Starling hoy en día. Vamos a arrancar con Misiones ya también en el transcurso de la semana que viene, y tenemos nuestra meta de llegar a 800 para fin de este mes. 800 escuelas conectadas es lo que queremos tener.
0: Ajá. Ya estaban por la mitad, ¿eh?
1: Sí, la idea es, como dijimos el día 1, que esas 1.600 escuelas tenemos que terminar este año. Entonces, a full está nuestra cuadrilla instalando en distintos lugares del país. No, llegamos a encontrar otra vez lugares que solo antes accedían por lancha, que no son en el Chaco, sino que están al sur del país. Escuelas de madera. Muchas historias lindas, muchos lugares lindos donde estamos viendo que esa conectividad le va a cambiar la vida a la gente realmente.
0: Sin duda.
1: Hermoso es lo que estamos viendo.
0: Sin duda que sí. Bueno, total son 1.600 escuelas las que hace falta, donde van a instalar esto, ¿verdad?
1: Así
0: Ajá.
1: mismo, pero
0: Ya.
1: Starlink envía esto en porciones,
0: Ajá.
1: por así decirlo. Entonces nosotros recibimos primero 800 equipos,
0: Sí,
1: que son
0: sí.
1: lo que vamos a terminar de instalar este mes, y ahí ya van a llegar los otros 800 para terminar las 1.600 escuelas.
0: Ya. ¿Y eso se terminaría este año?
1: Este año, nuestra
0: Este.
1: meta de terminar este año, en total son 2.100 escuelas que vamos a conectar de forma satelital, pero las 1.600 ya son la meta de este año.
0: Ajá.
1: Y luego en las vacaciones siempre instalamos, pero las vacaciones es un proceso un poco más lento, porque siempre hay una suerte de coordinación con los administradores de la escuela, porque obviamente la escuela está...
0: Sí. ¿Don Gil? ¿Se fue? ¿Don Gil García? Ah, se fue. Sí, vamos a recuperar la nota. Bueno, son total entonces ya 400 escuelas en donde está instalada ya el Starlink, satélites, el equipo satelital de Starlink. La idea es llegar a 800, 1.600, 1.600 en realidad para este año, de la 2.100 escuela total donde ellos ven que es necesario instalar estos equipos satelitales. Recuperamos la comunicación, don Gilles.
1: Sí, me entró otra llamada, disculpen.
0: Sí.
1: Efectivamente, sí, es eso, ¿verdad? Y bueno, nos quedan 2 semanas para meter 400 más, pero nuestra cuadrilla están instalando un promedio de 150 a 200 semanales. Tenemos ya más de 10 cuadrillas, como le había mencionado, que instalan paralelamente. Entonces, hoy en día ya no estamos instalando en un solo departamento, sino que no, nos vamos simultáneamente en distintos lugares.
0: Y estos se instalan en las sedes, en las escuelas propiamente, ¿no?
1: Así mismo, instalamos en la sede, normalmente dejamos los equipos principales en la oficina de los directores de las escuelas y desde ahí va distribuyendo la señal a toda la escuela en sí, ¿verdad? Después va a haber una segunda etapa de trabajo de optimizar el servicio, porque cuando la escuela es muy grande, no nos pasan todas, porque la mayor parte de las escuelas del interior son pequeñas, pues si la escuela es muy grande, obviamente se deben poner más de un equipo Wi-Fi para distribuir bien la señal Wi-Fi. Lo importante en esta primera etapa es bajar la señal de internet ahí, que lleguen ya a las aulas principales, pero después podemos ir cubriendo el patio del colegio, la comunidad en sí, porque nosotros tenemos la idea de estirar ya estas señales a comisaría, centro de salud, y de esta manera, como estamos bajando conectividad en esa ciudad, llevar conectividad a toda la comunidad, no solamente a la escuela. Pero primera etapa, obviamente, arrancamos con la escuela.
0: En la escuela, en esa primera etapa. Y con las 2.100 escuelas, que serían un poco más de 2.100 equipos, porque nos decís que en alguna escuela hace falta más de un equipo, con eso ya se asegura la cobertura, la conectividad total, don Gil.
1: No, son más de 8.000 escuelas. Realmente nosotros ya tenemos un poco más de 2.000 conectadas vía fibra óptica de Copaco, nuestra fibra, nuestro servicio 100% nacional. Y son otras 2.000 las que estamos conectando con este servicio de Starlink. Con eso vamos a totalizar ya el 50% de la cantidad de instituciones educativas que hay en el país. Obviamente esa lista se está puliendo porque muchas veces tenés de repente escuela número tal y colegio número tal, pero físicamente...

0: son el mismo lugar, ¿verdad? Y lo que nosotros hacemos es, como te dije, llegar conectividad ahí, ya sea vía fibra o vía satélite, y luego se agregan equipos de tipo repetidores Wi-Fi, nomás ya no son más otro equipo Starlink u otra fibra que se lleva al lugar. Entonces, esa lista se está puliendo, se está trabajando en eso para saber cuál es el número final que estamos teniendo. Eso estamos trabajando de cerca con el MEC y con el MITIC, porque obviamente, como te digo, el otro día, por ejemplo, una escuela que instalamos en Paraguarí era colegio número tal y escuela número tal. O sea, al final teníamos dos instituciones educativas en la misma sede donde bajamos internet. Y entonces, en esa ya hay que entrar en la segunda etapa de poner un repetidor nomás para que cubra todas las sedes.
1: Otro tipo de equipo que permite la conectividad igualmente.
0: Que lo instala también las cuadrillas de Copaco. Nuestros técnicos están altamente capacitados, hicieron varios cursos para esto. Entonces, la misma cuadrilla técnica tiene la capacidad de llevar fibra óptica ahí, de llevar internet satelital y de luego hacer la segunda etapa de cablear y poner otros repetidores Wi-Fi en el colegio para que toda la institución esté cubierta o ya estirar al resto de la comunidad, que podemos hacerlo a través de nuestras columnas con un cableado justamente para llevar internet y más repetidores Wi-Fi a la comunidad en sí.
1: ¿Y cuánto serían los equipos satelitales total de Starlink?
0: 2100
1: 2100.
0: son los total Starlink, 2000 tenemos vía fibra óptica de Copaco y obviamente eso me voy ampliando a medida que terminamos el proyecto. La idea es terminar, si podemos ya en noviembre, si no, con los 2100, 1600 sí o sí vamos a terminar en noviembre y ahí nos van a quedar los otros 500 que seguramente vamos a estar terminando en enero o febrero.
1: Bueno, lo importante es que el cierre de este año e inicio del siguiente, ya la conectividad en las instituciones educativas va a ser diferente.
0: Así mismo, así mismo. Ya algunas instituciones ya lo están sintiendo, como te digo, en zona Itapúa, zona Canindeyú, que ya vieron, próximamente ya Misiones, o sea, ellos están teniendo el servicio y las primeras escuelas que instalamos en el Chaco, vemos nosotros desde nuestra pantalla de administración que están navegando a full, están utilizando a full el servicio, o sea, le está viniendo muy bien a la comunidad.
1: Bueno, yo al menos, don Gil, tenía el concepto de que en la región occidental, la parte del Chaco, la accesibilidad era más difícil, más complicado, pero nos acabas de corregir precisamente ese concepto equivocado, que hay otras zonas, otros departamentos del país donde también cuesta el acceso propiamente y por supuesto no contaban con estos servicios.
0: Totalmente, siempre nos sorprendemos y aprendemos cosas como se dice todos los días. El otro día hablando con gente del MEC aprendí que mismo en el departamento central hay una institución que se accede vía canoa, que ya está más pasando limpio, yendo ya hacia Emboscada, pero bueno, saliendo de central si quieren, pero todavía ahí adentro, ¿verdad? Entonces, hay lugares que están acá a la vuelta y que tienen caminos muy complicados de acceder y hay niños ahí que están educándose y que tenemos que llevarle conectividad a ellos, que nuestra misión como Copaco es llevarle conectividad a todos los compatriotas. Entonces, bueno, sin importar los desafíos del camino, nuestras cuadrillas están preparadas y están llegando a todos esos puntos para llevar esa conectividad. Llegamos a escuelas que aún no tienen energía eléctrica, que ahí estamos trabajando en conjunto con ANDE para llegar, porque obviamente sin energía eléctrica todavía no le va a funcionar el internet. Pero de todo lo tenemos en el país y bueno, vemos cómo esta gestión del gobierno actual está cambiando esa forma de acceder a la educación de los niños, va a cambiar el futuro de los niños. Es muy lindo realmente.
1: Sin duda, sin duda. ¿Y el cronograma de trabajo incluye prioridad también en algunas zonas, departamentos a esta tarea, don Gil?
0: Sí, o sea, nosotros vamos trabajando sobre un listado que nos está facilitando el MEC de departamentos. Entonces vamos priorizando esos departamentos que nos pasan. No es que nos vamos nomás, decimos misiones y nos vamos, no. Ellos nos pasan un listado, por ejemplo, nos pasan un listado de Guairá, ahí identificamos la escuela y ahí hacemos una hoja de ruta. Tenemos nosotros, ya hicimos para que todo sea más óptimo y se ahorren costos. Hay un desarrollo que hicieron los propios funcionarios de Copaco, que le cargas las escuelas, las cuadrillas y le va asignando automáticamente hojas de ruta a cada cuadrilla. Hicimos, ya estamos utilizando la IA a nuestro favor. Entonces, estamos haciendo para que se imaginen, hay inteligencia artificial por detrás de la hoja de ruta que se genera para que las cuadrillas vayan a instalar el Starlink. Todo eso está. O sea, estamos haciendo un trabajo realmente de punta que antes nunca se vio en el Paraguay y que por eso tan rápidamente conectamos tantas escuelas.
1: Qué bueno, qué
0: Porque
1: bueno.
0: si se imaginan, se tardó, no sé, creo que 7 a 8 años conectar las primeras 2.000 escuelas. Y ahora en meses ya conectamos 400.
1: En meses, sí. Y facilita mucho también el servicio propiamente, lo que es este sistema
0: Sí, totalmente.
1: propiamente.
0: Entonces, toda la tecnología a nuestro favor y a favor de nuestros niños.
1: Bueno, lo que son los tiempos, ¿no? Y hay que ajustarse, hay que adecuarse definitivamente. Y a propósito de hojas de ruta, ya con relación a los equipos instalados, una especie de monitoreo de cómo está funcionando.
0: Sí, como te mencionaba, justamente en ese monitoreo, en esa pantalla de administración que tenemos donde vemos si están activos o no, cuánto
1: Sí,
0: están
1: sí.
0: consumiendo, están navegando, qué tipo de contenido están accediendo, todo. Desde esa pantalla de monitoreo nosotros restringimos, obviamente, porque son lugares educativos, que haya tipo de contenido a lo que no puedan acceder, ¿verdad? Todo eso tiene realmente algo lindo que trae esta tecnología, o sea, y nos permite a distancia, una vez que instalamos, ya hacer todo ese soporte.
1: Qué
0: O sea,
1: bueno.
0: nosotros a distancia podemos, por ejemplo, apagar y prender el equipo si es que tiene algún problema. No se necesita, salvo algo muy grave, que la cuadrilla vuelva a asistirlo ahí in situ.
1: Ya. Y seguro las personas responsables en estas instituciones educativas, con las indicaciones pertinentes también de qué hacer y en qué casos, ¿no?
0: Todos los directores de las escuelas tienen un contacto de Copaco donde ellos llaman para hacer sus consultas o sus reclamos en caso que lo hubiere, y ese es el primer contacto donde se hace ya el ida y vuelta para saber qué pasó, qué no, si pueden ellos maniobrar nomás o si una cuadrilla debe ir otra vez hasta la zona. Esto obviamente para poder levantar lo más rápido posible, porque como son lugares lejanos, la cuadrilla va a tardar horas en llegar ahí, ¿verdad?
1: Todos estos equipos satelitales de Starlink, ¿se envía así completito o hay algunos que ya son ensamblados acá en Paraguay?
0: No, esos
1: No.
0: vienen completos del
1: Completito.
0: extranjero, vienen unos kits, y lo que nosotros ensamblamos acá en Paraguay, en conjunto con el Ministerio de Justicia, son los soportes que se le ponen para que queden bien fijos en las escuelas
1: Sí,
0: y
1: sí,
0: que
1: sí.
0: justamente eso optimice el tema del servicio. Porque al ser un equipo satelital que mira hacia arriba, eso se apunta y se apunta bien, por decir,
1: Sí.
0: si se mueve, se desajusta y puede cambiar la velocidad del servicio o la estabilidad del servicio. Entonces, para eso, los ingenieros desarrollaron un soporte metálico bien robusto que aguanta para que no se mueva con las tormentas, y eso de las cárceles, las personas privadas de libertad, gracias al apoyo del ministro Nicora, estamos haciendo eso. Ellos nos facilitan esos soportes y van las cuadrillas de Copaco a instalar con ese soporte, y eso hace que el Chaco, que empezamos a instalar ya en diciembre del año pasado y enero de este año, hasta ahora no hay reclamo, se mantiene bien ahí estable.
1: Qué
0: El
1: bueno.
0: único problema que llegó a haber hasta ahora un equipo fue energía, nada más.
1: Ya. Bueno, eso habla de la calidad del equipo y del trabajo también hecho por nuestra gente, aún en esa condición, que es algo que nos caracteriza luego, el buen trabajo, la buena mano de obra,
0: Totalmente.
1: ¿eh?
0: El proyecto de reinserción social ahí del Ministerio de Justicia es genial y está permitiendo que llevemos un proyecto tan lindo a la escuela, imagínense, y que llevemos productos de primera calidad, porque eso no está viniendo en parte del kit, cuesta muy caro traerlo allá, y realmente estamos abaratando muchísimo los costos también de esta manera, y al final estamos dando un producto que tal vez es mejor que el que iba a venir de otro lado.
1: Sí.
0: Como se dice muchas veces, la mano de obra local es mejor que estar trayendo
1: Sí.
0: cosas de afuera.
1: Don Gil, ¿qué característica tiene este equipo? ¿Cuánto pesa? Y veo que es diferente a los de que brindan las telefonías. Claro, este es satelital, ¿verdad? Más actual. Es diferente a los otros equipos.
0: Sí, o sea, el kit que viene, que estamos instalando en la escuela, es un kit robusto. Mayormente lo que se ve en el mercado local es el kit mini que viene de Starlink, que es mayormente para los vehículos, un kit más portátil, que tiene menor cobertura y menor capacidad. Nosotros estamos trayendo el kit de mayor capacidad que tiene Starlink, que es más grande. O sea, si quieres ponerlo en un vehículo, te va a agarrar todo el tablero del vehículo, es bien, bien grande. Es como, puedo decir, bueno, serían como poner prácticamente dos notebooks uno al lado del otro, así de largo. Es robusto el equipo y el kit ya viene completo. Viene con el receptor satelital, viene con un router Wi-Fi, que es el que te transmite la señal, y con su cableado. El resto es lo que le agregamos, los soportes, cableado eléctrico, porque nosotros por seguridad estamos llevando cables eléctricos independientes y haciendo instalaciones eléctricas independientes para no tocar lo de las escuelas. Hacemos instalaciones eléctricas externas, entonces todo eso estamos instalando para darle mayor seguridad y robustez al equipo. Pero los kits, como menciono, son los kits profesionales. Se llama kit estándar, le llama Starlink, que es el kit más caro que tienen y más robusto. Eso ya va a empezar a venir al Paraguay, pero esos son los que estamos instalando en la escuela. No son los convencionales que se ve ahí de repente en internet por 1.000.000 de guaraníes. Estos son equipos más grandes, que su precio está mucho más alto que eso.
1: Sí, el receptor satelital es el que está sobre el techo o en el techo, eso es lo que es diferente.
0: Ese es diferente, ese es mucho más grande, es más del doble del tamaño del normal, del mini que se vende en el mercado. Y por ende, recibe mejor señal porque tiene mayor, o sea, hay una hoja más grande que es la que está mirando hacia el satélite, básicamente, tiene mayor velocidad y todas las características van aumentando. ¿Por qué? Porque eso conviene en la escuela. El mini sirve para recibir internet, pero para recibir internet y usarlo entre 5 o 10 personas. Estamos hablando de una escuela que son más personas que van a usar ese internet y por eso que estamos llevando este tipo de equipo. Y también, al ser más grande y tener mayor capacidad de estar mirando los satélites que están en el espacio, se ve menos afectado por la inclemencia del tiempo. Porque este servicio satelital, obviamente, si está, hay muchas nubes, hay una tormenta grande, la señal no llega bien hasta el espacio. Entonces, estos que son más robustos no pierden tanto servicio cuando sucede eso, que los minis sí se ven afectados.
1: Bueno, están trabajando, lo siguen haciendo, seguirán hasta llegar a la meta trazada, priorizando instituciones educativas. Luego, ¿cómo prosigue esto luego, don Gil?
0: Igual, nosotros tenemos la meta de instalar todas las escuelas. Entonces terminamos esta primera etapa de escuelas, ya vamos a arrancar la siguiente, que son negociaciones que vamos a seguir teniendo con la gente de Starlink. Y por otro lado, tenemos la segunda etapa, que de no escuelas, sino de ampliar internet a las comunidades, que entrarían comisarías, hospitales, unidades de salud familiar, etcétera, que están en las comunidades. Esto va en paralelo con otro proyecto grande de la Red Nacional de Fibra Óptica que estamos llevando con MITIC, donde básicamente vamos a llevar internet a todos lados, ya sea vía fibra o vía satélite. El sabor o el que va a cambiar por internet lo que va a llevar a todos.
1: Es decir, van a ver, habrán otras instituciones beneficiadas igualmente más adelante.
0: Totalmente. Ya estamos trabajando de cerca con el Ministerio del Interior. Tenemos identificadas más de 1.100 comisarías. Estamos trabajando con el Ministerio de Salud. Varios hospitales, de hecho, ya están conectados vía Copaco, pero hay unidades de salud familiar que se van haciendo regionales que aún no. Y todas tienen que estar conectadas porque al final hoy en día se utilizan sistemas y esos sistemas necesitan internet. Entonces, por ejemplo, los hospitales para tener su sistema de inventario de medicamentos, las comisarías para estar conectadas directamente a los sistemas que ellos utilizan para buscar a las personas y demás. Entonces, tenemos que tener internet y llevar internet a todos lados. Y esa es
1: Totalmente.
0: nuestra misión y esa es la segunda etapa. Terminamos escuela y seguimos ya con el resto.
1: ¿Y estos equipos para el funcionamiento requieren de suministro eléctrico?
0: Sí. Todos necesitan de energía eléctrica. Eso fue en Itapúa, tuvimos un solo caso hasta ahora. De las 403 escuelas que tuvimos, que tenemos conectadas ahora mismo, tuvimos un solo caso que no pudimos conectar, que fue por falta de energía eléctrica. Está trabajando la gente de la ANDE en la zona, ya estaban poniendo los postes. Es una escuela que se estaba terminando recién de construir también. Y bueno, le va a llegar la energía y ahí ya le vamos a llevar el servicio de internet satelital.
1: Imaginamos a partir de esto lo que es lo que son en las escuelas, el ambiente ahí con los chicos utilizando el servicio, el desarrollo de clase propiamente, muy útil, definitivamente, una herramienta indispensable ya en estos tiempos.
0: Sí, y súper felices los niños cuando les llega, porque saben que van a tener acceso a un mundo diferente ahí, ¿verdad?
1: Sí, claro.
0: Y bueno, y como les digo, si pensamos en esa escuela que ahora le va a llegar energía eléctrica, imagínense el progreso que está llegando a la zona, una escuela que se construyó, energía eléctrica que está llegando ahí, internet, todo de una, no tienen que esperar etapas y años para cada cosa, sino que de una ya está llegando todo. El gobierno está llevando todo eso, el gobierno del Paraguay ahí.
1: Don Gil, te agradecemos mucho el contacto, la comunicación y estamos abiertos para lo que ustedes deseen comunicar a la ciudadanía.
0: Muchísimas gracias por el espacio de siempre y saludos ahí a todos los amigos.
1: Gracias, un abrazo, buena jornada. Muchas gracias, señor Gilles García, gerente general de Copaco. Entonces, tuvimos los detalles con él acerca de esta tarea que vienen realizando en la instalación de equipos satelitales de Starlink en las escuelas del país. Ya han instalado 400, apuntan a 800 para finalmente llegar a 1.600 este año, pero en total son 2.100 escuelas. Son equipos importados, los equipos son importados y la base es lo que acá nuestra gente, personas privadas de libertad, fabrican. Bueno. Equipo satelital en las escuelas. Luego, más adelante, cuando se cubra todo lo pendiente todavía en instituciones educativas, este beneficio va a llegar igualmente a las comunidades. También unidad de salud de la familia hospitales y comisarías del país. De manera que el país, Paraguay, todo el territorio nacional, cuente con conectividad. Eso de acá no hay señal y esas cosas, para ir terminando con eso. Interesante, ¿eh? Hablamos de equipos satelitales. Y bueno, una herramienta valiosísima como para que uno se comunique propiamente, para que uno estudie, se forme, se capacite, para que uno trabaje a través de lo que son las herramientas de internet, ¿eh? Este ojo guapo mangoupe con su equipo de tereré o mate, como quiera, abre la notebook y desde ahí puede estar trabajando. Sí. Va poina, va generando. Y lo puede hacer para acá, empresas, industrias de acá, del país, o algunas marcas, una firma extranjera. Sí, tranquilamente se puede hoy día. A un notebook, a una tablet, a un teléfono del trabajo, de generar ingresos. Es otra manera. Muy importante. Todo eso brinda la tecnología, estas herramientas modernas, ¿eh? ¿Qué pasó acá, che? Del ámbito policial, dice una joven madre muere atropellada, dice, cuando iba a consulta odontológica en Mingaguazú. Mira, boche. Qué lástima, ¿eh? 27 años apenas. Kilómetro 14 a Caraguí. Intentó atravesar la calzada desde la margen a Caraguí hacia la zona Mondaguí en un tramo habilitado para retorno. Y una camioneta. Lastimosamente lo atropelló y falleció la mujer a raíz del impacto. Qué pena, qué lástima. Bueno, ok, hay otra cuestión también en donde se está analizando, estudiando, evaluando con lo que tiene que ver con costos operativos del transporte para ajustar subsidios sin impactar en el pasaje. Estas son otra gente, otro rubro, otro sector importante igualmente, donde se viene trabajando más todavía con la inestabilidad del tema del petróleo y por ende el costo de los combustibles, que tiene su impacto. Ya algunos emblemas anunciaron, pero ya sin embargo los números fueron ajustados ahí en los, ¿cómo era? En los expendedores. Ahí donde te dan combustible. Expendedores. Está bien, no me siento inaseguro. Bueno, ahí donde te dan combustible. Nafta o gasoil. Justamente estos días vi el término y me olvidé de ahorrar. Expendedores. No sé si está bien, Ina. Si alguien me corrige, agradeceré porque no estoy seguro. Pero ahí donde te atienden, nene. Está. Gracias, Pati. Aguille. Sí, coordiné con Pati y me dijo, sí, ñañe, cómo no. Y agradecemos el tiempo. No le vamos a llevar mucho tiempo, pero sí queremos saber un poco cómo está, sobre todo de salud. Y en vida, hermano, en vida fue homenajeado, reconocido merecidamente por el Congreso de la Nación. Gracias, Pati. Ya está el profesor Ramón Silva Mboejaramba. Ey, chapa, buen día.
2: Muy buenos días, Neve Sheinu. A mí, Nerendujara, acuérdate, ahí me porá. Muchas gracias por esta oportunidad. Amo Jovaijanguan, debe me ñe porandú.
1: Ah, uy, debe temo dejar a Areña Tendeja, güere, oreje. A Orenbo, ahí treíla, porque reñe en Duporá, Nembarete, ya el Senado te rindió un merecido homenaje por tu incansable defensa del idioma guaraní.
2: Ah, chéve guaraníngo co ñane, ñane significa posesión, ñane guaraní. Todos decimos nuestro guaraní dulce, nuestro dulce guaraní. Pero el guaraní va más allá de la dulzura. Pea que es moshí, que es azúcar, que es yuki, y al mismo tiempo tiene pimienta, tiene todo a según va esa pareñe. Entonces, nos quedamos en la dulzura del guaraní, porque eso es lo que se ve en su apé y yapere. Nos falta, eso es lo superficial, eso es el espacio que se extiende en la superficie. Nos falta entrar en la profundidad para encontrar ya yo ojo peiwi, ya bueno, ella jao, hay que tú o se petróleo, brillante, diamante, plata, oro cuí, lo que sea. Nos falta entrar en la profundidad del tiempo. Hayayujutao, que solamente hace un especialista, un estudioso. ¿Y qué quiere decir eso? El pueblo le elige a los especialistas que le va a representar, porque el pueblo no puede ir a un estudio sistemático y metodológico. Un plano era especialista, fuera estudiaba. Posgrado, va más allá del doctorado. Y ahora es el tiempo de hacer eso. Su amigo, en áreas de la lengua, la cultura y la comunicación, se aproximan muchos cambios en este tiempo con el uso de la inteligencia artificial y la tecnología avanzada. Entonces nos estamos dando cuenta de algunos errores cuando escuchamos en un celular de alta gama traductor. Entonces, todas las otras lenguas mundiales, competencia mundial, es una traducción directa. Es posible, pero cuando queremos usar esa traducción en alta gama, Google, cuando lo hace, ya en duco paraguayo, oye, traducción a hispánico.
3: No hay sentido y ya vayan ya de allá.
2: ¿Por qué? Sí, porque el paraguayo tiene más conocimientos hoy cuamo o pollo pisupe la zapato. Entonces se traen un zapato nuevo, pero de yocuibaipa, de mocaño, de estos jugulín, de carimba, de guatavo. Y nuestro guaraní de este tiempo, o guatabaipa, y nos quedamos en la dulzura nomás. Entonces, eso es lo que yo presento en mi propuesta de ajustes, de cambios. Una transformación epistemológica, científica, filosófica y antropológica propongo yo, aunque la haya por ahí se muestra en más de 30 libros como ajustes teóricos, como lo hago en teoría, y luego hay que llevar la teoría a la práctica. Pero yo vengo de la práctica y empiezo a escribir los justificativos teóricos. Y los 20-30 libros que publiqué están todos agotados. Pero ahora terminé sobre esa base más de 50 tomos de diccionario y que estoy queriendo sacar. Y ese contenido va al digital de los 50 tomos y no uno chiquito, sino es grande, 90.000 palabras en cada tomo. Entonces, hay que volverlo digital, interactivo y poner en un traductor. Y ese traductor es tiene que ser no para Google, tiene que ser para nosotros, el Paraguay. Ese es el Paraguay y primero para nosotros y después para los demás.
3: Y Catulla Guareco
2: El
3: peaje nada, pues
2: objetivo
3: ahora.
2: tiene que ser lingüístico y no económico, a mi parecer.
3: Podemos tener ese traductor acá más de Made in Paraguay.
2: Yo estoy trabajando con un equipo de cinco especialistas sistémicos y metodológicos idóneos en el Poder Judicial. Entonces, ya estamos terminando con informáticos, programadores, ese traductor quedó en mis manos y lo estamos terminando para el Poder Judicial. Entonces, del Paraguay, y esto le llamamos experiencia. Si sale todo bien, será una experiencia exitosa. Y ya tenemos dos premios con eso dentro del Poder Judicial por las embajadas norteamericanas que enviaron a sus especialistas lingüistas para ver si es cierto lo que estamos haciendo. Y hemos ganado concursos internacionales con eso, pero eso tiene que ser para el Paraguay, pero primero para el Poder Judicial, porque yo me he especializado en eso, en el Poder Judicial, la realidad sociocultural y comunicacional esencial, paraguayidad, en eso estamos, porque lo que se llevan los juicios orales es eso. No le podemos entender al procesado, al testigo que trae ese guaraní del pueblo y no el guaraní enseñado. Son dos cosas diferentes y eso solamente un especialista puede hacerlo para luego dar respuesta al pueblo. Eso nomás es lo que yo llevé al Congreso para decirle que mi equipo está trabajando en el Poder Judicial por eso, y eso es nuestro. Nuestro GIC del Paraguay. Y el guaraní tiene que ser del Paraguay. Tiene que tener un apellido y que se llama guaraní, su nombre, y paraguayo, su apellido. Pero para eso hay que hacer teoría al respecto. Y una política lingüística para los 9 ministros del Poder Judicial, hemos terminado con este equipo. Esa teoría se está bajando. Anteriormente se llamaba Dirección de Política Lingüística, ahora se llama Dirección de Lingüística Judicial. ¿Cuál es la diferencia? Los 9 ministros, basado en acordadas, dos acordadas tenemos, nos dice por acordada que esa es la realidad socio lingüística, sociocultural y sociocomunicacional para el Poder Judicial. Y eso estamos proyectando. Esas obras vamos a ir entregando al Poder Judicial para todos los especialistas, jueces, tribunales, funcionarios públicos, judiciales de rango menor y de rango superior. Entonces estamos terminando eso y nosotros mismos, el equipo que ha llevado más de 10 años a hacer esta teoría, ese mismo equipo va a aplicar en la realidad. Y eso se aplica primero en ese traductor. Esa es la comunicación que yo vengo haciendo con mi equipo y por lo visto está llamando la atención al Congreso, a los senadores, a los diputados. Me sirve como estímulo todo esto y expresé a cada uno de ellos que estoy buscando. Yo valoro el trabajo de otros especialistas de la Academia de la Lengua Guaraní, donde también soy miembro, somos 30, el trabajo de la Secretaría y al mismo tiempo del Ministerio, o de la Academia de la Lengua Guaraní también, del Ministerio de Lengua estoy hablando, de la Secretaría de Política Lingüística. Entonces estamos juntos investigando todo esto, expresando, y a cada uno yo les digo esto, lo que es mi pensamiento. Entonces respetemos, yo respeto el pensamiento de mis compañeros, pero ellos también deben respetar el pensamiento Este equipo que está trabajando profundamente es lo que expresé. Y me parece que tenemos que llamarle patrimonio del Paraguay esto. Y el Poder Judicial que está declarando patrimonio del Poder Judicial. Ese traductor y al mismo tiempo estos justificativos teóricos que va a servir no solamente para el guaraní jurídico, esa denominación, sino para el guaraní médico, para el guaraní cooperativo, militar, policial, todo eso sin violar los derechos lingüísticos, que son derechos humanos, universales, esenciales, generales, y eso no podemos violar. Entonces, esas teorías estamos llevando adelante. Eso.
1: Importante, importante.
2: Parece que llamó la atención a los senadores, dieron una apertura a ese pensamiento mío, y en un tiempo donde yo trabajo ya más de 30 años en el SNT, Canal 9, entonces yo llevo a la, he llevado a la práctica durante más de 30 años, llevé a la práctica de la radio, la televisión, estoy demostrando eso. Entonces, mi teoría, mi práctica, con la medición que se hace minuto a minuto, donde estoy controlando, aplico todo este conocimiento que me llevó años de estudio, y aquí estoy. Entonces me premian como, o me homenajean con el premio comunero, los diputados, por el trabajo comunicacional, luego me premia por el lenguaje lingüístico, por el trabajo de investigación, como investigador, como Ipajape, y más Ayuache, el Jejicuay, por eso.
1: Entonces,
2: yo agradezco a los senadores,
1: merecido,
2: a los diputados, al pueblo paraguayo, que a mí me llevó más de 30, 40 años investigar cómo habla en cada departamento, 17 departamentos en nuestro país. Yo he recorrido todo, después con la ONU, UNESCO y Lengua Paz, que pagaron mis viajes, he viajado dando charlas en América, en Europa, en Asia, y he escuchado cosas, metí la pata, porque los fundamentos científicos, rigor científico tienen ellos. Y yo era puro romanticismo, y eso ha cambiado, ya no es dulzura nomás. Aprendí muchísimo, yo no tengo plata para viajar, pero viajé mucho con la Comisión Nacional de Bilingüismo, donde he sido miembro, y con toda esta gente, y hoy estoy volcando todito ese conocimiento que me dieron los lingüistas del mundo, traje, y los paraguayos, el habla, todo eso. A mi invitación yo diré, y eso lo ofrezco con un traductor y con mi equipo del Poder Judicial. Queremos presentar como una expansión a los tres poderes. Entonces, al Poder Legislativo y al Poder Ejecutivo. Entonces, llevé al Congreso y presenté eso, y llamó la atención, me parece, a los diputados, están valorando esto, y el guaraní y el canal, que cumplió 61 años ahora, en ese, como el día del idioma guaraní, que pasó recién en agosto. Entonces se unen todo esto y se hace este homenaje, el homenaje a la lengua guaraní, que se proyecta para el mundo. Entonces, desde aquí, ñande, ya voy a sacar a la epa ya apoya ahí, no ñanderógate, ñande como paraguayo, ñamba apoya a la jauquea. 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

0: 9 con 27 minutos. 21 grados 6 de temperatura tenemos a estas horas. La sensación térmica, la misma temperatura ambiente, cielo escasamente nublado. Dice, para mí que está ya bastante despejado a estas horas en el barrio General Díaz, donde estamos nosotros aquí en Asunción, capital de la República del Paraguay, señores. 46 el porcentaje de la humedad, vientos del sector este a 9 kilómetros en la hora. Y el pronóstico indica para hoy jueves precisamente que vamos a tener un día cálido, no fresco a cálido, al revés, iba a decir. Cálido a fresco a cálido, cielo con cielo parcialmente nublado, dice el pronóstico para la jornada, y con vientos variables que estaría predominando durante la jornada de hoy. Una máxima de 30, tanto que para mañana, viernes, habla de lluvias con ocasionales tormentas eléctricas, lo que incidiría nuevamente en la temperatura en cuanto a la máxima y no llegaría ni siquiera a los 25 grados. Habla de 24 de máxima para mañana, viernes. El día sábado también igual pronóstico con lluvias dispersas, con ocasionales tormentas eléctricas de por medio, una máxima de 27, la mínima de 20. Y el domingo, por ejemplo, mismo pronóstico, ¿verdad?, con precipitaciones de por medio, pero la temperatura va a estar superando los 30 grados. Iría la máxima a 33 para el día domingo. Y con la llegada de la primavera, que es el lunes 21, 34 de máxima, vamos a tener un día caluroso con cielo mayormente nublado, vientos del noreste, luego variables, lluvias dispersas con ocasionales tormentas eléctricas. El lunes, Muarajina, gente cuera. Pecheitejna. El extendido de la Dirección de Meteorología nos dice cómo va a ir dándose la jornada en ese aspecto. Bueno, y estamos ya aguardando el contacto también con los compañeros de que están en exteriores y sobre todo en la colectividad del presidente de la República, que va a estar desarrollando en la jornada de hoy en el departamento de Paraguarí, iniciando en Yaguarón. Sí, en la ciudad de Yaguarón precisamente va a estar el presidente de la República, en donde va a estar inaugurando otro CAIPI. Sí, ayer inauguró en Santaní y hoy lo hará en la ciudad de Yaguarón.
1: Bueno, mejor departamento.
0: Sí, exactamente, sí. Bueno, tomamos el contacto también con Francisco Bechu Paredes, quien ya se encuentra en Yaguarón, y con el ministro de la Niñez y la Adolescencia, Walter Gutiérrez.
2: Sí, muy buenos días para todos los medios del Estado. Estamos muy contentos de, en dos días, poder inaugurar dos CAIPIs seguido con presencia del mismísimo presidente de la República, don Santiago Peña, la primera dama de la Nación, Leticia Ocampos, el ministro Walter y otros ministros, en virtud del cual nos

0: En determinar de que el lugar de nacimiento de los niños no puede ser un obstáculo ni le puede condicionar a las oportunidades de desarrollo y crecimiento, tanto del niño como de su familia. Y en ese sentido, no hay niños de primera, segunda, tercera categoría, son niños, todos los niños son paraguayos y merecen el mismo respeto, los mismos derechos y por sobre todo el mismo desarrollo que le permitirá finalmente ser los adultos del mañana que van a estar llevando las riendas de sus comunidades.
1: Y no solamente la mirada de los niños, niñas, en ese aspecto, viceministro, porque los padres también tienen un espacio para aprendizaje, para ir aprendiendo más en cuanto al salón de usos múltiples, que también se utiliza bastante.
0: Es uno de los componentes más importantes. Abordar solo la dimensión del niño sería un error sin tener en cuenta lo holístico y lo integral de su familia, porque sabemos de que si su familia está bien, el niño va a estar bien en ese sentido. Con la colaboración de otras instituciones del gabinete, como el Ministerio del Trabajo a través del SNPP Sinafocal, el Ministerio de la Mujer con las actividades de prevención, con también las actividades que tengan que ver con la formación sociolaboral en mandos medios, oficios, hacen de que esta integralidad les permita tener una mejora sustancial a los niños y a sus familias.
1: Y los niños de la zona también, ministro, ¿verdad? Los que son beneficiados en ese aspecto y también todo lo que se lleva adentro de este edificio, el CAEPI, pero por sobre todo el bienestar, y solamente los padres también dan ese mensaje de estar contentos con
0: el... Totalmente, y demuestra y que tiene un impacto no solo en números, sino que también en lo cualitativo en cuanto a la mejora de la calidad de vida. Es lo que queríamos, es lo que soñábamos y hoy estamos haciendo realidad de la mano un poco del presidente de la República, la primera dama y el ministro Walter Gutiérrez.
1: ¿Cuáles son los próximos CAEPI?
0: En realidad tenemos ya los más cercanos, los de Pilar, Ñemucú, y así sucesivamente en otros departamentos, en virtud del cual también está vinculado otros procesos administrativos que tengan que ver con la contratación de los recursos humanos, es decir que son 14 los recursos humanos por cada CAEPI que van a estar trabajando, y en ese sentido, bueno, los próximos serán los de Ñemucú y otros distritos departamentos de Central, ¿verdad?
1: Dos más, viceministro, porque sabemos que llega el presidente de la República. ¿En cuánto tiempo se termina, culmina un CAEPI? Porque de uno a otro, por ejemplo, no hay un mes de diferencia, el que ya se entregó ayer, el que se va a entregar hoy y el que está en Pilar.
0: En realidad tiene un promedio más o menos de 6 a 7 meses, en donde por contrato las contratistas deben obviamente cumplir con esos plazos, pero realmente se están cumpliendo antes del plazo con una gran predisposición de las contratistas, que es muy importante porque, como decimos, la realidad, la transformación social, las necesidades de los niños no pueden esperar, y mucho menos las burocracias administrativas que puedan haber. Entonces, realmente estamos muy felices y contentos de, a más de estar anunciando, también dando muestras de los resultados, de los productos y por sobre todo de que lo antes posible llegue las oportunidades para los niños, porque el desarrollo de los niños no puede estar supeditado en ninguna sola situación, y en ese sentido, bueno, como gobierno estamos también impulsando todo lo que nos atañe para que tanto las contratistas, las diferentes instituciones hagan lo que deben hacer para finalmente llegar a este resultado y para que este resultado llegue para la gente.
1: Una última, el impacto es notorio de las familias y los niños, viceministro, en este poco tiempo que ya se está implementando.
0: Totalmente, tiene un impacto muy importante a corto, a mediano y a largo plazo, y en ese sentido un poco desde la estimulación, desde la alimentación, desde el cuidado, desde las oportunidades que puedan surgir a partir de estos procesos pedagógicos para los niños, y también desde la formación para la familia está teniendo un impacto real ya ahora, pero también esto tiene un impacto a largo plazo, que implica de que vamos a ver los más grandes resultados, independientemente a lo que estamos viendo hoy, cuando estos niños les toque liderar sus comunidades y lo hagan de la mejor manera.
1: Gracias, viceministro.
0: Con toda la habilidad. Gracias a ustedes.
1: De esta manera, con las palabras del viceministro Marcelo Fernández, y lo que ustedes observan ya por este sector, va a ingresar el presidente de la República. El noveno CAEPI se va a entregar aquí en el departamento de Paraguarí, la ciudad de Yaguarón. El octavo fue en la actividad presidencial que tuvimos ayer en San Estanislao, en Santaní, departamento de San Pedro. Y bueno, el noveno que se va a entregar ya en algunos instantes con presencia de las autoridades, compañeros.
2: Bueno, así, corrección, Ale.
3: Sí, porque mire, yo de reojo la nota con que estaba iniciando Francisco.
4: El rasgo físico. Paredes,
3: ¿sí? Entonces con mi reojo pensé, bueno, que era Walter Gutiérrez el ministro, así finalmente el que hablaba era Juan Manuel
4: Fernández.
3: Juan Marcelo

0: Fernández,
1: Sí.
0: perdón, sí, el viceministro. Entonces la corrección me rectifica.
1: Sí, viaje del oficio.
0: Sí, así es.
1: Eso solo demuestra lo tan humano que sos. Perfectible.
0: Ya, no es yo,
1: perfectible, ni de la de Mondoroyim.
0: Sí, de Mondoroyim. No, pero diplomáticamente sí. Allá. De calidad, ya.
1: Bueno.
0: Estamos hablando con Ale fuera de micrófono acá de algunos jugadores que están para retornar de lesiones. Hay muchísimos jugadores lesionados en los diferentes clubes. Y particularmente yo veo con... con beneplácito el hecho de que puedan regresar, porque son muy buenos ambos jugadores. Estoy hablando de Lorenzo Melgarejo y de Huguito Fernández en Libertad, por ejemplo, ¿verdad? Que van a, dice la información, Aedo cuenta con Lorenzo y Huguito. Los dos ofensivos están recuperados, pero recién estarían listos ante Olimpia, dice, pero ya están como para jugar. Y creo que contra Olimpia, no sé si es en el arranque de la fecha. Porque ahora creo que prácticamente ya se juega la última fecha.
1: Sí, un partido más y luego viene el clásico blanco y negro.
0: Una,
1: sí.
0: Se completa la undécima fecha y creo que termina la primera rueda. Y entonces
1: fecha
0: ya
1: 11.
0: Estarían en condiciones de jugar ante Olimpia. Y ver el retorno de ellos porque también ayuda a realzar el campeonato. Lorenzo es muy bueno. Huguito también.
1: Ex Olimpia.
0: Sí, a Huguito le fue muy bien cuando pasó a Libertad.
1: Sí.
0: Porque parecía que en Olimpia ya no tenía cabida, ya no tenía ganas. Y fue a demostrar. Lástima que vino a lesionarse. Yo no sé qué pasó. Si es que todavía está en etapa de recuperación. ¿Cómo era el ex Cerro? Pulpito. ¿Cómo era? Pulpito Duarte.
1: Pulpito Duarte.
0: Porque
1: seguro.
0: Él también tuvo una seria lesión
1: sí.
0: en su debut. Jugó
1: y creo
0: 10,
1: que es exactamente
0: 10, 15 minutos, partida. No sé qué jugó y se lesionó, sí. ¿verdad?
1: Y él fue uno de los que volvió con... O sea, que fue contratado con Alan Benítez.
0: Sí.
1: También.
0: Porque es un chico... El caso de él sí es un chico joven todavía.
1: Sí, joven.
0: Y ojalá su recuperación sea buena y que sí. pueda volver pronto
1: no
0: a la...
1: No sé si es del fútbol ruso.
0: Sí, él fue transferido a Rusia.
1: Sí, sí,
0: y de Rusia vino creo que a Santos de Brasil.
1: Exacto.
0: Y allí estuvo poco tiempo. Y cuando fue incorporado por Libertad, a modo para recuperarse y estar cerca y tener la posibilidad y la chance de jugar por la selección, porque él es jugador de selección.
1: Sí, sin duda.
0: Faltaba nada más tener continuidad, cabida en un equipo y jugar allá.
1: Ojalá vuelvan y lo hagan bien, con buen nivel. Así
0: ambos.
1: Entonces el técnico va a tener más opciones y más dolor de cabeza también, como consideran algunos, ¿verdad? Que genera esto en un técnico. Y a propósito, Alfaro empieza a mover las piezas, las fichas para los amistosos. El profe Gustavo Alfaro, que arregló su continuidad. Lo seguiremos teniendo al mando de la selección.
0: 20
1: de mayores, sí, señor.
0: 20-30.
1: Sí.
0: Dices ahí. Bueno, y ya lo conocemos y la expectativa es siempre, bueno, ojalá le vaya bien, sí. que vaya mechando ya nuevos jugadores también de esa manera para ir creando esa renovación dentro del plantel, porque hay algunos jugadores que ya están grandecitos, ¿verdad? Y que probablemente van a estar todavía en condiciones de seguir jugando, pero cuyo rendimiento pueden ir... Va a ir bajando seguramente, claro. Entonces es importante ya ir teniendo esa renovación. Hay jugadores, yo creo que para trabajar e ir madurando una nueva selección.
1: Y evitar la sangría.
0: Sí.
1: O tan pronunciada sangría al menos.
0: Porque eso había ocurrido con el Tata Martino.
1: Sí.
0: Cuando se fue no quedó nada prácticamente.
1: Y desde el arco.
0: Costó eso, sí, y costó recuperarnos.
1: Sí.
0: Llevó un proceso muy largo, que nadie guste.
1: Sí, señor.
0: Son 3 mundiales que dejamos de jugar a consecuencia de eso.
1: Y de esos eventos deportivos, el que más siento que no hayamos estado es acá al lado, en Brasil.
0: Sí.
1: Ambas.
0: Porque pudimos haber...
1: No pudimos, y no como invitado a algo así.
0: Por
1: la
0: ser vecino
1: roja, selección invitada de Mercosur, no sé, algo.
0: Sí, lleva, pero
1: no hubo caso.
0: No hubo caso.
1: No, señor.
0: Está ella.
1: Está ella, Bethany Steven, móvil, medios del Estado en exteriores. Hola, Bethany, ¿cómo estás? Buen día.
2: Buenos días, compañeros. Súper bien. Hoy está el día hermoso y muy agradable. Un muy buen saludo a todos ahí en estudio, en el área de operaciones y allá a la audiencia, por supuesto.
0: ¡Qué
2: Bueno, te
0: suerte!
2: comento, te comento. Tengo
0: Bueno, señorita, te
2: paciente en
0: escuchamos.
2: la sede del MIC, aquí en la sala de desarrollo de R10, donde se está realizando el lanzamiento oficial de Energías Paraguay 2026. Este foro expo B2B, denominado La Estación del Futuro. Esta expo se trata del primer foro y exposición del sector energético del país y se llevará a cabo el próximo jueves 1 de octubre en el Centro de Convenciones del Mariscal en Asunción. La iniciativa está organizada por Amigos Camioneros y producido por Sabia y cuenta con el apoyo del Ministerio de Industria y Comercio. Podemos pasar a escuchar las declaraciones de Alejandro Sporowski, viceministro del MIT.
3: Comercio para hacer un anuncio de un evento donde el MIC y específicamente el Viceministerio de Comercio y Servicio a través de su Dirección General de Combustible apoya sobre una conversación acerca de los combustibles en Paraguay. Así que el 1 de octubre vamos a estar apoyando este evento desde el MIC. Es un evento que va a durar todo el día. Estuve viendo que es hasta las 20 horas, de 8 a 20, donde habrán conferencias de 8 a 18, donde se abordarán, digamos, todos los temas y cuáles son las nuevas tendencias de este sector, que es un sector tan dinámico y un sector, sobre todo, que aporta muchísimo empleo al Paraguay. Así que desde el MIC, todo nuestro apoyo, Fernando, felicitaciones por este evento. Así que, bueno, me gustaría que nos cuentes un poquito más los detalles del mismo y cómo puede hacer la gente para poder participar, ¿verdad?
2: Bueno, así escuchábamos a Alberto Sorosky, viceministro del MEP, quien nos comentaba sobre esta exposición Energías Paraguay 2026 que se presentará en el nuevo espacio de encuentro para el sector energético. De momento, esta sería toda la información. Hasta un nuevo contacto.
1: Muy bien, muy amable. Muchas gracias, Bethany Steven. Ya volvemos en cualquier momento contigo. Y retomamos el contacto desde el noveno departamento del país, específicamente la ciudad de Yaguarón, ya con presencia del presidente de la República, la primera dama de la Nación y otros referentes del Ejecutivo para lo que será el acto de inauguración del CAIPI de Yaguarón. Ya tomamos el audio de origen, Enrique, por favor.
4: Ministras y ministros del Poder Ejecutivo de la Presidencia de la República, concejales municipales presentes para esta actividad presidencial. Padres, madres, abuelas, abuelos de estos niños, habitantes, desde el día de hoy, este centro de atención integral a la primera infancia, ahora reciben el saludo con un fuerte aplauso del señor Presidente de la República, los niños. Acompaña al señor Ministro de la Niñez y la Adolescencia, Walter Gutiérrez. Saludando a los presentes, al señor Ministro de Niñez y la Adolescencia.
5: En estos momentos el presidente de la República se va ubicando está la
4: acto
5: ministra
4: de
5: de
4: inauguración
5: Obras,
4: del Centro de
5: el
4: Atención
5: ministro
4: Integral a la Primera Infancia,
5: Baruja
4: CAIPI.
5: y
4: Ahora
5: también
4: sí,
5: Walter
4: señoras y
5: Gutiérrez,
4: señores,
5: ministro del MIR.
4: oficialmente
5: Chamo.
4: saludamos con un fuerte aplauso la presencia del señor Presidente de la República del Paraguay, Santiago Peña Palacios, y señora esposa doña Leticia Ocampos. Altas autoridades nacionales, departamentales, municipales, ministras, ministros del Poder Ejecutivo, señores parlamentarios, senadores, diputados de la Nación, excelencias, señoras, señores, padres y niños, niñas que son habitantes desde el día de hoy de este hermoso recinto, Centro de Atención Integral a la Primera Infancia CAIPI en la ciudad de Yaguarón, departamento de Paraguay. Invitamos a los presentes, por favor, a ponerse de pie para entonar el himno nacional paraguayo.

0: pueden tomar asiento, por favor, muchas gracias. En este acto de inauguración del Centro de Atención Integral a la Primera Infancia, CAIPI, en la ciudad de Yabarón, las palabras del señor ministro de la Niñez y la Adolescencia, señor Walter Gutiérrez.
1: Muy buenos días, querida ciudad de Yabarón, querido departamento de Paraguarí. Estamos muy contentos con el presidente, con la primera dama, con todo el equipo de poder estar hoy aquí presentes en esta hermosa ciudad, en este departamento de Tierra Roja, trayendo hoy algo tan lindo y tan bueno para la comunidad. Ayer nomás, presidente, estábamos en la ciudad de Santaní, departamento de San Pedro, inaugurando también un centro de atención integral a la primera infancia, el CAIPI. Y un día después, también contentos, felices y profundamente satisfechos, y no nos vamos a cansar de esto, viniendo aquí a otro departamento, a otra ciudad muy querida como es la ciudad de Yaguarón, para poder dar inicio oficialmente a las actividades y puestas en marcha y funcionamiento de esta política de amplio impacto, de atención, cuidado, protección a nuestros niños y niñas y apoyo a las familias. Quiero empezar agradeciendo, presidente y primera dama, a nuestros amigos aquí del departamento de Paraguarí, gente que se portó con nosotros cuando tocamos las puertas a decir que teníamos este programa para que puedan llegar al departamento de Paraguarí. La gobernadora Norma Zárate, muchas gracias, gobernadora, porque desde el primer minuto estuviste trabajando codo a codo con nosotros en llegar, aterrizar al departamento de Paraguarí el programa de primera infancia Semillas del Futuro. Cuando le llamé a la gobernadora a decirle, gobernadora, tenemos que llegar y el departamento de Paraguarí tiene que tener ya dentro de los primeros 20 un distrito, ella nos planteó que lo hagamos en Yaguarón. Así que independientemente de cualquier signo político de diferencia, destaco esa madurez también. Así que gracias, gobernadora, porque llegaste de la mano con el intendente municipal, estuvieron viendo cuál era el lugar ideal para poder plantar y edificar nuestro centro de atención a primera infancia. Como siempre digo, nuestros niños nos unen en las coincidencias y nos separan de las diferencias. Así que muchísimas gracias a cada uno de ustedes, a los parlamentarios locales que hoy están también aquí acompañando, que siempre están apoyándonos en las aprobaciones y ampliaciones presupuestarias para llevar adelante estos proyectos, porque siempre están gestionando. Entonces, gracias también a ustedes, agradecido no solo por la presencia, sino por el acompañamiento. Nobleza obliga a destacar a la presencia de un gran amigo, y tengo el honor de tenerlo como compañero de trabajo, al exgobernador del departamento de Paraguarí, un orgullo también para este departamento, compañero, amigo, ministro de Urbanismo, Vivienda y Hábitat, Juan Carlos Baruja. Gracias por estar acompañándonos siempre, y yo soy ministro de la Niñez y siempre te doy las gracias también porque nos apoyás con los programas que tenemos con mujeres vulnerables, dándole viviendas. Hace poco estuvimos en Viñeta inaugurando para madres el programa Abrazo, y porque en cada techo que con tu trabajo con el presidente de la República llevan adelante e inauguran, hay niños. Entonces, darte las gracias por ese compromiso. Ministro José Alberto Alderete, ministro asesor político, quien es un guía para todos nosotros en el gabinete. Destacar a mi querida Claudia Centurión, la ministra de Obras, que le da no solamente el toque técnico y profesional en la infraestructura para que todo salga bien con su maravilloso equipo, sino que también porque le pone un condimento muy importante, que es el cariño a la hora de trabajar en el diseño y en el seguimiento de todo esto. Queridos intendentes municipales aquí presentes, esta es una política de amplio impacto, apreciada primera dama. Algo que lo pensamos no solamente para la capital, para las cabeceras departamentales, como un plan piloto para algunos departamentos. Cuando soñamos esto, primera dama, presidente, soñamos en grande. Dijimos que los niños de todo y cada uno de los rincones de nuestro querido Paraguay merecen tener las mismas oportunidades. Por eso este programa va y está dirigido para la capital y los 17 departamentos del Paraguay, bajo la lógica de fortalecer una descentralización real que lleva adelante el presidente de la República, Santiago Peña. Ese es el motivo que nos convoca hoy aquí en la ciudad de Yaguarón para inaugurar el primer CAIPI del departamento de Paraguarí. Pero la buena noticia es que no nos vamos a quedar cortando la cinta solamente hoy aquí en Yaguarón, o que va a pasar mucho tiempo. La buena noticia es que mientras estamos hoy inaugurando este servicio, está en plena construcción, ya escuchen bien, 3 CAIPIs más. En este momento se están construyendo en el departamento de Paraguarí 3 CAIPIs más. En la ciudad de Paraguarí, en la ciudad de Carapeguá y en la ciudad de Pirayú. Y está esperándonos ansiosa la intendenta de Ubicuí, y también seguramente en el próximo proceso vamos a estar llevando adelante esto. Y antes de adentrarme un poquitito en lo que tenemos hoy acá para inaugurar, quiero decirle que esta ciudad, hermosa ciudad, que donde la primera dama y el presidente pusieron sus ojos también en otros proyectos, que no me corresponde decir, ¿verdad? Pero sí que es una ciudad mimada por la primera dama y por el presidente. Esta es una ciudad donde se vivió una historia de luto, donde se vivió una historia de dolor, donde se vivió una historia de sufrimiento, donde hace más de 20 años, hace 22 años, sucedió un hecho que enlutó profundamente al Paraguay. Y me refiero al terrible, pero recordado siempre, caso de la querida Felicita Estigarribia. Muchos de nosotros conocimos el caso como la niña de las mandarinas. Esto sucedió en el 2004. Un hecho muy, muy difícil, incluso de hablar y de contar. En homenaje a Felicita, cada 31 de mayo se conmemora el Día Nacional de Lucha contra el Abuso Sexual Infantil en la República del Paraguay. Eso fue aprobado por decreto. Y hoy, con árabe, hoy orendive PTI cuñapa pumbarete, era doña Florencia Estigarribia. Después a mí no, doña Florencia, no felicita así. Pues a mí, doña Florencia, y catuaguá, o para vender esa. Gracias, doña Florencia, por acompañarnos, porque lo que hoy venimos a presentar y a inaugurar justamente es una respuesta del Estado ante la ausencia de muchos años de políticas para los niños, de políticas sociales, de políticas de protección. Hoy, doña Florencia, después de 20 años de estar esperando, porque recién en el 2024 la policía le pudo encontrar y agarrar a esta persona, hoy ella sigue esperando justicia con mucha fe. Pero esto que hoy traemos es justamente para evitar la exposición de nuestros niños, que hoy nuestros niños estén en un lugar seguro, que hoy nuestros niños estén en un lugar protegido. Hoy venimos a arrancar desde el cimiento, desde las raíces. El presidente de la República, Santiago Peña, nos habla con mucha fuerza y con mucha insistencia del resurgir del gigante, de que nuestro país pueda volver a ser el país que algún día fue en la época de don Carlos Antonio López. Los paraguayos nos sentimos orgullosos de ser paraguayos, pero que cada vez se nos infle más el pecho de ese orgullo de sentirnos paraguayos. Por eso es que tenemos hoy un gobierno que está enfocado en las políticas sociales, luchando para que los recursos realmente lleguen efectivamente a la gente y al territorio. Y ese Paraguay gigante que soñamos no es una idea etérea, no está en nuestra cabeza, en nuestra imaginación. Tiene que tener un cimiento muy fuerte, tiene que tener un cimiento muy sólido, tiene que tener bases firmes. Esta es una infraestructura, ¿verdad? Yo no soy ni arquitecto ni ingeniero, con medio de estas obras algo aprendí, ¿verdad? Pero tiene que tener un cimiento y una base muy fuerte para soportar el edificio. Y ese cimiento para el Paraguay gigante de hoy y del mañana son estos niños que van a estar acá, a partir de hoy. Porque la primera infancia no puede esperar. La primera infancia es algo que nosotros seguimos instalando dentro de la idea. A veces la gente piensa y se imagina, no, y mis siete hijos, más yo chicos, son que no tienen que estar nomás ahí. No. Este es el momento más importante de la vida de cada uno de los seres humanos. Lo que no hicimos en la primera infancia, en los 1000 primeros días de vida, en estas personitas, se va a perder para siempre. Y lo que hacemos en estos 1000 primeros días de vida, con obras como esta, van a multiplicarse exponencialmente. Aquí vamos a estar recibiendo a chicos desde los 4 meses, imagínense. Desde que puede separarse, entre comillas, de mamá, cuando mamá puede volver a su trabajo. Hasta los 4 años que después engancha con el programa Hambre Cero y van a las escuelas. Es decir, estamos pensando con el presidente, con la primera dama y con todo el equipo desde el minuto cero. Todo el curso y la trayectoria de vida está cubierto y arranca con los CAIPIS, con el Centro de Primera Infancia del programa Semillas del Futuro. ¿Y por qué es importante lo que van a recibir acá? Estimulación temprana. ¿Qué hace la estimulación temprana? La estimulación temprana dentro de los 1000 primeros días de vida maximiza exponencialmente lo que guarda relación con la parte física de los niños, con la parte mental, con lo emocional y con lo social. En la parte mental dirán, ¿por qué? Porque en los 1000 primeros días de vida se desarrolla el 85% del cerebro del ser humano. Es decir, cuando trabajamos en ese momento hay una plasticidad cerebral fantástica que permite al niño explotar al máximo sus potencialidades. ¿Por qué física? Porque le ayuda para el equilibrio, le ayuda para los movimientos pequeños, los movimientos grandes. ¿Por qué cognitiva también? ¿Y por qué en la parte del lenguaje? Porque la estimulación con sus pares, la estimulación por parte de profesionales, ayuda a estos niños a poder tener un vocabulario más rico, a hablar más pronto y algo demasiado importante, a entender y a comprender. Estuvimos viendo hace poco algunas evaluaciones que salieron en la prensa. Y eso, muy por el contrario de lo que algunos medios quieren vender, como un caso de fracaso, al contrario, eso nos da la herramienta y avala las decisiones que tomamos, porque el resultado de esa prueba justamente muestra que hace varios años justamente esto que hoy estamos realizando no se realizó, y eso nos da el respaldo científico para fortalecer cada vez más las decisiones que se tomaron como gobierno, al tener hoy este centro para estimulación, al tener un programa de lectoescritura y oralidad como Ñeguero y que lleva adelante el Ministerio de Educación y Ciencias. Y además de la estimulación, vamos a contar con muchos otros servicios. La alimentación saludable, la alimentación segura. Acá los chicos van a desayunar, tener media mañana, almuerzo, merienda. Las madres van a poder salir a trabajar seguras, tranquilas. Las madres y padres van a poder ser capacitados aquí en la sala de usos múltiples a través de SNPP, SINAFOCAL, en cómo cuidar mejor a nuestros hijos, a sus hijos. Vamos a contar, tenemos consultorio con atención psicopedagógica, tenemos área de enfermería, tenemos todo, esa es la palabra, porque esto es lo que merecen nuestros niños, esto es esta decisión política valiente. Tenemos una oficina del registro civil, ¿sabe qué me contaban, presidente? Que antes de que habilitemos esto hoy y que el registro civil pueda tener un espacio digno acá, estaba haciendo oficina en una casa particular. Y hoy se integra a los servicios del Estado, se integra y está en el lugar donde tiene que estar. Así que esta política de 360 grados abraza a la familia, ¿verdad, Javier, defensor general? Esto es lo que va a ayudar a prevenir las situaciones, Javier, que muchas veces tenemos que atender. El ministro de la Defensa Pública, con él nos encontramos permanentemente, a veces por casos duros, difíciles, que suceden hasta a veces dentro del entorno de la familia. Y cuando instalamos servicios y centros como este, también estamos trabajando en algo demasiado fuerte e importante, que es la prevención a través de la promoción de los derechos. Orgulloso, presidente, de que con mucha humildad, como dije ayer, lo público sea mejor de lo privado. Orgulloso de tu decisión y de la decisión de la señora Leticia de apostar por nuestros niños y por nuestras niñas. La niñez está en el centro de la agenda pública del gobierno del presidente Santiago Peña. No hay ninguna duda. No lo dice un discurso, lo dicen las evidencias. Si sacamos el cálculo de cuánto invierte nuestro gobierno en los diferentes programas sociales para apoyar a nuestros niños y nuestras niñas y las familias más vulnerables y las familias que más necesitan. Y este servicio no termina acá. En este servicio de CAIPI contamos también, ahí habrán visto, un hermoso bus que le llamamos Bibliobus, una iniciativa de la señora Leticia, que es acercar la lectura, el juego y la estimulación a los distritos donde no tenemos CAIPIs y también incluso a las comunidades más alejadas de los distritos donde tenemos los CAIPIs. Y hay que contarles que en solo dos meses, ayer me pasaron el número, pedí que me actualicen, en solo dos meses, porque esto está en los 17 departamentos del país en Asunción, 14.000 niños fueron atendidos por estas bibliotecas, buses, móviles. Entonces nos demuestra que es una política pública amplia y una política pública exitosa. Y voy cerrando porque le queremos escuchar a nuestro presidente, pero hay muchas historias acá, además de la historia de Felicita. Este lugar, cuando se eligió el terreno y empezó la obra, quiero decirle que los vecinos casi se encadenaron acá. Paró la obra, ¿verdad, ingeniero López Cano? Te agradezco, ingeniero, por el compromiso también, ¿verdad? Paró la obra un tiempo, es como que no se entendió bien lo que iba a hacer, lo que iba a pasar, pero ahí quiero destacar la gran madurez y el compromiso cuando vinimos, hablamos, le explicamos. Ahí intervinieron nuestras autoridades locales, el propio Juan Carlos Baruja, el ministro, que es acá, local del departamento. Conversamos con los vecinos y a los amigos, le pudimos convencer a los amigos de la comisión pro plaza. Y le convencimos a don Marcos. ¿Dónde está don Marcos? Allá está. Gracias, don Marcos, gracias por tu apoyo, porque a través tuyo pudimos trabajar con la comisión. Y no solamente le convencimos, sino que parte, algunos amigos de la comisión, como Agustín, por ejemplo, que está por ahí, incluso formaron parte de la mano de obra local para construir el CAIPI. Más de 100 personas, por pedido del presidente de la República, más de 100 ciudadanos aquí de la ciudad de Yaguarón y del departamento de Paraguarí pusieron sus manos para poder construir este centro que hoy vamos a estar inaugurando. Así que también colaboró y ayudó con el empleo local y en dinamizar la economía. Con cada sonrisa en un CAIPI, presidente, primera dama, con cada libro que es leído por un niño o por una niña en un bibliobús, por cada situación triste que estamos evitando, por cada niño estimulado, es una victoria ganada al futuro. Es una batalla ganada al futuro. Y este es un momento, presidente, discúlpame, que quiero decir, este es un momento de unión. Este es un momento de unión y no de divisiones. Este es un momento donde los paraguayos tenemos que estar juntos. Este es un momento donde tenemos que recordar lo que vivimos antes como nación. El Paraguay superó dos grandes guerras. Una de ellas que casi nos llevó hasta el exterminio. ¿Y qué es lo que nos mantuvo vivos como nación? Que estuvimos unidos. Y eso tenemos que entender todos. La clase política, la ciudadanía, la comunidad, que para construir ese Paraguay gigante que soñamos, tenemos que estar juntos, tenemos que estar unidos. Porque hoy la guerra no la peleamos contra países vecinos ni de afuera. Hoy la guerra la seguimos peleando contra la pobreza, la necesidad de la gente, pero son batallas que, con mucha alegría puedo decir, presidente, las estamos ganando. Pero para ganar la guerra, tenemos que seguir por ese camino de unidad entre todos los paraguayos. Muchas bendiciones, muchas gracias y felicidades, Yaguarón.
0: De esta forma, las palabras del señor ministro de la Niñez y la Adolescencia, Walter Gutiérrez, en este acto de inauguración del Centro de Atención Integral a la Primera Infancia CAIPI. Pueden tomar asiento, por favor. Testimonios de madres y abuelas sobre la importancia de estos centros para la atención a sus hijos y nietos en el siguiente material audiovisual.
2: Hay un niño, hay una mamá. Atrás de un niño hay una abuela.
3: Hay un niño, hay una mamá. Atrás de un niño hay una abuela que le está cuidando a sus nietos. En primer lugar.
4: Me faltaba un mes más para terminar.
5: Y yo segundo. Yo soy mamá emprendedora. Estaba trabajando en mi negocio, que es una...
6: Con la familia y con...
5: Tengo...
6: Con la...
5: Tener...
7: Una mamá trabaja en Asunción y viene cada 15 días.
4: A mí me faltaba un mes más para terminar.
5: Y yo segundo. Yo soy mamá emprendedora. Estaba trabajando en mi negocio, que es una lomitería. Y dejé de trabajar por este motivo, que tengo que estar 24/7 con mis mellizos.
6: El programa de primera infancia, Semilla del Futuro, arropa a la familia, trabaja con la familia y con los niños desde el minuto uno.
8: Tengo dos hijas, soy mamá soltera, me enteré del servicio de Skype que me van a ayudar para poder estudiar, trabajar. Ellos le van a cuidar bien.
9: Tengo 21 años, me enteré de que el servicio del Skype vinieron a apoyarnos para poder salir adelante con nuestro hijo. Ahí voy a tener la oportunidad de trabajar, de poder ayudarle a mi hijo para poder tener un futuro nuevo y también para poder seguir estudiando y terminar mi estudio y así para buscar un recurso para salir adelante con mi hijo.
7: Él se llama Ocean Karim. Su mamá trabaja en Asunción y viene cada 15 días, entre tres etapas. Él, ella y el otro hermano. Y por ahí te elegimos, porque falta hoy con comunidad de la Peixagua, porque esta hoy la gente nació más José, han negativo más fondos, no es cual, no es ya tenemos. Entonces, van a cualquier posibilidad hoy ahí por ahí te elegimos. O por ahí te elegimos, ayuda a mi gente con Yaguarompe, porque ahora hay familia de Uponaja, otra familia de ahí Uponaja. Muy linda.
10: Soy la mamá de los mellizos. Esteban y Elia tienen 4 meses. La oportunidad de la guardería me viene súper bien porque me va a ayudar bastante para yo poder comenzar otra vez con mi emprendimiento o continuar. Entonces yo veo una súper ayuda con este tiempo que ellos van a estar allá y voy a estar segura de que van a estar bien cuidados también. Ese es lo principal.
6: Tengan la tranquilidad y la seguridad de que ese hijo va a estar bien cuidado, que ese hijo va a estar bien alimentado, que ese hijo va a estar bien estimulado.
0: Fuertes los aplausos para estas guapas madres paraguayas. Y a continuación, en este acto de inauguración, las palabras del señor presidente de la República, Santiago Peña Palacios.
11: Muy buenos días, queridas amigas, queridos amigos. Muy buenos días para los niños. ¿Cómo están los niños? Flojito. ¿Cómo están los niños? Un poquito más fuerte. ¿Cómo están los niños? Ah, ahora sí. Muy bien. Parece que los que están con más fuerza están adentro ya jugando. Ya comieron. Quiero decirle que estoy muy emocionado, realmente contento. Hoy estamos entregando el noveno CAIPI en el noveno departamento. Venir a Paraguarí para mí tiene siempre un significado especial. Es ese departamento que parece que está muy cerca de la capital. Casi una continuación del área metropolitana, capital, departamento central. Y tenemos muchas historias. Con Leti nos sentimos nosotros como en casa. Tenemos amigos de Paraguarí, tenemos familia, tenemos compañeros. Así que estar esta mañana hoy acá y en este acto realmente tiene un valor muy especial. Políticamente para mí tiene un valor importante, un trabajo muy coordinado con la gobernadora, un trabajo que llevamos adelante. Un compañero, Juan Carlos Baruja, hoy en el gabinete, ya nos tocó ser compañeros ya allá cuando yo todavía tenía pelo negro. Él era ministro de Agricultura y Ganadería, yo era ministro de Hacienda. Estábamos hace poco viendo una foto, estábamos yendo en un helicóptero militar a una jornada de gobierno y realmente hemos forjado una hermosa relación, una relación que la política nos acercó, pero ya hoy una relación que nos permite trabajar, soñar, realmente generar resultados para esto. Quiero agradecerle a los legisladores, porque realmente este trabajo sin los legisladores es cuesta arriba, mi querido Martín Esteban Sabaniego, Bocha Figueredo, y especialmente al diputado nacional del departamento de Paraguarí, Jorge Ábalos Mariño. Yo te agradezco mucho, Jorge, porque esto muestra un poco cómo somos capaces de estar por encima de las diferencias cromáticas, políticas, pero tenemos la posibilidad de poder unirnos, por eso también al intendente. Y yo quiero decir algo, yo quiero dejarle esto a ustedes, al pueblo de Yaguarón, pero yo estuve haciendo matemáticas, sumando, restando, ustedes saben que yo soy bueno para los números. Yo creo que en la historia del Paraguay, por lo menos en esta transición democrática, ningún presidente ha invertido en Yaguarón como hemos invertido en este gobierno en los 3 años, mi querido intendente. Mimado y Yaguarón. Y esto tiene una razón, tiene una explicación. Yo creo profundamente en el Paraguay gigante. Estoy convencido, eso no es un eslogan para tratar de... No, no, estoy profundamente convencido. Y este departamento es un departamento protagonista de ese Paraguay gigante. Ya lo fue 166 años atrás. Uno mira los libros de historia y lee allá por 1864, meses previo al inicio de la guerra, cuando se estaban instalando las vigas para el tren que llegaba hasta el departamento de Paraguarí. Imagínense, 160 años atrás, cuando ir de Paraguarí a Asunción llevaba 1 hora y media, hoy, con todos los avances, nos toma 2 horas llegar hasta Asunción. Estamos cambiando eso. Pero para mí esta idea, este sueño del Paraguay gigante es algo que estoy decidido a hacerlo. Y esto se construye todos juntos. No se puede construir sentado de una oficina en Asunción, capital y asiento del Estado paraguayo y de los 3 poderes. Pero el Paraguay gigante resurge en cada una de las compañías, de los distritos. Hace una semana atrás, meses ya, estuvimos en el distrito de Ibicuí. Intendenta, estuvimos contigo en una escuela que, a pesar de todos los avances tecnológicos, no tenía señal ni siquiera para el celular. Hicimos la primera conexión de una videollamada. Los niños se pusieron a hablar en video con el capitán de la Albirroja, Gustavo Gómez. No podían creer, gracias a las antenas de Starlink que llevamos para poder sacar del aislamiento. Imagínense. Y venir hoy a Yaguarón, donde vengo a reafirmar mi compromiso con el pueblo de Yaguarón, de que el Paraguay gigante requiere que trabajemos juntos y que desafiemos a lo que anteriormente se hacía. Porque anteriormente, si un presidente era de un partido político y el gobernador era de otro partido político, o de su mismo partido político, porque acá mi querido amigo Juan Carlos Baruga y Suerte Baísera, el periodo pasado, justo cuando él le tocó ser gobernador, no trajo el gobierno nacional al departamento de Paraguarí. Imagínense esas mezquindades políticas que... ¿Y quién sufre? Sufre el pueblo. Hoy no solamente trabajamos con el gobierno departamental, una compañera Norma, orgulloso del trabajo que nosotros estamos haciendo, mi querida Norma. Pero no nos quedamos ahí, nos vamos a ese eslabón que es el que está más cerca de los problemas y más lejos de las soluciones, el intendente municipal. Y cuando muchos me decían, no, pero ¿Cómo? Pero ya Guarón, hace 20 años que hay intendente de otro partido político, y justamente por eso tenemos que ir a Yaguarón, para demostrarle al pueblo de Yaguarón que nosotros ya andé paraguayos, amigos. Por supuesto que me encantaría que el intendente sea de mi partido. El pueblo de Yaguarón va a tener la oportunidad el próximo 4. Acá está César Riquelme, que surgió de una interna política. Pero yo no esperé el 4 de octubre. Yo ya inicié esto. Y esta es la demostración. Y hace unos meses vine a responder el clamor del pueblo de Yaguarón. ¿Cuántos años, y le pregunto al pueblo de Yaguarón, cuántos años lucharon para que no se pierda ese patrimonio del Paraguay, que es el templo San Buenaventura de Yaguarón? ¿Cuántos años? ¿Alguien me puede decir hace cuántos años están luchando por eso? 11 años. 11 años de lucha. Y vinimos con la primera dama a decirle, su clamor fue escuchado. Y hoy estamos haciendo una inversión con profesionales de primer nivel, porque este es un patrimonio que el pueblo de Yaguarón ha cuidado y ha defendido. Pero una responsabilidad de todos, es mi responsabilidad. Y tomamos la decisión de invertir, y hoy se está restaurando ese patrimonio que ustedes tanto cuidan y tanto quieren. Y yo estoy agradecido con ustedes. Y yo estoy agradecido porque si no hay un pueblo, si no hay una comunidad que cuida lo suyo, para nosotros muchas veces es más difícil. Pero esta es una muestra que se puede. Y cuando lanzamos, y esto es importante recordar, porque hoy estamos acá, hoy podemos ver esto, podemos tocar, y créanme, esto va a cambiar la historia de muchos de estos niños. Va a cambiar la oportunidad, porque esto que nosotros ponemos a disposición no hay ni en el sector privado, ni pagando no hay. Lo que hizo el Ministerio de la Niñez y la Adolescencia, el MINA, mi querido Walter, orgulloso y agradecido del trabajo que está llevando adelante. Porque más allá de la responsabilidad, y ciertamente el cargo de ministro es un cargo de mucha responsabilidad, pero si no hay pasión en lo que uno hace, si no hay mística en lo que uno hace, no sirve para nada. Y lo que vos haces, y lo que vos transmitís, y lo que tu equipo transmite, es esa mística, esa pasión por estos niños. Y lo que me tocó a mí, que es ir a pelear por los paraguayos en una negociación para conseguir los recursos. ¿De dónde sale la plata para construir esto? 50 de estos se están construyendo, 9 ya entregamos, 41 más vamos a entregar en los próximos meses. Esto viene de una negociación que lleva adelante en Itaipú con el Brasil, el gigante del Brasil. Y yo le miré a los ojos al presidente Lula da Silva y le dije, presidente, yo vengo a luchar por 6 millones y medio de paraguayos. Yo no vengo a pedir limosnas. Yo no vengo a pedir que usted no regale nada. Yo vengo a pelear por lo que es de los paraguayos. Y con esos recursos salimos a invertir. Con esos recursos compramos patrulleras para que haya más seguridad en las calles. Con esos recursos invertimos en los primeros 50 centros de atención integral a la primera infancia. Y esto quiero que piensen, no como una infraestructura, sino como una idea y un concepto. ¿Cuál es la idea y el concepto? El concepto es que en el desarrollo del ser humano, de la persona, este periodo, el periodo desde la gestación, el periodo del nacimiento, cuando una madre tiene que amamantar a un niño, los primeros meses, el primer año, el segundo año, el tercer año, el cuarto, antes de ingresar a la escuela, esa es la etapa más importante en la formación de las personas. Pero muchas veces nosotros no le damos la adecuada atención. Con Leti nosotros fuimos padres jóvenes a los 17 años. 17 años, ¿qué Dios puede saber? Un niño, niño éramos. Y uno cree que el amor es lo único que necesita un niño. Claro que es importante el amor. El amor es lo más importante. Pero aparte del amor, tenemos que ayudarle con su nutrición, con su atención médica, con las vacunas, con la estimulación, que ese niño de un año, de dos años, pueda desarrollar el olfato, el tacto. Eso hace que su cerebro se desarrolle y llegue preparado ya a la escuela. Yo hoy les firmo que los niños de Yaguarón que vengan al centro de atención integral a la primera infancia son niños que no van a tener ningún límite para alcanzar sus objetivos, no importa la condición social. Es más, esto es para las familias más humildes, lo mejor para las familias más humildes del Paraguay. Pero esto tiene que multiplicarse, porque lo que nosotros queremos con esto es demostrar que se puede. 50. Nos fuimos a Mariscal Estigarribia, al corazón del Chaco paraguayo, allá donde hace 90 años nuestros compatriotas fueron a defender el Chaco, donde hoy conviven nuestras comunidades indígenas. Esto mismo que ustedes ven, esto mismo, no es más chico, no es de otra calidad, la misma calidad, el mismo tamaño, con los mismos materiales, con los mismos útiles, tienen nuestras comunidades indígenas en el Chaco paraguayo. Lo mismo tienen en Concepción, lo mismo hay en Cambretá, lo mismo tuvimos ayer en Santaní, departamento de San Pedro. En todos los departamentos va a haber esto. Pero esto lo que va a hacer es que los padres y quienes vayan a ser padres sepan que esto tiene que seguir creciendo. Norma y yo dejaremos nuestro cargo de presidente y gobernador el 15 de agosto del 2023. Vendrán otros después de nosotros. Y tienen que saber que esto tiene que continuar. Los intendentes que sean electos el 4 de octubre tienen que saber que esto tiene que crecer. Aquí en Paraguarí estamos construyendo, en la ciudad de Paraguarí, en Pirayú y en Carapeguá, y vamos a construir en Ibicuí también. Pero tiene que haber en todos los distritos del departamento. Y los padres tienen que saber que esto es importante para sus hijos. Porque el programa Semillas del Futuro es mucho más que solamente un lugar donde le podemos dejar a nuestros hijos. Que es importante, yo en campaña, cuando recorría el Paraguay y hacía discursos, y yo muchas veces quería escucharle a la gente. Y ustedes saben que la mayoría de las personas que yo encontraba en los actos eran mujeres. Mujeres que tenían niños en brazos. Y las madres me decían, vamos a recordar esto, 4 años atrás, 2022, nosotros todavía estábamos sufriendo las consecuencias de la pandemia. Y ustedes saben que quienes más sufrieron en la pandemia fueron las mujeres. Las más golpeadas fueron las mujeres, las que más empleo perdieron en el Paraguay fueron las mujeres, porque tuvieron que quedarse en la casa con los hijos. Y las madres nos decían, necesitamos nosotros un lugar donde se puedan quedar nuestros hijos para que podamos salir a trabajar. Y ahí salió la idea de la guardería, pero esto es mucho más que una guardería. Acá está el registro civil. Más de 100 casamientos ya se hicieron en este lugar. No en este de Yaguarón, pero para la gente de Yaguarón que está teniendo alguna excusa para decir no tengo lugar donde casarme. Bueno, ahora ya tienen, o para la excusa ya, se pueden casar acá. Ayepa, porque está el arriero ahí por ahí que se hace ñembotado y no quiere excusa, me mete. Este lugar tiene la atención médica, está conectado al sistema GIS, que es el sistema de salud pública,
12: que va a permitir tener el registro de los niños, las vacunas, las atenciones médicas. Tiene algo que prácticamente no existe. Esta oficina que está acá. Vení un poco, ponete un poco ahí para que te vean. Saludá vos. Este profesional...
13: Está hablando el presidente de la República en el noveno CAIPI que se ha entregado aquí en la ciudad de Yaguarón.
12: Está la oficina administrativa, después está la sala de 4 meses a 1 año, después está la sala de 1 año a 2 años, después está la sala de 2 a 3 años, después hay una ludoteca que es como una biblioteca donde pueden venir los hermanitos, pueden venir a leer, a jugar. Hay una sala de lactancia para que las madres vengan a amamantar a sus hijos acá. Puedan salir de su trabajo, venir un ratito, le dan de amamantar, pueden dejar la leche aquí. Hay una sala de capacitación donde el SNPP le va a estar formando a los padres. Hay una oficina de registro civil al lado. Y luego está esta sala, que es la sala donde hay una psicopedagoga que hoy nos permite identificar si hay un problema en el aprendizaje. Y si anticipamos eso, podemos darle una oportunidad a ese niño que cuando llega al sistema escolar, ya llega con mucho atraso y le cuesta insertarse en el sistema escolar. Y al lado está la oficina del Ministerio de Salud con un personal médico. Y después lo más importante está la cocina, el comedor, donde se le va a cocinar el alimento a los niños con ese condimento que es el más importante, que es el amor. Esto realmente es para mí, para Leti, un sueño hecho realidad. Un sueño que compartimos con el

0: del Plan 1000 al distrito de Yaguarú, como a otros distritos del departamento de Paraguay. Nunca antes hubo un plan de mejoramiento vial de calles, asfalto, empedrado, en todos los distritos del Paraguay. 263 distritos del Paraguay están recibiendo inversión, que también es resultado de una negociación histórica que hicimos con el Brasil. Y esos recursos para el pueblo, para la gente, porque sabemos que el camino, el empedrado, el asfalto, mejora la calidad de vida de la familia. En unos días más se va a licitar el mejoramiento del Hospital Regional de Paraguay. 30 mil millones de guaraníes se van a invertir en el Hospital Regional de Paraguay y el Departamento de Paraguay. Porque ciertamente estamos haciendo mucho y falta todavía mucho en salud. Pero hoy le puedo decir que yo como presidente, y no me animo a fallar en esto, lejos del presidente que más ha invertido en la salud en la historia del Paraguay. No hay antecedentes que un gobierno en 3 años haya invertido en infraestructura, construcción de hospitales, mejoramiento de las infraestructuras, el aumento en medicamentos e insumos. Y lo que cerramos hace unos días con el compañero vicepresidente de la República, Pedro Aliana, el mayor aumento en salario para el personal médico en 14 años, gracias a un acuerdo que llegamos con los gremios médicos. Ayer a la tardecita nada más llegamos a un acuerdo con los docentes, también para seguir apostando a la educación pública del Paraguay. Quiero decirle que estoy muy agradecido con todo el pueblo de Yaguarón, con todo el pueblo de Paraguay. Vamos a irnos después de esta jornada, nos vamos a trasladar hasta acá, ahí. Y querido Juan Carlos, un gran trabajo, Juan Carlos, gran compañero. Nada que me sorprenda, porque te conozco, sé de tu capacidad. Luchaste para ser senador, pero una vez concluida la elección dijiste, presidente, yo soy un gestor, yo necesito estar en las calles. Y realmente valoro el trabajo que estás haciendo como ministro de Urbanismo, Vivienda y Hábitat, transformando la vida de miles de paraguayos. Y así como tendrás la responsabilidad de recorrer todo el Paraguay, nunca te olvidas de tu querido noveno departamento. Y que te felicito, vamos a estar en Guatemala ahí entregando vivienda. Mi querida amiga, mi querido amigo, fuerza para adelante. Quiero decirle que estoy con más ánimo, ya habiendo pasado 3 años de la gestión, lejos de sentirme cansado, fatigado, estoy cada vez con más fuerza y con más energía. Así que me seguirán viendo, recorriendo cada uno de los departamentos, cada uno de los distritos, cada una de las compañías de la República del Paraguay, para que el gigante, la República del Paraguay, esté en lo más alto de todos nosotros. Muchísimas gracias y que viva el Paraguay.
1: Palabras del señor presidente de la República, Santiago Peña Palacios, en este acto de inauguración oficial del Centro de Atención Integral a la Primera Infancia, CAIPI, en la ciudad de Ñuaro. Ya los niños van trasladándose, por favor, hasta el lugar donde está la cinta tricolor, para acompañar junto al señor presidente de la República esta inauguración oficial de este Centro de Atención Integral a la Primera Infancia, CAIPI, Semillas del Futuro, en la ciudad de Yaguarón, departamento de Paraguay. Saludando a los presentes, el señor presidente de la República. Mientras los niños...
2: Ya en estos momentos nos trasladamos hasta la cinta tricolor, en donde se dará el corte oficial y la inauguración de este nuevo CAIPI, el noveno, aquí en el noveno departamento, ya posterior recorrido del presidente de la República. Nos vamos trasladando hasta el punto del corte de cinta. Presencia de los niños y niñas

0: ¿Quiénes fueron beneficiados y beneficiadas con este nuevo CAIPI? Semillas del futuro aquí en la ciudad de Yaguarón. Llega el ministro de la Niñez y la Adolescencia, Walter Gutiérrez, también. El primer CAIPI en el departamento de Paraguarí, aquí en la ciudad de Yaguarón. Cuando se acerca la primera dama, la señora Leticia Ocampos, va la ministra de Obras también, la ingeniera Claudia Centurión. Y también representantes del Ministerio de Salud. Están las madres también, los niños, está el ministro, se va a dar el corte de cinta, la cinta tricolor, aquí frente al CAIPI, al nuevo CAIPI en la ciudad de Yaguarón, departamento de Paraguarí. El primero en el departamento y también lo que había mencionado el ministro, de las otras que están siendo construidas aquí en el departamento de Paraguarí. Ya en minutos está la gobernadora también. Las diversas autoridades locales, municipales y departamentales en este sitio. Lo vemos al intendente de la ciudad de Yaguarón. Reiteramos, es el primer CAIPI en el departamento de Paraguarí, el primero aquí en la ciudad de Yaguarón. De las mencionadas en construcción, es el noveno entregado a nivel país con una mirada descentralizadora. En Central ya fue entregado, en el Chaco paraguayo, y ahora en el departamento de Paraguarí, con los próximos que se vienen, con las inversiones también. En estos momentos se dará el corte de la cinta tricolor, este nuevo CAIPI de la ciudad de Yaguarón, departamento de Paraguarí, el noveno a nivel país, es el primero en el departamento de Paraguarí. Cuando el intendente saluda al ministro, está la ministra de Obras. Vamos a tratar de ingresar dentro del CAIPI para hacer el recorrido con el presidente de la República y las autoridades. Primero el descubrimiento de la placa recordatoria, esta placa que está dentro de las instalaciones. Lo están aguardando al intendente para el descubrimiento de la placa recordatoria de este nuevo CAIPI, posterior recorrido en este lugar, en este sitio. Ahí vemos la placa recordatoria. Descubrimiento de la placa recordatoria. Bueno, estamos ingresando dentro del recinto. van ingresando las autoridades dentro de una de las salas de Semillas del Futuro.
1: De la ciudad de Yaguarón. La primera.
0: Estamos dentro de una de las salas, vamos a escuchar. Pregunta el presidente sobre las actividades de los niños aquí. De interacción con los colores aquí en esta sala.
2: ¡Qué gusto! Te felicito, profe. Excelente, excelente.
0: Interacción y aprendizaje de los colores. Las felicitaciones también del presidente de la República aquí con los niños. Están también las autoridades. Está el ministro de la niñez. ¿Listo? Bien, bien. Ahora se retira el presidente, está el viceministro también, la gobernadora del departamento de Paraguarí. Vamos a ingresar a otra de las salas. Acompañan las madres también. Estamos saliendo de la primera sala. Estamos haciendo este recorrido por el sitio. Otra de las salas, Semillas 2.
2: Voy a preguntar, ¿cómo te llamamos? Cesarina,
0: voy a buscar un Vamos a otra de las salas, Semillas 2.
3: Hola, niños.
0: Donde ingresa el presidente de la República.
4: Una hora para volver. Viceministro, adelante, señor.
0: Ingresa el viceministro también. Empezando la sala Semillas 2 con la presencia también de los niños y niñas. Otro de los sectores de interacción, de aprendizaje, donde el ministro y el presidente de la República también acompaña a la gobernadora, Norma Zárate. Gobernadora, estamos en vivo para los medios del Estado, gobernadora. La presencia del CAIPI, esto es importante para los padres, los niños, la mirada del departamento.
5: Esto viene a transformar la vida de muchas familias sinceramente es algo histórico para el departamento de Paraguarí y para todo el Paraguay. Es el noveno CAIPI que se inaugura. Yo fui defensora de la niñez y la adolescencia, trabajé con los niños por muchísimos años, soy mamá, y yo sé lo que significa esto para la familia, no solamente para el niño, ni para la mamá, ni para el papá, sino que para todo el entorno familiar, para toda la comunidad, y es el primer centro que estamos inaugurando y estamos felices, agradecidos con el presidente de la República, con la primera dama, realmente por apostar en lo más importante que tenemos, que son nuestros niños, que son el presente y el futuro de nuestro país.
0: ¿Se anunciaron más CAIPI, más centros también, gobernador?
5: Sí, está también en proceso Pirayú, Paraguarí, Carapeguá y por último que se va a hacer en Ucuy.
0: Aparte de todas las obras que se vienen realizando solamente en el departamento.
5: Una mención de lo que es, porque se, miles de obras. Sabemos que acá en Yaguarón nada más se está llevando adelante una obra esperada por años, por varios periodos que pasaron. El templo San Buenaventura, que se está haciendo una inversión de aproximadamente 6 millones de dólares. Y bueno, eso es algo también muy esperado por la comunidad yaguaronina y por todo el departamento. Y se está transformando el departamento, se está transformando el Paraguay con estas gran apuestas que se está haciendo en todos los sectores.
0: Inversión en salud también, gobernador.
5: También el presidente acaba de anunciar que se va a iniciar el llamado a licitación del Hospital Regional de Paraguarí, donde se va a hacer también una gran inversión que va a transformar la salud en nuestro departamento. Y bueno, y vamos por más. Estoy segura que vamos a ir por muchísimo más.
0: Muchas gracias. Gracias. Las palabras de la gobernadora del departamento de Paraguarí, Norma Zárate de Monjes. En otra de las salas, el presidente va saliendo, la sala Semillitas 2, va a ir seguramente a otra de las salas Semillitas 3. Bueno, el agradecimiento también que llega el presidente de la República.
1: Semillitas 3, acá hay dos millas. ¿Y esto fue el medio?
0: Va avanzando el presidente a Semillitas 3. Va a ingresar a otra de las salas. Ya visitamos Semillita 1, Semillita 2.
6: La escuela María Auxiliadora.
1: María Auxiliadora.
6: Excelentes jugadores.
1: ¿En serio?
6: Ellos no tienen medias, no tienen calzado, tienen remera, sí. Pero le eliminamos
1: con la escuela
6: que tienen
1: todo. Claro. Okay,
0: va a ingresar el presidente.
1: ¿En serio?
0: Otra de las salas, vemos sector lúdico de aprendizaje. Están los pizarrones.
7: Le cargamos arroz para que haga el nudito. A ver, eso.
0: Viceministro, una cosa es plantearlo, otra cosa es estar adentro ya con los niños, con las madres aquí en este lugar.
8: Totalmente, uno puede tener ideas, pensamientos, filosofías acerca de lo que es la atención de niños, pero como ves ahora el resultado del producto también te llena de energía, te llena de motivación para seguir trabajando en lo que se refiere a la primera infancia, para seguir invirtiendo. Y qué mejor muestra simbólica de la importancia de la primera infancia en la agenda pública que con la propia presencia del presidente de la República y la primera dama. Así que felices, estamos muy contentos y que por sobre todo estas inversiones se multipliquen en mucho desarrollo y en mucha sonrisa para los niños y las familias.
0: Gracias, viceministro. Estamos observando, está el ministro también de la niñez y la adolescencia, Walter Gutiérrez, con un poco de música, acompañado con son, palitos o maderas pintados y un poquito de arroz también. Ingenio y por sobre todo entusiasmo para la diversión, dispersarse un poco. Está el ministro también de la niñez. hay libros también. Un sector climatizado, con un ambiente bastante agradable, con las encargadas también. Ahora el presidente saldrá de esta sala. Vemos el sanitario también hacia el otro sector, hacia el otro lado. Climatizado, acorde para el aprendizaje, acorde. Va saliendo el presidente de la República. Permiso, permiso, gracias. Permiso, permiso, permiso, permiso, permiso. Va saliendo en otra de la semillita 3. Y el presidente de la República con la verificación o las verificaciones de estas salas, semillita 1, semillita 2 y semillita 3. Vale reiterar sobre las dimensiones y todo lo que genera este nuevo CAIPI, el CAIPI entregado ayer, y este CAIPI, el noveno. Tiene una relevancia absoluta para el cuidado de la niñez, la seguridad de los padres, las madres, y más que seguridad, tranquilidad en ese aspecto. Y hablamos del noveno. Y hay que tener en cuenta. Permiso, señor. ¿Bien? Ministro, está. Está el ministro de la niñez también. Ministro, una cosa es hacer los papeles, ver, y otra cosa es plasmarlo, estar aquí con los padres.
9: Estábamos hablando con la intendente de BQI de eso. Era muy lindo en las maquetas, en los planos, en los render, pero mucho más lindo cuando estamos acá. El valor que tiene esto es indescriptible, ¿verdad? La oportunidad, esa palabra tan mágica que le vamos a estar dando a los chicos que más necesitan a la familia en el momento más importante, ¿verdad? Eso es lo que no tiene precio, ¿verdad? No tiene precio. Todo lo que se destina acá, pues no es un gasto, es una inversión, incluso no justifica todo el impacto que va a tener en la comunidad en sí. Entonces, ayer nomás estuvimos en Santaní, hoy en Yaguarón, pero no nos vamos a cansar. Si es necesario ir así todos los días a recorrer, a habilitar, a inaugurar, a visitar las obras que están en curso, o los municipios donde ya estamos cerrando los terrenos para poder iniciar los procesos licitatorios, lo vamos a hacer. Dios mediante, en estos 2 años que nos quedan, un poquitito menos, vamos a estar con muchísima fuerza, mucho ímpetu, para llegar a territorio y estar cerca de la gente. Esa es nuestra misión, estar cerca de la gente.
0: Muy importante que mencionó, ministro, en su locución, que no va a ser el primer CAIPI, CAIPI viene para quedarse en el departamento de Paraguay.
9: Sí, imagínate que, Becho, imagínate que estamos inaugurando hoy el primer CAIPI del departamento de Paraguarí, que es el noveno a nivel nacional, y en simultáneo, mientras estamos inaugurando hoy, 3 están en plena construcción: el de la ciudad de Paraguarí, el de la ciudad de Carapeguá y el de Pirayú, ahí cerquita de la estación, ¿verdad? Y el próximo va a ser licitado, justamente acá me acompaña la intendenta de Ubicubí. Así que estamos contentos, estamos felices, estamos avanzando, que es lo importante, lo que soñábamos, lo que era un proyecto, hoy es una realidad.
0: Gracias, ministro. Gracias, ministro. Y en las palabras del ministro de la Niñez y la Adolescencia, vamos a ver si podemos hablar con la intendenta de Ucuí, también lo mencionaba. Ucuí va a tener su CAIPI, el Centro de Atención Integral. Va a llegar hasta Ucuí. Vamos a ingresar a otra de, de las salas a la espera del presidente. Está también la mascotita que tiene su nombre. Vamos a pasar, permiso, permiso. Mara es el nombre de la mascota. La primera dama está presentando a Mara y saludando. Estuvo ubicando el presidente de la República. Tuvo un pequeño suceso, así como nuestro amigo Luis Saucedo las imágenes. Ahora sí están todos ubicados.
10: Para que ustedes aprendan sobre nuestro país. sobre los edificios más importantes que tenemos en nuestro país, nuestra comida, nuestra flora, nuestra fauna, ¿sí? Tienen que leer. Y acá en Yaguarón ustedes tienen un edificio, un templo, una iglesia muy importante. ¿Ustedes saben cuál es?
11: Sí, mamilla.
10: La de San, la
12: iglesia. Una ¿verdad? La iglesia.
13: Muy importante.
10: Tiene años y años esa iglesia. Y es súper importante para nuestro país. ¿Saben? ¿Conocen ustedes el templo de Yaguarón, verdad? Y acá en este librito pueden conocer otros edificios de nuestro país. ¿Sí? Tienen que leer mucho ustedes. ¿Leen?
12: Sí. Recién Mara estuvo leyendo un cuentito en donde estaban haciendo qué cosa. ¿Sí?
10: La chispa. ¿La chispa? ¿La chispa?
11: Sí.
10: Sí. Me encanta, porque ustedes si ven los libritos que tía Leti les preparó para ustedes, ustedes van a encontrar ahí todo lo que nosotros comemos, los edificios más importantes de nuestro país. ¿Sí? Tienen que leer. ¿Dale?
12: Sí.
10: Yo les voy a dejar acá. ¿Dale?
13: Bueno, muy bien. Muchas gracias.
0: La ludoteca. Estuvimos visitando otra de las salas con el presidente de la República, el cuento de Mara. Otros también. Ya en instantes el presidente de la República irá hasta otro de los salones. Cuidado con el oso. Por otras de las salas en donde el presidente de la República en estos momentos estuvimos en la ludoteca. Libros, cuentos, historia de la ciudad, en donde escuchábamos que los niños, niños y niñas aprenden, conocen y por sobre todo comparten un momento de aprendizaje dentro de la ludoteca. Luego visitar las salas Semillita 1, Semillita 2, la ludoteca en estos momentos. Bueno, ya el presidente va a ir hasta el otro punto, hasta otro de los sectores, otra de las salas, aquí en el Centro de Atención Integral a la Primera Infancia. Está también el Salón de Usos Múltiples en este lugar.
14: Sí.
0: Nosotros estamos en estos momentos en la zona de recreación, esto es a las afueras. Si Saucedo o primero parece va a ir a la sala de lactancia, si no me equivoco. Sí, a la sala de lactancia va primeramente el presidente de la República, a la sala de lactancia. Luego el salón de usos múltiples y después queda el comedor. Para luego ir hasta acá, ahí es donde va a proseguir la agenda del presidente de la República con la entrega de viviendas, la fotografía con las autoridades aquí en la ciudad de Yaguarón, departamento de Paraguarí. Estamos hablando del Centro de Atención Integral a la Primera Infancia, CAIPI, que forma parte del Programa Nacional Semillas del Futuro, una iniciativa que busca llevar de esa manera atención integral a los niños y niñas durante una de las etapas más importantes de la vida. Estamos hablando de los primeros 1000 días, es lo que también se insiste en ese aspecto, los primeros 1000 días. Y justamente hoy, Yaguarón se suma a este proceso que con la habilitación de este nuevo espacio, que fue concebido no solamente como un edificio, sino como un lugar donde los niños puedan crecer, aprender, jugar, recibir cuidados y fundamentalmente donde las familias puedan encontrar acompañamiento. En estos momentos, el presidente se encuentra en la zona de lactancia. Luego tenemos la sala de usos múltiples y ya prosigue los sanitarios en este lado, en este sector. Después creo que queda la sala, el comedor, la cocina comedor. Acompaña el viceministro también. Está Juan Carlos Baruja. Y estamos observando en estos momentos las imágenes del lugar, del espacio de recreación, mientras el presidente sigue en la sala de lactancia, observando también las máquinas, todo lo que tenga que ver en referencia a los trabajos, a los servicios, mejor dicho, que se están brindando en ese lugar. Y ahora va a ingresar el presidente de la República a la sala de usos múltiples. Vamos a tratar de ingresar. Están las madres aquí. El Sinafocal y SNPP. Empatía y relaciones. Escucha activa y validación del otro, una dinámica que escucha con filtros. Observamos en una de las pantallas, los participantes se juntan en parejas y uno cuenta cuestiones, lo que tenemos a escuchar. La fotografía con el presidente de la República.
11: Capacitación de habilidades blandas, que es algo muy fundamental para la vida del ser humano. Porque si la habilidad blanda, pues está ya no lo ahora. Y eso es la capacidad de entenderse, de comunicarse efectivamente con las personas que están cerca.
13: Bueno, yo le quiero decir una palabra. Realmente estamos muy contentos de participar este día con ustedes, de compartir este día. Este es un sueño que teníamos con Leti desde el inicio del gobierno. Esto lo que busca es apoyar a la familia. Ciertamente las salitas están preparadas para los niños, pero este es un apoyo a la familia. La familia es la base de nuestra sociedad. Todo comienza con nuestra familia. Por eso pensamos en cómo también apoyar a los padres, principalmente a los padres jóvenes. Y muchas veces, Leti y yo siempre cuento, nosotros fuimos padres a los 17 años. Había muchas cosas que no conocíamos, que no entendíamos. Y no da tanto gusto cuando viene tu suegra a decir cómo tenés que criar a tu hija. Tenés que dar lecciones de cómo criar. Y bueno, acá lo que buscamos es eso. Que los padres puedan encontrar un espacio donde encuentren respuestas, donde se les pueda ayudar en el proceso de crianza de los niños, y también con la colaboración del Servicio Nacional de Promoción Profesional, hacer jornadas de capacitación, que las madres que sepan, le están mirando acá a sus hijos, están a salita, puedan formarse en oficio, puedan, creo que ya se hizo un curso de cocina,
14: confitería,
13: panadería. Gastronomía. Así es. Entonces esa es un poco la idea, pero es apoyar a la familia, es a la mamá, a los papás, a los abuelos también, pues muchas veces son nuestros abuelos a quienes nosotros les pedimos que les cuiden por sus abuelas, ¿verdad? Entonces también es un apoyo para las abuelas, para que también cuando los niños salen del CAIPI, ahí tengan más fuerza para cuidarles, porque esta es la etapa más importante del niño. Son esos primeros meses, esos primeros años que muchas veces creemos que bueno, no tenemos que no se caigan en el arroyo. No, obviamente hay que cuidarle físicamente, pero también hay que darle herramientas de estimulación, de crecimiento, de desarrollo. Entonces cuando llegan ya a la escuela, ahí llegan ya de una manera diferente, fortalecido. Y hoy realmente para mí es muy emotivo, porque acá en Yaguarón fue donde iniciamos, lanzamos el programa Hambre Cero en las escuelas, que también es un apoyo importante, no solo para los niños, también para las mamás. Nos estábamos encontrando recién con una mamá que es cocinera del programa Hambre Cero, y me decía, yo ahora no solamente puedo trabajar en el programa, también ahora mi hijo puede venir acá pequeño a ser cuidado y estimulado. Así que realmente muy pronto.
10: Y el otro día con el ministro visitamos, pues ya haber inaugurado 50 campeonatos ya, digo que los dos visitamos 25 mamás que estaban recibiendo su certificado de un curso de panadería y confitería, y nos contaban que ellas ya vendían tortas y entre otras cosas.
11: Ya, estamos hablando de eso con los participantes de este taller. Ellos sí están interesados, van a cursar, van a estar haciendo ayudante de cocina, que es un curso bien completo, tiene muchas horas, van a certificar y después vamos a gestionar para que ellos puedan saber cómo emprender también. Pero de igual modo, a ellos les va a servir la capacitación para saber cómo es manipulación de alimentos, porque sabemos bien que la cocina es una fábrica de salud, sí. Entonces que ellos conozcan y puedan brindarle lo mejor a sus familias también.
13: Así mismo.
10: Y contarle también, ministro, que este espacio es para ustedes, no solo para los niños, para ustedes también. Ayer participamos en el ministro en la apertura de un seminario de innovación pedagógica en la primera infancia con otros 23 países, y decir que nos sentimos orgullosos de dar como ejemplo estos casi que, como decía Santi ayer, yo creo que en ningún otro país.
13: No hay, o sea, la gente de otros países está hablando. Hay que hacer esto, Paraguay ya lo está haciendo. Ya, este es el noveno que se inaugura, ya nos fuimos hasta el Chaco paraguayo a inaugurar uno en Villa Aye, en Itapúa, en Concepción, y van a haber 50, este año ya van a estar funcionando 50 en los 17 departamentos del país, y en la capital vamos a tener esto. Y realmente estamos muy emocionados, ¿verdad? Porque creemos que esta, como dice su nombre, es la semilla del futuro. Acá realmente nace todo.
0: En el salón multiuso, las palabras del presidente de la República, lo que tiene que ver también con los trabajos, el fortalecimiento y bueno, en ese aspecto también cómo los padres, madres y aprovechan el espacio cuando los niños quedan en buenas manos, quedan en buen cuidado, los padres tienen un tiempo para aprender, para profesionalizarse con el... Veíamos lo del Servicio Nacional de Promoción Profesional, el SNPP, encabezado por el director general José Cogliolo, también presencia del SINA Focal con Alfredo Mongelós. Y bueno, lo que tiene que ver con este proceso, no solamente de cuidado, no solamente de esta iniciativa con miradas al sector de los niños, niños y niñas, sino también con el aprendizaje, con esta cultura de apoyo a los padres. Lo va saliendo el ministro Juan Carlos Baruja, Óscar Pereira también. Ya las autoridades van abandonando esta sala de usos múltiples. No se trata solamente de cuidar a un niño durante algunas horas del día, se trata de acompañar el crecimiento, su desarrollo, en ese estimular sus capacidades, cuidar su salud, en ese aspecto garantizar una alimentación adecuada y también trabajar con quienes tienen la responsabilidad cotidiana de la crianza, las madres, los padres y los cuidadores en general. Y esa es precisamente una de las características que diferencia a estos centros. El CAIPI integra distintos servicios en un mismo espacio, buscando que las familias puedan acceder a herramientas y acompañamiento que contribuyan al desarrollo integral de sus hijos. Y observamos al presidente Santiago Peña recorriendo una de las áreas destinadas a los niños y niñas, son varias áreas que están en estos momentos. Y decía el presidente que este sector o este espacio, este salón de usos múltiples, no solamente es para los niños, sino también para los padres, espacios preparados para el efecto. Y cuando hablamos de primera infancia, hablamos de una etapa determinante. los primeros años de vida son fundamentales para el desarrollo cognitivo, emocional, físico y social de los niños. Por eso la estimulación temprana, la nutrición, los controles de salud y el acompañamiento familiar forman parte de este modelo de atención que se da en estos momentos. Y seguramente una de las imágenes más importantes de esta jornada es precisamente ver a los niños ocupando estos espacios que fueron construidos pensando efectivamente para ellos, para los niños y niñas. Y hablamos de espacios con las salas, los espacios aquí también afuera. Esto va a tener una dimensión importante con el pasar del tiempo. Y decía el presidente que otros países ya están mirando lo que está haciendo el Paraguay en ese aspecto con el CAIPI. Falta la sala comedor. Tenemos la sala comedor ya hacia la parte final, cuando viene también la primera dama de la nación. La fotografía con la primera dama. Y el concepto de estos centros es una parte fundamental, o una idea fundamental, que la primera infancia requiere una atención integral. Por eso el nombre del Centro de Atención Integral a la Primera Infancia, CAIPI. Son espacios preparados para los pequeños, para que puedan desarrollarse. Y cuando hablamos de primera infancia, hablamos de una etapa fundamental, importante, determinante. Los primeros años de vida son fundamentales. Y observamos infraestructura, porque una infraestructura puede ser moderna, puede tener salas amplias, puede contar con equipamiento, pero finalmente adquiere sentido cuando se convierte en un espacio vivo, utilizado para las familias, para los niños de la comunidad y para el efecto, o el efecto es lo que se está logrando, el efecto deseado se está logrando. Y nos decía el ministro de la Niñez y la Adolescencia, Walter Gutiérrez, ese momento de mirarlo en maqueta y de que hoy en día sea una realidad es indescriptible, es lo que nos decía el ministro Walter Gutiérrez. Ayer en San Estanislao se habilitó el octavo CAIPI del programa Semillas del Futuro y hoy Yaguarón se convierte en el siguiente punto de expansión. El gobierno anunció que el programa apunta a avanzar progresivamente hacia 50 centros distribuidos en todo el país. Ingresa el presidente en estos momentos en el registro civil, en otra de las salas, registro civil. Y también aparece un elemento fundamental: la atención no está pensada exclusivamente para los niños. Es el mensaje que deja cada uno de los CAIPIs que hemos visitado, porque la familia también forma parte de este modelo, porque acompañar a un niño significa también acompañar a quienes los crían, los padres. Es el mensaje que se deja. Por eso estos centros contemplan espacios donde madres, padres... Vamos a molestar a la ministra de Obras. Ministra, buenos días. Acompañando...
15: Partida doble, ¿eh?
0: Sí, partida doble.
15: ¿Verdad? ¿Viste la cantidad de mellizos que hay acá?
0: Sí. No, todavía no vimos.
15: Bueno, como 4 pares de mellizos yo ya vi acá, y así también nuestros caipis nacieron ayer y hoy por partida doble, ayer en Santaní, hoy en Yaguarón. Es el noveno de este programa tan maravilloso que tiene como centro a los niños de nuestro país.
0: Y también lo que notamos, ministra, no solamente ese mensaje que se deja con estos caipis, con la atención de los niños, sino esa tranquilidad a los padres, a las madres, padres.
15: Mira, a las mamás, a los papás, a las abuelas, a los abuelos, porque vos sabés que para criar un niño se necesita una tribu, ¿verdad? Y realmente es un trabajo que, primero que hacemos con muchísimo corazón, son las obras que tienen un propósito tan grande, que es darle un espacio de seguridad a los niños, a la primera infancia, que es el tesoro de todas las familias de todo el Paraguay. Y escuchar los testimonios, ¿verdad?, de las mamás, en primer lugar, que tienen la oportunidad de volver a salir al entorno laboral gracias a poder dejarle a los niños, a sus hijitos, a sus tesoros, en un lugar donde van a ser cuidados con cariño, que es lo más importante, en un lugar seguro, estimulados, donde van a tener sus amiguitos, sus primeros amiguitos. Realmente es muy, muy motivante. Y por supuesto que también ahí conocemos la historia de los papás, que también acompañan la crianza. Y recién estaba hablando con un abuelo, pues él es el que les va a traer, va a permitir que la hija pueda volver a sus estudios y que pueda salir a trabajar. Tiene 3 nietitos y van a estar acá en el CAIPI todos seguiditos, y bueno, realmente es una alegría.
0: Un caso de cientos que tenemos, ministra, porque mencionaban también una de las madres que tenía que viajar a Asunción, y como madre obviamente uno se preocupa, ahora el lugar es toda tranquilidad, puede viajar tranquilamente.
15: Así mismo, y también es un lugar inclusivo. Recién hablaba con una niña que tiene un tema en los ojitos y decía: estoy tan contenta, yo cuando era niña me tenía que ir a Asunción para recibir una estimulación temprana. Hoy los niños de Yaguarón van a poder tener, cualquiera sea su condición, ese espacio acá de atención, y sobre todo también ese acompañamiento de salud, porque tenemos un consultorio, tenemos sala maternal, como decía el presidente, el derecho a la identidad, está el registro civil. Es un centro para las familias, y nos llena, verdad, como les decía, de muchísimo orgullo, pero sabiendo que estamos haciendo aún mucho más. Hay 41 por delante que ya están todos en plena ejecución, y vamos a ir entregando una primera tanda de 20 dentro del año 2026 y los siguientes ya en el primer semestre del año 2027. Y esto se suma a los 7 hospitales que estamos construyendo, a los caminos, a las escuelas. Tenemos varios centros de modelos también de educación, centros de excelencia educativos que son programas hoy integrales, donde los polideportivos, las pistas de atletismo, las canchas de fútbol, el área laboratorio, el área de biblioteca, una educación totalmente fortalecida para brindarle a nuestros niños, y eso en el sector público. No hay espacios como estos en el sector privado. Estos son centros de atención integral a los niños del país, y estamos haciendo lo mismo también con los locales educativos.
0: El Ministerio de Obras apunta no solamente a CAIPIS, obras, parques, trabajos diversos.
15: Asimismo, estamos desarrollando obras con un sentido social muy profundo, más allá de nuestro trabajo misional, que son las rutas, la conectividad. Hoy estamos haciendo intervenciones importantes, 3 costaneras en Villalles, en la ciudad de Concepción, en la ciudad de Pilar, que no solamente son de defensa costera, sino que son nuevos espacios para que nuestras ciudades le den la cara al río, dejen de estar de espaldas, y la ciudadanía pueda tener espacios de calidad, espacios públicos de calidad, donde encontrarse, donde hacer deporte, donde hacer vida en familia. Sabemos que con la infraestructura también llevamos felicidad y llevamos calidad de vida a cada ciudadano. Y bueno, y eso, como te digo, se suma, ¿verdad?, a los miles de kilómetros que estamos haciendo, nuevo pavimento rígido en todo el país, con industria nacional, materiales nacionales, los caminos vecinales, estamos lanzando un programa de pavimentación de más de 400 kilómetros, nuevos kilómetros que tienen esa característica, que son caminos rurales, para sacar la producción del campo a los centros de consumo y seguir generando conectividad.
0: Muchas gracias, ministra.
15: Gracias.
0: De esta manera, las palabras de la ministra de Obras Públicas, la ingeniera Claudia Centurión. Frentes, varios frentes que viene ejecutando el Ministerio de Obras, CAIPI, también la revitalización de las plazas del centro, las obras viales, por supuesto, son frentes que viene el Ministerio de Obras ejecutando. Cuando el presidente de la República, no sé si ingresó ya al comedor el presidente, o está por ingresar al comedor, o esta es la cocina comedor. Hicimos un recorrido por estos 350 metros cuadrados, desde semillita 1, semillita 2 y semillita 3. Pasamos también por otro de los sectores de la ludoteca, la sala de usos múltiples, la sala de lactancias, y ahora en el registro civil y otro de los puntos, otra de las salas que está visitando el presidente de la República antes de llegar aquí a la cocina comedor. Es el último espacio en el recorrido del mandatario Santiago Peña. También está la primera dama de la Nación, la señora Leticia Ocampos, el ministro de la Niñez y la Adolescencia, Walter Gutiérrez, la ministra de Obras, con quien hablábamos, Claudia Centurión, el viceministro Juan Marcelo Fernández, varias las autoridades. Lo tenía el intendente de Yaguarón, creo que ya no está, pero acompañó gran parte de la inauguración, y no solamente inauguración, sino entrega de este CAIPI, el intendente de Yaguarón. De hecho, acompañan autoridades departamentales, municipales, en este sitio, con lo que ya ustedes saben y escuchan, el cuidado a la niñez. Cuando en estos momentos estamos en la sala comedor, o en la cocina comedor, mejor dicho, sería bueno también conocer el menú del día. Esto se maneja por edades, ¿eh? Hay que aclarar, esto se maneja por edades, por horarios. La sala, como observamos, está debidamente ocupada. Varios son los niños quienes están dentro de esta sala comedor, cocina comedor, porque también está el sector de la cocina a un costado, habitualmente al lado izquierdo, y ya las salas, las mesas, las sillas para los niños. En el cuidado también de la alimentación, por eso estos centros contemplan espacios donde madres, padres y cuidadores pueden recibir orientación y participar de talleres relacionados con crianza, nutrición, salud, estimulación y otros aspectos vinculados al desarrollo infantil. Es decir, el objetivo es que el crecimiento y las herramientas que se generan dentro del CAIPI también puedan llegar a los hogares. No solamente quede en este lugar, no solamente quede en el Centro de Atención Integral a la Primera Infancia, sino también esto se pueda de alguna manera replicar en los hogares. Lo va saliendo el presidente, sala comedor, solamente el pedido de fotografías también que van a llegar. Vamos a ver si habla el presidente o va directo hasta Acaay, en donde va a proseguir con su agenda oficial, con la entrega de viviendas por parte. A ver.

0: Aguarón, departamento de Paraguarí, el noveno centro de atención integral para la primera infancia en el noveno departamento. Y no es en cualquier ciudad, en la ciudad de Yaguarón. Yaguarón es una ciudad que históricamente había sido olvidada y por los gobiernos nacionales. Acá estamos haciendo una inversión histórica sin precedente. Aquí vinimos a lanzar el programa Hambre Cero en las escuelas. Estuvimos en una escuela de Yaguarón. Aquí hoy se está haciendo una inversión muy importante en el templo San Buenaventura de Yaguarón, un patrimonio histórico espiritual de la República del Paraguay, y hoy se está haciendo un trabajo maravilloso y venimos a inaugurar este centro que realmente estamos muy emocionados como la comunidad ha abrazado este lugar, como hoy realmente están súper orgullosos. Hay todavía 41 igual como este que se están construyendo y que lo vamos a terminar antes de fin de año. Así que realmente muy agradecido que vengan, espero que hayan tomado buenas imágenes, testimonios de los padres, de los abuelos. Tenemos una oficina del registro civil, tenemos una oficina del Ministerio de Salud, tenemos psicopedagoga y una sala de capacitación para los padres. Porque así como yo que fui padre joven a los 17 años, yo muchas veces no sabía mucho y a Leti no le gustaba cuando mamá le decía, mi hija, así vos tenés que cuidarle a tu hijo. Yo ya sé si yo le crié a tres varones y no da gusto, ¿verdad? Entonces, realmente muy contento de participar. Y ahora sí, estoy atento para responder la pregunta.
1: ¿De qué lado de la vereda se siente hoy mismo? Con Aliana, que pide que él se le deje elegir, en este caso, al su vicepresidente, o con el señor Horacio Cartes, que él ya dice quién va a ser el vicepresidente.
0: Y esa es la disputa. Olimpistas, cerristas, colorados, liberales, oficialistas, disidentes, oficialistas... opositores, constantemente estamos buscando lo que nos divide. ¿Dónde estoy yo? Yo estoy en la vereda de lo que nos une. Y lo que nos une hoy como partido político, nos une la lista uno. El famoso somos todos uno. Entonces hoy mi posición es somos todos uno. Nosotros estamos a escasas dos semanas de unas elecciones municipales, acá en la ciudad de Yaguarón, 21 años de gobierno liberal. Nosotros llevamos adelante una interna. La oposición no tiene interna, nosotros sí tenemos. Y tenemos un gran candidato por ahí, está César Riquelme, un gran muchacho joven, que queremos que sea el electo aquí en Yaguarón. Lo mismo ocurre en otras 262 ciudades de del Paraguay. Tenemos nuestro candidato en Asunción, Camilo Pérez. O sea, hoy, para mí, yo lo he dicho siempre, la prioridad política, si vos me preguntás políticamente, movimentista, ¿dónde vos estás? Yo hoy estoy del lado de los candidatos de la lista 1. Hay 263 candidatos, hay 2.800 candidatos a juntas municipales, que muchas veces, y los medios de comunicación, que lo que buscan es ahondar las diferencias, generar la discordia, están mirando eso y dicen, che, va a EPOPEA, ¿y nosotros? Entonces, mi respuesta es, queremos darle prioridad.
1: ¿Por qué partido entonces entre Aliana y
0: porque,
1: ahora mismo?
0: Porque yo creo que eso no suma, y yo creo que resta. Y yo estoy para sumar y multiplicar, no estoy para restar y para dividir, es más, aborrezco las divisiones, eso dice el manifiesto del Partido Colorado. La concordia es un concepto que tiene que pregonar entre todos los paraguayos. Imagínense, nosotros hace unos días estuvimos celebrando el 139 aniversario de la fundación del Partido Colorado. El Partido Colorado se funda sobre la reconstrucción de la patria. El general Bernardino Caballero hablaba de la concordia, donde aborrecían las divisiones. Bueno, yo estoy de ese lado.
2: Presidente, hagamos un ejercicio. Si hacemos un podio hoy, en el podio está usted, Pedro Aliana, el presidente del partido. ¿Por qué cree que esta división, o por qué cree hoy que se instala, que hoy hay peñismo, hay cartismo, alianismo hoy en el partido?
0: Porque la verdad es que no hay nada fuera del Partido Colorado. Nos encantaría que hoy se pueda estar discutiendo luchas políticas en otros partidos políticos, pero lastimosamente están ausentes, no existe el debate político fuera del Partido Colorado. Y después del 7 de junio, donde el movimiento Honor Colorado conquista el 90% de los votos, nos damos cuenta que se acabó también el debate y la confrontación, no de improperio, pero de ideas al interior del Partido Colorado. El movimiento Honor Colorado es un movimiento hoy que es el movimiento hegemónico, mayoritario. Entonces, la tensión se concentra, es natural eso.
1: Pero
0: es plenamente natural. Porque...

0: que cada tanto pero que usted supuestamente
1: yo ayer mencioné esto y te estoy dando la repregunta a vos, ¿verdad? Y pobre, le sacaste la pregunta a Mati, ¿verdad? Pero yo asumí el 15 de agosto del 2023. Yo mencioné esto, pero no quedó muy claro. Desde ese día, mucha gente quiso la división al interior del Partido Colorado y dentro del Movimiento Honor Colorado. Y yo rechacé eso. Imagínense, recién electo presidente, con toda la, la prerrogativa, el mandato constitucional, la validación popular del voto. Y yo no caí en eso, porque ese es el juego que busca separarnos.
0: Menos ahora, entonces.
1: Y no tiene ni un sentido. 3 años después, no tiene ni un sentido.
0: Dicen también.
2: Y precisamente
1: agotaste ya toda tu pregunta.
2: Después de esa reunión de ayer con el vicepresidente y justamente el señor Horacio Cartes, surgió ya el rumor de que salieron del partido, que incluso Cartes le echó a Alianza
1: ¿del
2: de
1: partido?
2: Su casa. Del Movimiento Colorado.
1: Okay.
2: Ya que surge el peñismo oficialmente. ¿Qué posición tiene al respecto?
1: Pero Mati, no escuchaste la misma pregunta que
2: claro,
1: me acababa de hacer.
2: Pero la de los rumores, de que pero, ahí realmente se le cerró a Liana.
1: Pero no, yo no encontré ningún comunicado, yo no encontré, no es la sí, información que yo tengo. Por supuesto, ¿cómo que no? Por supuesto. El movimiento es un movimiento hoy gigante y hoy nuestro candidato del movimiento, lo que están esperando de los grandes líderes nacionales es que nosotros aboquemos nuestra energía y nuestra atención a las elecciones municipales. Entonces, creo que yo realmente celebro, hay libertad de prensa, hay libertad de expresión, ustedes pueden hacer todos los análisis que son importantes, escenario A, escenario B, escenario C. Pero después está la realidad. La realidad es la que nosotros ejercemos con nuestras acciones, ¿verdad? Hoy yo estoy acá en un acto de gobierno, pero también es de alguna manera una gestión política. Ustedes escuchaban mi discurso, yo no escondo, ¿verdad? Entonces ahora me voy a ir a CAAI a entregar viviendas y yo estoy orgulloso del trabajo que estamos haciendo. Falta mucho, claro, yo soy el primero que dice que falta mucho, no estoy satisfecho. Pero gracias a Dios no estoy satisfecho porque iba a hacer más.
0: Para que clavos nomás, presidente. Hoy Pedro Arana sigue siendo el candidato candidato a la presidencia por Honor Colorado y seguirá siendo para usted.
1: Sí.
2: ¿Usted tiene un candidato?
1: Sí.
2: ¿A vicepresidente?
1: Sí.
0: ¿Usted tiene su candidato
1: sin,
0: a vicepresidente?
1: No.
2: Marco Riquelme.
1: Yo fui precandidato a presidente de la República en el año 2022. Y yo tomé la decisión de elegir a mi compañero y estoy feliz. Hoy te digo, 3 años después, es una de las mayores satisfacciones que tuve en mi vida haber construido una relación genuina, una relación que construye, que busca realmente romper ese antiguo mito que el presidente se tenía que pelear con su vicepresidente.
0: ¿Aliana tiene el derecho entonces de elegir a su dupla?
1: Totalmente. Muchas gracias, chicos.
3: Vaya, acá. Vaya, no, vaya, no, vaya. No, vaya, no, vaya.
0: ¿Qué le puedo dar el mensaje? Último mensaje a todos los
1: honor colorados. Hay una jornada cívica, esta es una oportunidad, este es un privilegio que nos da la
4: bueno. Está bastante distendido hoy el presidente de la República.
5: Palabras del presidente de la
4: República. De ayer, que estaba con un rostro medio adusto, cansado. Uh-huh. Yo lo vi así y le dije a Ale ayer fuera de micrófonos. Parecía que estaba cansado allá. Sí. Pero hoy, sonriente, se lo ve alegre, compartiendo con todos, sin apuros en dejar ese lugar, porque él a estas horas tendría que haber estado ya en Acay.
6: Acá, sí.
4: Sin embargo, ahora se dispone a salir de la ciudad de Yaguarón.
6: Sí. Es más, les pide ahí a los,
4: sí,
6: a los colegas que acompañan también esa,
4: sí, llegue esa
6: siguiente
4: cobertura.
6: Actividad, ¿verdad?
4: Sí, así mismo es.
6: Ahí volvimos, Karim.
0: El pedido de informe del grupo de senadores carlistas ante el BCP precisamente respecto a, bueno, ¿usted puede negar o confirmar la situación?
7: No. Yo no creo absolutamente que eso sea tan solo. Yo creo que es una creación de algún medio de comunicación.
0: Del Meira de
7: precisamente se mide. Buscan justamente un arbitraje internacional y no hay procurador, presidente.
1: No, ¿cómo que no? Hay procurador.
7: Pero uno ha designado oficialmente.
1: No, hay un interino. No, absolutamente.
5: Y en las palabras del presidente de la República,
8: muchas gracias.
5: Estos momentos, acá hay siempre en el departamento de Paraguay para proseguir con su agenda, ya entrega de viviendas con el ministro de Urbanismo, Vivienda y Hábitat, el ingeniero Juan Carlos Baruja, de esta manera cocina. La presidencial aquí en la ciudad de Yaborón, departamento de
9: Paraguay. Bueno, ya yéndose. Para su siguiente actividad, que es ahí en el departamento, también ahí en la zona, Yaguarón.
4: ¿Cuántos kilómetros hay? A ver, un poco de Yaguarón.
9: Hasta acá hay.
4: Yaguarón, Paraguarí. Entrada de Carapeguay, se desvía a la izquierda, unos cuantos, primero 30 kilómetros y un poco más, más fácilmente va a haber.
9: Ah, mira.
4: O más. Pero sí. Yaguarón. Paraguarí.
9: Acá tengo.
4: Hay un trecho largo después de.
9: 42 kilómetros.
4: Ahí, sí. Tiene que ser.
9: 42 kilómetros, está bien, carita. Sí. No es mucho. Hay que ver cómo se traslada. ¿Helicóptero?
4: Y no sé cómo. No. La muchacha, si es que él va en vehículo, puede formar parte de esa caravana y van, ¿verdad? Persiguiendo la cápsula esa. Pero si van en helicóptero, pues tienen 5 minutos de vuelo.
9: Sí,
4: y
9: un
4: huellita no ves ahí y el resto no va a llegar. Por eso decimos, ay, arco llegó a ver, ¿viste?
9: Ese va a ser el Camposanto.
4: Ah, y exacto.
9: Sí.
4: Este voy a ver, sí. Camposanto.
9: Tenía mis dudas hace rato, pero ahora confirmo con esto. Porque había personas ahí bajo el árbol del otro lado de la muralla mirando. Y sí.
4: Campo está. Santo y te verá hoy así.
9: El Yaguarón.
4: Un besito.
9: Bueno,
4: entonces de esa manera, mucho tiempo permaneció el presidente de la República en la ciudad de Yaguarón.
9: Y mucho habló también.
4: Sí, mucho también habló, realmente compartió bastante con la gente. Por eso te digo,
9: sí. Se
4: nos ve bastante relajado, hay que decir eso. ¿Cuándo era que viaja? El 19, ¿verdad? En estos días nomás. Sí. Hoy es 17.
9: Sí, 19 al.
4: Sería el sábado.
9: Son como 10 días por ahí que estará.
4: Sábado.
9: Sí.
4: Sábado.
9: Primero en Venezuela y luego a Estados Unidos.
4: Sí, Estados Unidos para la Asamblea General de las Naciones Unidas. ONU.
9: De la ONU.
4: La ONU. Asamblea habitual que se realiza en esa época del año.
9: Y en ese país del mundo.
4: Sí, un besito porque tiene su sede allí. ¿Verdad?
9: Sí, y la. Hablando de Estados Unidos, nomás la señora de los Ríos, Estefanía, la Terza, ¿verdad?
4: Sí.
9: Ya presentó cartas credenciales. Oficialmente es la. Embajadora paraguaya ante los el gobierno de los Estados Unidos.
4: ¿Cómo se dice?
9: Estados Unidos. En funciones.
4: En funciones.
9: Oficiales.
4: Sí,
9: ya
4: desde con ahora. Todas las prerrogativas cumplidas.
9: Sí, Mr. President ya le dio la bienvenida. Welcome to you, cuña poná. Le dijo. Cuña paraguay poná, le dijo.
4: Sí,
9: ¿ya escuché?
4: Hola, presidente. Yo en eso. Sí, ella habla así, tiene el timbre de voz bastante. Grave, Villagua.
9: Grave, eso grave. Es grave, sí.
4: Sí, grave. Porque. Así ella habla, ¿verdad? Hace rato le dije esa Jessica Mañana. Porque es así. Ella habla, tiene esa voz, ¿verdad?
9: Sí.
4: Ah, por eso, esa voz de mando así, hermano. No pondrá ahí antes, güey.
9: Anío, yo voy a otro lado porque ya antes quiero oírte.
4: Sí, así mismo. Sí. Un pechite.
9: Sí, señor.
4: Bueno, ya, entonces está en su posición.
9: Ahí está.
4: En funciones.
9: Ahí lo vemos.
4: Ahí está, sí.
9: Al lado de Mr. President.
4: Pero se mantiene ella, flaquita, muy elegante, por cierto. Era una señora que tiene mucho recorrido en la función pública, como así también en la diplomacia.
9: ¿Jañar Anduavi?
4: Sí, claro que sí. Y tiene por dónde. Ella proviene de una familia muy culta.
9: Lo que yo celebro en este caso puntual y en general siempre es que sean personas idóneas. Y ella lo es. Ella es. Y qué buen momento para su carrera profesional, ¿verdad? En esta misión que tiene. Y ahí posando con Donald Trump, el presidente de momento de su asunción. No sabemos si él seguirá siendo presidente de los Estados Unidos, pero ya estuvo ahí, ya se vio y va para el currículum.
4: Claro,
9: y las fotos, para compartir con la familia.
4: Ahora me dice tener el privilegio de con alguien.
9: Sí, y sí.
4: Pero yo le dejé como esa en Cuba, lleva.
9: Sí.
4: Impreditando. Yo me iba a la Fidel Castro ni allá en un hotel porque fuimos a recorrer, a mirar ahí.
9: En Cuba.
4: Y pese a gente y con la movilización ahí, viene, llega el comandante y para ver ojo la comandante que está a tu lado, abre bandera para allá, ver si dice oveja a las fotos y güey, madre, no mando el comandante a las fotos.
9: Okay, tíme, tiempos ya, aquellos ahora,
4: Paraguay,
9: sí,
4: Fidel, no. Yo tomo de Paraguay y ese, sí, sí, que sea. Madre, mando, sí. Si no sacamos la foto de
9: ¿será
4: cámara?
9: Que hasta ahora hay paraguayos estudiando medicina en Cuba?
4: No sé si
9: Cuba,
4: eso sí. Sigue en vigencia
9: el convenio,
4: esa cooperación,
9: convenio, sí, con Cuba. Pero, ¿y tenemos no sé. Ahí diplomático en Cuba?
4: Claro. Hoy ya no sé quién es el embajador ahí realmente.
9: Embajador, sí. Sí. Pero, bueno, sería bueno para ti cuando quizás ya en algún momento de tu agenda ver un poco qué pasa en la isla a través del hoy diplomático paraguayo, ¿sí? Para actualizar, exactamente.
10: Sí, así es.
9: Me acabas de dar una idea. Que no pasa muy... muy
10: que no es muy, muy seguido.
9: No es muy,
10: muy frecuente.
9: Muy menudo, Bueno. Escuchamos mejor a ella, sí. Al oyente. ¿No está? Ah, no, ahí no hay, ¿viste? Cano Radil fue el último. O me fui demasiado, no, muy
10: sí.
9: Atrás ya.
10: Sí, creo que sí.
9: Bueno, está Betani, sí, Betani, adelante, te escuchamos.
11: Buenas, ¿cómo están, compañeros?
10: Bien.
9: Claro. Bien, Betani, súper bien.
10: Nos acercamos al mediodía, hora muy importante.
11: Sí, una hora de mucha esperanza.
9: La hora de la verdad.
11: Una
9: previa.
11: La previa, súper. Bueno, compas, les cuento. Esta mañana les estaba comentando que estuvimos en la sede del Ministerio de Industria y Comercio, donde se estuvo desarrollando el lanzamiento oficial de Energías Paraguay 2026, un foro expo B2B denominado La Estación del Futuro. Esta expo se trata del primer foro y exposición del sector energético del país y se va a llevar a cabo el 1 de octubre en el Centro de Convenciones del Mariscal en Asunción. Esta iniciativa es organizada por Amigo Camionero y producida por Savia y cuenta con todo el apoyo del Ministerio de Industria y Comercio. Podemos pasar a escuchar a Alberto Borowski, viceministro de Comercio.
12: Comercio. Para hacer un anuncio de un evento donde el MIC y específicamente el Viceministerio de Comercio y Servicio a través de su Dirección General de Combustible apoya sobre una conversación acerca de los combustibles en Paraguay. Así que el 1 de octubre vamos a estar apoyando este evento desde el MIC. Es un evento que va a durar todo el día. Estuve viendo que es hasta las 20 horas, de 8 a 20, donde habrán conferencias de 8 a 18, donde se abordarán, digamos, todos los temas y cuáles son las nuevas tendencias de este sector, que es un sector tan dinámico y un sector, sobre todo, que aporta muchísimo empleo al Paraguay. Así que desde el MIC, todo nuestro apoyo, Fernando, felicitaciones por este evento. Así que, bueno, me gustaría que nos cuentes un poquito más los detalles del mismo y cómo puede hacer la gente para poder participar.
10: Claro.
12: Las acciones enriquecen al sector porque de alguna manera se hablan de las tendencias y de cómo hacer que los negocios sean rentables en un ambiente donde hoy tenemos muchas cuestiones que no dependen, digamos, de Paraguay, como por ejemplo el valor del crudo y otras variables. Así que realmente poder ajustar tuercas, poder sacar el máximo beneficio en las estaciones de servicio, poder aprovechar no solamente la venta de un bien, que son los combustibles, sino también entender que los biocombustibles llegaron para quedarse al Paraguay. Desde el MIC nosotros tenemos una política totalmente a favor de los biocombustibles, una política gradual, una política responsable y una política donde vamos a conversar con todos los sectores como venimos haciéndolo hoy. Al mismo tiempo, poder aprovechar los servicios que se pueden hacer desde una estación de servicio. Realmente en Paraguay, digamos, hay un peso importante dentro de lo que es la venta de las estaciones de servicio, en lo que es la compra rápida, compra de impulso. Así que realmente poder encontrar ese punto de equilibrio a través de más servicios para la ciudadanía. Y bueno, y destacar que realmente en Paraguay tenemos estaciones de servicio de primer nivel. Las estaciones de servicio en Paraguay, mucha gente dice, la pucha, esto parece un restaurante de lujo, ¿verdad? Tenemos realmente muy, pero muy buenas locaciones. Así que, de vuelta, felicidades, Fernando, por esta iniciativa. Me gustaría cerrar con unas palabras de Marcelo, que es nuestro director general de combustible, que nos comente un poquito.
11: Así escuchamos a Alberto Borowski, viceministro de Comercio. Podemos pasar a escuchar a Fernando, a Marcelo, director general de combustibles del MIC.
13: Este foro es información oficial del market share de los combustibles en las estaciones de servicio y también cómo está evolucionando la molécula del combustible, que es lo que finalmente entrega la energía, como está enfocado el foro justamente era sobre energía. ¿Y qué es lo que entrega la energía? La molécula del combustible, que a medida que va pasando este tiempo fue evolucionando en su estructura. Hoy día ya está incorporado biocombustibles dentro de esa estructura. Queremos hablar entonces finalmente sobre el market share de la evolución de los combustibles en las estaciones de servicio y de la calidad de los combustibles que se están ofreciendo hoy día a la ciudadanía, al usuario. Eso van a encontrar en el foro, así que están todos invitados. Invitamos a que asistan y puedan hacer sus preguntas y nosotros podamos brindar la información oficial como corresponde.
12: Fernando, ¿dónde la gente se puede inscribir?
11: Así escuchamos a Marcelo Benítez, director general de combustible del MIC, quien cedió la palabra a Fernando Verdichevsky, titular de Amigos Camioneros.
14: Ahora viceministro de Comercio, Alberto Borowski, director general de combustibles, Marcelo Benítez Núñez, autoridades del Ministerio de Industria y Comercio, empresarios del sector, amigos de la prensa, gracias por acompañarnos. Quiero empezar agradeciendo al Ministerio de Industria y Comercio por abrirnos las puertas de esta casa para este lanzamiento. El apoyo del MIC dice mucho de lo que queremos construir, un espacio serio, técnico y abierto para hablar del negocio del combustible y la energía del Paraguay. ¿Qué es Energía Paraguay 2026? Hoy presentamos oficialmente Energías Paraguay 2026, el primer foro y expo B2B del sector combustible y energía del país. Se realizará el jueves 1 de octubre en el Centro de Convenciones del Mariscal en la ciudad de Asunción, en una jornada completa que comenzará a las 8 de la mañana hasta las 20 horas aproximadamente. Este es un encuentro de negocios, también una feria, pero no una feria para el público en general. Está pensado para los que viven del sector todos los días. Operadores de estaciones de servicio, distribuidoras, emblemas, proveedores de equipamiento y tecnología, medios de pago, biocombustibles, energía eléctrica y renovables, las instituciones que regulan y acompañan al sector. Vamos a ser directos, porque la coyuntura lo exige. El precio del combustible va a seguir, y todos lo sabemos. Cuando el combustible sube, el que está en la punta de la cadena es el operador de la estación de servicio, y es el que más lo siente. El margen se achica, los costos fijos siguen iguales o suben. De eso vamos a hablar el 1 de octubre, sin vueltas. No para quejarnos, sino para darle al operador ideas concretas para seguir en el negocio. Cómo diversificar la estación con tiendas, servicios y nuevas unidades de negocio de ingreso. Cómo ganar eficiencia con tecnología y medios de pago. Y qué oportunidades abren los biocombustibles y la energía eléctrica. Nuestro lema lo resume: donde carga el país, crece tu negocio. ¿Quiénes van a estar? Muy importante, y agradecer a todas las personas porque vienen hasta del extranjero para este foro. El programa ya tiene nombres confirmados. Nos acompaña el viceministro de Comercio, Alberto Borowski, y el director general de combustible, Marcelo Benítez Núñez, por el MIC. Néstor Vicendaz, CEO de Raizel, Shell Paraguay, en una entrevista abierta. Ignacio Millán, director de comercialización de YPF, viene desde la Argentina y presentado por el embajador Guillermo Nielsen, expresidente de YPF y actual embajador argentino en Paraguay. Catherine Vargas, gerente general de Nexstar, licenciataria de Petrobras. Se suman BioCap en biocombustibles, el INTN, el APER en energías renovables, ADN estacionero con la mirada regional del negocio. Un panel de mujeres líderes de la industria y un repaso a la historia de combustible del país por Miguel Velázquez. Con el apoyo institucional del Ministerio de Industria y Comercio, el acompañamiento de los sponsors como Shell y Nexstar, y la organización está a cargo de Amigo Camionero y la producción a cargo de Savia. Por último, ¿qué van a encontrar los que asisten? Tres cosas. Un contenido, un día entero de paneles con la información que hoy se consigue, que no se consigue en otro lugar. Expo, los proveedores del sector mostrando soluciones reales en el mismo espacio. Y por último, networking, acreditación con código QR, directorio de participantes y espacios pensados para que el operador se vaya con contacto, no solo con apuntes. Por eso hoy invitamos a todos los operadores de estaciones de servicio del país, a los distribuidores, a los proveedores y a las empresas de energía a ser parte de este evento. La inscripción ya está abierta en energiasparaguay.com.pi y en nuestras redes sociales @energias.paraguay. Y para contarles por último que ya contamos con más de 450 inscriptos para este foro. Muchísimas gracias.
11: Así escuchábamos a Fernando Berlicheschi, titular de Amigos Camioneros. Entonces, Energías Paraguay 2026 se presenta como un nuevo espacio de encuentro para el sector energético. Este foro y exposición se desarrollará el 1 de octubre en el Centro de Convenciones del Mariscal. Esta sería la información del momento y hasta un nuevo contacto.
9: Muy bien, muy amable. Muchas gracias, Bethany. Hasta un próximo contacto. Entonces, cuando la información así lo requiera, con Bethany en exteriores siempre.
4: Upeixeitén, querido.
9: Sí.
4: Son las 11:59 minutos.
9: Sí, sí, sí.
4: Cerrando con una temperatura a estas horas ya superando los 28 grados, 28.2. Uh-huh. Cielo nublado, dice. Se está nublando, pico entonces afuera.
9: Ya no vi, no vi.
4: 27.6 de sensación térmica, de, un poco sí, menos.
9: De hecho, marca lluvia a partir de mañana, ¿verdad?
4: Sí, así es, a partir de mañana viernes.
9: Y hasta el domingo, luego, parece.
4: Hasta el domingo, el lunes, sí. Sí, inclusive. Sí.
9: A la pita.
4: Algo así, ¿no?
9: Bueno, pues es lo que registra meteorología, hay que ver si sí. Se da.
4: Y la máxima pronosticada para hoy en principio era de 30, no sé si no, se mantiene, 30 sí, grados. Mañana 24 y 20, uh-huh. 27 y 20 para el sábado, 33 y 20 domingo y 34 y 23 para el día lunes también. Uh-huh. El lunes incluirá precipitaciones. Sí. Así que a partir de mañana por 4 días,
9: sí,
4: según el extendido,
9: según
4: ya recuerda la...
9: Sí, señor.
4: Ambiente de inclemencia del tiempo.
9: ¿No? Sí, señor.
4: No, okay,
9: lo más reciente,
4: sí.
9: Parte médica.
4: Sí, señor.
9: Evolución del estado de salud de Hugo Javier. Uh-huh. Se alimentó sin sonda hoy, comió un vasito de flan por sí solo. Siempre el doctor Ferreira, el encargado de brindar estos informes.
4: Qué bueno.
9: Con signos vitales normales, buenas funciones cardíacas y renales, respira solo y a nivel neurológico también registra grandes avances, dice.
4: Qué bueno.
9: Uh-huh. Eso, lo más reciente. En el proceso evolutivo de sobre el estado de salud de Hugo Javier.
4: Interesante.
9: Sí, señor. Yajacueteo.
4: Yajacueteo,
9: sí. Ahí está el ingeniero Arnaldo Bravo de San Pedro con amor.
4: Allí va. Yajacueteo a escribir.
9: Sí, sí.
4: Deben ganar una carta.
9: En el lomo de Catalina.
4: No, al leído eso. No,
9: ¿qué tal el ingeniero Bravo? ¿Todo bien?
4: ¿Vos sabés que hoy...
9: ¿Ya viniste por ahí o ahora?
4: Hoy me sorprendió.
9: ¿El ingeniero?
4: Sí. A topar la pareja y éramos frente.
9: Ah,
4: sí. Mencionaba la ida.
9: Se dio el reencuentro.
4: 46 sí. Años de lo va a su caso.
9: Sí. 1980. 17 sí, de
4: 46 años pasaron de el atentado. Que realmente sorprendió al mundo entero y sobre todo al país, teniendo en cuenta de que Imano supuestamente casi no va nada de entrada. Y ese hecho sorprendió y... Demostró la vulnerabilidad filtró, de la dictadura, la seguridad de la dictadura en aquel entonces dentro del
9: no
4: país.
9: No existe un país 100% seguro en el mundo.
4: Con la redada se mandó ahí. 46 años pasaron de aquel episodio que hizo que nuestro país recorriera el mundo por esa noticia.
9: Con ese
4: porque
9: hecho,
4: le asesinaban al expresidente de Nicaragua, Anastasio Somoza de Baile.
9: Un país.
4: Bueno. ¿Ya?
9: Hola, por hoy está bien. Buen resto de jornada. La Mañana Nacional vuelve mañana en su edición viernes.
4: Sí, señor.
9: Que pasen bien. Será hasta mañana.
4: Sí, señor. Chao. Adiós.
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17: Edicto judicial, oficio número 526, Fernando de la Mora, 31 de julio de 2026. La abogada Silvia Fabiola Canop González, jueza de ejecución penal de Fernando de la Mora, circunscripción judicial del Departamento Central, en los autos mencionados, a fin de informar que por providencia de fecha 31 de julio de 2026, el juzgado de ejecución resolvió cuanto sigue. Atenta a la nota de suspensión que antecede, se señala nueva fecha de audiencia presencial para el procesado Axel Alejandro dos Santos Van Humbeck, el día martes 22 de septiembre de 2026 a las 11 horas, a fin de dar cumplimiento a lo dispuesto en el artículo 23 del Código Procesal Penal, bajo apercibimiento de que en caso de incomparecencia se procederá a revocar sin más trámite el beneficio y se remitirán estos autos al juzgado de origen para la continuidad de su curso.
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17: Edicto judicial, oficio número 731, San Lorenzo, 3 de septiembre de 2026. La jueza penal de garantías número 1 de San Lorenzo, abogada María Elena Cañete, en la causa caratulada Juan José Fretes Ríos sobre violencia familiar número 1316/2023. Informa que este juzgado, por providencia de igual fecha, ha resuelto. Atenta a la nota que antecede, señálese nuevamente el día 24 de septiembre de 2026, a las 9:30 horas, a fin de que se lleve a cabo la audiencia conforme lo dispone el artículo 352 del Código Procesal Penal con relación a Juan José Fretes Ríos, bajo apercibimiento de ley al citado procesado de que, si no comparece nuevamente, sin alegar justa causa, será declarada su rebeldía y orden de captura.
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17: Edicto judicial, oficio número 740, San Lorenzo, 8 de septiembre de 2026. La jueza penal de garantías número 1 de San Lorenzo, abogada María Elena Cañete, en la causa caratulada José Enrique Aguilera Centurión sobre incumplimiento del deber legal alimentario número 9284/2023. Comunica que por providencia de igual fecha ha resuelto. Atenta a la nota que antecede, señálese nuevamente el día 29 de septiembre de 2026 a las 9:30 horas, a fin de que se lleve a cabo la audiencia conforme lo dispone el artículo 352 del Código Procesal Penal con relación a José Enrique Aguilera Centurión, bajo apercibimiento de ley al citado procesado de que, si no comparece nuevamente sin alegar justa causa, será declarada su rebeldía y orden de captura.
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17: Edicto judicial, oficio número 741, San Lorenzo, 9 de septiembre de 2026. La juez penal de garantías número 1 de San Lorenzo, abogada María Elena Cañete, en el marco de los autos caratulados Oscar Enrique Álvarez y Miriam Casimira Llorens Morán sobre estafa número 5523/2026. Los procesados Óscar Enrique Álvarez y Miriam Casimira Llorens Morán a que comparezcan ante este juzgado a la audiencia fijada conforme lo dispone el artículo 242 del Código Procesal Penal para el día 25 de septiembre de 2026 a la hora 10 y a las 10:15 horas bajo apercibimiento de que si no se presentara a esta audiencia se declarará rebelde a los mandatos de la justicia y se ordenará sus capturas.
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17: Estudio de impacto ambiental. 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por escrito al Ministerio del Ambiente y Desarrollo Sostenible, cito en la avenida Madame Lins, número 3500, Asunción, en horario de oficina de 7 a 15 horas, de lunes a viernes, en el plazo de 10 días 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
22: Los medios de comunicación del Estado paraguayo les recuerda. Cirilo Ramón Sayas nació en Asunción el 9 de marzo de 1929. Falleció en Asunción el 19 de septiembre de 2001. Destacado hombre de letras y músico, flautista, violinista y guitarrista. Sus obras más conocidas son Felicidades, Por tu gracia angelical, Al pensar que me querías, En sueño de un claro lunar, Mi rosal de amor, Paraguay Arojanjú, Dulce melodía, Mañanitas paraguayas, entre otras. Es autor del libreto de la zarzuela paraguaya Burucuyá, con música de Neneco Norton. Como columnista del diario Última Hora, publicó más de 150 artículos. Una de las obras más famosas y emblemáticas de Cirilo R. Sayas es Felicidades. En esa música se describe el profundo cariño y respeto por quien está de aniversario, dando un mensaje de buenos augurios al ritmo de una alegre polca canción paraguaya.

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5: Desde Taipei, Taiwán, República de China, Vanessa Lo para Radio Taiwán Internacional. A continuación, el informativo correspondiente al jueves 17 de septiembre del año 2026.

0: Titulares. El presidente Lightsinto recibe a la gobernadora de Michigan y aboga por consolidar las cadenas de suministro. El Parlamento Europeo elogia la resiliencia defensiva de Taiwán y exteriores aboga por hacer frente común ante las amenazas. Simulacro de rescate por el gran terremoto en Hualien y Taitung con participación de más de 1 millar de efectivos internacionales. El presidente Lai Ching-te ha recibido en Taipei a la gobernadora del estado estadounidense de Michigan, Gretchen Whitmer. El mandatario agradeció la constante labor institucional de la gobernadora y de la Asamblea Legislativa Estatal para fortalecer los vínculos comerciales y respaldar la participación internacional de la isla. Durante el encuentro, Lai resaltó la alta complementariedad entre los sectores tecnológicos de ambas economías. Ante el impulso que Taiwán está dando a la industria de los vehículos aéreos no tripulados, el gobierno taiwanés busca formalizar alianzas en manufactura avanzada y microelectrónica que fortalezcan la seguridad y resiliencia de las cadenas de suministro. Por su parte, Whitmer destacó la expansión de las inversiones taiwanesas en Michigan dentro de los segmentos estratégicos como el diseño de semiconductores y la electrónica automotriz. La gobernadora anunció asimismo la consolidación de nuevos lazos institucionales mediante el hermanamiento oficial entre la ciudad de Taichung y el condado de Auckland. Finalmente, el gobierno taiwanés reiteró la necesidad de avanzar hacia la firma de un acuerdo bilateral para evitar la doble imposición con Estados Unidos. Esta medida fiscal busca optimizar el marco normativo de las inversiones recíprocas en un momento en el que el intercambio económico comercial entre la isla y el país norteamericano registra niveles récord. El Pleno del Parlamento Europeo ha aprobado una resolución respaldada por las investigaciones de la Comisión Especial sobre el Escudo Democrático Europeo, reconociendo a Taiwán como un socio estratégico en materia de concienciación situacional. El texto valora positivamente las maniobras periódicas de defensa civil que realiza la isla para hacer frente a las tácticas de zona gris impulsadas por Pekín. La resolución europea subraya la posición de liderazgo de Taiwán en el sector de la alta tecnología y su experiencia práctica en el combate contra la manipulación de la información y los ataques híbridos. En consecuencia, el Parlamento Europeo ha solicitado a las instituciones comunitarias articular canales de cooperación permanentes con Taiwán y otros aliados de Asia Oriental para la protección de infraestructuras críticas como los cables submarinos. Por su parte, el Ministerio de Relaciones Exteriores reiteró su disposición del país a colaborar activamente con la Unión Europea para fortalecer los mecanismos de defensa democrática. Exteriores destacó que la experiencia acumulada por Taiwán frente a presiones económicas y desinformación representa un modelo útil para incrementar la resiliencia de otras naciones democráticas. La visita, realizada por la delegación europea a Taiwán en julio de 2025, permitió establecer contratos de alto nivel con el presidente Lai Ching-te y el ministro de Exteriores Lin Chalong. Este canal de diálogo político ha sentado las bases para consolidar proyectos conjuntos en materia de ciberseguridad y prevención de injerencias extranjeras en los procesos democráticos. Los condados taiwaneses de Taitung y Hualien acogen los simulacros del Día Nacional de la Prevención de Desastres con la participación de más de 1.300 efectivos. Las maniobras se realizan de forma realista y sin guión previo, simulando un hipotético terremoto de magnitud 7,3 en la escala de Richter, provocado por la falla de la fosa Huatong. El operativo en la ciudad de Taitung incluyó la instalación de centros de mando coordinados entre las Fuerzas Armadas, ministerios centrales y equipos especiales de bomberos. Asimismo, se llevaron a cabo maniobras de búsqueda y rescate de víctimas en puentes destruidos y vías colapsadas, incluyendo con la gestión de evacuaciones masivas y centros de acogida. La edición de este año cuenta con una relevante presencia internacional integrada por 285 representantes extranjeros e instructores de 18 países. Equipos de especialistas procedentes de naciones como Estados Unidos, Japón, Australia y Polonia participan en operaciones de rescate especializado y unidades de atención médica de emergencia. Estas maniobras coinciden con las actividades previas al Foro Internacional de Resiliencia de Defensa de Toda la Sociedad, organizado por la Presidencia de la República. Delegaciones de expertos en seguridad y la ministra del Interior, Liu Shifang, se desplazaron a la zona para supervisar sobre el terreno la eficacia del sistema de protección civil taiwanés. El ministro de Cultura, Li Yuan, ha mantenido una reunión oficial en París con la ministra de Cultura de Francia, Catherine Pégard. El encuentro sirvió para repasar las políticas públicas dirigidas al público infantil y juvenil, comparando el sistema de pase cultural francés con el modelo de incentivos implementado en Taiwán. Durante las conversaciones, la representación francesa expresó un elevado interés por las regulaciones aplicadas en Taiwán sobre inteligencia artificial y protección del derecho de autor. La ministra Pégard manifestó el deseo de Francia de absorber la experiencia técnica taiwanesa para aplicarla en la salvaguarda de las industrias creativas locales. Asimismo, las autoridades galas ofrecieron asesoramiento técnico y metodológico para el proyecto del Centro Nacional del Niño que se construirá en la isla. Por otro lado, se abordaron los trabajos de remodelación de la nueva sede del Centro Cultural de Francia en Taipei, ubicado en un complejo arquitectónico histórico de la capital. Li valoró de forma muy positiva el modelo de gestión cultural de Francia y su integración con los sistemas educativo y comunitario. La reunión supuso el cierre de la gira europea del ministro taiwanés, reafirmando los acuerdos de coproducción audiovisual e intercambios artísticos fijados para los próximos años. El Ministerio de Trabajo ha presentado una reforma del reglamento sobre licencias laborales que incrementará la licencia por matrimonio para el sector privado de 8 días a 14 días laborales. Esta modificación equipara los derechos de los trabajadores asalariados con el régimen del personal al servicio de las administraciones públicas. La normativa establece que el coste salarial correspondiente a los 6 días adicionales incorporados al permiso será asumido íntegramente por el Estado mediante un sistema de subvención a las empresas. La medida entrará en vigor el próximo 1 de octubre como parte de las políticas gubernamentales para el fomento de la natalidad. El borrador regula un periodo transitorio que permite acogerse a la ampliación a los empleados que hayan registrado su enlace antes del 1 de octubre, siempre que conserven días pendientes de disfrute dentro del plazo legal. El cómputo de la licencia excluirá los fines de semana y los festivos nacionales. La aplicación del nuevo marco regulatorio tendrá carácter universal para todos los asalariados amparados por la Ley de Normas Laborales. Por lo tanto, el beneficio se extenderá tanto a los ciudadanos taiwaneses como a los trabajadores extranjeros residentes y empleados migrantes en la isla. La firma taiwanesa Hogu New Energy ha formalizado la apertura de una filial operativa en Vilna, capital de Lituania, para consolidar su presencia comercial en el continente europeo. La instalación funcionará como centro de distribución y almacenamiento logístico para productos de almacenamiento energético y baterías de litio fabricadas en Taiwán. La representante de Taiwán en Lituania, Wang Shui-hong, destacó que este proyecto se suma a las iniciativas de cooperación científica y tecnológica acordadas entre ambos países. Las alianzas bilaterales abarcan proyectos de investigación en láseres de alta precisión, biotecnología y desarrollo de energías renovables. La filial distribuirá celdas de batería de la marca Molicel utilizadas en sectores de electromovilidad, tecnología aeroespacial e industria de defensa. La dirección de la compañía señaló que no descarta la futura instalación de capacidades de producción manufacturera sobre el terreno para atender la creciente demanda europea. Pronóstico meteorológico para Taiwán para el viernes 18 de septiembre del año 2026. Zona norte mayormente nublado con una mínima de 25 y una máxima de 30 grados centígrados. Centro y sur mayormente soleado con una mínima de 22 grados y una máxima de 34 grados centígrados.
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¿Cómo están? Muy buena siesta, buen jueves para todos. Bienvenidos a Paraguay 920, aquí por Radio Nacional del Paraguay, la 920M y nuestro canal de aire 15.2. Al ritmo de Tranqui, de Tierra Adentro, estamos dando continuidad a la programación de Radio Nacional del Paraguay y hasta las 14 horas hacemos Paraguay 920 con todo el equipo completo. Patricia Galeano en la producción periodística, Carlos Castro en la puesta al aire, la musicalización, el trabajo audiovisual y los compañeros de prensa también respaldando esta tarea y por supuesto los compañeros en exteriores también. Así que una ardua jornada la que tenemos hasta aquí con mucha información, pero por supuesto eso sigue a lo largo de la jornada. Bastante cálida, por cierto, la temperatura en este día jueves 17 de septiembre. 28.2 grados marca el termómetro de la Dirección Nacional de Meteorología, con una sensación térmica levemente más baja de 27.6 grados. La humedad es del 36% y tenemos viento soplando desde el este a 13 kilómetros por hora. Hoy la máxima anunciada es de 31 grados. Meteorología habla de una tarde cálida a calurosa, con cielo parcialmente nublado a nublado y vientos del noreste luego variables. El pronóstico extendido indica para Asunción que mañana tendríamos lluvias dispersas con ocasionales tormentas eléctricas, así que atención con este pronóstico. Y las lluvias persistirían hasta el inicio de la próxima semana, inicio de la primavera también. Mañana viernes vamos a tener una mínima de 20 grados y una máxima de 25 grados. El sábado 20 de mínima, 26 de máxima.

0: Presidente de la República, Santiago Peña, cumple su agenda oficial en esta jornada en el departamento de Paraguarí, a estas horas inaugurando y entregando viviendas del proyecto Nuevo Horizonte en el marco del programa Fonavis, obras construidas por el gobierno del Paraguay a través del Ministerio de Urbanismo, Vivienda y Hábitat. Esto se está dando a estas horas en la ciudad de Acaay, departamento de Paraguarí, y en breve vamos a estar ampliando los detalles. Y nosotros tenemos que ir hasta el trabajo de nuestro director, Héctor Riveros, que está en la ciudad de Areguá, acompañando esta visita técnica de la delegación de República Dominicana, que viene a conocer la experiencia de nuestro país, que es ejemplo en alimentación escolar a través del programa Hambre Cero. Vamos hasta el enlace con el director Héctor Riveros.
1: Muy buenos días, ¿cómo están? Estamos en vivo, en directo, a estas horas ya pasados minutos de esta jornada fantástica, un día de fiesta en la Escuela Básica número 87 Juan de la Cruz Gaona, en aquí Areguá. Estamos con presencia muy importante, señor viceministro Carlos París, ¿cómo está?
2: Bien, ¿y vos cómo estás?
1: Un día de fiesta acá en Areguá con los chicos, ¿no?
2: Realmente, sí, nosotros no esperábamos que iba a ser solamente una salida de trabajo con el equipo que viene de República Dominicana también, que trabaja en Hambre Cero, y nos encontramos con todo este festival acá espectacular.
1: Decíamos, Hambre Cero es uno de los programas más importantes del gobierno, de impacto directo hoy en la vida de muchísimas familias, y que ha trascendido la frontera. Hoy es motivo de visitas. Tenemos acá gente que viene de la República Dominicana. Cuéntenos un poquitito de esta experiencia.
2: Sí, realmente estamos diciendo, entre el equipo que trabajamos hace rato en esto, hoy comienza la exportación del programa Hambre Cero. Realmente estamos muy contentos por haber sido seleccionados por la FAO y por la RAES, que es la Red de Alimentación Escolar Sostenible de América Latina, que incluye a 18 países, en haber sido seleccionados para poder venir a conocer nuestra experiencia, qué es lo que estamos haciendo, cómo es que hicimos ese salto exponencial del 5 al 100%, qué estamos haciendo hoy. Y entonces hay una delegación de 18 personas que vienen a trabajar con nosotros en estos dos días, a hacer visitas. Hoy estamos en Areguá, mañana vamos a estar en Cacupé, pero de todas maneras conocer cómo hicimos para llegar a esto.
1: Bueno, acá vemos que hay mucha emoción de las visitas nuestras, ¿verdad?, de República Dominicana. A ver si podemos sumar a la charla.
2: Sí, cómo no.
1: Buenas, ¿qué tal? ¿Cómo está?
3: Muy bien.
1: ¿Está viniendo de República Dominicana?
3: Sí.
1: ¿Su nombre, por favor?
3: Lisbeth Matos.
1: Lisbeth. Bueno, acá estamos con el viceministro hablando de experiencia. ¿Cómo se da esta visita? ¿Cómo se da esta presencia de usted para nosotros?
3: La verdad es que yo estoy totalmente agradecida. Me siento, yo lloré tres veces ya, porque ha sido demasiado hermoso. Un recibimiento espectacular. Estoy sin palabras.
1: Wow. El niño, la familia.
3: Todo, todo, todo. Me encanta, me encanta. Quisiera quedarme aquí cogiendo clase con los niños.
1: Por favor. Bueno, Areguá, ¿de qué parte de República Dominicana?
3: De Santo Domingo.
1: De Santo Domingo hasta Paraguay. Está recorriendo, mañana van a estar en Cacupé. ¿Qué nos puede decir de este producto, de este programa, de esto que genera Paraguay, de Hambre Cero en las escuelas? ¿Qué es lo que le llama la atención a ustedes?
3: La verdad, primero la organización que tienen con todo este tema. La verdad que la entrega de los alimentos genera un impacto grandísimo con todos estos niños. Este programa de Hambre Cero realmente debe replicarse, no solo aquí, en muchísimos otros lugares. Y este debería ser un modelo para ser replicado también. Me encanta.
1: En República Dominicana tienen un programa similar. Cuéntenos un poquito la experiencia de ustedes.
3: Claro, nosotros tenemos en todas las provincias del país completo las escuelas también reciben alimentos, reciben un desayuno escolar con leche, con panificados, como pan, galleta, también reciben un almuerzo completo y reciben también la leche y demás. O sea que aquí me entero que también hay cena para los estudiantes. O sea, tiene todo completo, me encanta.
1: Y acá todo esto es con la producción local. Acá son productores, las familias, quienes están involucrados. En algunos lugares son empresas de cercía, en otros lugares son las mismas madres las que cocinan también.
2: Así mismo, sí. Una de las cosas importantes que tiene nuestro programa es la manera en que el programa se derrama en la comunidad, ¿verdad? En la agricultura familiar, en las MIPIMES y las cocineras, generalmente en las escuelas, que la mayor parte de nuestros servicios cocinando en la escuela son madres de la propia comunidad. Las que vienen, las madres de las mismas escuelas, que ellas mismas se turnan y vienen y encima a veces perciben un salario, ¿verdad? Así es que ellas contentas de ocupar su tiempo, de atender en la comida a sus chicos. Así es que sí.
1: Es como la comida de mamá, ¿no?
3: Totalmente.

0: De acuerdo, y genera un impacto en la comunidad también, mueve la economía, mueve las MIPYME, mueve todo. Realmente este modelo hay que replicarlo.
1: También hay un detalle muy importante, disculpame, Pablito, tiene que ver con el tema de que logramos que los chicos vuelvan a clases. De lo que era anteriormente, hoy también hay un impacto directo en eso.
0: Justo me estaban comentando que el nivel de deserción de los estudiantes ha bajado muchísimo porque también tienen el alimento que ayuda muchísimo a los mismos estudiantes que vienen a la escuela y ya tienen otra motivación adicional, porque me imagino que en lugares donde es difícil acceso, los recursos también son un poco limitados. Esto es un apoyo grandísimo para las familias.
1: Sí, y el gobierno también, hay que decir, se encarga de entregar unos kits escolares completos de libros, cuadernos, todo. Sin costo con la familia.
0: Sí, eso también genera un impacto. ¿Por qué? Porque ya yo no voy a tener la excusa de que no tengo la utilería para mandar a mi niña a la escuela, o sea que también es espectacular.
1: Y el impacto en la salud, decíamos, desde el Ministerio de Salud hay números muy importantes, porque los chicos se lavan la mano antes de comer, se cepillan los dientes después, estamos logrando que estén con una salud reforzada también.
2: Y se conoce, aprender de nutrición, que es algo que es demasiado importante, como decía hoy el ministro, cuando habló con nosotros muy temprano esta mañana, todo esto forma parte de un proceso de aprendizaje. El hecho de que el niño venga a sentarse a comer no solamente es ingerir un alimento o tragar, como decía, sino va a pasar por todo un proceso de aprendizaje, cómo comer una verdura, cómo comer una fruta, cómo tomar los cubiertos, lavarse las manos, como vos decías. Y obviamente el CONAE ha pedido a todos sus organismos, instituciones que trabajamos conjuntamente, que tener un relevamiento para el final de este programa, de cómo incidió este programa en todo. Tenemos los números chicos, pero necesitamos los números finos. Sabemos que la retención escolar aumentó muchísimo, está alrededor del 97%. Conocemos cuáles son las afecciones a la salud que se fueron recortando o que se minimizaron a partir de este programa, pero necesitamos los números duros para poder ir demostrando.
1: Bueno, del 5% pasamos a un 100% y está creciendo.
0: Demasiado rápido. Este programa, con 2 años que me dijeron que tiene, ya ha sido demasiado modelo, o sea, ha sido un crecimiento exponencial que yo estoy sorprendida, la verdad.
1: Bueno, entonces esto podría llegar también, este mismo programa, esta misma idea, gracias a fuerza en República Dominicana.
0: Claro, lo tenemos, no lo tenemos igual, pero creo que me llevo muy buenas prácticas para implementarlas allá.
1: Fantástico, entonces ya vamos a estar visitándole también. ¿Podemos recorrer un poquitito?
2: Sí.
1: Estamos acá, vamos a mirar un poquitito, están los chicos. ¿Qué me están poniendo acá? Ah, me están poniendo una cofia. Bueno, ok, porque vamos a entrar ¿dónde? ¿Vamos a entrar dónde?
2: A la cocina.
1: Bueno, nos vamos a la cocina. Me pusieron la cofia. Vení, Pablito, seguinos. Vamos a la cocina, me dijeron. Permiso. Ingresando literalmente a la cocina de la institución. Ah, acá están los chicos. Están los chicos. Mira, Pablito, vamos a ingresar acá. Por favor, permiso. Permisito, estamos en vivo, en directo. Ah, buen provecho. Acá tenemos. Muy bien, están ya. Los chicos, después del acto cultural, ya en plena faena. Muy bien, comiendo su verdurita, tienen su. Muy bien. A ver un poquitito. Acá están en la fila. Vamos a hablar un poco con los chicos acá. Hola, hola. ¿Qué tal? ¿Cómo te llamas?
3: José.
1: ¿Cuántos años tenés?
3: 6.
1: Bueno, ¿y qué te gusta? ¿Cuál es tu plato favorito?
3: Fideo.
1: ¿Fideo? ¿Te gusta comer fideo? ¿Y fruta? ¿Qué fruta te gusta?
3: La sandía.
1: ¿Sandía? Ah, muy bien. ¿Y vos tu nombre?
4: Liam.
1: Liam, ¿cuántos años tenés, Liam?
4: 7.
1: ¿Y cuál es tu plato favorito, Liam? ¿Qué te gusta comer?
4: Ram.
1: ¿Sí?
4: Poroto.
1: Poroto. Acá hay un fanático del poroto. Hay un fanático del poroto, ¿eh? Hay un fanático del poroto, me encanta. ¿Y la fruta? ¿Qué te gusta, fruta?
4: La manzana.
1: La manzana, muy bien. ¿Vos tu nombre?
5: Osvaldo.
1: ¿Cuántos años tenés, Osvaldo?
5: 7.
1: 7 años. ¿Y qué te gusta comer? ¿Cuál es tu plato favorito?
5: El fideo.
1: Pablito, acá por favor, vení, Pablito, vení. Acá tenemos ya. Fanático del fideo, fanático del poroto, fanático del fideo. ¿Tu nombre?
5: Santi.
1: ¿Cuántos años tenemos?
5: 7.
1: 7. ¿Y qué te gusta comer? ¿Cuál es tu plato favorito?
5: Tirabuzón.
1: Tirabuzón, el fideo tirabuzón. Muy bien. ¿La fruta qué te gusta?
5: Mandarina.
1: Mandarina. Qué rica la mandarina. La mandarina en el sol se toma. ¿Tu nombre?
6: Santiago Manuel de Cuba.
1: ¿Y cuántos años tenés?
6: 6.
1: ¿Y qué te gusta comer? ¿Cuál es tu plato favorito?
6: Espagueti.
1: ¿Cuál?
6: El fideo.
1: El fideo también. Acá todos los fanáticos del fideo, las pastas, todo. ¿Y la fruta que te gusta?
6: Frutillas,
1: claro, papá, está manar igual, alguna frutilla. Bueno, tenemos más chicos acá. A ver un poquitito, ahí están retirando sus platos. Vamos a ver un poco. Departamento de Nutrición, veo aquí, ¿qué tal? Buenas. Hoy tenemos guiso de fideo con pollo, más ensalada. Y el postre es arroz con leche, perdón, Pablito. El postre es arroz con leche hoy. Bueno. Acá está la cocina. Ahí sale. Ahí lleva el fideito. Buen provecho. ¿Qué tal? Bueno, a ver. Acá llega el turno. Para tirar. ¿Cuántos años tenés?
6: 7.
1: ¿Y qué plato te gusta comer?
6: Poroto.
1: ¿El poroto? Fanático del poroto también. Fanático del poroto. Buenas. ¿Qué tal? ¿Usted está viniendo de República Dominicana o no?
7: De Honduras.
1: ¡De Honduras! Bueno, ¿qué nos puede decir? ¿Su nombre, por favor?
7: Vania Montesinos.
1: Vania. Bueno, desde Honduras, ¿qué nos puede decir de esta experiencia en Paraguay?
7: Bueno, realmente para nosotros es una gran oportunidad y es impresionante poder ver todo lo que hacen por los niños. Justamente esa misión tiene el objetivo de poder replicar estas buenas prácticas y poder expandir estos programas a nivel de Latinoamérica. Entonces creo que estamos cumpliendo nuestra misión y ver a estos niños contentos realmente y alimentándose bien para nosotros es sumamente satisfactorio porque niños de cualquier país son niños y tenemos que creer y sembrar su futuro.
1: Claro, y por sobre todo uno dice haber pasado un 5% a un 100% hoy.
7: En tan poco tiempo es realmente admirable y respetamos mucho el trabajo que hace el gobierno y todas las instituciones que colaboran en él para poder llevar esta alimentación a los niños.
1: Su colega de República Dominicana decía que me emocioné hasta las lágrimas con estos chicos.
7: Totalmente, realmente es algo inesperado y se ve que ellos son unos niños que están creciendo felices y ese es pues el objetivo de todos, tanto como seres humanos como madres y padres de familia.
1: ¿De qué parte de Honduras viene?
7: Yo vengo de San Pedro Sula, soy de Tegucigalpa, pero vengo de San Pedro Sula. Represento a la empresa privada que también estamos apoyando este tipo de iniciativas en el país.
1: Bueno, acá los chicos desayunan, los chicos almuerzan, los chicos meriendan, hay prácticamente una cobertura.
7: Todo, totalmente, y realmente eso es lo admirable de los programas, ¿verdad? Que podamos atender a los niños como ellos se los merecen y forjar su futuro de la mejor manera.
1: Y hay un impacto ya notable de la cantidad de chicos que han vuelto a la institución y algunos que están retornando.
7: Claro, y creo que ese es uno de los objetivos, ¿verdad? No solo alimentarnos para que reciban adecuadamente todo lo que necesitan saber, sino que realmente retenerlos dentro de las escuelas, porque es la única manera que ellos van a lograr cambiar su futuro a través de la educación.
1: También el impacto a la familia, porque decíamos, todo lo que se lleva en el plato es producido por familias.
7: Claro, todo lo que se genera alrededor de los centros educativos y de ese tipo de programas realmente ayuda al desarrollo comunitario y al desarrollo local, entonces creo que eso también debe de tomar relevancia para todos los países.
1: Bueno, entonces esta idea, este hambre cero en las escuelas de Paraguay puede llegar hasta Honduras también como una experiencia.
7: Claro, esa es la idea, replicarlo más que se pueda dentro de los países. Yo siempre tengo una práctica que hay que copiar con orgullo.
1: Muy bien, y en este caso el ejemplo paraguayo está llamando la atención.
7: Claro que sí.
1: Bueno, bienvenida hasta su casa.
7: Muchísimas gracias por todas las atenciones y realmente para nosotros es una experiencia que va a ser inolvidable y para construir futuro en nuestro país.
1: Fantástico, un saludo a Honduras, a toda la gente. Muchísimas gracias. ¿Podemos mostrar un poquitito, Pablito? Sigue el operativo almuerzo, viste que van por tanda los chicos, hubo acto. Buenas, ¿qué tal? Estamos en esta escuela, la número 87 de Areguá, y un ambiente de fiesta total. Los chicos divertidos comiendo. Están ahí. ¡Qué rico! Me encanta porque le dicen, come toda la ensalada, le dicen a las nenas ahí. Ahí están los muchachos. Acá tenemos la pasta que están comiendo, la ensalada y el postre que es arroz con leche hoy. La pasta es el guiso de fideo con pollo y el tirabuzón que nos decían los chicos que les gustaba. Bueno, acá están comiendo. ¿Qué tal? ¿Cómo están? Estamos saliendo en la tele. Saludos. Saluda pues, le dice ella. ¿No quiere saludar tu amigo? ¿Cómo se llama?
8: Alexandro.
1: Bueno, a ver. Qué rico el fideo tirabuzón. Y después hay postre, es arroz con leche. Muy bien. ¿Qué tal? Ahí llegó el fideo tirabuzón. Justo la gente que me dijo que le gusta el fideo tirabuzón, ¿eh? ¿Tu favorito?
8: Sí.
1: Muy bien. Y el postre es arroz con leche.
8: Sí.
1: Muy bien. Acá están los chicos disfrutando. Vamos a mirar un poquitito más acá, más delegaciones. En este recorrido fantástico hablamos con miembros de la delegación de República Dominicana, de la delegación de Honduras. Acá están más niñas artistas. Hola, ¿cómo andas, campeón?
9: Hola.
1: ¿Tu nombre?
9: Gael.
1: ¿Cuántos años tenés?
9: 7.
1: ¿Cuál es tu plato favorito? ¿Qué te gusta comer?
9: Polenta.
1: Polenta. Muy bien. ¿Y la fruta qué te gusta?
9: Naranja.
1: La naranja. Muy bien. Ya te va a tocar acá, hoy ahí. Hola, Nina. ¿Cómo te llamas?
10: Jimena.
1: Jimena. ¿Cuántos años tenés, Jimena?
10: 7.
1: 7, Jimena. ¿Y qué te gusta comer? ¿Cuál es tu plato favorito?
10: Poroto.
1: Poroto. Vamos, el tipo. ¿Y la fruta qué te gusta?
10: Naranja.
1: Naranja. Muy bien, Jimena. Sos una campeona. ¿Tu nombre?
10: Alesa.
1: Alesa. ¿Cuántos años tenés, Alesa?
10: 7.
1: ¿Cuál es tu plato favorito?
10: El fideo.
1: El fideo. Bueno, hoy vas a comer fideo. Muy rico, tirabuzón. ¿Sí?
10: Sí.
1: ¿Y la fruta qué te gusta?
10: La naranja.
1: La naranja, muy bien. ¿Cómo corresponde tu nombre, señorita?
11: Victoria.
1: ¿Cuántos años tenés?
11: 7.
1: ¿Y cuál es tu plato favorito?
11: Arroz con poroto.
1: Arroz. ¿Y tu fruta favorita?
11: Naranja.
1: Naranja también. Muy bien, el equipo tiene naranja. ¿Tu nombre, caballero?
12: Álvaro.
1: ¿Cuántos años tiene Álvaro?
12: 7.
1: ¿Y qué te gusta comer, Álvaro?
12: Fideo.
1: Fideo también. Oye, guiso de fideo. ¿Y el postre, qué fruta te gusta?
12: Sandía.
1: Sandía. Muy bien. Señorita, ¿su nombre?
13: Valentina.
1: Valentina. ¿Cuántos años tenés, Valentina?
13: 8.
1: ¿Y cuál es tu plato favorito? ¿Qué es lo que más te gusta comer?
13: El fideo.
1: Fideo también. ¿Y la fruta cuál te gusta, Valentina?
13: La manzana.
1: La manzana, muy bien. ¿Manzana roja o manzana verde?
13: La roja.
1: La roja, como corresponde, la más dulce. ¿Tu nombre?
13: Angeli.
1: Angeli, ¿cuántos años tenés, Angeli?
13: 7.
1: Y Angeli, ¿tu plato favorito cuál es?
13: Poroto con arroz.
1: Poroto con arroz, muy bien, Pablito. ¿Y tu postre, qué te gusta, la fruta?
13: Naranja.
1: Naranja, muy bien, me encanta. ¿Tu nombre, señorita?
14: Amaya.
1: ¿Y cuántos años tenés?
14: 7.
1: 7 años. ¿Y tu plato favorito? ¿Qué es lo que más te gusta comer?
14: Poroto con arroz.
1: Poroto con arroz. Me encanta el team poroto con arroz acá. ¿Y la fruta? ¿Una fruta favorita?
14: Naranja.
1: Naranja, muy bien. ¿Su nombre, señorita?
15: Carla.
1: ¿Y cuántos años tiene usted?
15: 7.
1: ¿Y su plato favorito es?
15: El boriborí.
1: ¡Boriborí! ¿El boriborí te gusta solo? ¿Te gusta con la carne vacuna? ¿Con la carne? ¿O te gusta con el pollo?
15: Con la carne.
1: ¿Con la carne? Muy bien. ¿Y el postre?
15: Ensalada de fruta.
1: Ensalada de frutas. ¡Qué fantástico! ¿Su nombre, señorita?
16: Arlette.
1: ¿Y cuántos años tiene Arlette?
16: 7.
1: 7. ¿Y su plato favorito es? ¿Qué te gusta comer?
16: Arroz con poroto.
1: Arroz con poroto. Te juro, nunca vi tantos chicos que digan que les gusta arroz con poroto. ¿Y qué fruta te gusta?
16: Naranja.
1: Naranja. Muy bien, así me encanta. ¿Y tu nombre?
16: Lucía.
1: Lucía, ¿cuántos años tiene Lucía?
16: 8.
1: 8. ¿Y su plato favorito, Lucía, es?
16: Puré de papa.
1: ¿Puré?
16: De papa.
1: ¿Puré de papa? ¿Con qué te gusta el puré de papa?
16: Con pollo.
1: Muy bien. Impresionante. ¿Y la fruta? ¿Qué fruta te gusta?
16: Ensalada de fruta.
1: La ensalada de fruta. Muy bien. ¿Tu nombre, señorita?
17: Emma.
1: ¿Y cuántos años?
17: 8.
1: 8 años. ¿Y su plato favorito es?
17: ¿De acá?
1: Sí, ¿qué te gusta?
17: Boriborí.
1: El boriborí. ¿Te gusta con pollo, con carne, vacuna?
17: Con la carne.
1: Con la carne, muy bien. ¿Y tu fruta cuál es favorita?
17: Es la uva.
1: La uva. Fantástico. Bueno, acá está la fila de los chicos. Hoy tenemos menú del día. Guiso de fideos con pollo. Ya hablamos con los chicos. Ensalada. Arroz con leche. Bueno. Acá, mi querido Pablito, mientras vemos cómo se preparan los platos, a la izquierda ya está otra ronda completa acá de los chicos. ¿Qué tal? Usted es de la institución, ¿verdad?
18: Sí, soy profesora del segundo grado A.
1: Profe, contame un poquito. Recién hablamos con las nenas.
18: Sí.
1: Hay team poroto, hay team... Te juro,
18: yo nunca... Tim boriborí. Tenemos el guiso de fideo. Todo les encanta.
1: Eso, ¿vos sabés qué es? Y la fruta. Cada uno con su fruta favorita. Me encanta porque... ¿Vos sabés que ayer nos contaban en el Mercado 4 una abuela? Nos decía, mi nieta aprendió a comer fruta en la escuela. Aprendió a comer fruta en la escuela. Qué fantástico esto, ¿verdad?
18: Sí, es muy bueno, muy positivo. Los niños aprovechan bastante. Prácticamente son sus alimentos nutritivos acá.
1: Y aparte, esto de sentarse y compartir en la mesa.
18: Sí, y mis niños sí que antes de almorzar siempre hacen su oración.
1: Qué importante eso.
18: Es muy importante, porque ellos los fines de semana lo practican también en su casa.
1: Claro.
18: En la escuela rezamos antes de comer. Y por medio de eso también se lleva esa tradición a la familia.
1: Y esas prácticas, sanas prácticas, tanto espirituales como también lo que significa para ellos estar sanos y fuertes.
18: Sí, así mismo es. Es un placer recibirles a ustedes, a lo que es la familia de Comepar. Siempre el servicio es excelente. Los niños están muy satisfechos. Y es un honor.
1: Estamos mostrando a Pablito cómo llegan los equipos. Vienen todo dentro de unos envases especiales que mantienen eso.
18: Así mismo, la comida todos los días se sirve calentita, las frutas son frescas, los niños disfrutan este momento, están comiendo con sus compañeros, que es lo mejor. Y como te digo, siempre valoramos lo que es rezar, dar gracias por el alimento.
1: Bueno, estamos hablando de Comepar. ¿Se pueden acercar, por favor, acá del Team Comepar? Gracias, profe, querida, muy capa. Bueno, la empresa tiene un compromiso enorme. Me imagino ustedes, más allá de lo profesional, lo que están haciendo por los niños, lo que están recibiendo. Nos decían, está el team que le gusta los fideos, el team que le gusta el poroto, el team que le gusta el boriborí. Los chicos, realmente lo que se está haciendo hoy es fantástico.
9: Es fantástico, muy buenos días a todos. Es gratificante realmente poder ser parte de este proyecto. Y la diversidad creo yo que es lo que marca un impacto muy importante, ¿verdad? Para nosotros un plato de comida representa mucho más que un alimento. Representa calidad, representa compromiso, cuidado y también aportar al bienestar de los niños y al futuro de nuestros chicos.
1: Recordame tu nombre y que sos parte de la familia Comepar.
9: Sí, yo soy la licenciada en nutrición Cristina Morínigo, soy subcoordinadora de relaciones institucionales de la empresa. Acá estoy con la supervisora, que todas son licenciadas en nutrición, que están a cargo justamente de monitorear cómo se da el servicio en las escuelas.
1: Bueno, este recorrido, hoy estamos en Areguá, esto se está replicando a esta hora en un montón de instituciones también, ¿no?
19: Así mismo, todos los días estamos brindando todo lo mejor para nuestros chicos en las escuelas y nosotras las supervisoras de Comepar, siempre haciendo el acompañamiento para que todo llegue en tiempo, en forma y de la mejor manera para nuestros chicos.
1: ¿Podemos explicar un poquitito? Porque en esto así llegan, ¿verdad?
19: Así mismo, nosotros ofrecemos el servicio de catering en las escuelas. Nuestras comidas vienen en los contenedores, vienen directamente de la planta productora de los alimentos y lo recepcionamos aquí en las instituciones.
1: Bueno, vemos que vienen, hoy están comiendo un guiso de fideo, ¿verdad?
19: ¿Con pollo.
1: Con pollo, wow, qué rico. Y tiene su ensalada. ¿Qué tiene la ensalada hoy?
19: La ensalada tiene zanahoria, repollo, zucchini y se le pone otros componentes para enaltecer su sabor también.
1: A mí me decía ayer una abuela en el Mercado 4, la querida Shakira, le enviamos un abrazo ahí del comedor del Mercado 4. Mi nieta aprendió a comer en la escuela, come lo que no comía en la casa. Es fantástico el cambio, sí, que se tiene.
19: Es así mismo, eso es lo que nos dicen diariamente, que los niños están aprendiendo a comer muchas cosas más ya en la escuela, ¿verdad? Donde sí o sí se le provee los tres componentes juntos.
1: El grupo en sí, porque también hay que decir algo que es muy importante, esto de sentarse y compartir la mesa es fantástico.
19: Totalmente, va totalmente de la mano de nuestra cultura, ¿verdad? Que el paraguayo se caracteriza por eso, el compartir, el estar juntos con la familia y finalmente la escuela es su hogar, ¿verdad? Se forma una gran familia y a nosotros nos encanta ser parte de eso.
1: ¿Cómo impacta también esto en la nutrición de los chicos? Porque los chicos están fuertes, están sanos y tenemos menos reportes de enfermedades, menos reportes de ausentismo, al contrario, aumentó la cantidad de chicos que retornan también.
9: Así es, más significativo. Sí, estamos luchando contra el ausentismo, ayudó muchísimo en la nutrición de ellos también, porque ellos aprenden acá, crean nuevos hábitos, entonces en el grupo mismo de niños que se sientan a compartir y a descubrir descubrir, va creando nuevos hábitos y mejora la nutrición.
1: Bueno, recuerda su nombre, licenciada, por favor.
9: Karina González.
1: Licenciada Karina, estamos hablando de que los chicos hoy, no importa si es capital, no importa si es un lugar alejado de la capital, es la misma atención acá, no varía el estándar.
9: No varía, los alimentos llegan igual para todos, en cada rincón donde llega la empresa Comepar, se le provee exactamente la misma calidad de alimentos, con los mismos componentes, y gracias a Dios somos súper bien aceptados en todos los lugares donde llegamos.
1: También hay que decir el nivel allá, en la, donde trabajan ustedes, donde se produce todo esto, porque el cuidado, la atención es muy importante para esto, que es fundamental, que la alimentación de nuestros niños, ¿verdad?
9: Totalmente, el cuidado está desde el primer momento, desde el primer pie que uno pone en la empresa, ya el cuidado está para garantizar finalmente los estándares más altos de calidad de nuestros alimentos.
1: Bueno, y también acá todo lo que es el entrenamiento de la manipulación, porque uno puede hacer todo hasta que llega aquí, y también hay que decir que todos están atendiendo, cuidando todos estos detalles con el protocolo.
9: Así es, por eso que tenemos mecanismos de control que supervisan de cerca diariamente que las asistentes de servicio, que son las personas que sirven la comida, respeten todas las buenas prácticas de manufactura y de seguridad que deben de tener acá en el área de servicio.
1: Y también estamos viendo ahí un cartel, prohibiciones en el comedor escolar. Hay una serie de normas de manejo interno.
9: Claro que sí. ¿Por qué? Porque justamente nosotros tenemos que cuidar que lo que salió inocuo de la empresa, de la planta, pueda llegar acá y permanecer de esa manera hasta que llegue el producto final al chico.
1: Acá vemos las últimas nenas en la fila. Vamos a ver un poco. A ver. Hola, hola, hola. ¿Cómo te llamas, nena?
20: Valentina.
1: Valentina, ¿cuántos años tenés?
20: 8.
1: ¿Y cuál es tu plato favorito, Valentina?
20: El tallarín.
1: Tallarín. ¿Y la fruta favorita tuya?
20: La manzana.
1: La manzana. Muy bien, gracias, Valentina. ¿Tu nombre?
21: Aitana.
1: ¿Cuántos años tenés, Aitana?
21: 7.
1: 7. ¿Y tu plato favorito cuál es?
21: El tallarín.
1: Tallarín también. ¿Y la fruta favorita?
21: Naranja.
1: Naranja. Manzana, naranja. ¿Y vos, tu nombre?
22: Lucía.
1: ¿Cuántos años, Lucía, tenés?
22: 8.
1: ¿Y cuál es tu plato favorito, Lucía?
22: Poroto.
1: ¡Poroto! Vamos, el team poroto. ¿Y tu postre favorito, qué fruta te gusta?
22: La manzana.
1: La manzana, muy bien. Acá hay team manzana también. ¿Tu nombre?
23: Jennifer.
1: ¿Cuántos años tenés?
23: 9.
1: ¿Y tu plato favorito cuál es?
23: Tallarín y asado también.
1: Tallarín y asado. Epa, epa. ¿Y tu fruta?
23: Mandarina.
1: Mandarina, muy bien, ideal. ¿Tu nombre, señorita?
24: Digna Araceli.
1: ¿Cuántos años tenés?
24: 8.
1: ¿Y tu plato favorito cuál es?
24: Asado.
1: Asado, qué bárbaro. ¿Y qué fruta te gusta? ¿Tu fruta favorita? ¿Cuál de todas las frutas que
24: son? La sandía.
1: La sandía, mira, tiene sandía también. Hola, ¿tu nombre?
25: Constanza.
1: ¿Cuántos años tenés, Constanza?
25: 9.
1: ¿Y tu plato favorito cuál es, Constanza?
25: El tallarín.
1: Tallarín. ¿Y qué fruta es tu favorita?
25: La frutilla.
1: La frutilla, obviamente, aquí de Arihuá. Bueno, muchísimas gracias, señoritas, muchísimas gracias a vos también. ¿Qué tal? Último, ¿tu nombre?
26: Tatiana.
1: ¿Y tu plato favorito?
26: ¿Cómo?
1: ¿Tu plato favorito qué te gusta comer?
26: Fideo.
1: ¿Y tu fruta favorita?
26: Frutilla.
1: Frutilla. Bueno, ¿tu nombre?
26: Saidi.
1: ¿Cuántos años tenés, Saidi?
26: 9.
1: ¿Y tu plato favorito es?
26: El gnocchi.
1: El gnocchi, qué rico. ¿Y la fruta última?
26: Uva.
1: Uva, muy bien. Bueno, vos me faltabas y con esto cerramos. ¿Tu nombre?
27: Adriana.
1: ¿Cuántos años, Diana?
27: 8.
1: ¿Y tu plato favorito?
27: Fideo.
1: Fideo. ¿Y la fruta?
27: Frutilla.
1: Frutilla, muy bien, gracias, señoritas. Todas las artistas acá que tenemos, nosotros vamos redondeando desde esta parte, desde este lugar. Volvemos en un rato con más testimonios. Los niños están, Pablito, con esta postal nos queremos despedir. Hasta un nuevo contacto desde la escuela número 87 aquí de Areguá. Hora de almuerzo, los chicos están compartiendo la mesa, hay un turno de mañana que sale, hay un turno tarde que entra y el almuerzo llega para todos los chicos, con presencia de una comitiva internacional de República Dominicana, de Honduras, de distintas partes del continente, Paraguay exportando hambre cero, las escuelas al mundo, un éxito rotundo con el sello calidad y la aprobación de todos nuestros niños. Volvemos nuevamente a la programación.
0: Agradecemos al director general de medios del estado, el señor Héctor Riveros, con esta cobertura desde la ciudad de Areguá, específicamente en la escuela número 87 Juan de la Cruz Gaona, en el departamento central, en donde se encuentran realizando a estas horas los técnicos de República Dominicana, Honduras, esta verificación y la implementación sobre todo del programa Hambre Cero, en el momento clave en el que los niños y las niñas están disfrutando de su almuerzo. Y estábamos escuchando atentamente los gustos de los niños y niñas, muy variados, entre el fideo, el poroto, creo que ganó el fideo, y la frutilla, entre las frutas favoritas también. Y se entiende, están en Areguá, donde la frutilla abunda, así que en breve vamos a estar compartiendo también mayores detalles en caso de que tengamos otro enlace con el director. Más temprano, destacar también que estuvieron en el acto oficial de apertura de esta misión internacional, en donde estuvieron participando también el ministro Tadeo Rojas, el ministro de Educación Luis Ramírez y otras autoridades, para contar cómo se desarrolla de manera exitosa nuestro país el programa Hambre Cero. Ya son las 13:04. Nosotros vamos a hacer una breve pausa y a la vuelta ya compartimos con ustedes también los detalles de la agenda del presidente Santiago Peña en Acá Hay.
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0: Estamos de vuelta, son las 13 horas con 13 minutos en este día jueves 17 de septiembre. Néstor Ló, abriendo esta segunda hora de programación y vamos hasta las 14 con muchísima información. Actualizamos los datos del tiempo. A estas horas la Dirección Nacional de Meteorología nos indica que tenemos 28.8 grados de temperatura, con 28 grados de sensación térmica y una máxima que llegaría a los 31 grados en el transcurso de las próximas horas. Se anuncia una tarde cálida a calurosa, con cielo parcialmente nublado a nublado, vientos del noreste y luego variables. Recuerden que mañana Meteorología anuncia el ingreso de un sistema de tormentas. Se habla de lluvias dispersas con ocasionales tormentas eléctricas, pero no va a bajar demasiado la temperatura. 20 grados de mínima para mañana, de hecho es mucho mayor a la mínima de hoy, y una máxima de 25 grados para mañana. Y esto va a continuar por lo menos hasta el lunes 21 de septiembre, con un aumento gradual de la temperatura, pero con tormentas eléctricas. Y como lo anunciábamos antes de la pausa, tenemos que actualizar los detalles de la agenda del presidente de la República, Santiago Peña, que hoy cumple agenda en Paraguarí. En el distrito de Acaay estuvo inaugurando y entregando viviendas en el marco del proyecto Nuevo Horizonte a través del programa Fonavis. Y tenemos para compartir las declaraciones del ministro de Urbanismo, Vivienda y Hábitat, Juan Carlos Baruja, durante la entrega de estas viviendas.
1: Para todos, mi saludo, mi querido presidente, amigo, aprovechar acá de mi departamento con mi gente, decirte que nuestra amistad no es ahora, como dijiste, en Yaguarón, fuimos colegas hace 10 años, hoy estoy a tu cargo gracias a tu confianza y que vamos a seguir trabajando juntos y que juntos vamos a seguir construyendo el Paraguay que todos soñamos y que todos merecen estas familias, para que más familias no solamente tengan vivienda, sino como dijo la gobernadora, a quien le saludo en nombre de ella a toda la dirigencia de Paraguarí, a la primera dama, la señora Leticia, saludarle también, felicitarle por el gran trabajo que está haciendo, no solamente con los niños, apoyando a Walter. Felicitaciones, Walter, te dije ahí en el helicóptero, te digo acá en público, un gran trabajo que estás haciendo. Agradecerle a Claudia también por todo el acompañamiento que hace a nuestro departamento, y ya le fui presentando los próximos intendentes para que van a ir visitándole a Claudia.
2: Cata Gilberto,
1: merele un aplauso al amigo Gilberto, gran compañero, gran amigo que tiene, creo que, todas las condiciones para construir el sueño y los deseos de todos los acayenses. Presidente, ya estamos superando cada día nuestros propios números, más de 46 mil viviendas gestionadas, llegamos ya a 34 mil entregadas. Para fin de año vamos a llegar a más de 50 mil en toda la República del Paraguay. Y también para todos los sectores socioeconómicos. Ayer nomás, presidente, tuve la visita de la CAPADEI, la CAPRIVI, Cámara de la Vivienda, que hoy destacan a nuestro gobierno, a tu gobierno, que es el gobierno que más está posibilitando el sueño de la casa propia en el Paraguay, que están felices presidente, por todo lo que estamos haciendo para la familia vulnerable. Acá hoy entregamos 29, pero también hoy la clase trabajadora con el programa Cero Gaponá tiene una posibilidad real de tener una vivienda. Y decirte que seguimos juntos trabajando por el bien del Paraguay con todos los amigos y amigas. Agradecerte, gobernadora, por el pozo. Como vos decís, un trabajo conjunto, porque gracias al pozo que vos estás inaugurando hoy, estas viviendas tienen la posibilidad de agua potable. Agradecerle a todos los amigos y a la primera dama, felicitarle de vuelta no solamente por el acompañamiento en lo social, sino que también está llevando adelante una de las mayores transformaciones, como es la recuperación del centro histórico de la ciudad de Asunción. Y yo pido un fuerte aplauso a la primera dama. Estamos recibiendo inversores a diario. Estamos recibiendo felicitaciones, como la gente ONU Habitat, que inclusive nos ha pedido una audiencia al presidente la próxima semana, porque me han expresado que se han ido realmente entusiasmados y felices con la intención de replicar el modelo de trabajo del Centro Histórico de Asunción en todo el mundo a través de la ONU Habitat. Así que, queridos amigos, ya jaoñón y ella continúa, ya más popecha y catuanguay, ya ella continúa, ya mopuaña en el estado de Paraguay. ¡Viva Caay! ¡Viva Paraguay! ¡Viva el Paraguay!
0: Las declaraciones del ministro de Urbanismo, Vivienda y Hábitat, Juan Carlos Baruja, durante este acto de inauguración y entrega de llaves a las felices familias que hoy tienen una vivienda. Son 29 familias en total las que recibieron la llave de sus viviendas en el departamento de Paraguarí, específicamente en el distrito de Acaay. Y vamos a compartir también las declaraciones del presidente de la República, Santiago Peña, en este acto.
3: Amigos, estoy realmente muy contento. Esta ha sido una jornada realmente muy emotiva aquí en el noveno departamento de Paraguarí. Estuvimos hace un rato en Yaguarón, donde estuvimos inaugurando algunas obras. Y realmente venir hoy hasta Caay, para mí tiene un sentido muy importante. Este es un distrito que todavía nos queda mucho trabajo por hacer. Yo tengo muchas ganas de trabajar aquí en Acaay, en todo el departamento. Mi querida Norma, realmente un placer trabajar contigo como gobernadora. Y realmente una dicha tremenda para mí poder contar con una persona a quien trabajé ya hace muchos años. Fuimos colegas ministros con el compañero Juan Carlos. A él le tocó ser gobernador en el periodo pasado. Suerte va ahí, dije la otra vez recién hace un ratito, porque lastimosamente no vino en el periodo pasado. Y hoy con el ánimo, con las ganas de hacer más. Yo sé que esta vivienda y compartía un poco la emoción de la representante de la comisión, que es difícil tratar de expresar, porque acá hay mucha lucha, hay muchos años, hay mucho quebranto, y finalmente llegar a este momento genera una enorme emoción. Yo veo este lugar realmente un lugar maravilloso, una vista tremenda, unas casas de una calidad extraordinaria, y eso genera felicidad en aquellos que van a recibir. Pero estoy seguro que muchos de ustedes, de familiares, gente que nos está mirando por los medios de comunicación también, se está preguntando muy lindo, ¿y a mí cuándo me va a tocar? Y los números que estaba contando Juan Carlos, que no existen, la historia del Paraguay nunca, nunca, nunca, nosotros estamos apenas 3 años de gobierno, nunca se entregaron tantas viviendas sociales como se hicieron en estos 3 años. Yo quiero darte todo el mérito, mi querido Juan Carlos, porque el Ministerio de Urbanismo tiene un alcance nacional. Vos tenés que construir casas y construir casas en todo el Paraguay. Le diste un énfasis, le dimos como gobierno un énfasis muy importante a las comunidades, a los pueblos originarios. 25% de todas las viviendas le hemos entregado a nuestros pueblos originarios. Pero Juan Carlos, y hemos estado ya en otros distritos aquí en el noveno departamento, él nunca olvida, porque aquí en Paraguarí hay mucha gente que está esperando cuándo le va a tocar. Y venir hoy acá y ver esto, a mí me entusiasma, quiero hacer más, Gilberto, de corazón. Yo quiero que vos seas el próximo intendente aquí en Acaay, porque yo sé que contigo en el municipio vamos a poder hacer más viviendas, vamos a poder invertir en caminos, vamos a poder traer industria, vamos a poder generar empleo, vamos a poder generar también ese desarrollo que tanto queremos. Por eso quiero pedirle a todos que aquellos que están felices, que puedan decir, finalmente llegó. Hoy podemos decir que la espera terminó. Ahora, los que todavía están esperando, yo les digo, les prometo que nosotros vamos a hacer todavía muchísimo más. Voy a volver a Caay a entregar más vivienda, voy a seguir recorriendo todo el departamento de Paraguarí y no voy a descansar hasta que todo el pueblo de Caay pueda decir que también le tocó su vivienda, que la espera, que fue larga, que fue dura, pero que finalmente llegó y valió la pena. Por eso, de corazón, gracias a todos. Gracias a todas las autoridades locales, acá tenemos diputados, intendentes de otros distritos que estoy seguro que también tienen el anhelo que se lleven también obras. Estaba por ahí el intendente de Carapeguá, ¿verdad? Ahí está. Y realmente nosotros tenemos, yo tengo un compromiso, Juan Carlos tiene un compromiso, Norma tiene un compromiso con todo el departamento. Y así vamos a seguir trabajando. Por eso decirle fuerza para adelante, que viva Caay, que viva Paraguay y que viva el Paraguay.
0: El mensaje del presidente de la República, Santiago Peña, a las familias de Acaay durante su jornada de gobierno hoy en el departamento de Paraguarí, haciendo entrega e inaugurando estas 29 viviendas construidas a través del Fondo Nacional de la Vivienda Fonavis y, por supuesto, ejecutados por el Ministerio de Urbanismo, Vivienda y Hábitat. Y el compromiso y la promesa del mandatario de poder llegar a cada familia de Acaay y poder cumplir ese sueño de la casa propia para que todos seamos dueños y que sea un país de propietarios, dice siempre el presidente, y se va a lograr eso de manera gradual. También hoy les toca a estas familias de Acaay. Mencionando también que la agenda del presidente sigue en horas de la tarde ya en Buruvillaroga. A las 16:30 está prevista una reunión, una audiencia con el diputado Raúl Latorre, presidente de la Cámara de Diputados, y a las 17:30 horas también en Buruvillaroga una reunión con el ministro, secretario y jefe de gabinete de la presidencia, Javier Jiménez. Estas son las actividades pendientes en la agenda del presidente de la República, Santiago Peña, para hoy jueves 17 de septiembre. Tenemos más información para compartir y para eso ya nos vamos a trasladar hasta la zona del Chaco paraguayo, departamento de Boquerón, en donde estuvo hoy presente el ministro del Ambiente, Rolando de Barros, concretando también la entrega de 400 kits para la producción avícola familiar en 14 comunidades del departamento de Boquerón. De acuerdo a la información oficial que comparten también, el acto se realizó este jueves en la comunidad de Nibaclé Unida, con presencia del ministro Rolando de Barros y autoridades del departamento, líderes comunitarios y familias beneficiarias. Se trata de 400 kits para la producción avícola a familias de 14 comunidades del departamento de Boquerón como parte de las acciones desarrolladas en territorio para contribuir a la seguridad alimentaria y a la adaptación frente a los efectos del cambio climático. Escuchamos a Rolando de Barros, ministro del Ambiente.
4: Culminando una de las etapas de un proyecto que está encaminando el Ministerio del Ambiente y Desarrollo Sostenible por indicaciones del señor presidente de la República, Santiago Peña, el vicepresidente Pedro Aliana, y también el despacho de la primera dama, que siempre está contribuyendo con nosotros y con las mujeres de las diferentes comunidades de pueblo originario y otras comunidades paraguayas. Hoy estamos haciendo entrega de más de 400 kits de avicultura familiar, en la cual nuestro principal objetivo es brindar oportunidades a todas estas comunidades beneficiadas, que son más de 16. La idea es que puedan tener una oportunidad más de generar un sustento a su familia, de generar una oportunidad para mantener su familia y mejorar la calidad de vida. El Ministerio del Ambiente hoy en día, como siempre lo menciono, es Ministerio del Ambiente y Desarrollo Sostenible. Entonces, tenemos dos patas estratégicas en las cuales el presidente siempre nos dice que las políticas públicas, si no llegan al territorio, si no llegan a cambiar y transformar la vida de las personas, no sirven de nada. Y eso es lo que estamos haciendo. Estamos aquí en el Chaco paraguayo, estamos en territorio cerca de la comunidad, cerca de la gente, buscando nuevas oportunidades y por sobre todo que el gobierno del Paraguay genere este cambio, esta transformación, mejorando familias de mujeres, hombres, niños y todas las futuras generaciones que puedan ser beneficiadas.
5: Ministro,
4: esto ya es un proceso que ha iniciado hace un año. La primera etapa de este proyecto que lleva el MADES y es a través de una herramienta nuestra que es el proyecto AVE Chaco, inició con la entrega de tanques de agua con todo el sistema de colecta y distribución de agua potable. Imagínense que aquí en el Chaco una de las principales el déficit normalmente es el estrés hídrico por la falta de lluvia. Estas guapas damas caminaban más de 5 kilómetros con tambores, con baldes, para ir a colectar agua de los tajamares. Hoy en día cada comunidad, cada familia tiene el acceso al agua potable en sus viviendas. Hoy en día tienen la oportunidad. Uno dice y cuenta de esta manera, parece algo tan sencillo, tan simple, pero que no lo tenían, ¿verdad? Hoy en día abren la canilla y pueden acceder al líquido vital. Sus hijos pueden tener esa facilidad. Y eso es lo que queremos, que el gobierno esté cerca a la gente, que consiga estos resultados. Esto es siempre gradual. Iniciamos con ese proceso y hoy en día estamos entregando estos equipos y herramientas. Esto es 100% con la asistencia técnica también del ministerio y de los proyectos que manejamos. No es que se hace la entrega en este momento y después lo dejamos huérfano, al contrario, esto es un seguimiento permanente. Tenemos un equipo permanente aquí en el Chaco paraguayo que está trabajando con los líderes de la comunidad, con las mujeres, para que puedan capacitarlo y le den un buen uso y puedan aprovecharlo al 100%.
0: Las palabras del ministro Rolando de Barros, ministro del Ambiente y Desarrollo Sostenible, en lo que fue la entrega de estos 400 kits para las familias de comunidades de la región occidental. ¿Qué incluyen estos kits? Mallas de tejido de alambre, grampas, chapas galvanizadas, bebederos, comederos e insumos para la atención de pollitos recién nacidos. También serán entregadas 14 incubadoras con capacidad para 140 huevos cada una, destinadas a acompañar la producción avícola en las comunidades, es lo que destaca la información oficial. En cuanto a las comunidades beneficiadas, están Pozo Hondo, Yacendú, La Laguna, Cristo Rey, María Auxiliadora, San Agustín Guaraní, San Agustín Manjuy, San Agustín Nibaclé, General Díaz, Kilómetro 4, Nibaclé Unida, entre otras comunidades indígenas. También reitero, son 400 kits que hoy fueron entregados por parte del MADES, del Ministerio del Ambiente, a 14 comunidades del departamento de Boquerón. Bueno, quiero reiterar una información. Hoy tenemos agenda cargada e informativa para nuestra audiencia de Radio Nacional del Paraguay, de Paraguay 920. Y hacer mención, hace rato estábamos diciendo que se viene la lluvia a partir de mañana y eso ha también obligado a reprogramar uno de los eventos más esperados, que tiene que ver con Palma Joven. El Festival Palma Joven cambia de fecha debido al pronóstico de lluvias para este fin de semana. Se mueve la fecha para que la fiesta al aire libre sea perfecta y 100% segura para todos, es lo que indica la organización, que ha determinado que la nueva fecha sea el sábado 26 de septiembre, por supuesto en Calle Palma, desde las 11 de la mañana hasta las 23 horas, donde habrá artistas en escena, habrá becas, oportunidades laborales, culturales y todo eso que están preparando desde la Secretaría Nacional de la Juventud en conjunto con la Secretaría Nacional de Cultura, AMCHA y varias autoridades también e instituciones, para que esto sea un disfrute para todos los jóvenes. Reitero entonces, Palma Joven cambia de fecha y la nueva fecha fijada es el sábado 26 de septiembre desde las 11 de la mañana en Calle Palma.

Son las 13:32. Reiteramos que está habilitado nuestro mensajero del WhatsApp. Nos pueden escribir al 0962-327-976, que tenemos mucha información para compartir con ustedes. Queremos saber desde dónde nos están escuchando. Y, por supuesto, si tienen alguna sugerencia también, con mucho gusto vamos a ir compartiendo eso. Mientras aguardamos nuestra comunicación con nuestra compañera en exteriores, resalto esto que publica el Ministerio del Interior y habla de refuerzo de seguridad para Ciudad del Este y Alto Paraná, uno de los departamentos más poblados de nuestro país. Estuvo por ahí el ministro del Interior, Enrique Riera, y dice la información que se presentó en el centro de Ciudad del Este un plan de refuerzo de seguridad para la capital departamental y otros puntos del Alto Paraná. La estrategia contempla la incorporación

existente y fortalecer la presencia policial en un departamento de alta actividad comercial y circulación de personas. La incorporación de más efectivos y unidades especializadas busca mejorar la prevención, la reacción y el despliegue territorial, complementando el trabajo que diariamente realizan las distintas dependencias policiales en Ciudad del Este y el Alto Paraná. Destacamos otra información y esto tiene que ver con el turismo. Paraguay pone en valor su biodiversidad para impulsar el turismo de naturaleza, uno de los fuertes que tiene nuestro país. El quinto foro, denominado TOPS Latinoamericano, reunió en Asunción a especialistas y referentes del sector público y privado para analizar cómo convertir la riqueza natural del país en productos turísticos sostenibles y generar nuevas oportunidades para fortalecer el turismo de naturaleza y la observación de vida silvestre. En ese contexto se desarrolló el Simposio Internacional de la Biodiversidad al Producto Turístico. Esto fue ayer en el Centro Cultural del Puerto de Asunción, con el objetivo de intercambiar experiencias y analizar políticas vinculadas a la conservación, el desarrollo de productos turísticos, la participación de las comunidades y la generación de oportunidades económicas. Durante la jornada se presentó el tema Paraguay ante una nueva oportunidad para el turismo, el desarrollo del turismo de naturaleza, destacando el potencial del país para posicionarse como destino de observación de vida silvestre y biodiversidad que combinan conservación, turismo y desarrollo local. En la ocasión, el ministro, secretario ejecutivo interino de la Senatur, el señor Javier Ramírez, resaltó la importancia del simposio y de la Feria de Aves de Sudamérica como plataformas para conectar conservación, turismo, inversión y comunidades. La consigna es enorme: pasar de contemplar nuestra biodiversidad a ponerla en valor de manera responsable, pasar del potencial a productos turísticos sostenibles, afirmó. El ministro también destacó la riqueza natural del Paraguay y su potencial para el desarrollo de este segmento turístico. Paraguay tiene una extraordinaria riqueza natural, más de 700 especies de aves, con un gran potencial para convertirse en producto turístico de calidad y posicionar al país en el mapa internacional del turismo de naturaleza, es lo que decía el ministro de la Senatur. De este simposio participaron además la presidenta y representante de la Asociación Nacional TOPS, Foro TOPS, la doctora Roseli Assi, el integrante del comité organizador de la 15ª Feria de Aves de Sudamérica, entre otras autoridades. Los principales temas abordados, se destaca entre ellos la construcción de las políticas públicas para el turismo de observación de vida silvestre y el rol del Estado en la planificación y regulación de la actividad. Asimismo, se abordaron cómo la conservación puede generar valor para las comunidades a través del empleo, el turismo comunitario y nuevas oportunidades vinculadas a la biodiversidad. También destacaron la experiencia, patrimonio, naturaleza y cultura ancestral sobre el desarrollo turístico en las misiones jesuíticas del Paraguay, la integración del patrimonio natural y cultural en propuestas con identidad. Esto, reitero, se desarrolló ayer en este quinto foro TOPS latinoamericano que tuvo como sede a nuestro país, específicamente el Centro Cultural del Puerto de Asunción.

Tenemos más información para compartir también con la audiencia de Radio Nacional a estas horas de la siesta, toda la información que se va generando también a través de las redes sociales.

0: Se destaca a través de la cuenta oficial de la Presidencia de la República todo lo que ha sido hoy la inauguración de un nuevo CAIPI, el noveno ya para nuestro país, de la mano del gobierno del Paraguay, del Ministerio de la Niñez y la Adolescencia, y que va a transformar la vida de las familias, esta vez en el departamento de Paraguarí, con la habilitación del CAIPI en la ciudad de Yaguarón, y que va a permitir también que unos 100 niños y niñas estén ahí bien cuidados, niños y niñas de 4 meses a 4 años más o menos, bajo el cuidado de los profesionales mientras los padres salen a trabajar. Así que esta es una de las estrategias que ha implementado el gobierno del Paraguay para poder también facilitar y mejorar la calidad de vida de las familias y principalmente de los niños y niñas de nuestro país. Hoy es 17 de septiembre, se acerca la jornada electoral municipal el próximo 4 de octubre y el Tribunal Superior de Justicia Electoral detalla los materiales disponibles en Elector Informado. Por supuesto que hay que llegar con toda la información disponible ese día para que podamos elegir a nuestras próximas autoridades municipales. Esta información que comparto con ustedes está ya disponible en www.mediosdelestado.gob.py y dice lo siguiente. La plataforma digital Elector Informado reúne contenidos para que la ciudadanía conozca cómo será el proceso de las elecciones municipales del 4 de octubre próximo. El sitio oficial de la Justicia Electoral incluye información sobre candidaturas, locales de votación, procedimiento de voto, cronograma y mecanismos de participación inclusiva. ¿Qué información ofrece? Primero, el proceso electoral. Presenta las etapas que componen la organización de los comicios, desde los preparativos previos, la inscripción y habilitación de candidaturas, hasta la jornada de votación, el escrutinio y la transmisión de resultados. En estas elecciones se elegirán 263 intendentes municipales y miembros de juntas municipales en todo el país. ¿Cómo y dónde votar? Orienta al elector sobre los pasos que debe seguir el día de los comicios, cómo verificar previamente su local de votación, mesa y número de orden. La consulta se realiza mediante el padrón electoral ingresando el número de cédula. Estos son algunos de los puntos que ustedes van a encontrar en el apartado Elector Informado en www.elecciones.gov.py. Con 42 minutos saludamos al doctor Hugo Espinosa, director del Instituto Nacional de Transplante y Ablación INAD, y vamos a hablar acerca del registro de donantes de médula ósea para ampliar las posibilidades de trasplante. ¿Cómo estás, director? Gracias por el tiempo.
1: Hola, Jessica, un gusto y a las órdenes.
0: Gracias. Doctor, queremos conocer un poco más en qué consiste este registro de donantes de médula ósea y cómo va también la gente aceptando y sumándose.
1: ¿Cómo no? Para el próximo sábado tenemos previsto convocarle un poco a la gente que tiene más de 18 y menos de 40 años para sumarse a un registro que se llama Registro Voluntario de Donantes de Médula Ósea. Este es un registro muy sencillo en realidad, porque lo único que uno hace es firmar un consentimiento informado, ¿verdad? Y lo segundo es que se le toma un hisopado de la mucosa bucal, de la boca, se toma un poco de saliva, dos hisopos, uno de cada lado, eso tiene un código de barras y eso... De ese material nosotros estudiamos lo que se llama el HLA, el estudio de histocompatibilidad. Y eso está completamente confidencial, anonimizado, le llamamos nosotros, porque bueno, los datos que alguna vez se van a cotejar con algún enfermo que necesita el trasplante de médula ósea o de CPH, le llamamos nosotros células progenitoras hematopoyéticas, porque son las células que son precursoras de los glóbulos rojos, de los blancos, de las plaquetas, ¿verdad? Por eso se llaman células progenitoras hematopoyéticas. Son las células madre, digamos, las cuales van a nacer los glóbulos rojos, los blancos, las plaquetas. Entonces, en eso consiste el registro. Es probable que alguien se haya anotado que nunca se ha llamado para nada, ¿verdad? Y si alguna vez llamado, se le va a preguntar si sigue queriendo donar eventualmente, ¿verdad? ¿Y cómo se hace la donación? Eso es lo importante de explicar. Se llama registro voluntario para el trasplante de médula ósea, pero en realidad ese es un término un poco histórico, en el sentido de que la mayoría de las veces la obtención de la muestra es como si fuese una donación de sangre que habitualmente hacemos, ¿verdad? Y de ahí se extraen las células madres que van a utilizarse para el enfermo. Hay una posibilidad del 20% aproximadamente que efectivamente se haga una punción de uno de los huesos, porque el hueso tiene una cortical, se llama, que es una capa dura, y tiene en el medio un tejido esponjoso que se llama médula ósea, y en un 20% aproximadamente se hace la punción de ese hueso, generalmente es el hueso ilíaco, para extraer estas células que estamos hablando. Por eso que se mantiene el nombre histórico de médula ósea, ¿verdad? Pero bueno, a veces asusta un poco el término de médula ósea, ¿verdad? Porque hay una estructura nerviosa muy importante que se llama médula espinal, que es otra cosa, ¿verdad? La médula espinal es una estructura nerviosa que viene del cerebro, baja todo el cuerpo, está inserto, o sea, está ubicado mejor en el canal de la columna vertebral, desde el cuello hasta cerca del coxis, digamos, ¿verdad? Esa es médula espinal. Y a veces el término se confunde un poco, ¿verdad? Pero es una cosa muy sencilla y la utilidad del registro es eso. Si hay algún donante que necesita el trasplante de médula ósea, entonces se busca en el registro, pero se busca en el registro el dato de la histocompatibilidad, no se busca por nombre, ¿verdad? Entonces, si hay una persona compatible con algún enfermo, ahí sí se buscan los datos personales y se le pregunta si puede ser donante o no, ¿verdad? O si cambió de opinión, o sea, tampoco es algo que sea inapelable, ¿verdad?
0: Uh-huh. Doctor, ¿y en qué casos, además de la edad que mencionabas, más de 18 y menos de 40, qué otros factores se tienen que tener en cuenta para acercarse al registro?
1: Tiene que ser sano, Jessica, una persona sana. Uh-huh. Una persona sana y en ese rango de edad. Esas son las condiciones, no hay otra, no.
0: Ninguna patología de base, digamos.
1: Sin patologías de base, exacto, sí, así mismo.
0: ¿Y esto qué fecha va a ser, decías, doctor?
1: El próximo sábado. Vamos a estar en el Shopping Mariano y en el Shopping del Sol. En dos lugares para ver cómo la ciudadanía nos apoya en esa tarea.
0: ¿Es la primera vez que harían este registro, doctor?
1: No, Jessica, no. El registro de Paraguay ya existe. Lo que se propone es que el registro tenga más personas voluntarias, porque cuanto más gente hay registrada, más posibilidad hay de que sea compatible con algún enfermo. No, el registro ya existe. La idea es mejorar la cantidad de personas que se registran, porque eso aumenta evidentemente las posibilidades, ¿verdad?
0: Y aparte, como decías, doctor, es un proceso que no va a ser doloroso, digamos, y que tampoco implica una obligatoriedad en el caso de que uno cambie de opinión, como mencionaste.
1: Totalmente, así mismo, eso es súper importante. Lo mismo que aprovecho para decir también, lo mismo que la cuestión en la cédula de identidad, que figura que es donante o no, en el caso de órganos y tejidos, ¿verdad? Esa es una situación que vale la pena explicar también el hecho de que yo diga sí soy donante y figura en mi cédula, no significa que yo no pueda cambiar de postura. O al revés, si digo no soy donante, no significa que es así, ¿verdad? Definitivamente. Una persona tiene la libertad de cambiar de opinión respecto a la donación de órganos, incluso hasta el último momento, ¿verdad? Eso es muy importante. Y ese es un problema que tenemos con la asignación de sin donante o no donante en la cédula de identidad policial, porque es un documento que dura 10 años. Imagínese todo lo que puede ocurrir en 10 años en cuanto a mi opinión sobre la donación de órganos, ¿verdad?
0: Doctor, ¿y en qué caso uno se podría convertir en donante de médula ósea?
1: Y cuando alguien te llama, te llaman del Instituto de Trasplante y te dicen, mira, tenemos un enfermo que tiene es compatible contigo en cuanto a la tipificación HLA y te llamamos para solicitarte tu donación de sangre en este caso, o sí, habitualmente de sangre como acabo de explicar, y nada más que eso. Entonces ahí dice, sí, estoy de acuerdo, se evalúa si no apareció alguna enfermedad en esa persona, desde luego se hace un chequeo médico laboratorial y eso.
0: Entonces sería una cuestión de información para que la gente se sume a esto, doctor, si es tan simple,
1: claro,
0: ¿verdad?
1: Totalmente, totalmente.
0: ¿Y cuántas veces
1: la palabra
0: uno puede
1: médula,
0: ser?
1: Perdón, Jessica, a veces la palabra médula ósea es lo que produce algún miedo o alguna confusión, ¿verdad?
0: Uh-huh. ¿Y cuántas veces uno puede donar médula ósea?
1: Y generalmente una sola vez, porque no sería muy raro que yo tenga un match favorable para más de una persona en mi vida, no. Sería excepcional, ¿verdad?
0: Una sola vez. ¿Y los pacientes que reciben, doctor, están en lista de espera? ¿Cómo es?
1: No, para eso no. En esa enfermedad no hay lista de espera porque es una enfermedad que aparece. Son las leucemias, linfomas, mielomas, eso te aparece y ya estás con el problema, ¿verdad?
0: ¿Y es alta la demanda, la necesidad actualmente, doctor?
1: Y bueno, no. El problema, claro que hay personas enfermas y cada enfermo necesita una solución. Ese es el punto, ¿verdad? Yo no soy hematólogo, pero lo que pretendemos es que cada enfermedad que surge y tenga la indicación de un trasplante de médula tenga posibilidad en su país de encontrar un donante, ¿verdad? A lo mejor un hematólogo puede hablarnos de la prevalencia, ¿verdad? Pero nosotros, cada pedido que tenemos de trasplante de médula es un desafío para nosotros, ¿verdad? Uh-huh. Por eso es que es importante el ampliar el registro. Cuanto más estén registrados, más posibilidades tenemos.
0: ¿Y lo harían
1: Porque si no estamos registrados, si no tenemos el registro en el país, tenemos que ir a un registro regional, que sería a través del Mercosur, y si no, a un registro mundial. Y eso, hay un registro mundial muy importante con muchos millones de voluntarios, pero eso ya implica una dificultad adicional, ¿verdad? Porque vamos a suponer que encuentro un donante compatible en Italia, por decir un país, ¿verdad? Evidentemente que todo este proceso que estoy explicando se hace con ese paciente en Italia, se recoge la muestra eventualmente, se envía la muestra hasta Paraguay y eso tiene un costo muy importante.
0: ¿Se podría realizar frecuentemente este tipo de jornadas, doctor, más adelante?
1: Sí, se puede, claro que sí. Es un problema de financiamiento nada más. ¿Por qué? Porque cada muestra que obtenemos de la saliva, como acabo de explicar, esa muestra enviamos a los Estados Unidos para una tipificación HLA de alta resolución, se llama. Uh-huh. Y esto actualmente tiene un costo de $27 o $28 por cada determinación, ¿verdad? O sea que es un problema de financiamiento también, ¿verdad?
0: Y para esas muestras acá en Paraguay, ¿qué nos falta, profesionales o equipos?
1: No, se hace HLA, se hace en nuestro país, pero es por la cantidad.
0: Ah, ya.
1: Ejemplo, nosotros decimos ojalá que podamos, o sea, nuestra nuestro tope máximo es de obtener en esta vez, 2.000 voluntarios, ¿verdad? Entonces 2.000 habría que multiplicar por 27 o 28 y eso son más de $50.000, ¿verdad? Tenemos que tener el financiamiento pertinente para que uno pueda aumentar también su número de donantes voluntarios, ¿verdad? No, bueno, se puede hacer todos los días, no hay ningún problema. El asunto es que hay que tener la posibilidad de financiar el estudio, ¿verdad?
0: ¿Y ahora cómo van a financiar? ¿Recursos del INAT?
1: Estamos con una organización que se llama Carlos Chitila, es una fundación sin fines de lucro que nos apoya con eso.
0: Bueno, doctor, vamos a estar reiterando la invitación. El sábado 19 de septiembre, entonces, en estos dos shoppings, Shopping del sí. Sol y Mariano Roque Alonso,
1: Mariano.
0: ¿En qué sí. horario?
1: Y en Mariano Roque Alonso es de 11 a 19, algo así, porque abren más tarde, me parece. Y en el Shopping del Sol desde abren a las 9, de las 9 hasta las 19, una cosa así.
0: O sea, y toda la información seguro está en las redes sociales del INAT.
1: Está en las redes sociales y hay un flyer, ¿verdad? Y sobre todo la Fundación Carlos Chitil está promoviendo mucho y nosotros desde luego también, ¿verdad? Pero hay un flyer para... Reitero que el registro, o sea, el pedido de registro se basa en personas mayores de 18 y menores de 40. Eso es muy importante.
0: Bueno, doctor, gracias por el tiempo y a las órdenes siempre para difundir este tipo de información.
1: Gracias, Jessica. Muy amable. Muchas gracias.
0: Hasta luego. El doctor Hugo Espinosa, director del Instituto Nacional de Habilitación y Trasplante, el INAD, hablando acerca de esta jornada que está prevista para el sábado 19 de septiembre en estos dos puntos muy concurrentes, el Shopping del Sol y el Shopping Mariano, para que la gente se pueda sumar al registro de donantes de médula ósea para ampliar la posibilidad de trasplante. Es un proceso que no duele, que se hace con los hisopos, como estábamos observando en una de las imágenes. Se toman las muestras y ellos procesan esos datos. En algún momento de la vida uno puede recibir esa llamada de consulta de si quiere donar o no, y el proceso de donación es como sangre, nos decía el doctor, así que es simple y sencillo como eso, y uno solamente una vez en la vida como máximo podría ser compatible para la donación de médula ósea. Así que vamos a estar reiterando esta información para que se pueda sumar la mayor cantidad posible de donantes. 13:57, llegamos a la parte final de Paraguay 920 en este día jueves 17 de septiembre. Cerramos con 29.2 grados de temperatura a estas horas y una máxima anunciada para esta tarde de 31 grados y mañana con lluvias y tormentas eléctricas, así que a prepararse. Agradecemos a los compañeros que hacen posible este programa y por supuesto a la audiencia por acompañarnos siempre. Sigan en sintonía de Radio Nacional.
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0: 14 con 8 minutos, 29.2 grados la temperatura en Ciudad Capital. Iniciamos el cuarto capítulo de esta semana de Actualidad en Debate. 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El cielo se encuentra parcialmente nublado. Tenemos una humedad del 35% y el viento sopla a 15 kilómetros en la hora del sector noreste. Control central Carlos Castro, en la producción general Patricia Galeano, en el departamento prensa Natalia Esteche, Camila Sher, Jessica Díaz, también está Andrés Cartamán, ya para dar la posta posteriormente a Roberto Bazán en lo que respecta a la jornada vespertina de este jueves 17 de septiembre del 2026. Y aquí en mesa de trabajo, como todos los días en este punto horario, quien les habla, Julio Dávalos, le estamos invitando a que nos acompañen hasta las 4 de la tarde, 16 horas, en Actualidad en Debate. Ya dijimos 29.2 grados la temperatura en Ciudad Capital. Para la noche se prevén temperaturas entre 28 y 23 grados. El cielo, o mejor dicho, la jornada nocturna estará cálida, el cielo estará mayormente nublado y soplarán vientos variables. Para la madrugada ya del 18 de septiembre tendremos temperaturas de 23 a 20 grados, madrugada cálida, el cielo estará mayormente nublado y soplarán vientos variables. Actualidad en Debate aquí en Radio Nacional del Paraguay. De lunes a viernes, 14 a 16 horas, y los viernes y de 14 a 15 horas, en este espacio en que vamos difundiendo las informaciones actuales principalmente. Bueno, en cuanto a efemérides, un 17 de septiembre, pero de 1932, se produce el conocido bautismo de sangre y fuego de los cadetes de la Escuela Militar Los Cachorros del León, durante la batalla de Boquerón en la Guerra del Chaco. Los que fueron al servicio militar obligatorio, los que estuvieron en los cuarteles, principalmente en el CIMEFOR, ahí existe un apartado de hurras. Y una de las hurras tiene que ver con los cadetes Pando, Sisa y Otazú. Fueron el grupo de cadetes que estuvieron en el bautismo de sangre y fuego durante la batalla de Boquerón en la Guerra del Chaco. 17 de septiembre, pero de 1937, el teniente coronel Ramón Luciano Paredes Ríos asumió como ministro del Interior bajo la presidencia provisional de Félix Paiva. Y en 1947 se promulgó el decreto ley del Reglamento General de Tránsito Caminero para regular la circulación en el país. 14 con 12 minutos, móvil desde exteriores con la compañera Bethany. ¿Cómo estás, Bethany?
1: Buenas tardes, ¿cómo estás, Julio? Un muy buen saludo a toda tu audiencia.
0: Gracias, Bethany, todo bien por acá. ¿Qué tal? ¿Qué nos depara la calle? ¿Qué informaciones tenemos?
1: Como sabemos, nos encontramos en el mes de septiembre, despidiendo casi ya al invierno. Estamos esperando una fecha muy especial, que sería este lunes 21 de septiembre. Y hoy estuve por el shopping multiplaza en una feria de plantas y flores impulsado por el Ministerio de Agricultura y Ganadería. La feria se llama Plaza Flores. Sería un adelanto de la primavera. Esta actividad estaba ofreciendo a todos los visitantes la oportunidad de adquirir diferentes variedades de plantas y flores, y así apoyan a todos nuestros productores nacionales y promueven el cuidado de toda esta naturaleza, la jardinería y los espacios verdes. Estuvimos conversando con Rosana Cardoso, productora y feriante de Plaza Flores.
2: A partir de plantas medicinales, que están baratitas, a partir de 10.000 guaraníes, también tenemos suculentas, los que serían tunas, suculentas, también a partir de 10.000 guaraníes, también tenemos las plantas de estación, que serían ya los calanchoes, todo lo que son florales, crisantemos, esos están a partir de 15.000, y también tenemos girasoles a partir de 15.000. Tenemos en maceta y en ramitos. en dos formas la presentación. Después ya vamos avanzando más con el tema de las orquídeas. Orquídeas tenemos a partir de 75.000 guaraníes. Hasta va de acuerdo a la variedad, 150, 180, ya depende mucho de la variedad. Pero a partir de 75.000 encontrás.
3: Señora Rosana, y ahora con este adelanto de primavera que se acerca, ¿qué especies son las más buscadas por los visitantes?
2: Y en este momento lo que más se está buscando son los girasoles. No sé, es una nueva temática, ¿verdad? Pero los girasoles es lo que más se está buscando. Girasoles, girasoles, girasoles o flores amarillas. Todas las flores que sean amarillas se está buscando.
3: Para el 21 de septiembre, ¿verdad?
2: Ya sí. Para el 21. Ya no es solamente los coloridos. Anteriormente era primavera puro color. Ahora primavera puro amarillo es.
3: ¿Cómo se preparan estos productos para la llegada de la primavera?
2: Y generalmente nosotros comenzamos ya con la plantación de girasoles, todo eso es lo que trabaja con nosotros. Los productores ya comienzan a partir de junio, mayo, junio, ya plantando para poder vendernos a esta época, para poder vender y tener variedad.
3: ¿Qué cuidados necesitan las plantas que están llevando los compradores?
2: Hay algunos que tienen cuidados muy básicos, como por ejemplo lo que son las orquídeas, se les riega solamente una vez a la semana. Tenemos orquídeas de lo que es de interior y también de exterior, ¿verdad? Lo que son para árboles y también lo que son para oficina y todo eso. Pero todo cuando viene a comprar de nosotros le asesoramos qué tipo de planta está llevando y cómo va a tener su cuidado.
3: Ah, espectacular. ¿Y qué importancia tiene estos espacios de comercialización para ustedes, los productores?
2: La verdad que es muy buena iniciativa que tenemos. Nosotros hace cuestión de 5 años estamos acá en lo que es Shopping Multiplaza, gracias al Ministerio de Agricultura que nos da nuestro apoyo a nosotros los productores para poder comercializar nuestra producción.
3: ¿Y cómo contribuye estas ferias del MAC a fortalecer la producción nacional de plantas y flores y generar ingresos para las familias?
2: Y nos ayuda muchísimo porque a través de lo que es el apoyo de ellos, nosotros también podemos salir adelante, hacerle estudiar a nuestros hijos, tener nuestra finca un poco más grande e ir mejorando nuestra calidad de vida como familia.
3: ¿Cómo ha sido la respuesta del público durante la feria?
2: Muy buena. A partir de ahora la primavera, al menos ahora en esta misma estación, es genial, buenísimo, tenemos muy buena aceptación y cada día nos piden más lugares a donde irnos y nos preguntan a dónde vamos a estar y todo eso.
3: ¿Cuál es el desafío que enfrentan actualmente los productores de flores y plantas?
2: Y realmente el climático es lo que más no desafía, ¿verdad? Pero otra cuestión es siempre es tratar de mejorar nuestra producción, que sea de mejor calidad y que la gente no se le muera, como ellos dicen, ¿verdad? Cuando viene a comprar nosotros, que no se vaya y no se muera de ello, que vuelva a florecer.
3: ¿Y qué productos o plantas recomendarían a esas personas que te dicen eso y quienes viven en departamentos o tienen poco espacio?
2: Y tenemos la variedad de lo que son pequeños bonsai, las tunas, suculentas, todo eso que se riega una sola vez a la semana, gente que le gusta la planta y no tiene tiempo. También tenemos la planta que se riega cada 15 días, tenemos planta de exterior, interior, que es especial para departamentos. Y entonces cuando vienen, se acerca acá, nosotros siempre estamos los jueves y puede acercarse a nosotros y le vamos a asesorar qué tipo de planta para su espacio específico necesita.
3: ¿Y qué recomendaciones darían a las personas que desean comenzar su propio jardín?
2: Y generalmente lo primero que le preguntamos es su espacio, cómo es su espacio, si tiene sombra, si tiene sol. El espacio específico y a partir de ahí le asesoramos qué tipo de planta va a tener.
1: Así escuchábamos a Rosana Cardoso, productora y feriante de Plaza Flores, quien nos estaba comentando sobre estas tendencias de las flores amarillas y que consiste en regalar ramos de este color cada 21 de septiembre aquí en el hemisferio sur para celebrar el inicio de la primavera del amor. Nos contaba que esta es una inspiración que hace mucho que ya nació en la TV sobre una telenovela que se llama Floricienta. también adquiere Mitacionella para que se acerque toda la ciudadanía a Plaza Flores para así poder recibir la primavera rodeada de toda esta naturaleza y apoyar también su trabajo como ellos realizan todas estas producciones de plantaciones de manera nacional y que este tipo de ferias permita todos acercar estas producciones paraguayas a los consumidores y promover así el cuidado de los espacios verdes. Esta sería la información de momento.
0: Bethany Stevens, desde Exteriores, específicamente desde el Shopping Multiplaza, con estas ferias de flores, ya alusiva a lo que es la apertura de la estación justamente de las flores, la primavera que llega este lunes. Bethany, ¿y qué tipo de flores te encanta?
1: A mí me gustan mucho, mucho, pero mucho las orquídeas. Es más, yo compré una maceta de girasoles con sus pimpollos que van a estar floreciendo en todo este mes.
0: Muy bien ahí, apoyando también a la producción nacional por sobre todas las cosas. Bueno, invitar de vuelta a Bethany a la audiencia de Radio Nacional del Paraguay y el canal de aire 15.2 a que se acerquen hasta el Shopping Multiplaza y también a las florerías que tenemos a lo largo y ancho de nuestro país para que puedan, aparte de obsequiar, también estar apoyando a estos productores, Bethany.
1: Sí, por supuesto. Por ejemplo, estos productores en la Feria Plaza Flores los pueden encontrar todos los días jueves a partir de las 7 de la mañana hasta las 18 horas en el hall central del Shopping Multiplaza, pero por esta ocasión ellos van a estar a partir de hoy hasta el día lunes para recibir la primavera.
0: Excelente. Entonces, una propuesta más, una alternativa más para celebrar la apertura de la primavera que será este lunes.
1: Así mismo, Julio.
0: Gracias, Bethany. Muy amable.
1: Un placer. Hasta luego.
0: Igualmente, hasta una nueva oportunidad. Bethany Stevens, desde Exteriores, nos habló acerca de, nos comentó todos los detalles a través de la entrevista de la Feria de las Flores. Bueno, llega el 21 de septiembre y en la década del 80, recuerdo que, a ver, por lo menos hasta 1987 o 1988 se realizaba en el Parque Caballero el Corso de las Flores. Era algo, mejor dicho, actividad organizada por la Municipalidad de Asunción. Generalmente era domingo a la mañana, toda esa jornada hasta de la mañana, bien temprano hasta hasta el mediodía aproximadamente. Y uno observaba cada carroza que era alusivo a la apertura de la estación primaveral. Además de eso, estaban las manifestaciones artísticas que se realizaban en Calle Palma cada 21 de septiembre. Hay que tener en cuenta que el 21 de septiembre por lo general era asueto en los colegios principalmente. Y a ver, recuerdo que la apertura de 1989, esa primavera, el 21 de septiembre fue muy cálido, 1989, y se realizó un festival de rock paraguayo, netamente rock paraguayo, que tuvo alcance nacional porque uno de los canales de aire lo televisó, ¿verdad? Entonces también comenzó creo que a las 10, a las 11 de la mañana y se extendió hasta la siesta, ¿no? Pero dos años antes, en 1987, lo recordarán los que tienen ya de 49 para arriba, que 1987, el 21 de septiembre fue fresca esa mañana gris, y también hubo con acto de violencia porque hubo toqueteo a mujeres en aquella oportunidad. 1987, al año siguiente, si mal no recuerdo, o se suspendió la tradicional palmeada, por lo menos las actividades, porque la palmeada siempre existió, las actividades, no estoy recordando bien eso, pero sí, en 1989 en adelante ya se realizaron actividades relacionadas al arte, a la música principalmente. Bueno, Carlos Castro me indica que ya estamos en la primera comunicación telefónica, 14:23. Estamos con la escritora Estela Asilvera. Muy buenas tardes, Estela. Le saluda Julio Dávalos. Estamos en Actualidad en Debate. ¿Cómo está?
4: Muy buenas tardes, Julio, a tu programa Actualidad en Debate.
0: Sí, sí.
4: Y a los oyentes de Radio Nacional.
0: Del Paraguay,
4: sí. Del Paraguay. Sí. Creo que estoy, perdón, en la AM, en la FM.
0: En la AM está. En la AM, además de eso, ¿sabes qué, Estela? Estamos sí. También en el canal de aire 15.2. Ya tenemos televisión también.
4: Ah, bueno, a todos oyentes y
0: televidentes,
4: bueno, Mike, yo puedo ver esa paja, estoy con ambaiteña de...
0: Y por ahí interés, Estela, ¿eh? Y por ahí interés. Bueno, Estela, ¿nos puede comentar acerca de la presentación de este poemario? Justamente, antes de ir a todos los detalles de tu poemario, en Radio Nacional AM estamos organizando del 6 al 10 de octubre la Semana del Poeta.
4: Qué lindo.
0: Entonces, te vamos a estar invitando para que en esos días, o si no, ese sábado 10, puedas estar aquí en Radio Nacional para escuchar tus poemas.
4: Pero yo ahí mismo, agendada y anotada, ya estoy.
0: Perfecto, entonces te vamos a recordar y ahí nos decís sí. Qué día podés y ya te tenemos aquí para escuchar tus poemas, ¿te parece?
4: Pero genial, gracias.
0: Gracias a ti también, Estela. Bueno, ¿y este poemario? Un poemario más que están presentando.
4: Así es, este poemario se denomina o lleva como título, portada, en fin, su cédula de identidad es sí. Ovillo, La Taza Rota y otros poemas. Es un poemario que está en español y hay una poesía que está en nuestra lengua guaraní, aunque también en el español yo utilizo, hago los famosos préstamos del español para darle ese espíritu nuestro paraguayo
0: sí, sí.
4: A la obra sin que eso signifique que pierda el significado al leer el poema completo, es decir, un extranjero también en el todo va a entender lo que dice. Hablo de los que entienden la lengua española.
0: Sí, sí, sí.
4: Y Ovillo está dividido en fragmentos o espacios que son, uno se denomina Putangrui, el otro Patria Diamante, otro Promesa Itayú, y el último fragmento se denomina Arasunú.
0: Arasunú, sí, sí. Arasunú, que es bastante ya reconocido, ¿verdad? Que tiene su simbolismo y su significado también.
4: Y en poesía todo, al menos en la mía, todo prácticamente es símbolo, es metáfora. La palabra misma Ovillo es una gran metáfora porque hay un poema dentro del libro que se llama Ovillo y es un poema bastante de una carga emocional fuerte, porque bueno, tal vez si me das el espacio un poco más adelante lo pueda compartir con la audiencia.
0: Con mucho gusto. Con mucho gusto, bueno, Estela.
4: La Taza Rota también es un poema que está dentro del libro, tiene que ver un poco con esa cotidianeidad de lo que uno va viendo y en ese a veces caminar vertiginoso el día a día, que uno no se llega a detener, digamos, en los detalles de una hormiga que va cruzando la ruta, de las nuevas hojas, que en este mismo momento son, la gran mayoría son hojas nuevas, hablo de los árboles, y a mí esa cuestión del tiempo siempre me interpela, porque es el tiempo que, ¿será que es el tiempo que pasa o es nosotros que le vamos pasando al tiempo?
0: Sí, sí.
4: En La Taza Rota un poco se desarrolla ese tema. Y bueno, en la presentación, este material será mañana. Mañana sí, sí. Es el 18 de septiembre a las 18 horas en un nuevo espacio en el microcentro de Asunción que se llama Café con Aroma, Arte con Aroma Café.
0: Arte con Aroma Café.
4: Arte con Aroma Café.
0: Sí, sí, sí.
4: Cuya dirección es Humaitá, esquina Colón. Y es un espacio muy lindo porque, bueno, los dueños lo sintieron como para, por un lado, funciona una cafetería y por el otro lado es un espacio donde ya muchísimos artistas pasaron por ahí, desde desde hacer stand-up hasta hacer estas exposiciones de K-pop, en
0: sí,
4: fin.
0: sí.
4: Y bueno, hay muchísima gente que pasa por ahí. Entonces también esta es la segunda vez que voy a presentar mi material ahí. La primera vez presenté mi libro infantil. Y bueno, y ahora vamos con uno de poesía, que si me preguntas para qué edades o
0: sí,
4: edad,
0: sí.
4: Yo te diría que desde 13 años hasta 129 años.
0: Bien amplio entonces un panorama de Estela, para poder estar leyendo y por supuesto disfrutando la creatividad. Bueno, y este poemario, ¿cuánto tiempo de inspiración te llevó?
4: Y hay poesías que tengo acá desde el 2020. Hay una poesía que tiene que ver con el tiempo de la pandemia.
0: Sí, sí.
4: Y bueno, en mi trabajo de escritora, lo que suelo hacer es ir sumando, guardando y organizando según un hilo conductor. Entonces luego lo voy desplazando a los diferentes espacios que yo elijo y nombro.
0: Sí, sí, sí.
4: Y bueno, hay 25 poemas míos aquí. Y bueno, eso.
0: Sí. Estela, y de hecho que en la presentación ya el libro está para disposición del público. ¿Qué precio tiene? Y posteriormente, ¿en qué librería se encontrará? ¿O a qué link o a qué número el interesado puede adquirir?
4: Bueno, de momento el material está la módica suma de 50.000 guaraníes.
0: Sí, sí.
4: Tiene 90 páginas, así que es bastante sencillo. Y hay una frase en guaraní que dice Toye Shala y camisa pequeña.
0: Exactamente.
4: En mi caso es Toye Shala y prólogo pequeña, porque mi libro tiene tres prólogos. Le pedí a tres amigas escritoras que puedan referirse al material. Y bueno, se han referido al material, así que obvié la introducción.
0: Sí.
4: Y ahí están muy, muy acertadas y muy únicas las palabras de Norma Flores Allende, de Cilia Romero, que también es la creativa de la portada.
0: Sí, sí.
4: Y de Luz Saldívar.
0: Luz Saldívar.
4: Las tres poetas, artistas, ellas.
0: Sí, sí.
4: A quien públicamente agradezco por el tiempo que dedicaron al material. Y de momento va a estar todavía conmigo el material, porque
0: ya, ya, ya.
4: Hay que decir que en este ejercicio de la escritura, y que uno es, en mi caso, funcionaria pública.
0: Sí, sí.
4: Todavía no encontré la forma y el tiempo para ubicar en alguna librería. Entonces,
0: claro.
4: Yo puedo dejar mi número de teléfono y la gente puede comunicarse conmigo. Sí. Y vemos la manera de encontrarnos o hacerle llegar el material. Ahora, por suerte, está la facilidad de una transferencia.
0: Claro, claro.
4: Etcétera,
0: sí.
4: Una plataforma móvil que puede llevar el material, en fin. Y creía yo que la gente que lee el material se va a encontrar a sí misma. No sé si en todos los poemas, pero por lo menos en uno va a decir, este me llega.
0: Por ejemplo, en el tema de la taza rota, por lo que explicaste, interpreto que podemos encontrarnos porque ahí hiciste una medición del tiempo. O el tiempo pasa o nosotros somos lo que estamos pasando. Así que es
4: sí.
0: un buen cuestionamiento para con nosotros mismos.
4: Y es siempre el tiempo que de alguna manera, en algún momento de nuestra vida, pues nos tiene que decir qué hiciste hasta ahora.
0: Exactamente.
4: ¿Qué es lo que estás haciendo y hacia dónde te estás yendo?
0: Sí, sí.
4: Y bueno, en algún momento a mí me llegó esa pregunta. Y entonces, sí o sí, en mis poemarios hay algo que tenga que ver, si no es todo con el tiempo. Que es un buen maestro, lastimosamente asesina a todos sus discípulos en algún momento dado, pero es parte de la vida.
0: Exactamente. Pero ahí ese del tema de asesinar también hace que uno vuelva a nacer.
4: Así es, exactamente.
0: Entonces, el volver a nacer también es muy bueno.
4: Y a menos de que volvamos a nacer en varios sentidos,
0: sí,
4: volver a
0: nacer claro.
4: En vida,
0: claro.
4: No sé, yo querría, pensando un poco en la gente que cree en la reencarnación, no querría hacer una cucaracha ni una chinchilla, por ejemplo. Querría hacer un cóndor si es que renazco otra vez.
0: Sí, o un ave fénix, o qué te parece.
4: Ah, qué me gusta, qué
0: ¿Verdad?
4: genial es eso.
0: Bueno,
4: Me encanta.
0: entonces mañana es la cita, 18 horas, Estela.
4: Sí, 18 horas vamos a tener un invitado, vamos a tener, porque yo creo que las artes se colaboran, no es que se molestan,
0: Sí,
4: vamos a
0: sí.
4: tener un músico que nos va a acompañar con guitarra y guarañas. Y el ambiente en sí es muy lindo porque el lugar es una casona antigua donde tiene sus propios fantasmas, digamos, que nos van a acompañar también.
0: Sí.
4: Así

0: no precisamente por una cuestión de adquirir necesariamente sí. el libro, ojalá que sí, pero sino que de pasar un tiempo que tiene que ver con esa cosa de la de la palabra, del claro. arte.
1: Claro, porque es lo que siempre le hago la pregunta, es una pregunta obvia que le hago a todos los artistas, Estela, y te hago a vos también, como que el arte ahora está, a ver, está trascendiendo a más personas, como que la gente ya no tiene vergüenza de decir, bueno, me voy a ir al lanzamiento de un poemario o me voy a ir a la exposición de una pintura.
0: Ojalá y hubiese, que todos los, creo que somos, no sé, 8 o 9 millones de habitantes del Paraguay, todos los días dijesen eso y sobre todo tengan la posibilidad, se les abra más puertas.
1: Sí.
0: Y no quiero entrar en política, pero ahora que vamos a tener elecciones, que nuestros nuevos intendentes abran todas las puertas para convertirla en centros culturales y que sí. se abra la cultura del país.
1: Sí, sí, sí. En cada municipio que exista una apertura cultural, ¿sí? Que así sea, Estela, ¿eh? Que así sea, eso. Eso es una es un buen... sería una buena campaña para que de un futuro cercano, por lo menos de 10 candidatos, 5 tengan esa predisposición, ¿eh?
0: Sí, así es. Bueno, vos me decís si puedo compartir la poesía, o tal vez un fragmento porque es un poco larguito.
1: Sí, con mucho gusto. Rota. Sí, sin problema. Sí, sí.
0: Entonces,
1: sí.
0: vamos con La taza rota.
1: Perfecto, te escuchamos, Estela. Estela Silvera, la poetisa, la taza rota, mejor dicho, nos adelanta de la presentación aquí en Actualidad en Debate.
0: Muchas gracias. Afrodita, mi gata, me lo recordó al romper la taza. Ese acto inconsciente de su adolescencia trajo a mi mente que nada es eterno. Amaba esa taza azul, pequeña, cálida, donde beber en tragos, también pequeños, significaba que lo que bebiera en aquel cuenco sagrado no acabaría nunca. Su compra se dio como cosa casi casual, aunque no creo en las casualidades, sino en las causalidades, en la ciudad de Areguá, de un lugar cuyo nombre en principio me pareció innombrable por lo extenso. Luego, una palabra que se relaciona con la magia, Noborigama. Ahí, esa taza en especial llamó mi atención. Vaya uno a saber qué pasa por la maraña del subconsciente que hace que ciertas cosas a una le agraden o no. Pero un día cualquiera se rompió. No interesan los motivos. Mi pensamiento se quedó congelado por varios segundos en la frase, nada dura para siempre. La rosa cortada y puesta sobre la mesa, la ternura de un bebé que deja de serlo, la puesta de sol de un 15 de agosto de 2021, el amor, la pareja, la ilusión, mis padres, los tuyos, el agua estancada, la suavidad de mi piel y de la tuya, la carta que guardé con tanto celo, tus palabras lejanas, ahora, la taza comprada de nuevo origama, una enfermedad terminal, la casita del hornero de este verano, Lorca, Pizarnik, Cervantes, Roa, el piano de Mozart, el infierno de Dante, Hitler, Mussolini, Stroessner, las moscas sobre la carne podrida, la alegría de verte y que lo hagas, sufrir por no terminar la tarea, la Navidad, la pasión, mi vida, la tuya. Hasta ahí leo. Si quieren saber qué dice más este poema de La taza rota, les espero mañana en Arte con Aroma Café a las 18 horas. Colón, esquina Humaitá, Humaitá, esquina Colón, Estela Silvera, escritora paraguaya, les espera.
1: Bueno, vamos a... Primero tenemos que aplaudir por la declamación y por el poema, Estela. Gracias porque... Esto lo hiciste en radio y millones de oyentes lo están disfrutando y mañana vas a ver que estarán presentes. Y nosotros vamos a estar en contacto contigo para que en uno de estos días del 6 al 10 pueda estar con nosotros para que ahí el espacio sea tuyo en cuanto a tus poemas, Estela.
0: Sí, señor. Y

0: Viva la poesía, viva las artes, viva el Paraguay, viva la cultura.
1: Que viva el Paraguay, que viva todo, que así sea, Estela. Muy amable, ¿eh? Estela Asilvera, la escritora y poetisa, nos presentó un fragmento de La Taza Rota, también del poemario que mañana presentará, el poemario Ovillo, La Taza Rota y otros poemas de Estela Asilvera, mañana a 18 horas en Arte con Aroma Café, Humaitá, esquina Colón de nuestra capital, acceso libre y gratuito. 50.000 guaraníes, el libro, el poemario de Estela Asilvera. 14:40, vamos a continuar con las efemérides. Nos quedamos en 1947, que se promulgó el decreto ley del Reglamento General de Tránsito Caminero para regular la circulación en el país. En 1959, y eso ya para irnos a falta aún, ¿verdad?, para irnos a la pausa comercial y luego a la pausa musical, se estrena en Asunción en 1959, un 17 de septiembre, la zarzuela paraguaya María Pacuri, la obra de Juan Carlos Moreno González y Manuel Frutos Pane. En 1980, un 17 de septiembre, en la Avenida España, casi General Genes, un comando abatió en las calles de Asunción al ex dictador nicaragüense Anastasio Somoza de Baile, quien se encontraba asilado en nuestro país. Eso ocurrió según el reporte, porque, a ver, vagamente recuerdo, fue una jornada bastante gris en aquella oportunidad, y bueno, una bazooka, el tiro de una bazooka o la bala de una bazooka impactó en el auto, en el Mercedes-Benz de Anastasio Somoza, y por supuesto que también el chofer, el conductor del vehículo, falleció en el instante. Gorreral Merlo y otros fueron los responsables, quienes estuvieron en un kiosco, el famoso kiosco o revistería, también como le decíamos aquí en Asunción, la revistería o el kiosco. De ahí estaban observando todo el movimiento de Somoza, los horarios en que circulaba por esa zona, por la Avenida España, 1980. Y a partir de ahí comenzaron ya de parte del gobierno los controles. También recuerdan muchos el operativo Tijera, que los que tenían cabellos largos ya eran cortados el cabello. Y también algunos fueron a la Caperucita Roja, no con el ojo, pero sí directamente ya en aquella oportunidad, 1980. ¿Qué se conmemora hoy? Día del Colegio Militar. Conmemora la participación y el valor de los cadetes en la contienda chaqueña. Por eso las loas o las urras para los cadetes Pando, Sisa y Otazú, quienes ofrendaron su vida en ese bautismo de sangre y fuego durante la batalla de Boquerón en la guerra del Chaco. Bueno, ahora vamos a las efemérides internacionales, como todos los días realizamos este repaso aquí en Actualidad en Debate, Radio Nacional del Paraguay, el canal de aire 15.2. Acontecimientos históricos: 17 de septiembre de 1869, finalizó el primer censo nacional de población en la Argentina, impulsado por aquel entonces presidente Domingo Faustino Sarmiento. También recuerdan que en Asunción, en 1980, fue asesinado Anastasio Somoza, el último dictador de la dinastía nicaragüense. Por parte de la música, en 1991, la banda de rock Guns N' Roses presentó de forma simultánea dos volúmenes de su álbum Your Illusion, el álbum Illusion. Bueno, en 2014 falleció en Montevideo la querida actriz y comediante uruguaya China Zorreña. Y conmemoraciones: en la Argentina se celebra el Día del Profesor, es en homenaje al escritor, político y educador José Manuel Estrada, quien falleció un 17 de septiembre de 1894 en Asunción. El Día del Psicopedagogo se conmemora en el día del fallecimiento del reconocido psicólogo y epistemólogo suizo Jean Piaget. Esto fue en 1980. También hoy se celebra el Día Mundial de la Seguridad del Paciente, jornada promovida por la Organización Mundial de la Salud para fomentar la conciencia sanitaria global. También se recuerda o se conmemora Día de la Constitución en Estados Unidos. Conmemora la adopción y firma de la Carta Magna en 1787. 14:45 minutos y la primera información que vamos a estar compartiendo, que vamos a extraer de lo publicado en el portal de los medios del Estado, www.mediodelestado.gobecorta.py. Paraguay comparte experiencia de hambre cero con misión técnica de la República Dominicana. El Ministerio del Ministro de Desarrollo Social, Tadeo Rojas, dio apertura este jueves a la misión técnica de observación de República Dominicana en Brasil y Paraguay en el marco de la Agenda Regional para la Alimentación Escolar Sostenible en América Latina y el Caribe. Esto impulsado a través de la cooperación Sur-Sur Trilateral Brasil-FAO. Durante la jornada, el secretario de Estado destacó la participación de Paraguay desde sus inicios y de manera formal desde la creación del programa Hambre Cero. Esto en las escuelas desde el 2024. Señaló que el intercambio de experiencias con otros países de la región contribuyó al fortalecimiento del programa paraguayo. También resaltó que la implementación de medidas orientadas a la universalización de la alimentación escolar demuestra que los cambios requieren decisión y compromiso. Y en ese sentido, mencionó el impulso del presidente de la República, Santiago Peña, para modificar la legislación sobre alimentación escolar vigente durante una década y que, según señaló, presentaba dificultades relacionadas con la cobertura, la distribución de recursos y los mecanismos de control. También Tadeo Rojas sostuvo que Paraguay avanzó hacia un modelo acorde con las necesidades de la población y remarcó la importancia de contar con normas claras, una gobernanza articulada entre autoridades y equipos técnicos, financiamiento sostenible y mecanismos de control que permitan implementar mejoras de manera continua. Asimismo, expresó la expectativa de que el intercambio permita conocer la experiencia de República Dominicana en la implementación de su programa de alimentación escolar, así como compartir las prácticas desarrolladas en el marco de Hambre Cero en las escuelas. También la misión técnica conoció la implementación del programa en Paraguay y la apertura de estas actividades se realizó en la Unidad Técnica de Gabinete Social con la participación de representante asistente de la FAO en Paraguay, Fabiola Alcorta, el oficial de nutrición de la FAO, Israel Ríos, y el ministro de Educación y Ciencias, Luis Fernando Ramírez. También participaron autoridades de distintas instituciones, entre ellas el ministro asesor en temas sociales y económicos de la Presidencia de la República, Juan José Galeano, el viceministro de Políticas Sociales del Ministerio de Desarrollo Social, Carlos París, la viceministra de Promoción y Protección Social y Económica, María Esther Jiménez, y el viceministro de Administración y Finanzas, Raúl Ramírez. La delegación también incluyó al viceministro de MIPIMES del Ministerio de Industria y Comercio, Gustavo Jiménez, y al viceministro de Agricultura Familiar del Ministerio de Agricultura y Ganadería, Juan Molinas. Y como parte de la agenda, la misión se trasladó posteriormente hasta Areguá, Departamento Central, donde visitó la Escuela Básica número 87 Juan de la Cruz Gaona y la planta industrial de la empresa Comepar, proveedora del servicio de cátedra del programa Hambre Cero las Escuelas. El recorrido permitirá a la delegación también conocer en territorio aspectos vinculados con la implementación y provisión del desarrollo de alimentación escolar en Paraguay. Y hay que destacar que la empresa paraguaya Comepar cuenta con una planta industrial moderna. Tuvimos la oportunidad desde Radio Nacional de Paraguay visitar in situ toda la planta industrial. Y no solamente observar la fachada, sino que ingresamos y pudimos verificar cómo se produce o cómo se desarrolla la producción alimenticia, el protocolo sanitario, el protocolo de higiene que mantienen tanto los directivos como los operarios de la empresa Comepar. Unas buenas hectáreas, también una cantidad de operarios que tienen que ver con la producción y también con la distribución, porque cuentan con un poco más de 20 vehículos que distribuyen los alimentos a distintos distritos del país para que lleguen a las escuelas para la alimentación escolar principalmente. Entonces estamos hablando de la empresa Comepar, la proveedora del servicio de catering del programa Hambre Cero en las escuelas, y no tenemos por qué tener envidia a ningún país del mundo, porque aquí en Paraguay tanto la distribución como la producción está acorde a la higiene y acorde a la nutrición alimenticia que se requiere en las escuelas principalmente. 14:51 minutos, vamos a esta otra información que tiene que ver con: garantizan atención sanitaria a pobladores de Alto Paraguay con provisión de medicamentos e insumos. El Ministerio de Salud Pública y Bienestar Social refuerza a la 17ª región sanitaria con una inversión de 675 millones de guaraníes en medicamentos e insumos para garantizar una atención sanitaria continua y de calidad. Los medicamentos e insumos para la atención médica son distribuidos por los responsables de la región sanitaria de Alto Paraguay a los diferentes servicios de salud. Esta reposición incluye una amplia gama de medicamentos como antibióticos, antiinflamatorios, analgésicos, antihipertensivos, antihistamínicos, vitaminas y antipiréticos, además de remedios específicos para programas prioritarios que incluyen la tuberculosis y la diabetes. También fueron incorporados insumos especializados para el servicio de odontología, tales como las resinas, ácidos, adhesivos, fresas, agujas y anestésicos. El abastecimiento contempló igualmente kits de parto y otros insumos médicos e instrumentales para odontología, también para fortalecer la capacidad del parque sanitario regional para atender diversas necesidades de salud. Con esta entrega se refuerza el stock de medicamentos e insumos que serán distribuidos a los diferentes servicios de salud de la región, al asegurar la continuidad de los tratamientos y la calidad en la atención a la población. El Ministerio de Salud Pública continúa en el trabajo de mantener y optimizar los servicios de salud en Alto Paraguay al garantizar que los pacientes dispongan de los medicamentos y materiales indispensables para su cuidado. Entonces, garantizan atención sanitaria a pobladores de Alto Paraguay con provisión de medicamentos e insumos. 14:54 minutos, me indica Carlos Castro que debemos ir a una pausa comercial y luego retornamos con más actualidad en debate aquí en la 920 Amplitud Modulada, Radio Nacional de Paraguay y el canal de aire 15.2.
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0: 15 con 2 minutos, 29.4 grados la temperatura en Ciudad Capital, 34% de humedad. El viento sopla a 11 kilómetros en la hora del sector norte. Para la noche tendremos temperaturas que oscilarán del 28 a 23 grados, cálido, cielo mayormente nublado, vientos variables. Y la madrugada ya del viernes 18 de septiembre de este 2026 tendremos temperaturas de 23 a 20 grados, cálido, cielo mayormente nublado, vientos variables. Y la información que tenemos ya publicada en la web de los medios del Estado, www.mediodelestado.gobecorta.py, habla que tras acuerdo con el gobierno, gremio médico oficializa levantamiento de huelga prevista para el 21 y el 22 de septiembre. Así que se confirma. Se levanta la huelga médica prevista para el lunes y el martes de la siguiente semana. Vamos a ir leyendo esta información porque antes vamos a la comunicación telefónica. Ahora estamos con Genaro Riera para que nos hable acerca de la actividad que desarrolló en la víspera. Muy buenas tardes, Genaro. Le saluda Julio Dávalos. Estamos en Actualidad en Debate.
1: Hola, Julio. ¿Cómo te va? Muy bien. Hay un eco, parece, pero hola.
0: Hola, hola, sí. Yo te escucho perfectamente.
1: Bueno, yo también.
0: Excelente. Bueno, Genaro, propulsor de la Guarania de Cuna, actividad que desarrollaste, si nos podés contar acerca de todo lo realizado en relación a la Guarania de Cuna.
1: Bueno, ¿cómo, por dónde comenzar? La Guarania de Cuna es una fórmula, un axioma mío que yo tengo de profesión, soy psicoanalista, pero también músico y artista plástico, pero mi modo de vida es el psicoanálisis. Y entonces estoy muy en contacto con el espíritu humano, con los problemas humanos, con los problemas. Y entonces a mí me interesó siempre la guarania. Y hace 40 años, cuando arrullaba a mi hija para dormir, mi hija mayor, me salió una música, melodía, y yo estaba haciendo estudios de música y le pregunto a mi profesor, mirá, esta canción, esta, qué linda, ta, ta, ta, me dijo, pero esto es una guarania, me dice, en el ritmo de guarania. Ah, entonces se va a llamar, va a ser guarania de cuna, porque era esa, ¿no? Yo le arrullaba a el arroró a mi hija, ¿verdad? Y cantaba. Sí. Entonces, ahí llamé guarania de cuna. Y con el tiempo, entonces, las composiciones que yo hacía, me gustó a mí desarrollar la guarania de cuna formalmente, porque comprendí, Julio, una cuestión esencial, ¿verdad? Sí. Que la guarania de José Asunción, el ritmo de guarania de José Asunción Flores, ¿verdad? Ese ritmo que es habla del sentimiento paraguayo, pero dicho por José Asunción Flores mismo, no repito lo que él dijo, es un sentimiento un ritmo que traduce el sentimiento paraguayo. Claro. Y entonces ese sentimiento que está escrito, ¿verdad? Que él escribió correctamente, que es el 6x8, él escribió eso en el pentagrama. Entonces, eso pienso yo, que si ese ritmo se canta al bebé, las guaraníes, yo compongo de guaraní y le pongo letra, pero no solamente yo, sino un círculo de poetas que conformamos nosotros, por ejemplo. Está Lourdes Pídola, Maricruz Vendezval, Alberto Sisa, Victorio Suárez, ¿verdad? Mucha gente, está Gloria Parecos, yo mismo, Lolia Romero, Larisa Recalde. Entonces le ponen letra a la música, ¿entiende?
0: Sí, sí, perfectamente.
1: Y entonces eso está como para cantarse, para entonar, cantar al bebé, ¿verdad?
0: Sí, sí.
1: Entonces es como que hay dos ganancias al mismo tiempo, ¿verdad?
0: Claro.
1: Dos ganancias. Una ganancia es que por la cadencia del ritmo, el niño duerme en paz.
0: Sí, sí.
1: ¿Verdad?
0: Sí, sí.
1: Pero al mismo tiempo, conjuntamente, se introyecta el ritmo. Se va introyectando el ritmo. Entonces, desde la cuna, digamos, crece amando el ritmo, tiene cariño, tiene sentimiento,
0: claro.
1: tiene simpatía por el ritmo guarania cuando sea más grande, y eso va a ser entonces la segunda ganancia, es que va a permanecer el ritmo, no se va a extinguir así nomás, digamos, algún día se extinguirá, no sé en qué, 500 años, pero va a permanecer, y es una manera de hacer permanecer el ritmo guarania cuando se incorpora, se introyecta desde el primer año de vida el ritmo porque se le arrulla. Yo le digo a la guarania de cura, es el arrorró paraguayo.
0: El arrorró paraguayo.
1: Y duerme tranquilo. Por otro lado, es una manera de que duerma en paz y desangustiadamente el bebé, porque la madre canta algo del sentimiento paraguayo, y entonces está en equilibrio con su entorno, y eso transmite la voz, y por eso el microentorno también, mediante la voz del canto, duerme en paz el bebé. Ahí es donde se concentra, para mí, el valor de la guarania de cuna. Entonces hicimos una serie de músicas y pusimos todo, la publicitaria Lupe,
0: sí, sí,
1: elevó todo en una plataforma,
0: sí, sí.
1: No sé si es YouTube, no conozco eso, pero una plataforma donde están todas las guaranías cantadas, es decir, hay 13, en realidad tengo que subir 20 más, pero lleva tiempo ensayar,
0: sí,
1: tocar,
0: sí,
1: ver, cantar, la guitarra, todo. Lleva tiempo, yo sí sé, pero subí 13.
0: 13, bueno, una buena cantidad ya de Genaro, ¿eh?
1: Sí, buena cantidad.
0: Sí.
1: No sé cómo puedo pasarte, pero en YouTube vos pones Genaro Riera Guarani de Cuna y va a aparecer unas cuantas.
0: Y ahora Carlos Castro se va a estar observando para que ya podamos también escuchar aquí
1: bueno,
0: en Radio Nacional. Y otro detalle de Genaro, ya que estamos hablando y aprovechando, vamos a aprovechar el tiempo también, ya que hablamos de guarania de cuna, pero nosotros en Radio Nacional del 6 al 10 de octubre tendremos en este espacio y en casi todos los espacios de Radio Nacional la Semana del Poeta.
1: Ajá,
0: entonces queremos contar con tu presencia y en dos temas ya, uno la parte poética y otro lo que sea la guarania de cuna.
1: ¿Cómo no? Pues, o sea, para escuchar las melodías se pone ahí en la radio, ¿verdad? YouTube, digamos,
0: sí, sí, sí,
1: cuál
0: sí,
1: es la, ¿verdad?
0: Sí.
1: Y se escucha y se comenta, y si es algo de poesía, bueno, puedo llevar tengo varios poemarios, ¿verdad? Colectivos,
0: sí,
1: individuales, y leer.
0: Con mucho gusto, entonces vamos a estar en contacto con usted en estas semanas para poder ya agendar.
1: Ahora, hay que aclarar el horario, porque si yo soy psicoanalista y tengo mi consultorio, trabajo de 11 a 8 de la noche todos los días, entonces no sé qué horario puede ser.
0: Bueno, y puede ser sábado entonces también.
1: ¿Sábado qué hora?
0: Sábado tenemos 17 a 18 horas.
1: De la
0: tarde, sí, sí.
1: Buenísima hora.
0: Perfecto, entonces.
1: Buenísimo, porque también enseño en la Universidad de Columbia de mañana, pero así, 7:18 es buenísima hora.
0: Excelente, entonces, Genaro. Bueno, pero vamos más. ¿Qué, aparte de ya de tener en las plataformas la canción La Guarania de Cuna, qué está proyectando Genaro? ¿Algún concierto? ¿Llegar a las escuelas?
1: No. Nosotros, la guarania de cuna, quiero cerrar por esta idea central,
0: sí, sí,
1: es la continuación del deseo de José Asunción Flores. Y me gusta el apoyo que hacen los canales, que hacen la radio, que hacen los medios, ¿verdad? Porque realmente apoyando a la Guardia de Cuna se apoya el deseo de José Asunción Flores. ¿Y por qué digo que es el deseo de José Asunción Flores? Porque él mismo lo dice en las biografías de Sara Talía, que es principalísima, y también la de Armando Almada Roche, ¿verdad?, que es un biógrafo de Flores.
0: Sí, sí.
1: A él mismo ahí dice, Flores dice, quiero que la guaranía evolucione y que cante, silbe la juventud. O sea, eso va a salir, señor.
0: Sí, sí.
1: Julio va a salir, sí. Si se incorpora de chico, si no, va a cantar nomás India y de Dapayú, no sé, ¿verdad? Pero no va a haber una evolución. Entonces, claro, me parece claro. Que la variedad de cura es una continuidad de este. Con respecto a proyectos,
0: sí, sí.
1: Bueno, yo voy a hacer unas publicaciones sobre qué es la guaranía de cuna, una publicación de unos ensayos explicando, voy a publicar un libro sobre eso, pero también las partituras de guaranía de cuna, voy a hacer una publicación y voy a darle a los conservatorios infantiles de manera gratuita y a todo pulmón mío, ¿verdad? Voy a darle. Y yo pienso que el Ministerio de Educación va a tomar eso también porque esto tiene que cantarse en los jardines, en los prejardines, ¿verdad?
0: Claro, sí.
1: Y en ese contexto, el ministro Walter Gutiérrez del Ministerio de la Niñez, estuvimos conversando para hacer una alianza, un convenio, un acuerdo escrito,
0: sí.
1: Para que autorice que todas las guaraníes de cuna se cante antes de dormir, en la siesta y en las noches, en los centros infantiles, se llama así,
0: sí.
1: Centros infantiles, que se está haciendo 50 centros infantiles distribuidos en distintas zonas del país, ¿verdad?
0: Sí, sí.
1: Capital, yo sé que hay uno ahora.
0: Sí.
1: Y ahí entonces van a estar porque es un centro infantil de 0 a 5 años. Entonces, magnífico, es una acción concreta, ¿verdad? Es
0: sí.
1: Una acción concreta. Más concreto de esto no sé.
0: Mira, le agrego que es un excelente proyecto, don Genaro,
1: Sí.
0: Un excelente proyecto. Porque llegar no solamente a las escuelas, sino que a los centros que está bajo la responsabilidad del Ministerio de la Niñez y Adolescencia, va a ser lo que va a germinar ese
1: exacto
0: la semilla que está creando con la guaranía de cuna, don Genaro.
1: Así mismo, porque lo que voy a decir me gusta, hablando de poesía. La
0: sí.
1: Guaranía de cuna
0: sí.
1: Es la semilla plantada en la tierra cultural.
0: Totalmente.
1: Entonces hicimos una frase poética, usted y yo acá, usted con la semilla y yo cerrando, agregando algo.
0: Perfecto, o sea, tenemos que hacerlo en letra y música también, entonces, don Genaro.
1: Exactamente, sí. Exactamente.
0: Sí.
1: Pero me gusta esta frase, Guaranía de cuna es
0: la semilla
1: plantada en la tierra cultural.
0: Mira que me estoy ahí sonriendo, me dejó bastante lleno la frase, don Genaro.
1: Me alegro.
0: Sí. Don Genaro, entonces vamos a comunicarnos con usted en el privado y en estos días para que podamos tener su presencia aquí para escuchar sus poemas.
1: Y sí, y podemos escuchar las guaranías conectándonos con la plataforma.
0: Sí, eso vamos a hacer.
1: Escuchamos una, comento eso, leo una poesía, hablamos de esto, desarrollamos. Sí, cómo no.
0: Con mucho gusto haremos eso. Bueno, sí, Genaro, vamos a estar en contacto, que sigan los éxitos y desde Radio Nacional estaremos difundiendo las guaranías de cuna.
1: Gracias por el apoyo, Julio. Sinceramente, muchas gracias.
0: A usted, muy amable, don Genaro. El poeta, propulsor de la guaranía de cuna, Genaro Riera, nos habló acerca de este proyecto y ahora vamos a estar escuchando de la mano de Carlos Castro, Guaranía de Cuna.

0: Guarania de Cuna, aquí en Radio Nacional de Paraguay, actualidad en debate en la 920 amplitud modulada y el canal de aire 15.2, cantado por Genaro Riera Hunter, el legado de una cultura latente. Guaranias de Cuna. Bueno, tras acuerdo con el gobierno, gremio médico oficializa levantamiento de huelga prevista para el 21 y el 22 de septiembre. Tras el acuerdo alcanzado con el gobierno del Paraguay el lunes pasado, que implicó el cumplimiento de todos los puntos reivindicados, el Sindicato Nacional de Médicos anunció el levantamiento de la huelga prevista para los días 21 y 22 de septiembre al término de su asamblea realizada el miércoles. El acuerdo alcanzado con el gobierno contempla un reajuste salarial de 2 millones de guaraníes por cada vínculo de 12 horas semanales a partir del 2017, así como el pago de 1 millón de guaraníes por guardias realizadas en feriados nacionales. También se prevé 2.300 nombramientos con recursos contemplados en el presupuesto 2026 y otras 1.500 vacancias para el 2027. A estas medidas se suma una inversión prevista de 260 millones de dólares destinada a fortalecer la disponibilidad de medicamentos e insumos para el sistema público de salud. El ministro de Salud, el doctor Isaías Fretes, ratificó que el diálogo y la construcción de consensos serán ejes de su gestión con el objetivo de fortalecer las condiciones de personal de salud y al mismo tiempo garantizar la continuidad y calidad de la atención a la ciudadanía. Así que, tras acuerdo con el gobierno, gremio médico oficializa levantamiento de huelga prevista para el 21 y el 22 de septiembre. 15:20, actualidad en debate, aquí en la 920 amplitud modulada Radio Nacional del Paraguay. Y el canal de aire 15.2 también, a no olvidarse. Tenemos la otra comunicación telefónica, ya de la mano de Carlos Castro. Nos vamos junto al maestro musical Carlos Casal. Muy buenas tardes, maestro Carlos Casal. ¿Cómo está? Le saluda Julio Dávalos.
1: ¿Cómo estás, Julio? Un saludo a toda la audiencia, a la gran audiencia de Radio Nacional del Paraguay.
0: Un placer nuevamente estar comenzando con usted, maestro. Bueno, esta vez hay un proyecto que tiene que ver con el legado del maestro también, Carlos Swatman.
1: Sí, sí, hay un proyecto que fue impulsado realmente por el hermano, por Luis.
0: Sí, sí.
1: El único hermano de Carlos, ¿verdad? Que la voluntad de Carlos cuando fallece era que se lleven todo su legado, su partitura, sus recortes de diario, su instrumento a un museo.
0: Sí, sí, sí.
1: Y en este caso a través de la de también de amigo nuestro y también fue alumno de Carlos, maestro Oscar Pandala, pudimos acceder a Aníbal Sauceo, que es el director del Cabildo.
0: Sí, sí.
1: Para conseguir que haya un espacio, ¿verdad? Dentro de la Casa de la Música, que está frente al mismo al Britannia Pub.
0: Sí, sí.
1: Ahí en la Casa del Bicentenario se puedan llevar todas esas documentaciones del maestro.
0: Claro. ¿Y eso cuándo se realizará?
1: En la brevedad posible, porque nosotros estuvimos haciendo digamos todo el año pasado, nos reuníamos los domingos a la mañana y con una chica que fue también su profesora, su alumna, que también trabajaba con él allá en la FADA. Entonces, también estuvimos haciendo un trabajo de rescate, de pasar a digital muchas cosas.
0: Ah, ya.
1: Porque realmente es impresionante, Julio, el legado del maestro, ¿verdad? De sus libros, su escritura, sus partituras.
0: Imagino las colecciones de discos que deben tener.
1: No, eso ni pensarla, los discos, los cassettes, grabaciones, mira. Y Luis, que es un melónamo también, o sea, el hermano de Carlos.
0: Sí, sí.
1: Decidió muy de cerca, es hermano menor, ¿verdad? Que con la formación de las voces nuevas, allá por los años 70, después ya la la formación de los primeros grupos de jazz y la experimentación que hace Carlos, ¿verdad? Con la polca paraguaya y el jazz.
0: Sí, sí.
1: Y todo que eso fue a los Estados Unidos. O sea, es toda una cosa que a veces necesitamos un programa para hablar de eso, ¿verdad? Y bueno, tuvimos una receptividad del director de Aníbal Sauceo y vamos a ver cuándo se concreta. Él dijo que esto se va a dar una gran, ¿cómo se dice? Una convocatoria,
0: ya.
1: Y a la gente para que vaya a... Precisamente yo creo que los estudiantes de música también lo que más van a aprovechar este legado del profe, ¿verdad? Del querido maestro desaparecido Carlos Schwarzman.
0: Sí. Y mira que le felicito, maestro, porque esto habla bastante bien también para la música en sí, para el legado y para que también este pasado reciente de quienes estuvieron como gestores musicales y culturales como Carlos Swatman al frente de un género que no muere, porque el jazz desde que llegó a Paraguay se mantiene y tiene su propio estilo del jazz paraguayo, maestro Carlos Casal.
1: Claro, claro. Es una semilla que germinó en los años 70, ¿verdad? También el maestro Kuki Rey también dio su aporte, en el sentido que fue un... Pero Carlos fue el que llegó a materializar, porque grabó un disco en Buenos Aires en el 72 con La Voz de Nueva.
0: Sí, sí.
1: Y ahí él como que marcó un antes y después en la música paraguaya, lo que... No sé si fue la fuerza que hizo Piazzolla en la Argentina, pero... Pues Carlos viene a ser el Piazzolla paraguayo.
0: Sí, por la fusión que realizó.
1: Claro, un antes y después. Y muchos grupos ya... Lo que vimos sus alumnos, vimos incorporando eso en nuestros arreglos vocales. Yo especialmente en los arreglos vocales, en los colegios, en el Inter, en las Teresas. A mí me decían, por ejemplo, vos tus arreglos son muy yaceados. Claro, por la formación que yo tenía musical, que yo estudié con él, ¿verdad?
0: Claro, claro.
1: El sistema Berklee College of Music en Boston. Y todo este mundo apasionante de la música del jazz, que no solamente influenció en Paraguay, bueno, el Bossa Nova se crea a la luz del jazz, ¿verdad?
0: Bien
1: mezcla el Bossa con el samba, así todo lo que hizo Flor, atrasó la velocidad, ¿verdad? Y se crea el Bossa Nova. Y como ya está diciendo Oscar, ahí poniendo un disco que se llama... Ana.
0: Sí.
1: Se llama el disco de Dani Cortázar y Luz María Guadilla que lanzó ese color, que no sé si está en la web, yo tengo hermoso disco, es un disco de guitarra nomás, y cómo se acompaña, Carlos y Lobito, ¿verdad? Inventaron esa forma de acompañar la polca así, con la cuerda pulsada, ¿verdad?
0: Sí, un instrumental sería, ¿verdad?
1: Un instrumental, exactamente.
0: Sí.
1: Y justamente de paso te comunico, te digo que vamos a estar haciendo un concierto. No sería un homenaje a Carlos, pero también va a difundir un poco la polca paraguaya contemporánea, ¿verdad? Con Rudy Elías.
0: Sí, sí.
1: En el Granel sería eso, el 23 de octubre, donde vamos a tocar dos temas de Carlos.
0: Ah, ya. ¿Me dijiste la fecha, Carlos?
1: El 23 de octubre en el centro de eventos El Granel, que está sobre Juan de Salazar.
0: Juan de Salazar, sí. Sí, sí.
1: Y un lugar muy conocido donde hacen eventos culturales y también se toca jazz y se hace una exposición de pintura, muy lindo, un lugar muy muy emblemático ya también de Asunción. Y, sí. Y ahí además recordamos también al maestro con todo su legado musical, ¿verdad? Y que justamente dijimos ahí en la nota que nos hizo el periodista que está en el cabildo que... nos dejó una cosa muy fuerte a nosotros lo que le conocimos a él, ¿verdad?
0: Sí,
1: nos
0: sí,
1: llamamos
0: sí.
1: La música, nos cambió el chip, como se dice, que Tony Apulicio se le decía, Carlos, te abría la cabeza, o sea, que se llevaba a otro mundo en la música, como que él estudió en los Estados Unidos, o sea, él primero estudió acá, ¿verdad? Y después fue a Boston, a Estados Unidos, digamos, hacer un curso de verano que le hice, ¿verdad? Pero él trajo todos los libros, la información y nos elevó un poco al primer mundo en la música, sí. El primer mundo, ¿verdad?
0: Sí, para justamente para lo que estaban estudiando con él era toda una novedad, según me contaron, ¿verdad? Porque
1: sí, no, es como que yo no pude irme a la Berklee. Hay una música que se llama, que hace una cita en un disco, está en un cita brasileño. ¿Por qué nada fui a la Berklee? ¿Por qué no fui a la Berklee? O sea, y muchos por tema económico, porque no decidimos, no fuimos, pero nos fuimos junto a Carlos, que era la Berklee acá en Paraguay.
0: Claro, claro.
1: Es su famosa salita en la calle, en la casa allá, en su casa en Villa Morra, que después se mudó acá frente a la última hora, al día de última hora.
0: Sí.
1: Y bueno, y formó generaciones de músicos, de arreglistas, de guitarristas, porque él era una cantante guitarrista, porque ahora creo que le ponen como pianista, pero él más bien era guitarrista.
0: Guitarrista.
1: Y después se aburrió para hacer la guitarra, incluso vendió su guitarra. Esa es toda una historia que encontrar.
0: Ah, no, vendió su guitarra, eso no sabía.
1: Vos que sos músico, sabes, su Gibson Les Paul, así de casa.
0: Sí, una Gibson.
1: Parece que supimos aquí en el que a lo mejor queremos comprar otra vez para ayudar al museo, ¿verdad?
0: Porque claro, claro.
1: Es toda una historia del jazz con Lobito Martínez.
0: Sí.
1: Él fue quien le convenció a Lobito, también dicen, ¿verdad? Que a menos Carlos me contó que él era, que le convenció para estudiar jazz, ¿verdad? Estudiar, introducirse en la música contemporánea, ¿verdad?
0: Sí.
1: Porque Y Lobito fue, grabó ese disco Juego de Niños, que en los conservatorios estudian las polcas que él tocó en ese disco, y los arreglos. Las profesoras de piano incorporaron en el estudio del piano esa polca. Imagínate todo el aporte, ya que
0: el aporte, sí. De
1: Carlos y lo que siguió Lobito y lo que hicimos, sí, nosotros, ¿verdad?
0: Sí.
1: Por eso que es tan importante que ese legado quede ahí en el, ¿cómo se llama? En el... Sería la dependencia de Cabildo, que es la casa de la música.
0: Sí. Y lo que se resalta de lo que estás comentando y reseñando, Carlos, tiene, sí, que ver con que no se dejó de lado la música paraguaya. Siempre no. Estuvo ahí presente como base para todas las creaciones que están realizando.
1: Claro, es como que dice un amigo, le cito a Víctor Oxley, que es un investigador, un músico también,
0: sí.
1: filósofo, que escribió muchas veces artículos en la última obra, en ABC. Se amplió la matriz de la música paraguaya, es decir, lo que Flores y lo que Roberto Jiménez y todos nuestros grandes creadores, Mauricio Carlos Campos, o sea, y se fue ampliando esa matriz de la música, y incorporando nuevas cosas, nuevos elementos para con el enriquecer y modernizar también, porque la verdad es que a Piazzolla le tiraban el loco de,
0: sí, claro,
1: de agresor,
0: al propio Asunción Flores. al propio Flores,
1: claro. Incluso creo que Flores dijo, cuando grabó su reversión de India, su Guaraña Sinfónica, dijo esto recién a 50 años se va a entender, y tal vez ahora recién la Orquesta Sinfónica Nacional. No sé qué música, la otra vez ya tocaron, su Jerez Pistec,
0: sí, sí.
1: María de la Paz, y ahora
0: María de la Paz, sí, sí.
1: India, la versión,
0: sí,
1: sinfónica de India, que él nunca pudo tocar acá en Paraguay, tú tocó allá en Moscú.
0: Sí.
1: Te puedes imaginar, o sea, ahora recién como, yo creo que también va a pasar con Carlos, ¿verdad? Nosotros somos alumnos, que seguimos haciendo que nadie nos da bola.
0: Sí.
1: Van a la pucha, esto hacían algo interesante, había sido, van a decir,
0: claro, la y
1: gente,
0: así es.
1: La gente joven, la gente, sí, que sí. está actuando la música ahora, ¿eh?
0: Sí.
1: Y
0: entonces,
1: lo que pudimos estar, por lo menos yo ya grabé dos discos de Mucha Paraguaya, y creo que siempre eso le inspira generan curiosidad en los músicos arreglistas que están formando.
0: Sí, sí. Entonces, para el homenaje a Carlos Swatman, el 23 de octubre.
1: También, o sea, eso aparte, sí. Lo del Cabildo, que ya se convirtió el director, ¿verdad?, de darle un lugar, un espacio al maestro, ¿verdad?, con todo su legado, y lo musical que sería el 23. Nosotros con Rubí no me dijimos, pues Rubí me dijo, ¿por qué no tocamos dos polcas de Carlos Messi?
0: Sí, sí.
1: Y bueno, le dije, y pues atinamos a tocar una guarania, porque la guarania está muy, muy, muy de moda también, por la que estoy declarada patrimonio cultural y material de la
0: sí,
1: comunidad.
0: Sí, sí, sí.
1: La guarania de Carlos y una y un bossa nova. Y después, eso no sé si ya dije, vamos a tocar cuatro polcas mías.
0: Cuatro polcas tuyas.
1: Cuatro polcas jazzísticas.
0: Ya, ya, ya.
1: Y una polca es que yo, no sé si un homenaje a él, porque se llama En la clase se llama.
0: Ah,
1: un deber
0: ya, ya.
1: De clase, no sé si tú me lo expliqué una vez que, no sé si unos periodistas que me entrevistaron, en la clase, porque él me dijo, Carlos, anda tiempo, este me dio un deber de música en el modo mixto, me dijo. Y yo salí de ahí con el 12, y bajo la línea 12 me dijo, y se me vino la melodía, ¿eh?
0: Sí,
1: y después
0: sí.
1: Me empezó a corregir, pero no está tan mal, que me estoy corrigiendo así una cosita. Y después, y se quedó en la clase, o sea, en inglés, para que tenía en la clase, en homenaje a Carlos, ¿verdad? Y
0: ya.
1: Yo grabé ese tema, está grabado, está en Spotify, está en YouTube, pues la gente puede encontrar, y grabó Víctor Escura.
0: Víctor Escura también.
1: El pianista ya muy famoso ahora. Uno de nuestros mejores pianistas aquí de la escena local, ¿cómo se dice?
0: Sí, sí, él, creo él que tocó, él ¿eh? Está muy ocupado tocando, inclusive con Toti Morel está Víctor
1: sí,
0: Escura.
1: Con Víctor. Con
0: Víctor Morel, sí, perdón, con el hijo. Con
1: el grupo Yayú, el sí. Muy conocido también, el grupo Yayú, con sí, Víctor, sí. Con Primerano, con toda la movida, Bruno Muñoz, que están, sí. Que están, son los juniors, como dice Rudy Elías.
0: Sí, sí, sí.
1: Entonces tienen 35, 40 años, que

0: acá en Paraguay, y también en sus tiempos libres se dedica a la música, pero en serio, ¿verdad? O
1: sea, claro, claro.
0: Entonces, él estudió en Estados Unidos, estudió en Canadá. Creo que uno de los mejores profesores, cacho, que puede tener en Paraguay es Rudy Elía.
1: Rudy Elía.
0: Y este, buenísimo, ¿verdad? Y sí, maneja el jazz, como estudió también con Carlos, tocó y va a tocar con Carlos. Y bueno, a lo mejor le puedo decir a Rudy si quiere ir, si tiene un tiempito, ahora nos vamos a meter a la radio y explicamos un poco lo que va a hacer el 23, ¿verdad?
1: Claro, sí, y por eso vamos a estar en contacto.
0: Y también, también sabe que Julio, podemos decirle a Luis, al hermano de Carlos,
1: sí, sí,
0: y a Oscar, si podemos hacer un programa, y porque Luis también tiene su programa en otra, no, él también se hace también periodista también, Luis Suazma.
1: Ah, no, Suazma, ya, ya.
0: Tiene, pero eso de la, podemos combinar el horario y le va a encantar a Luis que...
1: Perfecto, y para estar hablando, sí, con más extenso, claro, más extendido, sí.
0: El legado de Carlos, ¿verdad? De perfecto. Todo lo que, ¿cómo se llama? Porque dice que, según, ahora que, antes que se me olvide, Carlos me contaba que en Radio Nacional se tocaba mucho las voces, ¿no?
1: Sí.
0: Y en Radio Nacional está en el disco, ¿no? Las voces, ¿no?
1: Tiene que aquí estar. Tiene que estar.
0: El disco de vinilo.
1: Sí, sí, sí.
0: Tiene
1: sí.
0: Que estar.
1: Sí, porque se está, sí. No, acá hay una cantidad de vinilos y tengo que observar, tengo que estar hablando con Carlos, no, con Andrés Otelo.
0: Ajá.
1: Voy a hablar con Andrés Otelo a preguntar, porque él es el que él es el encargado ahí de la vinicoteca, de la claro, biblioteca.
0: Claro, porque impresionante, porque él me contaba que por Radio Nacional se tocaba, se volvió muy, ese disco que grabaron ellos, mirándote con los músicos de la Camerata Bariloche, llegaron a, eran los músicos que tocaban la grabación, ellos grabaron en Buenos Aires, grabaron el disco. Yo tengo una historia que Luis también va a contar, porque Luis, su hermano, él participó de todo eso. Yo voy a saber de Carlos que me contaba, pero Luis, su hermano, él tiene más detalles.
1: Claro, claro, o sea, claro.
0: Es para un programa, como te digo, de radio, para escuchar, un programa para hablar un poco.
1: Y vamos a estar en contacto y por ahí si la semana próxima o la siguiente, entonces...
0: O sea, cuando se acerque el tema, yo te voy a escribir, Julio, para cuando se acerque el tema del... Si ya nos dan el espacio en la Casa de la Música, entonces ahí ya vamos a hablar de todo eso.
1: Perfecto, Carlos.
0: Dale.
1: Quedamos, claro, un gusto como siempre.
0: Me disculpo con Ray porque me pidió que haga el saludo y se me está con tantas cosas y no pude hacer el saludo, pero por los 84 años de la querida Radio Nacional.
1: Radio Nacional. Sí.
0: Vamos a hacer el saludo, pero siempre yo le tengo muy presente a la querida Radio Nacional de Paraguay y siempre adelante, que sigan con la música paraguaya y también con el espacio a la nueva música que también se está haciendo, ¿verdad? La nueva música.
1: Sí, sí. Que estamos siempre en la difusión. Gracias, Carlos. Un fuerte abrazo y estamos en contacto.
0: Un abrazo, chao, chao.
1: Chao, chao, chao. El maestro Carlos Casal nos habló acerca de este proyecto conmemorativo a Carlos Swatman, al maestro del jazz, Carlos Swatman. Esto ya lo hablaron con el director general del Centro Cultural, la República del Cabildo, Aníbal Saucedo Rodas. Recibió a Luis Swatman, a Oscar Faldala y a Carlos María Casal con la finalidad entonces de llevar todo el legado musical, documental de Carlos Swatman a la Casa de la Música, que se va a realizar en un tiempo prudencial porque deben de recopilar todo lo relacionado a los documentos musicales del maestro Carlos Swatman. 15:39 minutos, estamos en actualidad, en debate, aquí en la 920 amplitud modulada Radio Nacional del Paraguay. Y hoy estuvimos bastante conversadores con la gente, ¿no? 15:40, vamos a otra vez, otra información que ya está impregnada en el portal de los medios del Estado. Empresarios paraguayos fortalecen vínculos comerciales con Italia durante misión en Umbría. Una delegación de aproximadamente 20 empresarios paraguayos participará el próximo 19 de octubre en una misión comercial y de networking en la región de Umbría, Italia. Iniciativa que busca fortalecer vínculos económicos entre ambos países y abrir nuevas oportunidades.

0: oportunidades para el comercio, las inversiones y la cooperación empresarial. Entonces, empresarios paraguayos fortalecerán vínculos comerciales con Italia durante misión en Umbría. Más comunicaciones telefónicas gracias a las gestiones de Carlos Castro desde Producción y Control Central. Estamos con la directora del Ballet Municipal, o mejor dicho, Ballet Mimbipa, la maestra Susi Saco. Muy buenas tardes, maestra Susi Saco. Le saluda Julio Dávalos. Estamos en Actualidad en Debate.
1: Muy buenas tardes, Julio. Muchas gracias por la nota. Y realmente estoy muy agradecida con toda la prensa que nos está ayudando bastante para la promoción de nuestro evento. Muchas gracias.
0: Bueno, gracias a usted también por su tiempo, directora, porque sabemos que están ya casi a los 90 minutos, ¿verdad?, del estreno.
1: Así es, estamos cerquita ya en los últimos detalles. Parece poco, pero es mucho porque tenemos mucho vestuario, mucha utilería, muchos efectos especiales que se van a usar. Cada vez hay cosas nuevas dentro de ese mundo del espectáculo. Y bueno, estamos trayendo 4 técnicos argentinos que son los que van a manejar esa parte y bueno, creemos que va a ser un gran espectáculo y deseamos que la gente vea porque no se puede hacer frecuentemente este tipo de eventos, digamos, porque es muy costoso y a mí me gusta hacer con todo lo mejor. No quiero hacer con medias tintas, ¿verdad? Siempre quiero hacerte de primera. Todo el vestuario, todo tiene que ser de primera, porque el público paraguayo se merece, nos merecemos siempre claro, lo mejor.
0: Claro. Sí, claro, porque, a ver, el famoso así nomás, pésante ya pasó de moda.
1: No. Conmigo no corre eso.
0: Por eso, conociendo su trayectoria. Y nos puede comentar acerca del espectáculo que va a presentar y los días.
1: Bueno, son 2 días, el sábado 19 de septiembre a las 20:30 sí. Y el domingo 20 a las 19:30, un poco más temprano el domingo, ¿verdad? Sí, sí, sí. Van a ser 1 hora y media de espectáculo, 1 hora 15 está calculado, pero puede pasar a 1 y media.
0: Sí, sí.
1: Y creemos que tiene que ser así siempre, los espectáculos de Mindipa son cortos, porque lo largo cansa y es todo danza, no se puede hacer una cosa larga como es cuando es, por ejemplo, canto, danza, poesía, en fin, es un espectáculo más variado. Sí. En este caso se trata de 4 cuadros que vamos a presentar. El primero se llama San Francisco Solano en honor al patrono de la compañía Minas.
0: Sí.
1: De emboscada en zona cordillerana, ¿verdad? La cordillera, departamento de la cordillera.
0: Sí, sí, sí.
1: Un lugar muy hermoso donde viven los Guaycurúñe Mondé, sus descendientes, y que siempre estuvieron, digamos, bajo la educación de este gran santo que fue San Francisco Solano, que digamos que convirtió a los indios también a la iglesia católica, al catolicismo, y les enseñó muchísimo. Entonces ellos siempre les bailan al santo que les gustaba muchísimo la naturaleza. Sí, por eso sí. Que ellos se visten con sus ropas pero cubiertas de plumas.
0: Sí,
1: y
0: sí, sí.
1: Es un espectáculo fantástico con una música especial que ellos mismos elaboran. Los instrumentos son como unas flautas y unos instrumentos de percusión que ellos mismos hacen, ¿verdad? Y entonces sí. Es una pintura, digamos, muy linda, porque vos ves actualmente siempre mantienen su tradición como era antes. Y justamente el monseñor Claudio Jiménez, que fue arzobispo de Tacupé, me dijo, usted tiene que ver eso para ver si lo puede llevar a un cuadro para presentar con el Ballet Mimipa. Y eso es lo que habíamos hecho trabajamos con el Valeno, fuimos a la compañía Minas en el momento de sus presentaciones y ahí hemos incluso comprado la ropa de ellos.
0: Sí. Upa, lo que habrá sido todo un trabajo, ¿verdad?
1: Sí, enorme trabajo, pero muy muy reconfortante, porque cuando uno ve terminado, entonces ve que realmente está haciendo algo por el folclore, el que es traer ese todo eso al escenario, volver a traer al escenario para que el público vea y se dé cuenta de que existen estos lugares y se pueden ir a ver y disfrutar de eso, ¿verdad?
0: Sí, sí.
1: Después hacemos otro cuadro, perdón, me escucho.
0: No, que justamente le iba a preguntar el siguiente cuadro, ¿cuál sería?
1: Y el siguiente cuadro hacemos la Semana Santa Paraguaya, que habíamos hecho ya en el 2011, que este año la volvimos a remontar, digamos, y mejorar, por supuesto, cuando uno remonta otra vez un cuadro. Y ahí mostramos la Semana Santa Paraguaya con sus características propias, ¿verdad?
0: Sí.
1: Por ejemplo, también todo lo que dejó Coqui Ruí, ese genio misionero que dejó tanto arte y un legado fantástico para seguir haciéndolo en el Tañarandí, y como nosotros le pedimos a él que nos muestre también, porque queríamos mostrar también al público que esto es una realidad hermosísima dentro de la Semana Santa Paraguaya, ¿verdad?
0: Sí.
1: Y bueno, ahí se ven todas las partes que tiene la Semana Santa, el encuentro de la Virgen con su hijo, cuando está en la cruz, el dolor de ese momento, en fin, cuando él va al cielo ya, y después la alegría de la Pascua.
0: Sí.
1: Así, con todo el verde que tiene nuestro país, mostramos un poquito como las enredaderas,
0: sí.
1: Bailan bajo eso los bailarines, ¿verdad?
0: Sí.
1: Y después de eso pasamos ya a un cuadro que este año es nuevo, es nuevo, le hacemos a la Virgen Serrana, o sea, Virgen Serrana se llama el cuadro, dedicado a la Virgen de Cacupé, que su fiesta patronal es prácticamente lo más grande que tiene Paraguay,
0: sí.
1: Porque es inmenso, mueve no solamente a gente de Paraguay, sino de todos los alrededores de Argentina, vienen también caminando, y en fin, es muy famosa la fiesta y muy milagrosa la Virgen desde ese lugar, ¿verdad? De esa advocación.
0: Sí.
1: Y entonces mostramos también, hacemos un homenaje a la Virgen, y mostrando un poquito lo que a nosotros nos llega como lo que es la fiesta de Cacupé, ¿verdad?
0: Sí. O sea, que estamos hablando, profesora, que, a ver, se va a erizar la piel a más de uno que estará presente ahí, porque hablamos de distintas emociones a través de la danza.
1: Así es, distintos lugares, pero casi todos coincidentes en la zona de la cordillera, ¿verdad?
0: Sí.
1: Pero bueno, en la Semana Santa es de todo el país, ¿verdad? Por
0: claro.
1: Supuesto. Pero,
0: sí.
1: Y bueno, terminamos también con un último cuadro,
0: sí.
1: Que nos gustó porque también es un camino de fe, el reconocer todo lo que es Paraguay, el hecho de ser paraguayo, el orgullo de ser paraguayo, un país que pasó por tremendas pruebas y hasta el momento está difícil resurgir todavía, ¿verdad? Pero
0: sí.
1: Va a resurgir. Tenemos la esperanza de que va a resurgir,
0: sí,
1: Paraguay.
0: Sí, claro, claro que sí, profesor.
1: Como dice el historiador Fernando Griffith, tendríamos que haber sido 22 millones de habitantes, pero todavía no podemos superar los 6 millones.
0: Sí,
1: porque
0: sí,
1: todavía
0: sí.
1: Le falta, eso cuesta, resurgir un país como Paraguay que se estaba formando y lo aplastaron, entonces de vuelta volver a formarse y costó muchísimo y sigue costando, ¿verdad? Ojalá que nosotros podamos ver lo que va a hacer después, porque tiene muchísima riqueza este país.
0: Bastante.
1: Aparte que es una fábrica de artistas también aquí.
0: Sí, estamos en un resurgir también del arte, y con su experiencia y su trayectoria se está dando cuenta que hay valores que no, esto no se apaga, todo lo contrario, se va encendiendo.
1: Se va encendiendo y va a seguir saliendo más, porque es un país que es día a día, uno ve la maravilla que es, ahí tiene una Berta Roja.
0: Sí.
1: Tantos sí. Artistas que se fueron ya, ¿verdad? Como don Mauricio Caroso Campo, sí. Don José Asunción Flores, pero maravillas que el mundo se pone de pie ante esa música.
0: Mangoré, ¿verdad?
1: Mangoré, otro sí. Gran artista, sí. Fantástico, otro genio.
0: Sí, sí.
1: Así que es así, y yo creo que Paraguay va a resurgir, va a llegar el momento que va a ser una nación impresionante, ¿verdad?
0: Sí, sí.
1: Pero estamos en eso y nosotros, como tenemos también casi todos todavía, los de mi edad por lo menos, parientes que estuvieron en esas contiendas, entonces lo tenemos muy cerca todavía y hacemos como una retrospectiva del Paraguay de sus comienzos hasta nuestros días, pensando que Paraguay surge y va a surgir.
0: Sí, sí. Para acceder al ticket, ¿a qué plataforma o en boletería uno puede...?
1: Bueno, se están vendiendo en Tiquetea.
0: Sí, sí.
1: Que se accede, creo que por internet también, ellos venden.
0: Sí, sí, sí.
1: Y también nosotros tenemos en la Academia de Danzas, que queda en el barrio Cuasatí, ahí frente al Shopping del Sol.
0: Ya, ya, ya.
1: Que bueno, ese barrio es también un barrio que antes era lleno de gallina y vaca, pero ahora...
0: Ahora ella es toda una metrópoli, ¿eh?
1: Es una metrópoli, con tantos shows que se hicieron ahí. Impresionante.
0: Sí,
1: mi hermano me decía, ¿para qué es lo que te gusta la campaña? Voy a vivir.
0: Y sí, porque anteriormente ahora. Era eso. Uno era laguna en muchas
1: sí.
0: Partes.
1: Cuando nosotros nos mudamos, no había nada. Había... Pollo por todos lados, vaca.
0: Hasta los 90 era así, era la zona.
1: Sí, la zona. Después se loteó y ahí al lotearse, entonces ya se compró más y ya empezaron las construcciones, pero realmente cambió desde el momento que estuvo el Shopping del Sol ahí.
0: Sí, sí, ahí desde 1995 en adelante que ya empezó a...
1: Ahí cambió absolutamente y ahora ya...
0: No, ahora ya es otra Asunción, ¿verdad?
1: Nuestros hijos se iban a pescar pescaditos ahí en el arbolito que había.
0: Sí, es que es así. Encima de esos pescaditos de colores se encontraba.
1: De colores. Vengan para la hora de comer, le decía, muy genial. Imagínate si ahora le vamos a mandar a los nietos, qué bárbaro, a jugar por ahí, impresionante. Y bueno, sí, estamos vendiendo también allí, ¿verdad?
0: Sí,
1: si la
0: sí.
1: gente quiere. Y creo que es un espectáculo, por eso hacemos, ¿verdad?
0: Sí.
1: Por eso hago, porque es un espectáculo que vale la pena hacer, vale la pena disfrutar de eso, porque son buenísimos bailarines.
0: Sí.
1: Y el bailarín de Mindy Pan no solamente baila, siente. Nosotros le hablamos mucho a ellos.
0: Eso es también interesante lo que está contando, porque de esa manera se conecta con el público, profesor.
1: Se conecta con el público, siente y llora cuando tiene que llorar y se ríe cuando se tiene que reír.
0: Sí.
1: Entonces es muy emotivo. Entonces por eso es muy interesante ver, porque se juntan todas las artes, ¿verdad? El teatro, la danza, la poesía.
0: La música
1: va a estar con nosotros esta orquesta típica Imaguaré, bajo Imaguarella de Ever Cáceres, dirigido por Ever Cáceres, que es miembro del grupo Generación de Villarrica, un conjuntazo, ¿verdad?
0: Sí, otro grupo representativo. Sí. Esto en el Teatro del Banco Central, ¿no?
1: En el Teatro del Banco Central, en el Gran Teatro José Asunción Flores, que tiene 14 metros de boca por 24 de fondo, un teatrazo, ¿verdad?
0: Sí, sí. ¿Y el costo de la entrada?
1: El costo de la entrada es 150.000 guaraníes.
0: Sí, sí.
1: No hacemos entradas numeradas porque son 1.100 butacas, hay mucho lugar. Sí. Y en todos los lugares se ve muy bien, desde todos los lugares. Porque
0: y encima tiene una acústica perfecta del teatro, ¿eh?
1: Tiene una acústica muy buena y tiene una visión muy buena, porque está construido como un anfiteatro, digamos, desde los primeros hasta los últimos asientos se ve perfectamente todo.
0: Bueno, profesora.
1: Esperamos a todos y ojalá que también la gente...
0: Responde, va a responder, va a ver.
1: Tenemos entradas también, si ustedes quieren, les puede pasar por la academia y retiran las entradas entonces para Red Nacional, para que ustedes puedan sortear o lo que quieran.
0: Perfecto, vamos a estar hasta la academia. Y muy agradecido también, profesora, por su tiempo. Un gusto y vamos a estar siempre en la difusión de las actividades que realizan en la academia.
1: Muchísimas gracias y les esperamos.
0: Perfecto.
1: Sábado y domingo.
0: Gracias, profesora, muy amable.
1: Sí.
0: La directora del ballet, Mimi Pap, Susi Isaco, nos habló acerca de Caminos de Fe, el nuevo espectáculo del ballet Mimi Pap, que celebra 57 años de trayectoria, sábado a las 20:30 horas, este sábado 19, 20:30 horas, domingo 20 de septiembre a las 19:30 horas, Teatro José Asunción Flores del Banco Central del Paraguay, el Teatro Lírico. Entrada 150.000 guaraníes, que se está vendiendo a través de Tiquetea, la plataforma de compra de tickets. Tiquetea, sí. 15:56. Uy, estuvimos bastante conversadores, bastante charlatanes estuvimos. Conversadores. La palabra charlatán tiene otra connotación. No somos charlatanes, somos conversadores. Y hoy estuvimos fusionando la cultura en sí. También nos quedó, en el tintero quedó bastante hoy. Pero bueno, son gajes del oficio, ¿verdad, Carlos Castro? Control Central y Producción en General, Carlos Castro, Departamento de Prensa, Andrés Cartamán. También Roberto Bazán, el dúo dinámico ya para estar preparando todos los detalles a lo que va a ser el resumen nacional de noticias a las 19 horas. A las 17, Andrés Cartamán está con la tarde nacional. Ya en 3 minutos, la mejor música del mundo a cargo de Carlos Castro, La Guarania, quien les habla Julio Dávalos. Les invitamos, ya pues estamos en grupo, a que continúen en la sintonía de Radio Nacional del Paraguay y disfruten de la melodía de la música paraguaya aquí en la 920 Amplitud Modulada Radio Nacional del Paraguay y el canal de aire 15.2. De mi parte, nos encontramos mañana 14 horas con más actualidad en debate. Hasta luego.
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2: 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Breve recordación de Radio Nacional del Paraguay a Oscar Nelson Zafuam. Nació en San Estanislao, Paraguay, el 21 de septiembre de 1943 y falleció en Río Grande del Sur, Brasil, el 28 de mayo de 2007. El gran músico paraguayo Oscar Nelson Zafuam es el creador de La Avanzada, género musical de inspiración folclórica que tuvo su origen en la fusión de la polca paraguaya y la guarania, con influencias de la música popular brasilera, la bossa nova y la balada. Zafuam ha compuesto varias obras, logrando una fusión perfecta y fresca de la guarania y la polca paraguaya, fruto de largos años de investigación, estudio y amor hacia la música de su país, a los que sumó magistralmente ritmos del Brasil. Trabajó arduamente por la proyección de la música paraguaya en tareas de difusión cultural.
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Muy buenas tardes a todos los oyentes de Radio Nacional del Paraguay, la 920 AM. Iniciamos la tarde nacional aquí en este espacio que va de 17 a 19 horas compartiendo buena música paraguaya para todos ustedes. En controles, Filemón Gómez y quien les habla, Andrés Cartamán, estaremos compartiendo con ustedes este espacio cultural, musical, informativo de Radio Nacional del Paraguay. En esta edición de hoy, jueves 17 de noviembre del año 2026, tenemos una temperatura actual de 28 grados, un cielo parcialmente nublado, la sensación térmica de 27.7, 41% de humedad y vientos del noreste a 11 kilómetros por hora. Para la noche de hoy se pronostica temperaturas entre 27 a 23 grados, cálido, cielo mayormente nublado, vientos del noreste, luego variables es lo que señala la Dirección de Meteorología e Hidrología. Vamos a ver cómo va a estar el tiempo los próximos días, porque según el pronóstico extendido para mañana viernes 18, atención, que se anuncian precipitaciones. 20 grados de mínima, 25 de máxima. Cálido, cielo mayormente nublado, vientos variables, lluvias dispersas con ocasionales tormentas eléctricas. El sábado 19 también algo similar, 19 grados de mínima, 25 de máxima, cálido, cielo mayormente nublado, vientos variables, lluvias dispersas con ocasionales tormentas eléctricas. Vamos hasta el domingo 20, 19 de mínima, 34 de máxima, cálido a caluroso, cielo mayormente nublado, vientos variables, luego del noreste, lluvias leves y dispersas, luego mejorando. El lunes 21, 23 de mínima, 33 de máxima, caluroso, cielo mayormente nublado, vientos del noreste, luego variables, lluvias dispersas con ocasionales tormentas eléctricas también para el lunes 21. Y cerrando el pronóstico extendido para el martes 22, 21 de mínima, 27 de máxima, cálido, cielo mayormente nublado, vientos variables luego del sur, lluvias dispersas con ocasionales tormentas eléctricas. Prácticamente estos próximos 5 días vamos a estar con precipitaciones según lo que indica la Dirección de Meteorología e Hidrología para Asunción y Gran Asunción. Así que a tener en cuenta esta información si están pensando hacer alguna actividad en los próximos días, esto va a estar así, según lo que menciona este pronóstico extendido. Compartimos también las cotizaciones del día. El dólar a la compra 5.850 guaraníes y a la venta 5.930. El real 1.130 guaraníes a la compra, 1.180 guaraníes a la venta. El peso argentino, 3,75 guaraníes a la compra, 4 guaraníes a la venta. Y el euro, a 6.680 guaraníes a la compra y 7.000 guaraníes a la venta. Son las cotizaciones del día.

Hoy 17 de septiembre se celebra el Día Mundial de la Seguridad del Paciente. Esto se recuerda también mediante una proclamación de la Organización Mundial de la Salud en la Asamblea Mundial de la Salud celebrada en el año 2019. Esto con la finalidad de divulgar información sobre diversos temas relacionados con la seguridad de los pacientes acerca de este tópico esencial para la salud de las personas. Lo que se busca es dar una atención segura en enfermedades no transmisibles como las cardiovasculares, el cáncer, la diabetes o las enfermedades respiratorias crónicas. Estas enfermedades que acompañan a la persona durante años, a veces durante toda su vida, por eso exigen un cuidado continuo. Ese cuidado pasa por distintas etapas como la prevención, el diagnóstico, el tratamiento, la rehabilitación y en muchos casos cuidados paliativos. Entonces ahí es donde entra también la seguridad de los pacientes que está contemplado también a través de esta proclamación que se daba en el año 2019 por la Organización Mundial de la Salud. El Día Mundial de la Seguridad de los Pacientes. Hoy 17 de septiembre también es el Día Internacional de la Música Country. Esto que se realiza también en homenaje a Hank Williams, uno de los artistas de este género más populares del siglo XX. La primera vez que se celebró fue en 2003, aunque existen fuentes también que mencionan que esto se daba ya en el año 1920, el comienzo de esta celebración, y esto se da en muchas ciudades y pueblos del mundo con festivales de música, conciertos y concursos, donde músicos y también no tan conocidos disfrutan y hacen disfrutar al público. Entonces hoy recordamos, ahí estamos. Esa es la música. Ahí le diste con todo, Filemón. Música country.

espectacular, un pequeño recuento, haciendo un, ¿cómo se dice? Una retrospección, un viaje al pasado. Estos temas que en algún momento seguramente la audiencia de Radio Nacional le trae buenos recuerdos también de este tipo de género. Y donde también entra mucho lo que tiene que ver la música estadounidense, el uso de la guitarra electroacústica, por sobre todo con las cuerdas de metal y ese toque característico de la música country. Entonces, que hoy estamos recordando su día internacional. Hoy, 17 de septiembre, también es el Día Internacional de la Fiebre Mediterránea Familiar. Una fecha de importancia crucial en la lucha contra esta enfermedad hereditaria que afecta a personas en todo el mundo. ¿Y por qué este día en particular? Y esto por el aniversario del descubrimiento del gen MEF, un hito en la investigación médica que ha arrojado luz sobre esta afección y ha permitido avances significativos en su diagnóstico y tratamiento. Es una enfermedad autoinflamatoria rara pero debilitante que se caracteriza por la aparición de episodios recurrentes de fiebre, dolor abdominal intenso y en algunos casos inflamación de las articulaciones y membranas serosas como las que recubren los pulmones y el corazón. Estos episodios conocidos como crisis pueden ser extremadamente dolorosos y debilitantes, afectando significativamente la calidad de vida de quienes la padecen. Entonces, hoy se recuerda también el Día Internacional de la Fiebre Mediterránea Familiar.

0: Compartiendo con la audiencia de Radio Nacional del Paraguay que hoy también es el Día Mundial del Síndrome de Kleftra. Esta enfermedad poco frecuente que es generada por mutaciones ocasionando déficit intelectual, retraso en el desarrollo y tonalidad muscular débil. Con esta efeméride se pretende brindar apoyo a familiares y pacientes, así como divulgar información acerca de esta enfermedad rara, sensibilizando a la población acerca de este tema. ¿Cuáles son las principales características de esta enfermedad? La discapacidad intelectual, el retraso en el desarrollo, dificultades en la audición y lenguaje, rasgos faciales distintivos, tono muscular débil, tamaño de la cabeza pequeño, la microcefalía, anomalías estructurales en el cerebro, defectos congénitos del corazón y convulsiones. Son algunos de los síntomas de esta enfermedad. Día Mundial del Síndrome del Kleftra. 17:28 minutos. Haciendo estas principales recordaciones, vamos a seguir con más música. Con lo nuestro, la música paraguaya aquí en la Tarde Nacional por Radio Nacional del Paraguay.
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1: Pasaron 39 minutos de las 17. Seguimos en la tarde nacional por Radio Nacional del Paraguay compartiendo buena música para todos los oyentes fieles de la 920 AM. Haciendo un recuento también de las principales fechas históricas, momentos que marcaron la historia de nuestro país. Si tenemos algo relacionado a la Guerra del Chaco, algo que nos pueda ambientar en ese momento, porque un 17 de septiembre de 1932 nos vamos hasta Boquerón, donde se daba el bautismo de sangre de los cadetes de la escuela militar. Este bautismo de sangre y fuego de los cadetes de la escuela militar paraguaya se daba durante la batalla de Boquerón en plena Guerra del Chaco. Los jóvenes cadetes, conocidos como los Cachorros de León, fueron incorporados al Regimiento de Infantería número 6 Boquerón bajo el mando del mayor Arturo Bray. Tras una exigente marcha por el territorio chaqueño, recibieron la orden de avanzar sobre posiciones bolivianas con el objetivo de recuperar una aguada y enfrentar puntos de resistencia defendidos con ametralladoras. Aquel combate representó para muchos de ellos su primera experiencia directa bajo fuego enemigo y marcó uno de los episodios más recordados de la participación de la escuela militar en la contienda. Es así que desde ese entonces, el 17 de septiembre es recordado como aniversario del bautismo de sangre y fuego de los cadetes de la actual Academia Militar Mariscal Francisco Solano López.

Y del lado histórico de la Guerra del Chaco, vamos a unos años más adelante. En el año 1959, también un 17 de septiembre, se estrena la zarzuela paraguaya María Pacuri, de Juan Carlos Moreno González y Manuel Frutos Pane. Esto se daba en el Teatro Municipal de Asunción. La obra, compuesta por Juan Carlos Moreno González, con libreto de Manuel Frutos Pane, y quedó estructurada en cuatro actos y un epílogo. Su argumento gira en torno a María Pacuri, una joven chiperita, y desarrolla una historia marcada por el humor, las costumbres rurales y diversos enredos propios del ambiente popular paraguayo.

La zarzuela combina música, teatro y elementos del folclore nacional, convirtiéndose con el tiempo en una de las expresiones más reconocidas del género en Paraguay. Desde su estreno, María Pacuri pasó a ocupar un lugar destacado dentro del repertorio teatral paraguayo y continúa siendo recordada como una de las obras más representativas de la zarzuela nacional.

Así compartíamos entonces parte de esta recordación donde se estrenaba en el año 1959 la zarzuela paraguaya María Pacuri, un 17 de septiembre también. Y otro hecho que se daba también un 17 de septiembre, pero de 1980, fue el atentado contra el ex gobernante nicaragüense Anastasio Somoza, tras un atentado perpetrado contra el vehículo en el que se desplazaba. Esto también se daba un 17 de septiembre de 1980. Esto que había ocurrido en la zona de las avenidas España y General Santos, y fue ejecutado con armas automáticas y un lanzacohetes. Además de Somoza, de 54 años, fallecieron su chofer y uno de sus colaboradores que lo acompañaban en el automóvil. La operación había sido atribuida a un comando del Ejército Revolucionario del Pueblo de Argentina. Hay que mencionar que Somoza residía en Paraguay desde 1979, después de la caída de su gobierno en Nicaragua, y su muerte en Asunción se convirtió en uno de los episodios políticos internacionales de mayor repercusión ocurridos en el país durante aquella época. Entonces, hoy también recordamos algo que sucedía en el año 1980, un 17 de septiembre. ...17:47 minutos... y haciendo estas recordaciones históricas, sigamos con más música de la mano de Filemón Gómez.

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1: 18:03, esto es La Tarde Nacional. Llegó el momento de ir a una breve pausa para dar ya paso a la siguiente hora de este espacio aquí por la 920 AM. Así que vamos a una pausa, luego tenemos música y luego ya volvemos con más datos históricos, recordaciones culturales también aquí en La Tarde Nacional.
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1: con 16 minutos, seguimos en la tarde nacional por Radio Nacional del Paraguay. Y escuchamos esta versión de la guarania Bga'ñave, con la interpretación de quien les habla, su amigo Andrés Cartamán. Aquí gracias también a Filemón Gómez, que ha puesto esta canción. ¿Y por qué pasamos esto, verdad? Siempre hacemos recordaciones a grandes artistas del país que dejaron su legado musical. Y como se dice, si yo no me recuerdo, ¿quién me va a recordar? Quiero comentarles a todos ustedes, grandes oyentes de Radio Nacional del Paraguay, que hace 18 años, justamente un 17 de septiembre, pero del año 2008, yo tenía mi primera clase de guitarra. Ahí empezaba yo en este mundo maravilloso de ejecución de este instrumento de la guitarra. Después pasé al requinto. Una trayectoria cargada de muchas emociones, de muchos momentos lindos, inolvidables con la música, con el público. Y siempre se dice también que no hay que olvidarse de las raíces, de dónde uno empezó o con quién uno inició su caminar. Es por eso que en este espacio de la tarde nacional tengo el grato privilegio de compartir a través de una entrevista telefónica con nada más y nada menos que el profesor que me empezó a enseñar la guitarra. Quiero que todos conozcan hoy a mi profesor Oscar Núñez, quien está en sintonía ya también aquí por Radio Nacional del Paraguay, a quien le saludo con un gran afecto. Así que, profesor, muy buenas tardes, bienvenido a Radio Nacional del Paraguay.
2: Buenas tardes, Andrés, qué placer, qué sorpresa, qué gusto, viejo, me encanta.
1: El placer es mío, profesor. Seguramente ni te acordabas de esta fecha, pero yo siempre guardé en el primer cuadrito, ese cuando anotamos los primeros ejercicios, tenía la fecha de mi primera clase. Entonces siempre me guío yo por ese. Y hoy se cumplen 18 años de aquella clase que te iba junto a ese mita y que quería aprender guitarra, ¿te acuerdas?
2: Sí, qué bueno que tenga todo anotado eso. Muy interesante eso. Claro que sí.
1: ¿Y cómo andas, profesor? ¿Qué tal todo?
2: Y acá andamos, viejo. Siempre tratando de expandir un poquito más nuestra cultura, lo que se refiere a la guitarra, ¿verdad? De mi parte.
1: Buenísimo, y quiero comentarle a todos también que él es un excelente guitarrista, requintista, cantante, llegó a ser también locutor, así que era un multifacético, y tuve la dicha de compartir con él las primeras clases, también llegamos a actuar, incluso para los que quieran verle al profesor tocando conmigo, tengo videos en YouTube. Pueden buscar como Andrés Cartamán y ahí les saldrá los videos que tengo grabados con el profesor. Ya también cuando tenía por los 17, 18 años por ahí, profesor.
2: Sí, espectacular. Qué lindo recuerdo, me está haciendo recordar y me emociona.
1: Comentar un poco a la audiencia cómo era ese mita ahí que empezaba las clases contigo, profesor.
2: Ay, y bueno, es un poco, no sé, es difícil, pero lo que me acuerdo es que era un muchachito tímido, de poco hablar, y era un poco difícil comenzar a entrar y que me tome la... Bueno, yo tenía también mi forma de entrar a la gente, sea jovencito, sea nena, nene o persona mayor. Y entonces, sí, comenzamos tímidamente entre los dos. Está lindo eso de recordarme eso. Sí, así fue. Era muy tímido y de poco hablar, como dije. Y comenzamos. Y al final, creo que le ganamos a todo eso, a la timidez y todo.
1: Sí, y justamente era eso, me decía, ¿verdad? Que tengo que quitarme esa timidez para poder subir al escenario, para actuar. Entonces, ese también era un proceso que llevamos.
2: Sí, claro. No, aparte está de por medio el que yo te preguntaba si te gusta la guitarra.
1: Sí.
2: Me dijiste que sí. Y ahí comienza ya como si fuera que uno toma un compromiso ya de tu parte al menos.
1: Claro.
2: Y ahí comienza, yo tenía fe en ese sentido. Sí.
1: Qué bueno, profesor. Y hay algo que yo también siempre comento en todas las entrevistas que me hacen, las anécdotas. Y seguro te acordás muy bien también de eso, que vos querías demasiado que yo cante, ¿verdad? Y yo te decía que no. Y siempre recuerdo que le digo a la gente, mi profesor me decía que ni a palos pudo hacerme cantar.
2: Me acuerdo que yo te había preguntado, ¿y qué tal con el canto? Vamos a incursionar también en eso. Y con una cara de tu ojo salía hacia, me miraba fijo, no dijiste nada, y de repente salió un no. Ay, ay, ay.
1: Así que, pero tenemos pendiente, profesor. Yo siempre te dije eso. Alguna vez me tengo que animar y yo sé que va a salir alguna vez ese
2: Claro.
1: gusto, ¿verdad? Ya es cuestión de
2: No.
1: animarse, ¿no?
2: Es cuestión de animarte nomás. De decisión sería, creo que.
1: Vamos a tener pendiente. Yo creo que para el próximo aniversario ya algo tengo que cantar.
2: Yo creo que sí. No, es cuestión de decidirse nomás.
1: Claro que sí. Bueno, profesor, aprovechando este espacio ya para ir cerrando, ¿qué mensaje le das a los jóvenes que están incursionando en este mundo del arte, en la guitarra, en el canto, aprovechando también tu experiencia?
2: Y bueno, y lo que le puedo decir a la juventud y a cualquier persona, sea de cualquier edad, que tenga ya un poquito de noción de meterse a tocar la guitarra, lo más sublime que hay en el mundo, la música, y aparte si tocar un instrumento, ese sí que es ya una vez aprendido, es para toda la vida. Eso sí es. Para toda la vida. Y que se animen, que se animen a tocar un instrumento. Yo siempre digo y le felicito a quien se acerca a mí y viene por primera vez. Le felicito de haber elegido la guitarra, porque es mucho más práctico. Ahora, después de eso, tal vez, si le sigue gustando más instrumento, bueno. Eso le facilitará mucho más todavía.
1: Excelente, profesor. Muchísimas gracias por esta recomendación. Gracias también por tu tiempo y infinitas gracias por todo lo que hiciste también por mí. Y por eso hoy te llamaba y te dije, te voy a hacer una sorpresa. Entonces, de esto coincidía, así que muchísimas gracias. Espero que alguna vez podamos compartir aquí en este espacio también. Yo tengo mi programa de lunes a viernes de 17 a 19 aquí por Radio Nacional del Paraguay. Pasamos la música paraguaya. Haciendo también honor a esa recomendación que siempre me dabas de seguir con lo nuestro, con la música paraguaya. Así
2: Claro.
1: que algún momento vamos a encontrarnos por aquí.
2: Claro que sí, y la verdad que fue una linda sorpresa. Muy a gusto contigo y me gusta que estés en un programa de nuestra música. Te felicito, Andresito. Un gran abrazo para vos.
1: Muchas gracias, profesor. Igualmente, nos vemos pronto. Hasta
2: Y que
1: luego.
2: sigas cultivando todo eso.
1: Muchas gracias. Igualmente. Así compartíamos esta comunicación telefónica con el profesor Óscar Núñez. Les comento que él fue el profesor con el que yo empecé a tocar la guitarra. El 17 de septiembre del año 2008, él se iba hasta mi casa. Y ahí empezábamos con los primeros ejercicios, esos que más me costaban, donde parecía que no iba a sonar mi guitarra, decía yo, Serapio, que esto es para mí. Y con mucho esfuerzo empezaba a quitar las primeras canciones en la guitarra. Y ya como mencionaba el profesor, él me enseñaba los acordes que serían el rasguido. Para los que conocen la guitarra, el rasguido es hacer el ritmo, ¿verdad? Hacer el sonido, el ritmo de la polca, de la guarania. Y ahí quería él enseñarme a cantar. Pero yo le dije que no, yo quería puntear. Y puntear es lo que están escuchando, por ejemplo, de fondo, que es tocar la música de forma, o sea, hacer la melodía de la música en la guitarra, o en este caso en el requinto. Eso era lo que yo quería aprender. Y justamente había un gran referente también en ese momento, que era Juan Cancio Barreto, que estaba, le vi en un video y le dije a mi profesor, bueno, yo quiero tocar como él. ¿Qué instrumento está tocando él? Y me dijo, ese es un requinto, me dijo. Y bueno, yo quiero tocar ese instrumento, le dije. Y ahí fue que empecé, a los 6 meses aproximadamente, ya incursioné en el mundo del requinto. Y hasta ahí no paro. Y una gran satisfacción que estoy compartiendo también con todos ustedes, grandes oyentes de Radio Nacional del Paraguay. Y yo creo que en algún momento también vamos a organizar una peña folclórica en vivo aquí en Radio Nacional del Paraguay. Lastimosamente ahora mi compañero de siempre está pasando por un mal momento, tuvo un accidente y se está recuperando de a poco, a quien envío también un gran saludo. Pero cuando esté recuperado apenas, ya vamos a estar aquí para compartir otra vez con todos ustedes. Y en el caso de mi acompañante, pues mi compañero Iván Núñez, este agosto cumplimos 15 años de trayectoria como dúo también. Entonces hay mucho que festejar. Esto quedó pendiente por lastimosamente el accidente que tuvo, pero apenas se recupere vamos a estar haciendo esta serenata exclusiva para los oyentes de Radio Nacional del Paraguay. Pero en ausencia de él y en ausencia también de este instrumento aquí para tocar en vivo, quiero compartir con ustedes y regalarles también estas dos versiones de polcas paraguayas que esta semana también recordamos el Día de la Polca Paraguaya, con la interpretación de su amigo quien les habla, Andrés Cartamán. Vamos a escuchar Carreta Hue y también vamos a escuchar Huirá Campana y Huirá Campana y Carreta Hue para todos ustedes en este aniversario, 18 años en la música compartiendo con ustedes.

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1: Con 36 minutos, seguimos en La Tarde Nacional compartiendo buena música y en este sentido este regalo que les daba también a ustedes las interpretaciones de estas dos polcas tradicionales de nuestro país. Carreta, de José del Rosario Idiarte, la versión de quienes habla la interpretación Andrés Cartamán y seguidamente Buira Campana, de Carlos Talavera, ya también compartiendo esta interpretación que hacíamos dentro de mi aniversario musical, 18 años con la música. Y si hablamos de una canción también muy conocida y muy

En 1943, una destacada comitiva de artistas llegó a la ciudad de Villarrica del Espíritu Santo. Entre los viajeros se encontraban dos figuras fundamentales de la cultura paraguaya: el dramaturgo y poeta de los humildes, Teodoro S. Mongelós, y el talentoso músico Diosnel Chase. Las funciones solían realizarse en escuelas, pistas de baile o plazas públicas, convocando a toda la comunidad. Y durante una de las presentaciones nocturnas, mientras actuaba en el escenario, Mongelós divisó entre el público a una joven que destacaba por su belleza y elegancia. Quedó inmediatamente encandilado por su presencia. A los pocos minutos, conversando tras bambalinas con Diosnel Chase, averiguaron los datos de la mujer. Se llamaba Virginia Garcete y trabajaba en la zona como maestra normal. Al terminar la función, motivado por su admiración, Mongelós se acercó a hablar con ella. Quedó tan impactado por su gracia y su conversación que al regresar a Asunción, tradujo todo ese sentimiento en unos apasionados versos en guaraní que tituló simplemente

Con los versos terminados, la poesía necesitaba una melodía que le hiciera volar. Diosnel Chase, junto a su compañero de fórmula Basilio Melgarejo Molinas, integrantes del célebre dúo Melga Chase, se encargaron de componerle una partitura en ritmo de polca paraguaya. La combinación de la lírica romántica de Mongelós con la cadencia musical de Chase convirtió rápidamente la pieza en un éxito de las serenatas. Ahí justamente de fondo escuchamos la interpretación del dúo Melga Chase.

La letra es un canto de añoranza y admiración a la distancia. En ella, el autor expresa que compuso la melodía para que viaje en el viento hasta encontrarla. Describe con devoción su cabellera cayendo sobre los hombros, comparándola con la imagen de una virgen. Ñaimo aku tupas, justamente ahí decía en el fondo. Esa es la parte donde le describe y le compara la belleza de esta mujer y el brillo de su piel. Entonces así vamos a seguir compartiendo esta versión de In Extenso ya también, entonces para que puedan atender bien lo que dice esta canción. Ya conocían la historia ahora y vamos a compartir aquí en la tarde nacional. Aquí me indica la versión de Aníbal Lovera y su conjunto Los Paraguayos.

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1: 44 minutos de las 18, seguimos en la Tarde Nacional. Y así conocíamos la historia de la canción Virginia. Ya también en recordación al fallecimiento de la musa inspiradora de esta canción, la profesora Virginia Garcete. Pasamos a otra recordación hoy porque el calendario de la memoria popular hoy nos recuerda también que un 17 de septiembre del año 2011 se apagaba físicamente una de las notas más brillantes y alegres de nuestro cancionero nativo. Hoy recordamos con profundo respeto y admiración al gran maestro del acordeón, don Federico Yajarí Cubilla. El talento de Federico no fue una casualidad, lo llevaba encendido en la sangre. Hijo de don Inocencio Yajarí, un recordado músico que supo pulsar el acordeón desde sus épocas de cuartel, Federico mamó el arte popular desde la cuna. Con los años, aquel niño curioso se transformó en un virtuoso incansable que adoptó a la ciudad de San Lorenzo, específicamente el pujante barrio Lucerito, como el hogar donde formó a su familia y sembró sus más grandes sueños. Su carrera fue un desfile constante de éxitos y colaboraciones con las marcas más grandes del folclore. Quienes peinan canas y sintonizan este programa recordarán su paso fundamental por agrupaciones icónicas, como Rubito Reguera y su conjunto, dejando grabaciones inmortales en discos de vinilo que hoy son auténticas joyas de colección. También el dúo Pérez Peralta, acompañando con la precisión de su fuelle las voces místicas de nuestra tierra. Y los electrónicos Virgos, una etapa innovadora donde bajo la dirección del propio Federico Yajarí Cubilla y junto a las voces del dúo Franco Viana, marcó una época dorada en la música tropical y popular. Don Federico no solo tocaba el acordeón, él lo hacía hablar. Su estilo enérgico, pero cargado de una profunda identidad comunitaria, lo convirtió en el alma de los festivales, de las fiestas patronales y de las infaltables serenatas de la madrugada. Su partida en 2011 causó un hondo pesar a las filas del arte y las instituciones del país. Sin embargo, los grandes músicos nunca se van del todo. Se quedan en la vibración de cada vinilo, en el silbido del trabajador al amanecer y en el aire de las radios que, como la nuestra, se resisten a olvidar a sus leyendas. A 15 años de su partida, le decimos al cielo, salud don Federico Yajarí Cubilla, tu fuelle sigue vivo en el corazón de todo el Paraguay.

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1: Con 54 minutos, vamos llegando a la parte final de este programa y hacíamos esta recordación a Federico Yajari Cubilla, un gran acordeonista que tuvo nuestro país, que fallecía un 17 de septiembre del año 2011 y lo recordábamos con su pasar en el grupo de Rubito Reguera y su conjunto y en el dúo Pérez Peralta. Entonces así hacíamos esta recordación aquí en este espacio de Radio Nacional del Paraguay. Nos vamos. En controles, Filemón Gómez, quienes habla Andrés Cartamán. Nos despedimos y nos encontraremos de vuelta mañana de 17 a 19 aquí por Radio Nacional del Paraguay. Ya viene Roberto Bazán con el resumen nacional de noticias. De nuestra parte, muchas gracias. Hasta mañana.
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0: Muy buenas tardes, querida audiencia. Iniciamos con esta noticia destacando la entrega de más viviendas en la zona de Paraguarí. El presidente de la República, Santiago Peña, y comitiva estuvo en el lugar. El jefe de Estado destacó la inauguración y entrega de estas viviendas en el marco del proyecto Nuevo Horizonte del programa Fonavis, acto que encabezó en la fecha en la ciudad de Acaí. Escuchemos al jefe de Estado.
1: Nunca, nosotros estamos apenas 3 años de gobierno, nunca se entregaron tantas viviendas sociales como se hicieron en estos 3 años. Yo quiero darte todo el mérito, mi querido Juan Carlos, porque el Ministerio de Urbanismo tiene un alcance nacional. Vos tenés que construir casas y construir casas en todo el Paraguay. Le diste un énfasis, le dimos como gobierno un énfasis muy importante a las comunidades, a los pueblos originarios. 25% de todas las viviendas le hemos entregado a nuestros pueblos originarios. Pero Juan Carlos, y hemos estado ya en otros distritos aquí en el noveno departamento, él nunca olvida, porque aquí en Paraguarí hay mucha gente que está esperando cuándo le va a tocar. Y venir hoy acá y ver esto, a mí me entusiasma, quiero hacer más. Aquellos que están felices, que puedan decir, finalmente llegó. Finalmente llegó. Hoy podemos decir que la espera terminó. Ahora, los que todavía están esperando, yo les digo, les prometo que nosotros vamos a hacer todavía muchísimo más. Voy a volver acá ahí a entregar más vivienda, voy a seguir recorriendo todo el departamento de Paraguarí y no voy a descansar hasta que todo el pueblo acá ahí pueda decir que también le tocó su vivienda.
0: Así escuchábamos a Santiago Peña, presidente de la República. Más de 34.000 viviendas ya fueron entregadas en 3 años y para fin de este 2026 se estima que se llegarán a 50.000 gestionadas en total, de acuerdo a lo informado por el ministro de Urbanismo, Vivienda y Hábitat, Juan Carlos Baruja.
2: Ya estamos superando cada día nuestros propios números. Más de 46.000 viviendas gestionada, llegamos ya a 34.000 entregadas. Para fin de año vamos a llegar a más de 50.000 en toda la República del Paraguay. Y también para todos los sectores socioeconómicos. Ayer nomás, presidente, tuve la visita de la CAPADEI, la CAPRIVI, Cámara de la Vivienda, que hoy destacan a nuestro gobierno, a tu gobierno, que es el gobierno que más está posibilitando el sueño de la casa propia en el Paraguay.
0: Juan Carlos Baruja, ministro de Urbanismo, Vivienda y Hábitat.

0: Un total de 29 familias de la Comisión Nuevo Horizonte, así del distrito de Acaí, departamento de Paraguarí, recibieron este jueves, decíamos, las llaves de sus nuevas viviendas construidas mediante el Fondo Nacional de la Vivienda Social, FONAVIS. La entrega contó con la presencia del presidente de la República, Santiago Peña, la primera dama, Leticia Ocampos, el ministro de Urbanismo, Vivienda y Hábitat, Juan Carlos Baruja, que acabamos de escuchar, y otras autoridades nacionales. Durante el acto, Baruja destacó el avance de las políticas habitacionales y señaló que el gobierno ya supera las 46.000 soluciones habitacionales gestionadas y las 33.000 viviendas entregadas a familias de todo nuestro territorio. Vamos a seguir trabajando juntos para que más familias tengan sus viviendas, expresó el ministro, quien adelantó que la meta es superar las 50.000 viviendas gestionadas para finales de este año. Baruja señaló además que las políticas habitacionales contemplan a familias de distintos sectores socioeconómicos, desde aquellas en situación de vulnerabilidad hasta trabajadores que pueden acceder a una vivienda mediante programas como Xerogapora. Y Peña anuncia la entrega de más viviendas para la zona de Acá. Y por su parte, el presidente Santiago Peña destacó el enfoque de su gobierno hacia las comunidades y pueblos originarios, señalando que el 25% de las viviendas entregadas fueron destinadas a este sector de la población. Destacó también su satisfacción por acompañar la entrega en Acaí y afirmó que continuará trabajando para atender la demanda habitacional del departamento. Voy a volver a Acaí a entregar más viviendas. Voy a seguir recorriendo todo el departamento de Paraguarí, expresó el mandatario, al tiempo de señalar que busca que más familias puedan acceder a una vivienda propia. Más noticias. Yaguarón ya tiene su CAIPI. Este jueves 17 de septiembre se hizo la inauguración de un centro de atención integral a la primera infancia y en dicha ciudad del departamento de Paraguarí. Con los recursos de la negociación de Itaipú se está logrando la habilitación de estos centros, remarcó, por otro lado, hablando de otro tema, el presidente de la República, Santiago Peña.
1: ¿De dónde sale la plata para construir esto? 50 de estos se están construyendo, 9 ya entregamos, 41 más vamos a entregar en los próximos meses. Esto viene de una negociación que lleva adelante en Itaipú con el Brasil, el gigante del Brasil. Y con esos recursos salimos a invertir. Invertimos en los primeros 50 centros de atención integral a la primera infancia. Y esto quiero que piensen, no como una infraestructura, sino como una idea y un concepto. ¿Cuál es la idea y el concepto? El concepto es que en el desarrollo del ser humano, de la persona, este periodo, el periodo desde la gestación, el periodo del nacimiento, cuando una madre tiene que amamantar a un niño, los primeros meses, el primer año, el segundo año, el tercer año, el cuarto, antes de ingresar a la escuela, esa es la etapa más importante en la formación de las personas. Pero muchas veces nosotros no le damos la adecuada atención. Pero esto tiene que multiplicarse, porque lo que nosotros queremos con esto es demostrar que se puede. 50. Nos fuimos a Mariscal Estigarribia, al corazón del Chaco paraguayo, allá donde hace 90 años nuestros compatriotas fueron a defender el Chaco, donde hoy conviven nuestras comunidades indígenas. Esto mismo que ustedes ven, esto mismo, no es más chico, no es de otra calidad, la misma calidad, el mismo tamaño, con los mismos materiales, con los mismos útiles, tienen nuestras comunidades indígenas en el Chaco paraguayo. Lo mismo tienen en Concepción, lo mismo hay en Cambureta, lo mismo tuvimos ayer en Santaní, departamento de San Pedro. En todos los departamentos va a haber esto. Pero esto lo que va a hacer es que los padres y quienes vayan a ser padres sepan que esto tiene que seguir creciendo.
2: Acá estamos haciendo una inversión histórica sin precedente. Aquí vinimos a lanzar el programa Hambre Cero en las escuelas. Estuvimos en una escuela de Yaguarón. Aquí hoy se está haciendo una inversión muy importante en el templo San Buenaventura de Yaguarón, un patrimonio histórico espiritual de la República del Paraguay, y hoy se está haciendo un trabajo maravilloso y venimos a inaugurar este centro que realmente estamos muy emocionados como la comunidad ha abrazado este lugar, como hoy realmente están súper orgullosos. Hay todavía 41 igual como este que se están construyendo y que lo vamos a terminar antes de fin de año. Tenemos una oficina del registro civil, tenemos una oficina del Ministerio de Salud, tenemos psicopedagoga y una sala de capacitación para los padres.
0: Ah. Así escuchábamos las palabras de Santiago Peña, presidente de la República. Los padres son capacitados en la crianza de sus hijos y para oficios laborales, manifestó luego la primera dama de la nación, Leticia Ocampos. Primera dama de la nación, Leticia Ocampos. Sin cansancio, se inaugurará la mayor cantidad de centros de atención a la primera infancia en todos los departamentos del país, subrayó el ministro de la Niñez y Adolescencia, Walter Gutiérrez.
3: El valor que tiene esto es indescriptible, ¿verdad? La oportunidad, esa palabra tan mágica que le vamos a estar dando a los chicos que más necesitan la familia en el momento más importante. Eso es lo que no tiene precio, ¿verdad? No tiene precio. Todo lo que se destina acá, pues no es un gasto, es una inversión, incluso no justifica todo el impacto que va a tener en la comunidad en sí. Entonces, ayer nomás estuvimos en Santaní, hoy en Yaguarón, pues no nos vamos a cansar. Si es necesario ir así todos los días a recorrer, a habilitar, a inaugurar, a visitar las obras que están en curso o los municipios donde ya estamos cerrando los terrenos para poder iniciar los procesos licitatorios, lo vamos a hacer. Dios mediante, en estos 2 años que nos quedan, un poquitito menos, vamos a estar con muchísima fuerza, mucho ímpetu para llegar a territorio y estar cerca de la gente. Esa es nuestra misión, estar cerca de la gente.
4: Muy importante que mencionó, ministro, esa locución, que no va a ser el primer CAIPI, CAIPI viene para quedarse en el departamento de Paraguay.
3: Sí, imagínate que, Becho, imagínate que estamos inaugurando hoy el primer CAIPI del departamento de Paraguay, que es el noveno a nivel nacional, y en simultáneo, mientras estamos inaugurando hoy, 3 están en plena construcción, el de la ciudad de Paraguarí, el de la ciudad de Carapeguá y el de Pirayú, ahí cerquita de la estación, ¿verdad? Y el próximo va a ser licitado, justamente acá me acompaña la intendenta de Uicuí. Así que estamos contentos, estamos felices, estamos avanzando, que es lo importante, lo que soñábamos, lo que era un proyecto, hoy es una realidad.
0: Walter Gutiérrez, ministro de la Niñez y la Adolescencia. Gremios docentes aceptan acuerdo con el gobierno y retornan a las aulas. El ministro de Educación y Ciencias, Luis Ramírez, confirmó que las organizaciones sindicales que se movilizaron resolvieron aceptar la propuesta planteada por el gobierno nacional y levantar la medida de fuerza. Con esto, las clases se reanudarán con total normalidad a partir justamente de la fecha en todas las instituciones educativas de nuestro país. Construyeron 3 costaneras en el país, una en Pilar, en Concepción y Villa Hayes, que no solo serán defensas costeras, sino que representarán predios de entretenimiento para la ciudadanía, refirió la ministra de Obras Públicas, Claudia Centurión.
5: Hoy estamos haciendo intervenciones importantes, 3 costaneras en Villalles, en la ciudad de Concepción, en la ciudad de Pilar, que no solamente son de defensa costera, sino que son nuevos espacios para que nuestras ciudades le den la cara al río, dejen de estar de espaldas y la ciudadanía pueda tener espacios de calidad, espacios públicos de calidad, donde encontrarse, donde hacer deporte, donde hacer vida en familia. Sabemos que con la infraestructura también llevamos felicidad y llevamos calidad de vida a cada ciudadano. Se suma, ¿verdad?, a los miles de kilómetros que estamos haciendo, nuevo pavimento rígido en todo el país, con industria nacional, materiales nacionales. Los caminos vecinales, estamos lanzando un programa de pavimentación de más de 400 kilómetros, nuevos kilómetros que tienen esa característica, que son caminos rurales, para sacar la producción del campo a los centros de consumo y seguir generando conectividad.

Palabras de Claudia Centurión, titular de la cartera de Obras Públicas. A otras informaciones, Paraguay Industrial. Empresas podrán acceder a créditos de hasta 2 millones y medio de dólares a 15 años de plazo. A través del programa Paraguay Industrial, anunciado por el gobierno, las empresas paraguayas podrán acceder a financiamiento de hasta 2 millones y medio de dólares para la construcción y ampliación de plantas industriales, adquisición de maquinaria y equipamientos y otras inversiones vinculadas al desarrollo de los proyectos que fortalezcan la industria nacional. La línea estará disponible en guaraníes con una tasa final de 10.5% y dólares norteamericanos con una tasa final de 8.5% y plazos de hasta 15 años y periodos de gracia de hasta 3 años. El financiamiento será canalizado a través de instituciones financieras intermediarias habilitadas por la AFD, entre ellas bancos, financieras y cooperativas, que tendrán a su cargo el análisis de cada operación. A otra noticia, financiamiento para aumentar el hato ganadero supera los 40 millones de dólares y ya beneficia a más de 400 productores. Conozcamos los detalles. El programa de retención de vientres, impulsado por el Servicio Nacional de Calidad y Salud Animal, SENACSA, y la Agencia Financiera de Desarrollo, AFD, ya movilizó más de 40 millones de dólares en lo que va del 2026, casi 20 veces el monto registrado durante todo el 2025, con el objetivo de fortalecer la producción ganadera nacional, específicamente a hembras, bovinas, reproductoras, principalmente vacas y vaquillas. Los recursos aprobados mediante alcanzaron un total de más de 42 millones de dólares, monto que fue canalizado a través de bancos y cooperativas de producción habilitados y destinados a pequeños, medianos y grandes productores. Cabe remarcar que la línea contempla plazos de hasta 8 años con hasta 2 años de gracia. El Ministerio de Agricultura y Ganadería fortalece la capacidad productiva de mayor otaño con más de 500 millones de dólares. A otra noticia, ¿cómo va a estar el tiempo a partir de mañana viernes 18? Se prevé un cambio en las condiciones del tiempo, con lluvias y ocasionales tormentas eléctricas, condición que se extendería al sábado 19, manteniéndose un escenario inestable en ambas jornadas. Para estos días se esperan mínimas entre 17 y 23 grados, mientras que las máximas alcanzarían entre 22 y 31 grados en la región oriental y entre 30 a 37 grados en todo el Chaco.

0: Hora 19 más 16 minutos, siguen las noticias en esta radio que pertenece a medios del Estado. Más de 400 equipos satelitales de Starlink ya fueron instalados en escuelas de la región oriental. Un total de 413 equipos satelitales de Starlink destinados a brindar conectividad de alta velocidad ya fueron instalados en instituciones educativas de comunidades remotas y vulnerables de 5 departamentos del país como parte de la Estrategia Nacional para ampliar el acceso a Internet y fortalecer la educación. La idea es llegar a 800 escuelas para fin de mes, así afirmó Guilles García, gerente general de la compañía paraguaya de comunicaciones Copaco.
1: Estamos terminando de instalar 110 equipos prácticamente en la zona de Canindeyú, que se están sumando ya el resto que instalamos en las otras zonas que veníamos mencionando, ya en Itapúa, ya en Corillera, en Casapá, y con eso totalizamos ya más de 400 escuelas instaladas con Starlink hoy en día. Vamos a arrancar con misiones ya también en el transcurso de la semana que viene, y tenemos nuestra meta de llegar a 800 para fin de este mes. 800 escuelas conectadas es lo que queremos tener. La idea es, como dijimos el día 1, que esas 1.600 escuelas tenemos que terminar este año, entonces a full está nuestra cuadrilla instalando en distintos lugares del país. Llegamos a encontrar otros lugares que solo antes accedían por lanchas, que no son en el Chaco, sino que están al sur del país, escuelas de madera, muchas historias lindas, muchos lugares lindos donde estamos viendo que esa conectividad le va a cambiar la vida a la gente realmente.
2: Sin
1: Hermoso
2: duda.
1: Es lo que estamos viendo.
2: Sin duda que sí. Bueno, total son 1.600 escuelas las que hace falta, donde van a instalar esto, ¿verdad?
1: Así mismo. Pero yeah. Starlink envía esto en porciones, por así decirlo. Entonces nosotros recibimos primero 800 equipos, sí, que son los que vamos a terminar de instalar este mes, y ahí ya van a llegar los otros 800 para terminar las 1.600 escuelas.
2: Ya, ¿y eso terminaría este año?
1: Este año, nuestra meta es terminar este año. En total son 2.100 escuelas que vamos a conectar de forma satelital, pero las 1.600 ya son la meta de este año. Nos quedan dos semanas para meter 400 más, pero nuestra cuadrilla están instalando un promedio de 150 a 200 semanales. Tenemos ya más de 10 cuadrillas, como le había mencionado, que instalan paralelamente. Entonces, hoy en día ya no estamos instalando en un solo departamento, sino que nos vamos simultáneamente en distintos lugares.
2: ¿Y estos se instalan en las sedes, en las escuelas propiamente, no?
1: Así mismo, instalamos en la sede, normalmente dejamos los equipos principales en la oficina de los directores de las escuelas, y desde ahí va distribuyendo la señal a toda la escuela en sí, ¿verdad? Después va a haber una segunda etapa de trabajo de optimizar el servicio, porque cuando la escuela es muy grande, no nos pasan todas, porque la mayor parte de las escuelas del interior son pequeñas, pues si la escuela es muy grande, obviamente se deben poner más de un equipo Wi-Fi para distribuir bien la señal Wi-Fi. Lo importante en esta primera etapa es bajar la señal de internet ahí, que lleguen ya a las aulas principales, pero después podemos ir cubriendo el patio del colegio, la comunidad en sí. Sí, porque nosotros tenemos la idea de estirar ya estas señales a comisaría, centro de salud, y de esta manera, como estamos bajando conectividad en esa ciudad, llevar conectividad a toda la comunidad, no solamente a la escuela. Pero primera etapa, obviamente, arrancamos con la escuela. Son más de 8.000 escuelas. Realmente nosotros ya tenemos un poco más de 2.000 conectadas vía fibra óptica de Copaco. Nuestra fibra, nuestro servicio 100% nacional. Y son otras 2.000 las que estamos conectando con este servicio de Starlink. Con eso vamos a totalizar ya el 50% de la cantidad de instituciones educativas que hay en el país. Obviamente esa lista se está puliendo, porque muchas veces tenés de repente escuela número tal y colegio número tal, pero físicamente son el mismo lugar, ¿verdad? Yeah. Y lo que nosotros hacemos es, como te dije, llegar conectividad ahí, ya sea vía fibra o vía satélite, y luego se agregan equipos de tipo repetidores Wi-Fi, nomás ya no son más otro equipo Starlink o otra fibra que se lleva al lugar. Yeah. Entonces esa lista se está puliendo, se está trabajando en eso para saber cuál es el número final que estamos teniendo. Eso estamos trabajando de cerca con el MEC y con el MITI, porque obviamente, como te digo, el otro día, por ejemplo, una escuela que está en Paraguarí, era colegio número tal y escuela número tal. O sea, al final teníamos dos instituciones educativas en la misma sede donde bajamos internet. Entonces, en esa ya hay que entrar en la segunda etapa de poner un repetidor nomás para que cubra toda la sede. Que lo instala también las cuadrillas de Copaco. Nuestros técnicos están altamente capacitados, hicieron varios cursos para esto. Entonces, la misma cuadrilla técnica tiene la capacidad de llevar fibra óptica ahí, de llevar internet satelital y de luego hacer la segunda etapa de cablear y poner otros repetidores Wi-Fi en el colegio para que toda la institución esté cubierta. O ya estirar al resto de la comunidad, que podemos hacerlo a través de nuestras columnas con un cableado justamente para llevar internet y más repetidores Wi-Fi a la comunidad en sí.
2: Ya. ¿Y cuánto serían los equipos satelitales total de
1: 2100
2: 2100
1: son lo total Starlink,
2: ya.
1: 2000 tenemos vía fibra óptica de Copaco y obviamente eso me voy ampliando a medida que terminamos el proyecto. La idea es terminar, si podemos ya en noviembre, si no, con los 2100, 1600 sí o sí vamos a terminar en noviembre, y ahí nos van a quedar los otros 500 que seguramente vamos a estar terminando en enero o febrero. Ya algunas instituciones ya lo están sintiendo,
2: sí.
1: Como te digo, en zona Itapúa, zona Canindeyú, que ya vieron, próximamente ya Misiones, o sea, ellos están teniendo el servicio, uh-huh. Y las primeras escuelas que instalamos en el Chaco, vemos nosotros desde nuestra pantalla de administración, que están navegando a full, están utilizando a full el servicio, o sea, le está viniendo muy bien a la comunidad. Siempre nos sorprendemos y aprendemos cosas, como se dice, todos los días. El otro día hablando con gente del MEC aprendí que mismo en el departamento central hay una institución que se accede vía canoa, que ya está más pasando limpio, yendo ya hacia Emboscada, pero bueno, saliendo de central si quieren, pero todavía ahí adentro, ¿verdad? Entonces, hay lugares que están acá a la vuelta y que tienen caminos muy complicados de acceder, y hay niños ahí que están educándose y que tenemos que llevarle conectividad a ellos, que como nuestra misión como Copaco es llevarle conectividad a todos los compatriotas. Entonces, bueno, sin importar los desafíos del camino, nuestras cuadrillas están preparadas y están llegando a todos esos puntos para llevar esa conectividad.
2: Uh-huh.
1: Llegamos a escuelas que aún no tienen energía eléctrica, que ahí estamos trabajando en conjunto con Ande para llegar, porque obviamente sin energía eléctrica todavía no le va a funcionar el internet. Pero de todo tenemos en el país y bueno, vemos cómo eso, esta gestión de este del gobierno actual está cambiando esa forma de acceder a la educación de los niños, va a cambiar el futuro de los niños. Nosotros vamos trabajando sobre un listado que nos está facilitando el MEC de departamentos, entonces vamos priorizando esos departamentos que nos pasan. No es que nos vamos nomás, decimos Misiones y nos vamos, no. Ellos nos pasan un listado, por ejemplo, nos pasan un listado de Guairá. Ahí identificamos la escuela y ahí hacemos una hoja de ruta.
2: Uh-huh.
1: Tenemos nosotros, ya hicimos para que todo sea más óptimo y se ahorren costos. Hay un desarrollo que hicieron los propios funcionarios de Copaco, que le cargas las escuelas, las cuadrillas, y le va asignando automáticamente hojas de ruta a cada cuadrilla.
2: Uh-huh.
1: Hicimos, ya estamos utilizando la IA a nuestro favor.
2: Uh-huh.
1: Entonces estamos haciendo, para que se imaginen, hay inteligencia artificial por detrás de la hoja de ruta que se genera para que las cuadrillas vayan a instalar el Starlink. Todo eso está. O sea, uh-huh. Estamos haciendo un trabajo realmente de punta que antes nunca se vio en el Paraguay y que por eso tan rápidamente conectamos tantas escuelas.
2: Qué bueno.
1: Porque si se imaginan, se tardó, no sé, creo que 7 a 8 años conectar las primeras 2000 escuelas y ahora en meses ya conectamos 400. Toda la tecnología a nuestro favor y a favor de nuestros niños. En ese monitoreo, en esa pantalla de administración que tenemos, donde vemos si están activos o no, cuántos están consumiendo, están navegando, qué están, uh-huh. En qué están, qué con tipo de contenido están accediendo, todo. Desde esa pantalla de monitoreo nosotros restringimos, obviamente, porque son lugares educativos, que haya tipo de contenido a lo que no puedan acceder, ¿verdad? Todo eso tiene realmente algo lindo que trae esta tecnología, o sea, y nos permite a distancia, una vez que instalamos, ya hacer todo ese soporte. O sea, nosotros a distancia podemos, por ejemplo, apagar y prender el equipo si es que tiene algún problema. No se necesita, salvo algo muy grave, que la cuadrilla vuelva a asistirlo ahí in situ.
0: Guilles García, gerente general de la Compañía Paraguaya de Comunicaciones, Copaco. Avanza la construcción de la primera residencia universitaria del Chaco. La Secretaría Nacional de la Juventud verifica el avance de la construcción de la primera residencia universitaria del Chaco, un proyecto desarrollado en el marco del programa de subvenciones a iniciativas juveniles que busca facilitar el acceso, la permanencia y la culminación de los estudios universitarios de jóvenes del departamento de Boquerón y de distintas comunidades del Chaco paraguayo. La obra está ubicada en el predio de la Facultad de Ciencias Agrarias de la Universidad Nacional de Asunción, filial Héroes del Chaco, en Boquerón. El proyecto contempla una superficie total de 1.015 metros cuadrados, de los cuales 842 metros cuadrados corresponden al área construida y tendrá capacidad para 60 estudiantes universitarios. INAT invita a jornadas de registro de donantes de médula ósea. Destaquemos al respecto que este sábado 19 de septiembre se llevará adelante una jornada de registro de posibles donantes de células progenitoras, también conocidas como médula ósea, con el objetivo de ampliar las posibilidades de encontrar compatibilidad genética para pacientes que necesitan un trasplante. Ferias departamentales en Ñeembucú, Itapúa y Concepción beneficiarán a más de 2.700 familias. El Ministerio de Agricultura y Ganadería anuncia la realización de 3 ferias de la agricultura familiar en los departamentos de Ñeembucú, Itapúa y Concepción en beneficio de más de 2.700 familias de estas zonas del país. Y en ese marco, la Feria de la Agricultura Familiar en la Plaza de los Héroes, prevista para el viernes 2 de octubre, será en adhesión a las celebraciones en homenaje a la Virgen de Pilar, santa patrona de la capital de Ñeembucú, desde la hora 7 hasta agotar stock. Beneficiará a más de 500 familias pertenecientes a 23 organizaciones del departamento. 26 grados actual temperatura en nuestra capital. Ya volvemos con más noticias luego de esta pausa.
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0: Seguimos informando. En República Dominicana se interesa en conocer modelo de hambre cero en las escuelas. Integrantes de la Red de Alimentación Escolar Sostenible y del Instituto Nacional de Bienestar Estudiantil de la República Dominicana efectúan una observación de la implementación del programa de alimentación escolar en Paraguay este 17 y 18 de septiembre, según informó Carlos París, viceministro de Políticas Sociales del Ministerio de Desarrollo Social.
1: Estamos muy contentos recibiendo hoy a una delegación de la RAES. La RAES es la Red Latinoamericana de Alimentación Escolar Sostenible. A esa organización que está financiada y patrocinada por la FAO y el gobierno del Brasil, conformamos unos 16 países de América Latina. Y en ese marco, donde nos encontramos siempre, los técnicos conversan, hacen sus explicaciones de cómo están los niveles de alimentación en sus respectivos países, es que siempre el trabajo que hizo el Paraguay, partiendo del 5 al 100% de servicio en total a la ciudadanía, llamó mucho la atención. Entonces, de por allí, de tantas idas y venidas, la FAO y la RAE nos dicen, necesitamos hacer una visita a Paraguay y cuando ustedes quieran, nosotros los recibimos. Y es así que República Dominicana, que tiene un plan de llegar casi a como tenemos nosotros, en una de las modalidades que servimos nosotros, están interesados en venir y a ellos se les sumó Honduras y desde ayer están en Asunción. Y vamos a hacer una serie de trabajos, trabajos técnicos en el sentido de explicarles lo que es nuestro programa, cómo funciona, cómo hicimos desde el vamos a cómo llegamos a donde estamos hoy en día. Pues realmente ellos son los que nos pidieron. Nosotros en esta organización, en esta red latinoamericana donde estamos inmersos, son los primeros que nos piden venir a visitarnos, ¿verdad? Pero hay que destacar que en el último año hemos tenido varias reuniones en Zoom con varios colegas de distintos países, de Ecuador, de Colombia, de Bolivia, donde ellos están interesados en el modelo y cómo financiamos y cómo crecimos, ¿verdad? O sea que esta red nos permitió relacionarnos a nosotros y aunque la visita siempre está abierta, tienen que manifestar interés aquellos que quieren venir a profundizar más el conocimiento. Y estuvimos trabajando con los amigos dominicanos hace como 4 o 5 meses hasta que se logró completar esta misión. Y cuando se logró comentar, ellos accedieron y vinieron, ¿verdad? En una escuela en Areguá y van a estar en una escuela en Cadacupé con las modalidades distintas que tenemos. Aparte todas las charlas y explicaciones que vamos a hacerles y ellos están todo el día de hoy y de mañana, así es que va a ser dos días muy intensos con mucha actividad porque hay muchas cosas que contar, ¿verdad? No solamente va a estar el Ministerio de Desarrollo Social y el de Educación, sino en todo momento nos van a acompañar los funcionarios y colegas del INAM, de tal manera que ellos puedan ir haciendo las preguntas in situ allí mismo. También van a estar los compañeros del MAC para explicar cómo funciona el tema de la agricultura familiar, los colegas del Ministerio de Industria y Comercio, de MIPYME, para contar cómo funciona este programa con sus afiliados, aliados, que son las MIPYMES. O sea que va a ser algo muy integral que tenga que ver con todo el programa. Todos los actores principales del programa van a exponer sus experiencias y sus ideas y el aprendizaje que tuvimos en estos 2 años y medio de servir la alimentación escolar en Paraguay. Y el INAM, la Contraloría, la Auditoría General de la República, las gobernaciones y la Auditoría del MDS están permanentemente haciendo investigaciones, haciendo visitas, haciendo análisis, haciendo todo aquello que haga al control. Y el control tiene que ver con la calidad y tiene que ver también con los temas administrativos. El INAM es el que siempre está poniendo los puntos sobre las IES en todos estos temas. Es difícil abarcar a toda la República, pero siempre se hacen muestras aleatorias en toda la República con todas estas instituciones. y cuando hay algún error, alguna cosa, eso es como un patrón en esa zona, ¿verdad? Entonces se puede hacer las recomendaciones, se pueden hacer los cambios de que hagan falta hacer, de tal manera que ese menú tenga una buena aceptación por parte de los niños, sea el menú saludable que se necesita y que obviamente le llegue a cada uno de los que allí han sido autorizados para comer, ¿verdad? Porque ustedes saben de que no toda la matrícula muchas veces comen sin aquellos niños que están autorizados, que sí son más del 95% de la matrícula, ¿verdad? Pero es importante saber, y para aquellos padres que nos escuchan, recordarles

0: programa Hambre Cero para implementarlo en sus respectivas escuelas. Una delegación internacional integrada por la Red de Alimentación Escolar Sostenible, RAES, y el Instituto Nacional de Bienestar Estudiantil, INABIE, de República Dominicana, inició así una misión técnica en Paraguay con el objetivo de conocer a fondo la implementación del programa Hambre Cero de nuestro país en las escuelas nacionales y extraer aprendizajes que permitan fortalecer el sistema de alimentación escolar de su país. La comitiva dominicana permanecerá en territorio paraguayo hasta el próximo 18 de septiembre. Durante su estadía, los especialistas analizarán la gestión de recursos, el financiamiento, la elaboración de los planes nutricionales, los esquemas logísticos de distribución, la articulación de la salud escolar y las compras públicas dirigidas a la agricultura familiar. Durante el inicio de la visita, el ministro de Desarrollo Social, Tadeo Rojas, junto con autoridades del programa, valoró la iniciativa e impulsó el liderazgo del presidente Santiago Peña en la consolidación de esta iniciativa. Rojas destacó que el modelo paraguayo comenzó a despertar un marcado interés internacional, posicionándose como una referencia regional en políticas públicas de bienestar estudiantil. La agenda de trabajo incluye un análisis exhaustivo de los marcos normativos y de los mecanismos de control e inspección que garantizan la calidad del servicio. Además, los delegados pondrán especial foco en la integración de los pequeños productores locales a la cadena de suministro escolar. Hablemos de este accidente de un bus que transportaba a pasajeros compatriotas. Lo último, prácticamente los detalles de todo esto, es el siguiente. Un bus paraguayo estuvo involucrado en un accidente de tránsito este jueves en Guaratuba, Brasil. No hubo víctimas fatales y los pasajeros fueron asistidos de inmediato, indicaron los organizadores de dicho viaje. Un ómnibus que trasladaba paraguayos sufrió un accidente este jueves sobre la ruta BR-376 en la zona de Guaratuba, estado de Paraná, Brasil. Y a pesar de la severidad del impacto, todos los pasajeros se encuentran fuera de peligro y en buen estado de salud. La única afectada fue la coordinadora del contingente, quien sufrió heridas y fue trasladada a un centro médico para su evaluación, según confirmó la Fundación Paraguaya, entidad organizadora del viaje. Cabe mencionar que el bus trasladaba a un grupo de aproximadamente 12 alumnos del segundo curso del Colegio San Pedro, quienes habían ganado una competencia de productos biodegradables e iban con sus acompañantes. Todos recibieron asistencia en un centro médico cercano, aseguran desde la institución. La SENAT desmantela dos focos de microtráfico en la zona de Piribebuy. La Secretaría Nacional Antidrogas, SENAT, desmanteló dos focos de microtráfico que operaban de manera paralela en el barrio Santa Ana de Piribebuy, tras un procedimiento realizado por la Dirección de Operaciones Urbanas. Esta investigación permitió identificar dos puntos de comercialización de cocaína, crack y marihuana que funcionaban como una alternativa mutua para mantener activo el circuito de venta de drogas en la zona. Durante los operativos realizados en dos inmuebles fue detenido Blas Alberto Valdés, de 49 años. En su poder fueron encontrados 20 gramos de crack, equivalentes a unas 140 dosis, además de 10 gramos de cocaína. Estado invierte más de 8 mil millones de guaraníes en compra de municiones militares a Estados Unidos. El gobierno compró 2 millones 500 mil municiones de Estados Unidos por aproximadamente 8.200 millones, equivalentes a poco más de $1 millón. El material será destinado a las fuerzas de seguridad paraguayas para enfrentar al crimen organizado y al terrorismo, así informó el titular de la Dirección General de Material Bélico, DIGEMABEL, general Melanio Servín.
1: El lunes pasado hemos recepcionado una importante cantidad de municiones para uso exclusivo de los organismos de seguridad del Estado, en particular las Fuerzas Armadas, también parte para la Policía, la SENAT y el Ministerio de Justicia. Esto ha sido posible a través del programa que dispone el Departamento.

0: de Estado de los Estados Unidos que se llama un programa para venta de materiales controlados para las Fuerzas Armadas extranjeras. Su sigla es FMS. Este programa nos permite tener precio muy ventajoso. Obviamente la calidad también es de muy alta calidad. Con esto, el Estado paraguayo garantiza la provisión de este importante material para estas instituciones que lo he mencionado anteriormente.
1: ¿De qué cantidad y tipo de municiones estamos hablando, general?
0: Estamos hablando de municiones de uso básico para estas instituciones y una cantidad aproximadamente a los 2 millones y medio de unidades. Van a ser empleados a estas instituciones que he mencionado y normalmente también la consulta de la gente es si la institución de IGEMABEL adquiere estas municiones para el mercado nacional y eso no es así, es exclusivo para el Estado, para los organismos de seguridad, no así para su comercialización a la población civil, a usuarios civiles. Nosotros hace un buen tiempo que no estamos adquiriendo municiones. Prácticamente la última compra se ha hecho en el 2018. Y bueno, primero renovar, y teníamos muy poco stock. Y estos se utilizan para esta institución nombrada, para las instrucciones, para el fin que impone la ley, ¿verdad? Cuál es la estar preparado para la defensa del Estado, para la lucha contra el crimen organizado. Y bueno, si no estamos preparados, como solemos decir, no tenemos razón de ser, ¿verdad? Esa es la finalidad de esta compra de estos materiales.
1: ¿Cuánto se invirtió en esta adquisición general? Y saber también si existe mecanismo de trazabilidad para saber y monitorear dónde se usa.
0: Sí, se ha hecho una inversión de 8.200 millones de guaraníes aproximadamente. Estos recursos provienen de recursos de Fuente 30, recursos genuinos aquí de la institución de IGEMABEL. Otro aspecto importante es de que en todas las adquisiciones anteriores se ha recurrido al Ministerio de Hacienda en aquel tiempo, actualmente Ministerio de Economía y Finanzas para los fondos para las compras. En este caso es la primera vez que se recurre a fondos genuinos de la institución de IGEMABEL para la adquisición de estos materiales. Si a nivel mundial las municiones no están codificadas, ahora sí, para una segunda compra, porque ayer tuvimos una reunión importante con miembros del programa FMS que estuvieron aquí. También es la primera vez que se hicieron presentes, estuvieron aquí en la institución de IGEMABEL. Y uno de los puntos que hemos peticionado justamente es para las próximas compras, entonces ver la posibilidad de la codificación de estos materiales a fin de cumplir la trazabilidad. Tiene tiempo de vida útil, hay un principio de que todos los materiales controlados que utilizan pólvora, en este caso como las municiones, entonces la previsión obviamente que conlleva eso en un lugar de guarda seguro, de guarda seguro y que reúna las condiciones que exige el manual, entonces el tiempo garantizado para su uso es de 10 años.
2: Ese es el tiempo de vida útil, por decirlo, ¿no?
0: Así es, posteriormente eventualmente funciona, pero uno ya no los tiene la garantía como lo dice los manuales. Normalmente en el uso hay un calendario que maneja nuestra Dirección de Parque de Guerra en donde alerta a las autoridades castrenses de vencimiento próximo a fin de que se le dé el uso. Normalmente no llegamos a que venzan, pero eventualmente si surge una materiales que vence, entonces se procede a su destrucción, cosa que se hace allá en la planta de Piribí, y especialmente aquellas municiones, estas municiones, por ejemplo, que han sido incautadas en procedimientos judiciales, que estos procedimientos llegan entonces a su etapa final y los juzgados deciden su destrucción por orden judicial, valga la redundancia, entonces lo procedemos nosotros a su destrucción en la planta.
1: General, ¿y esto a partir de cuándo inicia la distribución o va a permanecer en una base de Digemabel?
0: La distribución es inmediato, está todo establecido ya, los programas, los protocolos, y bueno, eso sucede a partir de la próxima semana.
3: Palabras del general Melanio Servín, titular de la Dirección General de Material Bélico, DIGEMABEL. 26 grados, actual temperatura en Asunción. Vamos con la siguiente noticia. El MADES entrega 400 kits para producción avícola en 14 comunidades de Boquerón. El Ministerio del Ambiente y Desarrollo Sostenible, MADES, entregó 400 kits destinados a la producción avícola familiar a familias de 14 comunidades del departamento de Boquerón. Esta iniciativa busca fortalecer la seguridad alimentaria y brindar herramientas que permitan adaptarse a los efectos del cambio climático. Los paquetes contienen mallas de tejido de alambre, alambre, grampas, chapas galvanizadas, bebederos y comederos, además de insumos necesarios para el cuidado de pollitos recién nacidos. Como complemento, el MADES distribuyó 14 incubadoras, cada una con capacidad para 140 huevos, para apoyar la reproducción y continuidad de la producción en las comunidades. Los demás detalles con Rolando de Barros, ministro del MADES.
4: Hoy estamos culminando una de las etapas de un proyecto que está encaminando el Ministerio del Ambiente y Desarrollo Sostenible por indicaciones del señor Presidente de la República, Santiago Peña, el Vicepresidente Pedro Aliana, y también el despacho de la Primera Dama, que siempre está contribuyendo con nosotros y con las mujeres de las diferentes comunidades de pueblo originario y otras comunidades paraguayas. Hoy estamos haciendo entrega de más de 400 kits de avicultura familiar, en la cual nuestro principal objetivo es brindar oportunidades a todas estas comunidades beneficiadas, que son más de 16. La idea es que puedan tener una oportunidad más de generar un sustento a su familia, de generar una oportunidad para mantener su familia y mejorar la calidad de vida. El Ministerio del Ambiente hoy en día, como siempre lo menciono, es Ministerio del Ambiente y Desarrollo Sostenible. Entonces, tenemos dos patas estratégicas en las cuales el presidente siempre nos dice que las políticas públicas, si no llegan al territorio, si no llegan a cambiar y transformar la vida de las personas, no sirven de nada. Y eso es lo que estamos haciendo. Estamos aquí en el Chaco paraguayo, estamos en territorio cerca de la comunidad, cerca de la gente, buscando nuevas oportunidades y por sobre todo que el gobierno del Paraguay genere este cambio, esta transformación, mejorando familias de mujeres, hombres, niños y todas las futuras generaciones que puedan ser beneficiadas.

0: Escuchábamos así a Rolando de Barros, ministro del Males. Hora 19 más 52 minutos. Es importante la conciencia para la ablación. Donantes de médula ósea, el evento que de alguna manera tratan de hacer para concienciar a la población. Escuchemos al respecto al doctor Hugo Espinosa, tratando de concienciar a la gente con respecto al trasplante de médula ósea.
1: Para el próximo sábado, tenemos previsto convocarle un poco a la gente que tiene más de 18 y menos de 40 años para sumarse a un registro que se llama Registro Voluntario de Donantes de Médula Ósea. Este es un registro muy sencillo en realidad, porque lo único que uno hace es firmar un consentimiento informado, ¿verdad? Y lo segundo es que se le toma un hisopado de la mucosa bucal, de la boca, se toma un poco de saliva, dos hisopos, uno de cada lado, eso tiene un código de barras y eso, de ese material nosotros estudiamos lo que se llama el HLA, el estudio de histocompatibilidad. Y eso está completamente confidencial, anonimizado, le llamamos nosotros, porque bueno, los datos que alguna vez se van a cotejar con algún enfermo que necesita el trasplante de médula ósea o de CPH, le llamamos nosotros células progenitoras hematopoyéticas, porque son las células que son precursoras de los glóbulos rojos, de los blancos, de las plaquetas, ¿verdad? Por eso se llaman células progenitoras hematopoyéticas. Son las células madre, digamos, las cuales van a nacer los glóbulos rojos, los blancos, las plaquetas. Entonces, en eso consiste el registro. Es probable que alguien se haya anotado que nunca se ha llamado para nada, ¿verdad? Y si alguna vez llamado, se le va a preguntar si sigue queriendo donar eventualmente, ¿verdad? ¿Y cómo se hace la donación? Eso es lo importante de explicar. Se llama registro voluntario para el trasplante de médula ósea, pero en realidad ese es un término un poco histórico, en el sentido de que la mayoría de las veces la obtención de la muestra es como si fuese una donación de sangre que habitualmente hacemos, ¿verdad? Y de ahí se extraen las células madres que van a utilizarse para el enfermo. Hay una posibilidad del 20% aproximadamente que efectivamente se haga una punción de uno de los huesos, porque el hueso tiene una cortical, se llama, que es una capa dura, y tiene en el medio un tejido esponjoso que se llama médula ósea, y en un 20% aproximadamente se hace la punción de ese hueso, generalmente es el hueso ilíaco, para extraer estas células que estamos hablando.
0: Palabras del doctor Hugo Espinosa, director del Instituto Nacional de Trasplante y Ablación. El viceministro de Comercio y Servicios, Alberto Borowski, encabezó el lanzamiento oficial de Energías Paraguay 2026 Foro y Expo B2B, un encuentro que reunirá a representantes de los sectores público y privado vinculados a los combustibles, biocombustibles, energía eléctrica, energías renovables, tecnología y medios de pago, previsto para el próximo 1 de octubre. Escuchemos los detalles.
2: Para hacer un anuncio de un evento donde el MIC y específicamente el Viceministerio de Comercio y Servicios, a través de su Dirección General de Combustible, apoya sobre una conversación acerca de los combustibles en Paraguay. Así que el 1 de octubre vamos a estar apoyando este evento desde el MIC. Es un evento que va a durar todo el día. Estuve viendo que es hasta las 20 horas, de 8 a 20, donde habrán conferencias de 8 a 18, donde se abordarán, digamos, todos los temas y cuáles son las nuevas tendencias de este sector, que es un sector tan dinámico y un sector, sobre todo, que aporta muchísimo empleo al Paraguay. Así que desde el MIC, todo nuestro apoyo. Fernando, felicitaciones por este evento. Así que, bueno, me gustaría que nos cuentes un poquito más los detalles del mismo y cómo puede hacer la gente para poder participar.
0: Palabras de Alberto Borowski, viceministro de Comercio. Pronóstico del tiempo para mañana viernes: se prevé un cambio en las condiciones del tiempo con lluvias y ocasionales tormentas eléctricas, condición que se extendería incluso hasta el sábado. Por ahora es todo en cuanto a noticias. Muchas gracias, amigos.
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0: ¿Qué tal, queridos amigos? ¿Cómo están ustedes? Tengan muy, pero muy buenas noches. El saludo cordial a toda la gran y mayoritaria audiencia de la 920M, Radio Nacional del Paraguay. Arrancamos este clásico de todas las noches, al cual denominamos Pasión Tuerca. Este clásico que ya lleva muchísimos años dentro de la radiofonía nacional. Debe ser de los programas más clásicos en este horario de 20 a 21 del deporte motor. Hoy tenemos que hablar de toda la previa del Rally de Caguazú que se corre este fin de semana. Yo soy Jorge Basualdo y ya se suma a la mesa de trabajo el querido Omar Asadito Aquino, tu amigo del Rally Internacional. Hola, mi querido Asadito, ¿cómo estás? Buenas noches.
1: ¿Qué tal, Jorge? ¿Cómo te va? Bien. Aquí estamos listos para hacer Pasión Tuerca.
0: Toda la previa del rally, hoy se llevó a cabo las pruebas libres, sí, en Nehualco, ahí en la zona de Caguazú. Mucho polvo. Hasta ahora.
1: Jorge, antes quiero hacer una mención que vale, sí, la pena, me parece. Estuve por Encarnación, fue un viaje que surgió de la nada.
0: Sí.
1: Y recorrí bastante el día de ayer.
0: Sí.
1: Bastante recorrí y vi a unos cuántas personas muy relacionadas con el automovilismo, con Jason Castelnuovo.
0: Sí.
1: No sé si está bien lo que voy a hacer, pero he recaudado más de 300 millones de guaraníes en el autódromo.
0: Impresionante, qué buena. A ver, utilidad.
1: Más de 300 millones de guaraníes recaudados.
0: Bueno, utilidad que queda para el centro
1: por
0: de volantes,
1: supuesto,
0: de Colonias,
1: sí,
0: Unidas.
1: Sí, señor.
0: Es decir, que quedan con un colchón súper bueno.
1: Pero eso es lo que él dijo.
0: Sí.
1: Con un colchón demasiado bueno que nos va a permitir seguir, porque ahí en ese autódromo todavía hay cosas por hacer.
0: Sí, sin duda.
1: En
0: dudas,
1: ese autódromo.
0: Sin duda.
1: Uno,
0: sin duda.
1: Que es lo que él mayormente piensa.
0: Sí.
1: Otra cosa que me contó. Y esto es muy lamentable, Jorge. El Salto Capsuta, donde todo el mundo... La Aguada, perdón.
0: Sí.
1: ¿Viste la famosa Aguada?
0: Sí. No, no, ese no es el Salto Capsuta. Ese es
1: No, por eso dije, sí, perdón, sí, dije
0: sí,
1: por
0: sí,
1: eso.
0: Sí.
1: Uno de los pobladores ahí en la zona recaudó una barbaridad.
0: Buena plata.
1: Pero le asaltaron.
0: Sí.
1: Lamentablemente.
0: Sí, sí, me enteré de eso.
1: Y...
0: Pero también, ¿sabes qué? Yo voy a decir una cosa también, Asadito.
1: Sí.
0: Mucha gente... Y esta gente alardea mucho lo que recaudó.
1: Y puede ser, Jorge.
0: Sí.
1: Es probable. Pero ¿sabes qué pasa, Jorge?
0: Sí.
1: En el Salto Capsuta, por ejemplo, que yo vi de primera mano después de que terminó la carrera. Viejo, el dueño de ese establecimiento se habrá vuelto millonario, Jorge.
0: Seguro. Me contaron.
1: Sí.
0: Me contaron.
1: Se habrá vuelto millonario y, bueno, no hay reportes de él de cuánto recaudó, ¿verdad?
0: Sí.
1: Pero este señor de la UAD recaudó muy buena plata.
0: Sí, sin dudas.
1: Y lamentablemente le llevaron muy buena plata también.
0: También.
1: Lo que pasa que se sabe que hubo buena recaudación.
0: Sí.
1: Se sabe por la cantidad de gente.
0: Sí, sí, sí, sí.
1: Totalmente. Y que otra cosa positiva que me contaron es que todos los que arrendaron su terreno les fue demasiado bien económicamente.
0: Qué bueno, che. Eso es muy importante.
1: La ciudad registró también, un altísimo salto económico.
0: Sí.
1: Un grandísimo salto económico, restaurantes, supermercados. Quiero uno más, yo... A ver, resaltar un poco eso y es como que reconfirmar lo que ya veníamos hablando, que sabíamos que iba a ser así, ¿no es cierto?
0: Absolutamente.
1: Pero escuchar de primera mano es otra cosa, Jorge.
0: Sí. Así como hubieron cosas positivas también, yo voy a... Ya que estamos aquí en este momento, sí, luego ya nos metemos de lleno con el tema rally de Caguazú del fin de semana.
1: Pero Jorge, 300 millones de guaraníes ni en una fecha no va a recaudar. Ni en una fecha de automovilismo.
0: No, para nada.
1: Sí.
0: No, es un negocio redondo. Bueno, hay gente que alquiló lugares donde hubieron mucha gente. El Salto Cachuta me dijeron que tuvo mucha gente. En la zona de la Aguada,
1: es
0: esa.
1: Fue lo del Salto Cachuta, Jorge.
0: Me dijeron que hay gente que ofrecían baños, agua. Primer día, todo ok.
1: Sí.
0: Segundo día. Tercer día, imposible. Ya no sé, ya estaban todos colapsados, ya no había más agua, los baños ya estaban todos trancados. Eso también es un punto que hay que tener muy en cuenta para próximas ediciones, para el próximo año principalmente, de prever eso, porque eso me decían, yo pagué buena plata, me dice un amigo, yo pagué buena plata por estar con mi familia, con mi señora, con mi hijo, de tener un lugar donde ir a ducharme, donde tener un lugar. Por eso pagué lo que pagué, me dice.
1: Sí, claro.
0: Y me dice que el baño luego ya no tenía techo. que el primer día ya no tenía, a ver, no tenía más agua, que el segundo día ya estaba todo trancado y era imposible, me dice, era imposible.
1: Entonces,
0: hay varios puntos
1: que mejorar. Bueno, esas cosas, por ejemplo, qué bueno que lo cuentes.
0: Sí, no, totalmente, porque son personas que pagaron buena plata por tratar de estar en lugares buenos. Uh-huh. Y es un tema que hay que tenerlo muy en cuenta. ¿Y cómo se tiene en cuenta? Contando para que se sepa y para que de cierta forma se tome cartas en el asunto. Pero nada más eso quería comentar. Pero si ponemos en la balanza, Sadito, el balance general fue demasiado bueno. Yo diría 99% bien. Así cositas que quedaron ahí en el tintero, pero que no tienen que ver con la organización, sino con gente que arrendó sus lugares. ¿Te cobran por algo, Sadito? Sadito, vos me pedís algo.
1: Y que no habrá sido, Jorge,
0: plata. No fue poca plata. Por eso justamente me decía esta persona. No fue poca plata lo que pagué. Pero en fin. Son cosas que suceden y pueden suceder, ¿verdad? Cosas que pueden suceder. Bueno, hoy se llevaron a cabo las prácticas libres, mi querido Sodito.
1: Sí, en el Hualco.
0: Sí,
1: que
0: señor.
1: Hubo mucho polvo. Pensé que Saba fue el que hizo mejor tiempo, pero fue Miguel
0: Saldívar. Acá tengo los tiempos y ya vamos a ver si podemos tener el contacto con Miguel Saldívar justamente para hablar de este tema, para que nos comente más acerca de lo que fueron las pruebas al día de hoy. Este piloto que justamente aparece como uno de los candidatos a poder llevarse la victoria del fin de semana. Rápidamente les cuento, el más rápido fue Miguel Saldívar junto a Luis Allende con una Skoda. 2 minutos, 3 segundos, 40 centésimas el tiempo de Miguel Saldívar para ser el más rápido el día de hoy. Segundo fue Gustavo Saba junto a Pablo Olmo con el Toyota, quedó a 36 centésimas de la punta. Muy poca la diferencia. El tercer lugar fue para Sebastián Barcini y Rubén García con Skoda. El cuarto lugar, la cuarta ubicación, fue para Matías Domínguez junto a Marcos Méndez con un Volkswagen Polo GTI R5. ¿Vos sabés, Asadito, que Matías va con un Volkswagen Polo? ¿De quién es el Polo? ¿Lo alquiló de Fabriquiriane? Bueno, podríamos hablar con Marcos Méndez también por ahí si da la oportunidad. Bueno, el quinto lugar fue para Alfredo Escauriza junto a Félix Angulo con el Hyundai. El sexto mejor registro para Ricky Frete junto a Jorge Modesto con Lancer Evo 6. No, ¿qué digo? Lancer Evo 10. El séptimo mejor registro para Luis Franco, Martín Toro Rodríguez con el Peugeot. Debuta oficialmente Luis Franco. Octavo, Arturo Ortiz junto a Víctor Aguilera con el Lancia Ypsilon Rally 4. Noveno, César Cabrera junto a José Díaz con un Honda. Y décimo, Sebastián Martínez junto a Alejandro Álvarez con Suzuki Swift. De esta forma terminó el top 10 el día de hoy en lo que fueron las pruebas libres en la zona de Nehualco. Los pilotos que dieron 15 vueltas. Miguel Saldívar consiguió el mejor registro en la vuelta número 12, en lo que nos cuentan desde la zona de Caguazú. Así que esto es lo que se dio el día de hoy. De momento, buen clima por la zona de Caguazú. Veremos en los próximos días. Y le voy a dar el pronóstico para el día, a partir del día sábado, donde acá me dice que hay un 90% de probabilidades de lluvia. 33 milímetros caería el día sábado. Pero esos 33 milímetros, hoy tuvimos la oportunidad de analizar ese tema con el profe Eduardo Liceche. Va a estar lloviendo desde la madrugada y se va a extender por todo el día. No significa que va a estar cayendo en una cantidad determinada en cierto momento, sino se va a dispersar un poquitito el tema de la lluvia. Así que creo yo que se puede correr y se va a correr, sin lugar a dudas se va a correr la carrera al fin de semana. Para el día domingo habla de un 60% de lluvia, 0.2 milímetros, es decir, absolutamente nada. 0.2 para el día domingo es nada. Pero sí, para el día sábado hay 90% de probabilidades de lluvia y caería 33 milímetros. Es tan cambiante, es tan dinámico el tema del clima, señora, señor, que esto puede cambiar. Puede cambiar para mañana, en las próximas horas. Según lo que nos dice aquí el pronóstico, a ver, a las 5 de la mañana del día sábado estaría cayendo 1 milímetro, una lluvia débil. 1 milímetro es nada. A las 8 de la mañana, 3.1 milímetros, tormenta, dice. A las 11 de la mañana del día sábado estaría cayendo 5.6 milímetros, tormenta también. A las 14 horas, 90% de lluvia, 7 milímetros. A las 17 horas, 80% de probabilidad de lluvia, 4.7 milímetros. Así que este sería el horario donde estaría cayendo agua por la zona de la carrera. 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Claro, seguimos en carrera aquí a través de la 920 AM, Radio Nacional del Paraguay.
1: Bueno, está en línea el gran Mati Domínguez.
0: Qué gusto.
1: Matías Domínguez, tipazos y las aires.
0: Sí, señor, sin lugar a dudas. Hola, Mati, ¿cómo estás? Buenas noches, bienvenido a Radio Nacional, bienvenido a Pasión Tuerca. ¿Cómo estás?
2: Hola a todos, ¿cómo andamos? Muy feliz acá de estar nuevamente por participar de un rally. Y todo bien, ¿ustedes cómo están?
0: Bien.
1: Ahí estamos.
0: Bueno, Matías, vimos que apareces con un Volkswagen Polo GTR 5 para esta fecha. Bueno, cambiaste el Skoda, este cambio, solamente por el Rally de Caguazú. ¿Cómo se da la presencia con el Volkswagen Polo para esta fecha?
2: Y bueno, este rally vamos a estar corriendo en el Polo. Por el momento es momentáneo. Vamos a ver qué acontece después, pero un auto muy... muy bueno, es novedoso, primera vez que nos subimos, así todavía que tenemos que aclimatarnos un poco y conocerle más al auto.
0: Bueno, Mati, ¿este es un auto alquilado, es un auto del equipo?
2: Es un auto alquilado.
0: Ya. Bueno, hoy tuviste la oportunidad de hacer kilómetros con el coche en Nehualco. ¿Qué sensaciones te dejó este auto?
2: Bueno, realmente muy diferente a lo que es el Fabia. Todo lo que hace el Fabia, este hace mejor. Realmente anda muy bien, tiene mucha tracción, así que es muy diferente a lo que estamos acostumbrados, pero muy buenas sensaciones, el auto es un espectáculo realmente.
0: Bueno, Matías, hay pronóstico de lluvia para el fin de semana, ¿te preocupa esta situación? ¿Les gusta el tema del barro? ¿Cómo lo están viendo?
2: Hay pronóstico de lluvia, de a poquito parece que está corriendo, así que esperemos que corra y que no aparezca por el rally.
0: ¿De a poco se está disipando esto? ¿Ustedes están manejando que se disiparía el tema de la lluvia para el sábado?
2: Está desapareciendo de a poco, estamos nosotros atentos a eso, Dios quiera que no llueva. No me gusta mucho el barro, pero si es que tenemos que correr en barro, no hay de otra hora. Y al final queda disfrutar nomás.
0: Claro, totalmente. Uh-huh. Bueno, ¿corres el Chaco, Mati?
2: Y por el momento nada definido. Se pueden dar sorpresas, pero nada definido por el momento.
0: ¿Se pueden dar sorpresas con tu presencia o con un coche nuevo?
2: Y vamos a ver, todavía no hay nada definido.
0: Ya, bueno, se suma el diálogo más a Sadito Aquino.
1: Hola, Mati, un gusto, hermano, ante todo.
2: Hola, Sadito, un gusto escuchar.
1: Gracias. Gracias. Mati, ¿puedo ser curioso de quién es el auto que alquilás?
2: El auto es de Zach Servín. Era un auto que antes era de Gustavo Saba.
1: Ah, sí.
2: Y alquilamos el CH Rally Rent, creo que es su marca.
1: ¿Va a terminar comprando?
2: No creo, a no ser que demasiado me guste el auto, pero por el momento no. Solamente estamos probando algo distinto también. No se podía dar la oportunidad de correr con el Fabia, entonces tuvimos que ver una alternativa.
1: Uh-huh. Mati, ¿es muy temprano para preguntarte lo que vas a hacer el año que viene?
2: La idea es correr nuevamente todo el campeonato nacional. Hablar de qué auto todavía es muy temprano, me parece, así que hay que estar nomás atentos, que seguramente
1: Correcto. Pero ¿tenés preferencias sobre ciertas marcas?
2: No tengo ninguna preferencia. El Yaris me parece un autazo. El RS también. Lo único que me llama mucho la atención es el torque y la potencia que tiene el RS. El motor es algo increíble. Pero después nos vamos nuevamente a lo que es el chasis del Yaris y compensa, ¿no? Lo que el motor hace diferente en el RS. Pero realmente, si tengo que decir, alguno me quedaría con el Yaris, creo yo.
0: Pero, ¿ya probaste el coche, el Yaris?
2: Nunca probé. Todavía no probé el auto. Ojalá que pronto podamos probar.
1: Uh-huh. Pero creo que hay a la venta, ¿no? O hay posibilidades de tener un Yaris.
0: Creería yo que sí, no sé. Sí, a nivel nacional, ¿hay alguno en venta, Mati?
2: Vos sabés que no estoy seguro, ¿eh? Creo que no hay ninguno a la venta por el momento. Pero siempre hay nuevas ofertas.
0: Sí, sin duda, sin duda, sí.
1: Mati, hoy por hoy cuesta conseguir copiloto, ¿no?
2: Yo creo que sí, es algo que cuesta hoy en día conseguir copiloto, un buen copiloto cuando te estás corriendo en esta categoría, en estos autos. Definitivamente es fundamental tener un buen copiloto. Yo creo que está en falta, en especialmente copilotos nacionales, porque la mayoría de los que, de los, digamos, los top ya están todos tomados a tiempo completo. También me parece que hay que darle oportunidad a otros copilotos que tal vez corren en categorías menores. Evidentemente es una aclimatación eso, porque son cosas muy distintas, pero está difícil conseguir copiloto hoy en día.
1: Mati, fuera de Marcos Méndez, por una cuestión lógica, ¿quién es un copiloto que vos le venís observando y decís, este pinta para ser un buen copiloto?
2: Sí, a ver, Augusto Plata en su momento pintaba muy bien. No sé qué pasó de Augusto, pero después una otra persona con la cual tuve una, o sea, la oportunidad de correr, que fue el doctor Rubén García, argentino, me pareció una maravilla. Ajá. Es muy profesional, es muy bueno en lo que hace y quedé sorprendido.
1: Nombraste a un solo paraguayo, lo cual ratifica lo que decís, que cuesta conseguir copiloto. Bueno.
2: Así mismo, no, definitivamente.
0: ¿Sos de los pilotos que tardan en tener ese feeling con el copiloto o de una te das con el copiloto? Porque yo creo que el piloto tiene que sentir confianza en las notas del copiloto. ¿Sos de tener ese feeling rápido con el copiloto, Mati?
2: Totalmente. Pero sí, te diré que rápidamente noto si es que hay buen feeling o no dentro del auto. Me parece que es algo que noto rápido y cuando no tenés feeling con un copiloto es realmente muy complicado correr juntos. Al menos esa es mi perspectiva, ¿no?
0: ¿Te pasó alguna vez ese mal de barco dentro del coche?
2: Nunca mal de barco, pero no, que no me calzaba a mí como copiloto nomás, digamos. Mal de barco nunca, pero sí, así como que no tenía feeling con algún que otro copiloto, puede ser por distintas cosas, pero rápido te das cuenta y notas.
0: Espectacular. Bueno,
1: esta es la última, sí. Sobre todo porque fuera de lo que es el lazo familiar, ¿es cuestión de tiempo vos ves que Diego llegue a la élite del automovilismo? Bueno, ya está en la élite. Hoy es un piloto de élite para nosotros. Pero digo, que esté ahí donde todos estamos esperando que esté.
2: Y bueno, Dieguito realmente hoy en día es asombroso lo que está haciendo. Está teniendo una carrera deportiva dentro de este ámbito automotor que es sorprendente. Está haciendo conocer Paraguay, está haciendo conocer el automovilismo paraguayo. Logró y va a seguir logrando seguramente muchas otras grandes cosas. Y si yo te voy a decir si es que creo que va a llegar o no, yo creo que va a llegar. Es un tipo con mucho talento, tiene mucha disciplina, está todo el día encima de lo que es su carrera deportiva y es un tipo muy carismático también, se vende bien.
1: No, ni hablar.
2: Yo creo que sí.
1: Ni hablar.
0: Bueno, esta sí es la última, Matías. Uno habla de la familia Domínguez y lo asocia indefectiblemente con el deporte. Por un lado el fútbol y por el otro lado el automovilismo. Cuando hay esas reuniones de familia, ¿de qué se habla más, de automovilismo o de fútbol?
1: Qué buena pregunta.
2: Y yo te diré que un poco de todo, y de fútbol y de automotor definitivamente, pero por lo menos nuestro círculo más cercano, yo creo que hoy por hoy se habla más de automovilismo que de fútbol.
0: Sí, definitivamente. Okay. Bueno, Matías, todo lo mejor para vos, para el fin de semana, que sea una buena carrera y nos vemos allá por Caguazú.
2: Bueno, Dios mediante, les mando un fuerte abrazo a todos y un saludo a toda la audiencia.
1: Gracias, Mati.
0: Un gran abrazo. Ahí está Matías Domínguez charlando para toda la audiencia de Radio Nacional del Paraguay. Hacemos la pausa, ¿le parece,
1: pausa,
0: mi querido Asadito?
1: Pequeña, pausa, brevísimo. Pausa, pausa.
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0: Bueno, 20 con 26, seguimos en carrera aquí a través de la 920 AM Radio Nacional del Paraguay. Qué gusto de escuchar este tipo de mensajes. Un saludo para don Carlos Nakamura, está escuchando la radio desde Encarnación. Buenas noches, señor Jorge, señor Asadito, acá prendido a su transmisión. Saludos desde Encarnación, dice a don Carlos Nakamura. Así que le enviamos un gran saludo a Carlos Nakamura, quien está en sintonía de la radio. Gracias por estar del otro lado. Muchísimas gracias, Carlos Nakamura, quien, reitero, está escuchando la radio desde la zona de Encarnación. Así que un saludo grande a este gran oyente de la radio. Bueno, decíamos al comienzo del programa de que no va finalmente el rally de Arabia Saudita. Finalmente no va el rally de Arabia Saudita. Queda absolutamente confirmado que el Campeonato Mundial de Rally termina solamente con 13 fechas. No va a tener 14 como en un principio se esperaba. El conflicto bélico creo que obligó a esta situación. Se hablaba de que se iba a estar rediagramando la temporada, de que iba a terminar en Cataluña, de que podría terminar en Portugal. Finalmente no, termina la temporada en Cerdeña y el campeonato va a tener 13 fechas. La temporada del Campeonato Mundial de Rally terminará antes de lo previsto, con la lucha por el título decidiéndose el mes que viene. La FIA ha confirmado que la final de la temporada 2026 del World Rally Championship en Arabia Saudita ha sido cancelada y no será reemplazada, por lo que el Rally de Cerdeña es ahora la última ronda. Arabia Saudita debía albergar su rally del 11 al 14 de noviembre, pero estaba entre los muchos eventos de automovilismo en Oriente Medio que afrontaban incertidumbre en medio del conflicto en curso en la región, el conflicto entre Estados Unidos e Irán. Esta decisión llega tras semanas de conversaciones y se produce días después de que tanto Toyota como Hyundai comunicaran a la FIA que los miembros de sus equipos no pueden viajar a Oriente Medio debido a políticas de viaje a nivel de empresa. En Sport 4 había estado preparada para viajar a Arabia Saudita la semana pasada, dado que el Ministerio de Asuntos Exteriores británico declaró que era seguro viajar a Jeddah y la región circundante. El equipo británico también había solicitado garantías de seguridad a los organizadores del evento, pero desde el miércoles el Ministerio de Asuntos Exteriores actualizó sus recomendaciones desaconsejando viajar a partes de Arabia Saudita. Así que el WRC y la FIA habían estado siguiendo de cerca la situación y se mantenían en diálogo con los organizadores del evento y los equipos para evaluar todas las opciones que permitieran que el evento siguiera adelante. Pero la FIA ha tomado ahora la decisión de cancelarlo, según dijo el presidente del organismo rector, Mohamed Ben Sulayem. Hemos trabajado estrechamente con nuestros socios en Arabia Saudita. Nuestro club miembro, la Saudi Automobile and Motorcycle Federation, WRC Promoter, y las partes interesadas de nuestro campeonato en los últimos meses para explorar todas las vías posibles que permitieran que el rally Saudí-Arabia se celebrara según lo previsto. Sin embargo, los acontecimientos regionales en curso significan que el componente WRC del Rally Saudí-Arabia no se llevará a cabo este año. Estas nunca son decisiones fáciles, particularmente después del importante trabajo realizado por todos los involucrados en la preparación del evento. Aunque el componente WRC del evento no tendrá lugar este año, nuestra confianza en los organizadores y en el futuro a largo plazo del rally permanecen sin cambios. Así que usted, mi querido Asadito, que se quería ir a Arabia,
1: sí,
0: no se va a poder ir este año.
1: Vengo nomás para decirte algo. Entonces está prácticamente servido en bandeja para el Fineva.
0: Sí, señor.
1: ¿Verdad?
0: Yo creo que, discúlpame por usar esta palabra.
1: Le favorece terriblemente.
0: Totalmente. Demasiado inútil va a ser si no vuelve a conseguir el título mundial. Cinco veces ya le pegó en el palo.
1: Y sí. Ahora o nunca.
0: Ahora o nunca, ahora o nunca. Más que nunca tiene abierta la posibilidad el Finevans para que pueda lograr el primer título mundial. Cinco veces ya fue subcampeón. Imagínense, cinco veces. Ahora sí o sí tiene que meter el gol. Y aparte tiene una diferencia de 17 puntos con relación al segundo, que es Sami Pajari. Bueno, vendemos un ratito y luego, por supuesto, seguimos aquí con mucho más Deporte Motor en esta previa al Rally de Caguazú. 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

0: Bueno, seguimos en carrera aquí a través de la 920M Radio Nacional del Paraguay. Hoy voy a leer, ya tengo la lista aquí confirmada de pilotos que van a ser parte de la carrera. Me confirma Sadito que finalmente van a ser 40 finalmente los que van a tomar parte de la carrera. Lastimosamente no va a ser de la partida el piloto Rapay Ramírez. No va a ser de la partida, problemas familiares no le permiten ser parte de la carrera, así que es una baja importante para esta fecha del Campeonato Nacional de Rally. Vamos a ver si ya en un momento más les cuento la lista final de anotados para este fin de semana, para esta nueva cita del Campeonato de Rally que se corre en el departamento de Caguazú, la capital de la madera que recibe a esta carrera. Recordemos que el año pasado el ganador fue Alejandro Galanti, el año antepasado el ganador fue Fausto Saldívar. Qué definición la de Fausto Saldívar el año antepasado, realmente increíble lo que se dio en esa definición, así que realmente fue algo increíble, y creemos que en esta ocasión se viene una pelea muy muy linda para esta penúltima fecha del Campeonato Nacional de Rally. Anotados: en la clase mayor aparece Miguel Saldívar junto a Luis Allende con Skoda. Aparece también Gustavo Saba junto a Pablo Olmos con Toyota. Ale Galanti junto a Marcelo Toyotoshi con Toyota. Fabricio Galanti y Sebastián González con Toyota. Tiago Weiler, Juanjo Sánchez con Toyota. Matías Domínguez, Marcos Méndez con Volkswagen Polo. Sebastián González, Diego Fabiani con Skoda. Sebastián Barcini junto a Rubén García con Skoda. Blas Apac Padre junto a Enrique Frata con Skoda. Aparece también en la categoría Bruno Llano junto a Leo Zubaya, quien debuta oficialmente con el Toyota Yaris Rally 2. Ayer charlábamos justamente con Bruno Llano aquí en la radio. También aparece Gerardo Guasmosi junto a Germán Maune con Volkswagen. Está Mauri González junto a Carlos Arca con Skoda. Alfredo Escauriza, Félix Angulo con Hyundai. Francisco Delgado, Juan Cabrera con Skoda. Podemos hablar también con Pachi Delgado. También está, a ver, esta, con este, con Pachi Delgado cerramos los 14 anotados para la categoría mayor, donde aparecen 14 autos R5 o Rally 2 en línea de partida. En lo que respecta a la categoría del Grupo N, están confirmados Joel Benítez junto a Ricky Villalba con Lancer Evo 10, Miguel Bravo, Alfredo Méndez con Lancer Evo 10 y Ricky Frete junto a Jorge Modesto con Lancer Evo 10. Son tres dentro de esta categoría. Pasamos ahora a los autos de la tracción sencilla, donde son de la partida Iván Guasmosi junto a Gonzalo Díaz con Peugeot, Diego Cruz junto a Ramiro Ayala con Peugeot, César Cruz junto a Jorge Arrúa con Citroën, Luis Franco junto a Martín Rodríguez con Peugeot, aparece también Raúl Franco, Jorge Cárdenas con Honda. Para la gente que me pregunta, ¿hay algún parentesco entre Luis Franco y Raúl Franco? No, no hay. Hasta donde yo sé, no hay. Pero llevan el mismo apellido, ¿verdad? También está Arturo Ortiz junto a Víctor Aguilera con Lancia Y Rally 4. Está también Nicolás Baeza junto a Hugo Villalba con Honda Civic Typer. Arnaldo Duarte, Luis Duarte con Toyota Beat. César Cabrera, José Díaz con Honda Civic. Marcio Villar, Claudio Casal con Honda. Sebastián Martínez junto a Alejandro Álvarez con Suzuki. Está Nelson Rolón junto a Héctor Gómez con Volkswagen. Gianluca Laterra, Ricky Laterra con Toyota Etios. Hernando González, Carlos Martínez con Volkswagen Gol. Matías Consani, Edgar Fernández con Toyota Beat. Joel Bernal junto a Antonio Martínez con Toyota Beach, Cristian Ledesma junto a Oscar Gianni con Volkswagen Gol, Federico Beto Ramírez junto a José Marín con Toyota Etios, Miguel Vera junto a Miguel Fernando Vera con Toyota Alex, Hugo Enciso junto a Jorge Barrios con Toyota Alex, y en un ratito más les cuento los demás anotados para esta fecha del Rally de Caguas.
1: Sí, señor, porque está el señor Francisco Delgado en línea.
0: Qué gusto de hablar con el querido Pachi Delgado. Hola, mi querido Pachi, ¿cómo estás? Buenas noches, bienvenido a Radio Nacional, bienvenido a Pasión Tuerca, ¿cómo estás?
2: Hola, Jorgito, ¿cómo andamos? ¿Cómo está el asadito?
3: Hola, ¿qué tal, Pachi?
0: Bien.
2: Súper, súper, súper, papá.
0: ¿Cómo estamos? ¿Qué? A ver, primeramente, hablar de lo que fue el Rally del Paraguay. Qué lindo, Pachi, pudiste cumplir ese sueño. El sueño que creo tiene todo paraguayo de correr un mundial en su casa, de dar la vuelta a un rally tan difícil. Bueno, ¿qué balance general dejó para vos el rally mundial?
2: Realmente, una experiencia única, Jorgito. Algo indescriptible la sensación que uno tiene al estar entre tantos grandes, tantas personas tan importantes y pilotos mundialistas, la verdad que es algo único realmente. Así sí, que algo que ya no se te borra nunca de la mente.
0: Definitivamente. Imagínate estar en la rampa, ver tanta gente ahí en el Zambódromo, eso. El solamente hecho de recordar, Pachi, a mí me da cutis de ave, me da piel de gallina.
2: Sí, realmente, sinceramente, es así como vos estás diciendo, Jorgito, no, es indescriptible realmente, solamente el que está ahí dentro, arriba del escenario y frente a las cámaras y sintiendo a flor de piel el estar ahí, es todo, no, no sé, es indescriptible, como te digo.
0: Totalmente.
2: Me sentí realizado.
0: Seguro, seguro. Pachi, en el Shakedown, a ver, ¿no te vinieron muchos fantasmas nuevamente en la mente cuando te pasabas, sufrías ese semivuelco, esa salida al camino? ¿Qué te pasó por la mente en ese momento?
2: No, no, no.
0: ¿No?
2: Justamente ese fue, estaba probando el auto, estaba probando, porque tenías un poco de pérdida de potencia y todas esas cosas. Y yo estaba más concentrado en lo que era en lo que era la potencia, pisándole el acelerador y también sintiendo el cambio con las cubiertas, ¿verdad? Y se me pasó, me desconcentré realmente y por suerte fue algo así leve. Pero las cosas es que las veces que tenemos así esos despistes así pequeños, es para bien. Siempre, siempre terminamos bien al final y
1: Mirá.
2: por suerte no golpeamos nada, pero pudimos continuar todo el rally.
0: Totalmente. Pachi, ¿sentiste diferencia entre la cubierta que se utiliza en el Mundial y la cubierta que utilizamos aquí en Paraguay?
2: Sí, realmente sí. Para mí es mucho más cómodo andar con la cubierta que generalmente usamos aquí, ¿verdad? Es más dura, entonces tiene más resistencia para mí.
0: Ya.
2: Se agarra mejor por el piso.
0: Claro. Bueno, Pachi, ahora se viene este rally de Caguazú. ¿Cómo estás vos? ¿Cómo llega el equipo? ¿Cómo están las cosas para el finde?
2: Realmente el auto está espectacular, como sabrá, el auto terminó entero.
0: Sí.
2: Sacamos, le hicimos el service completo como tiene que ser, como cada término de carrera, y

0: Disconauta.
1: Sí, seguro.
0: Pero vos te vas para ver nomás.
1: Sí, claro.
2: Vos sabés bien hacerito eso, ¿eh? Vos
0: te vas de memoria, sé.
2: Salí con otra.
0: De siempre memoria.
2: Siempre tenés la solución.
0: Sí. Pachi, yo sé que todo apunta al Mundial, al Rally del Chaco. Bueno, parece ser lógico, pareciera que es una pregunta lógica y una respuesta lógica a lo que te pregunto. Porque muchos van con diferentes objetivos, ¿no es cierto?
2: Sí.
0: Pero vos querés ganar el Rally del Chaco, Pache.
2: Y vos sabés que has ido, quiero ganar, quiero... como dije en el 2023, mi principal intención es, uno, terminar la carrera, ¿verdad? Terminar la vuelta, dar la vuelta, y después, segundo, ir avanzando de acuerdo a las posiciones, de menos a más, como hice en el año 2023. Y consecutivamente, los años en que compré el R5, nunca se me fue bien, entonces este año vamos a hacer con cautela las cosas y vamos a hacer paso a paso.
0: Correcto.
1: Espectacular. Bueno, Pachi, todo lo mejor para el fin de semana.
0: Nos vemos el fin de Dios mediante.
2: Bueno, muchísimas gracias, Asadito. Un fuerte abrazo y nos vemos oportunamente por Caguazú.
1: Así será.
2: Gracias por recordarme siempre.
1: Un gran abrazo. Ahí está Francisco Pachi Delgado hablando para toda la audiencia de Radio Nacional del Paraguay. Hacemos la pausa, pequeña, brevísima. A vuelta, estamos en la parte final de nuestro programa. A vuelta, no, a ver, antes de hacer la pausa, sí. Perdón, voy a completar la lista de anotados para terminar ya esta parte.
0: Jorge, perdón, lo del Mundial de Rally.
1: No, lo de la lista anotada para el fin de semana.
0: Ah, perdón.
1: Bueno, me quedé en Hugo Enciso, Jorge Barrios. Aparece en la lista Isidro Ramírez y Sebastián Ramírez. Finalmente no van.
0: No van.
1: Bueno, está también Horacio Colmán junto a Jesús Fritas con un Volkswagen Gol, Kevin Alarcón, Juan Rojas con un Volkswagen Gol y Elvio Varela, Héctor Varela con otro Volkswagen Gol. 40 anotados entonces con la baja de Rafael Ramírez para el fin de semana.
0: ¿Quién es Elvio Varela, debutante?
1: No le conozco. Imagino que debe ser piloto local.
0: Muy probable.
1: Tendríamos que investigar. Usted va a tener esa función el fin de semana.
0: Dale.
1: De olfatear con su olfato canino, mi querido Sabato.
0: Dale.
1: Hacemos la pausa, pequeña, brevísima.
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0: seguimos en carrera aquí a través de la 920 AM Radio Nacional del Paraguay. Estamos en la previa a esta nueva fecha del Campeonato Nacional de Rallys. Reitero nuevamente el pronóstico del clima para el fin de semana. Aparentemente la lluvia se está disipando. Ojalá sea esto y podamos tener una linda carrera este fin de semana en esta nueva fecha del Campeonato Nacional de Rally. Recién vi una página, ahora voy a otra página. Estamos también a través del canal 15.2, canal de aire digital. A la gente que quieran vernos, quieran escucharnos, lo pueden hacer también a través del canal 15.2, canal de aire digital, o también a través de la web de la radio, www.mediosdelestado.govcorta.py, a través de Facebook, a través de Instagram, a través de Twitch también estamos. Así que no hay excusa, señora, señor, para no escuchar y ver Radio Nacional del Paraguay. Bueno, ¿qué me dice acá el pronóstico? 85% de probabilidades me dice para el día sábado. Otra página, a ver. Pero la cantidad, horas de lluvia, 6 horas. Es decir, todo me está indicando que sábado va a llover.
1: Sábado.
0: Sábado, sí, señor. Ojalá que se vaya la lluvia a otro lado.
1: Jorge, sí. Voy a dejar nomás para otro día lo
0: quería
1: que iba
0: ser
1: a
0: decir. Ñañoso,
1: ¿no? No.
0: Perdón.
1: Bueno, está Nelson Rolón en línea. Hizo sí. La prueba esta tarde.
0: Sí, ¿qué tal le fue?
1: Y parece que está con problemas.
0: ¿Le preguntamos?
1: Vamos a preguntarle.
0: Hola, mi querido Nelson, ¿qué tal? ¿Cómo estás? Buenas noches. Bienvenido a Radio Nacional, bienvenido a Pasión Tuerca. Te saluda Jorge Basualdo. ¿Cómo estás?
2: Buenas tardes, Jorge. ¿Cómo estás? Un saludo para toda la audiencia del Radio Nacional del Paraguay.
0: Bien, gracias. El placer de hablar contigo. Bueno, Nelson, probaste hoy, tuviste las pruebas en Nehualco. ¿Cómo fue todo?
2: Hicimos una prueba en el Rally Club Etense de nuestra ciudad y tuvimos problemas de caja. Ahora acaban de subir la nueva caja, van a arrancarla, vamos a ver qué tal se porta, ojalá que todo salga bien, o si no, vamos a ver qué hacemos para mañana.
0: Ya, lo bueno, Nelson, siempre hay que mirarle el lado positivo, lo bueno que hoy se rompió la caja.
2: Y eso es lo mejor que pudo pasar. Al final es una alegría para nosotros.
1: Che, pero qué rápido será.
0: Sí, no, el tema es que la caja un gol se sube y se baja en media hora, Nelson, ¿verdad?
2: Claro. Dura 35 minutos con la práctica que tenemos.
0: 30, son guapos, sí que Nelson.
2: Y sí, pero espectacular. Realmente los mecánicos que tengo entregaron toda la semana. El auto estaba totalmente desarmado por compromiso con el mundial que tenían. Entonces, esta semana se encargaron de armar todo y probamos. La caja no anduvo, pero ahora ya creo que ya anda.
0: A ver, Nelson, esta caja es una caja del Grupo N, es una caja rimada. ¿Qué caja tenía el coche?
2: La caja que tenía era la caja en clane. Y ahora le pusimos la caja arrimada, otra caja. En caso de que esto vuelva a romperse, le metemos la estándar, no hay otra.
0: Ya, a la pucha, la caja en clane era un lujo manejar, Nelson.
2: Sí, era tocar con un dedo y entraba en los cambios.
0: Sí.
2: La caja arrimada, la diferencia que tiene con la enclana es que tiene un ruido que parece que se va a romper algo, pero no pasa nada, es normal.
0: Claro. A ver, ¿tu auto es Grupo A, Grupo N?
2: Grupo N es mi auto, pero puede usar estas cajas por su homologación.
0: Claro, totalmente. ¿Asadito?
1: Mañana va a ser el shakedown.
2: Tenemos la idea de hacerlo. Sí o sí tenemos que hacer, volver a probar el auto. No podemos faltar ahí.
1: Porque poder probar otra vez aparte, fuera del shakedown.
2: Sí, queremos hacer el shakedown. Vamos a hacerlo si Dios quiere. Y nuestros mecánicos nos lo piden.
1: No, ¿sabes por qué te pregunto, Nelson? No digo que sea tu caso, pero no existe esa psicosis de que vuelva a pasar lo que pasó o no.
2: Mejor que pase en el shakedown.
1: También. ¿Y hay caja otra vez si es que de repente pasa algo?
2: Sí, tenemos caja estándar 3. Si se rompen los 3 ya va a ser mucha mala suerte.
1: Sí. Nelson, vos venís haciendo todas las fechas del campeonato.
2: Sí, todas las fechas.
1: Sí.
2: Hemos corrido las 5 fechas, abandonamos en las primeras 2 fechas, se rompió el auto.
1: Cierto.
2: Las 2 fechas siguientes las ganamos las 2. Y la última en Cordillera salimos segundo.
1: ¿Estás en carrera entonces?
2: Sí, estoy tercero, por ahí nomás estoy, a 15.18 del primero.
1: ¿Le querés poner la guinda a la torta en el Rally del Chaco, Nelson?
2: Claro. Justamente ayer tuvimos una reunión organizando un poco lo que es el Rally Caguazú, pero principalmente era la reunión para el Rally del Chaco con los adherentes de todos los años. Entonces, ya está confirmada nuestra presencia para el Chaco este año, gracias a Dios.
1: Mira, ya tenés equipo entonces.
2: Sí, ya hay equipo y estamos expectantes de que sea la fecha de la hoja de ruta, porque estos tipos son unos locos enfermos que hasta en la hoja de ruta me quieren acompañar.
0: Qué loco realmente. Nelson, vos sos de Oviedo, ¿verdad?
2: De Coronel Oviedo, sí.
0: Bueno, Oviedo es una ciudad muy caracterizada por el deporte motor. Hay muchos fanáticos, Loquillo Duarte, mucha gente allá de
1: Oviedo. Está Alarcón también, que va a formar parte de esta fecha.
0: También. ¿Van a ser equipo todos los obetenses o cada uno va por su lado?
2: Bueno, en mi caso, por ejemplo, con Alarcón, que acaban de mencionar, él es mi jefe de equipo.
0: Ah, la mucha.
1: Es cierto.
2: Sí.
1: Su hijo va a estar, ¿verdad?
2: Su hijo va a correr también en la categoría light. Acaba de arrancar el auto, se está moviendo.
0: Ah, qué bueno. Buena noticia.
1: Mira, pues, ¿en vivo será?
2: Sí. Sí, ahí ya salen en la calle.
1: ¿De dónde va a creer, Nelson?
2: Sí, claro, estamos todos felices. Y Alarcón es mi jefe de equipo. Después está generalmente Olmedo, Edgar, el diputado está con nosotros, pero Loquillo suele estar de vez en cuando, estamos juntos, a veces no, pero sí, somos de la misma ciudad, nos ayudamos todos sin problema.
0: Fabuloso. A ver, ¿el diputado corre o va de auxilio este año?
2: No, va a correr porque tiene algunos compromisos con el presidente, tengo entendido.
0: Ah, ya. Espectacular.
1: Nos vemos mañana, Nelson, Dios mediante, ¿sí?
2: Dios mediante. Muchas gracias por la llamada.
0: Abrazo. Saludos. Grande. Gracias, Nelson. Ahí está, Nelson Rolón, este competidor que rompió caja el día de hoy. Por fortuna las cosas suceden, es importante, por eso yo siempre digo que es importante.
1: Y ahora arrancó.
0: Ahora arrancó el coche. Es importante probar con días, con antelación, asadito. Sí. Porque ahí ya sabes si se puede romper, si se rompe, no se rompe. Imagínate que se rompa esto, por ejemplo, subiendo la rampa. O largando el primer tramo de la carrera,
1: sí,
0: fuiste.
1: Sí, que pasa, Jorge.
0: Pasa, claro, sí, que sí, sí, claro, sí, que sí, pasa. Los hierros son hierros.
1: Sí, señor.
0: No tienen sentimiento. Y no te avisan también cuando se van a romper. Bueno, recordarás vos aquel rally de Caguazú del año 2024, ¿verdad?
1: Dos años atrás.
0: Bueno, ¿te acuerdas lo que hiciste?
1: Se hizo una super especial nocturna.
0: Eso fue el año pasado.
1: Donde se hizo en un salto.
0: Sí. Eso fue el año pasado.
1: Dos años ya hace, Jorge.
0: Dos años.
1: Bueno,
0: ya.
1: ¿Pero qué? ¿Cuál es puntualmente?
0: Bueno, lo que quiero recordar que en el 2024 estábamos en el parque de servicio y en el Hualco se vino un diluvio.
1: Tienes razón, eso fue dos años atrás.
0: Bueno, vino un diluvio brutal que obligó a cancelar la segunda etapa.
1: Sí, señor.
0: Recuerdo que en el Hualco quedaron todos trancados.
1: Sí.
0: Por lo que yo veo, en el Hualco tiene ese piso virgen aún asadito.
1: Sí.
0: Por lo cual yo particularmente, mi deducción, puedo estar equivocado, ¿verdad? No sé cómo hoy estará, los chicos que estuvieron hoy allá por el tramo tal vez nos puedan comentar un poquitito más acerca de ese tema, pero si viene una lluvia se va a complicar mucho la situación ahí, para la primera etapa, Sadito, porque habla de lluvia solamente para sábado.
1: Íntegramente va a ser en Nehualco.
0: Por eso te digo, íntegramente en Nehualco, a no ser que la gente del Centro Paraguayo Volante tenga el
1: plan B,
0: donde básicamente cambiar, hacer lo del domingo, traerlo al sábado en caso de lluvia,
1: sí.
0: Y lo del domingo, o lo del sábado, llevarlo al domingo, ¿verdad? Es la deducción que yo creo, que yo pienso, ¿verdad?, que estarían planteando la gente del Centro Paraguayo de Volantes. Uh-huh. Veremos cómo se da, esperemos que la lluvia se vaya, que no llegue, así como se dio en Encarnación, donde solamente llovió ahí en Encarnación y en los tramos de carrera no tuvimos nada, pero yo hubiese querido lluvia en Encarnación, Asadito.
1: ¿En serio?
0: Sí, para ver cómo iban los autos Rally 1.
1: Sí,
0: te juro que yo me quedé con esa...
1: Pero se me va a quedar por mucho tiempo en la retina esa jornada del día sábado. Terrible sol en Bellavista y torrencial lluvia en Encarnación.
0: A ver, terrible sol en Bellavista.
1: En Bellavista, cuando ahí arrancó la carrera el sábado.
0: Sí.
1: Y yo tenía sol radiante y estaba lloviendo en Encarnación.
0: Totalmente.
1: Qué loco, che.
0: Y yo recuerdo que usted me decía, Sadito, y los compañeros, los cronistas que estaban diseminados en los tramos de carrera, decían que tenían calor.
3: se habían quitado la chaqueta.
4: Yo estaba, sí.
3: Claro, pero luego llegaba la tarde y todos se tuvieron que poner la campera.
4: Así mismo.
3: Porque empezó a soplar ese viento surpo y como dicen los muchachos, que entraba hasta los huesos. Increíble fue lo que se dio en esta edición del Rally del Paraguay. Un rally del cual vamos a seguir hablando muchísimo más en los próximos días. Y que, por supuesto, va a seguir dando que hablar. Bueno, así que esto es lo que tiene que ver con el evento que vamos a tener este fin de semana. Nos vamos, mi querido Sadito.
1: Nos vamos.
3: ¿Quieren enviar saludos a alguien?
1: No, pero me acabo de percatar de algo.
3: ¿De qué?
1: Usted ya tiene pelo blanco.
3: Sí, ya muchísimo. Muchísimo, Sadito. Ya los tiempos cambiaron. Los años no pasan en vano, definitivamente. Bueno, nos vamos a todos. Muchísimas gracias. Gracias por la sintonía a todos. Muchísimas gracias.
0: Chau.
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8: Breve recordación de Radio Nacional del Paraguay a López Simón.
7: Me siento lejos de ti, mi bella noche Asunción.
8: Nació en Asunción el 28 de septiembre de 1950 y falleció en Asunción el 12 de abril del 2019.
7: Paraguayos todos de adentro y de afuera.
8: Cantante paraguayo. Su verdadero nombre fue Simón Wenceslao López. Estudió con la famosa cantante lírica paraguaya Sofía Mendoza y en la Escuela de Bellas Artes con Carmen Almirón. Integró varias agrupaciones, como por ejemplo la Orquesta Sinfónica de la ciudad de Asunción, y fundó sus propias agrupaciones musicales, entre ellas la Dinastía Simón, con sus hijos, quienes siguieron su senda artística. También ejerció la docencia. Además, compuso canciones como Madre Mía, Luz de mi Alma y otras.
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